0: ¿Alguna vez le ha prestado dinero a alguien que no se lo ha devuelto? Si lo ha hecho y no recibió su dinero nuevamente, hay muy pocas posibilidades de que usted vuelva a ver ese dinero. Pero también hay muy pocas posibilidades de que usted le vuelva a prestar dinero a esa persona, ¿cierto? Y digo que hay pocas probabilidades porque desafortunadamente existen personas que lo volverán a hacer. Permítame darle un consejo. No vuelva a prestarle dinero a alguien que no le haya pagado antes. Si a usted le han prestado dinero, ya es hora de que lo devuelva. Pablo nos da un buen consejo. Dice, no tengan deudas pendientes con nadie, a no ser la de amarse unos a otros.
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1: Corramos con resistencia la carrera que tenemos por delante, mirando a Jesús, el fundador y perfeccionador de nuestra fe. Está claro en la Biblia que las mujeres tienen una percepción especial que muchos hombres carecen. Eso fue especialmente cierto con María de Betania. Ella entendió que Jesús moriría pronto y lo ungió para su entierro mientras aún vivía. Este acto de devoción se ha vuelto a contar durante 2000 años y nos enseña muchas lecciones. Lecciones que escucharás en la transmisión de hoy. Quédate con nosotros. Desde la Iglesia Moody en Chicago, esto es Correr para Ganar con el Dr. Erwin Luxer, cuya enseñanza clara nos ayudará a cruzar la línea de llegada. Hoy continúa la serie titulada Jesús, amante del alma de la mujer. Del capítulo 12 de Juan en el Nuevo Testamento, aprendemos acerca de Jesús y María de Betania, quien derramó un ungüento muy costoso sobre Jesús y le secó los pies con su cabello.
2: Ahora bien, en aquellos días una mujer virtuosa no solía tener el pelo suelto, por lo general lo tenían atado y no se le permitía simplemente llevarlo suelto. Tú sabes lo que creo que estaba pasando allí. Había otra costumbre entre los judíos y es que cuando estabas en duelo, cuando estabas de luto, en ese momento se permitía tener el cabello suelto para verse descuidado y de esa manera mostrar tu dolor. Y aquí me gusta pensar en María, viendo que Jesús estaba a punto de morir, y sabiendo que estaba a punto de morir, y a la luz de la resurrección, lo más seguro es que tenía el cabello suelto y estaba en pena, porque sabía que su maestro iba a pasar por esa puerta de hierro, y ella ya lo estaba preparando de antemano para el entierro. ¿No es interesante que en la mañana de Pascua, cuando los discípulos y las mujeres fueron con especias para embalsamar mejor el cuerpo de Jesús, por eso llevaron esas especias? No tenemos registro de que María fue con ellos. Lo que ella estaba dando a entender era: ya lo ungí cuando estaba vivo. No tengo que traer especias después de que él esté muerto, lo cual es un buen recordatorio para todos nosotros. Si amas a alguien, díselo mientras esté vivo. No hagas lo que hizo un hombre aquí en Chicago, en los Estados Unidos, cuando murió su hijo. Él escribió una nota y la puso en la mano del niño en el ataúd. Yo te amaba. Te sugiero que le digas a tu hijo eso mientras esté vivo y no esperes hasta el momento en que esté muerto. Y allí estaba esa mujer que estaba dispuesta a mostrar su devoción. Ahora, por supuesto, las mujeres que asistieron el domingo de resurrección también amaban a Jesús. Me apresuro a decir, muchísimo lo amaban. Y entre ellos estaba María Magdalena. Pero esta María, bendita sea, estaba siendo más perspicaz y dijo: voy a ungirlo ahora. Ella predicó un mensaje de resurrección. Ella también predicó un mensaje de gracia a todo el mundo. En primer lugar, tenemos en el texto un vaso roto. Después tenemos un cuerpo roto. Unos días más tarde, Jesús le iba a decir a los discípulos: este es mi cuerpo, que por vosotros es partido, y ahora de repente somos presentados ante un mundo roto. Donde quiera que se predique el Evangelio, se contará esta historia. Es una historia de amor, es una historia de gracia, es una historia de devoción. Creo que hay algunas enseñanzas finales que podemos aprender. En primer lugar, el amor no le importa el costo. El amor no mira en ese frasco y dice: vale 300 denarios, o tal vez vale 320 denarios, o 400, o 250 denarios. El amor dice: es para Jesús. Simplemente hazlo. Así es el amor, toma riesgos, pero a los ojos del mundo hace tonterías. Lo práctico es no ofrendar nada. Lo práctico que puedes hacer es no desperdiciar tu vida como misionero. Haz lo práctico. Así es como el mundo lo ve, pero el amor dice: iré al campo misionero. El amor dice: ofrendaré. El amor dice: daré mi vida. El amor dice: si es por Jesús, lo hacemos. Eso es lo que dice el amor. Hay algo en este texto que me deja sin aliento. En el Evangelio de Marcos, en el Nuevo Testamento, dice que Judas dijo estas palabras: ¿para qué este desperdicio? ¿Quieres saber en algún otro lugar de la Biblia donde se encuentra esa palabra desperdicio? Ocurre en Juan 17, donde Jesús dijo: a los que me diste, yo los guardé, y ninguno de ellos se perdió, sino el hijo de perdición. Desperdicio se traduce como perdición. Podríamos traducirlo: Ninguno de ellos se perdió, sino el hijo del desperdicio. Oye, allí estaba Judas criticando a esa mujer porque dijo que ella desperdició su dinero y Judas desperdició su vida entera. Él perdió toda su vida. Hijo de perdición. La palabra griega es hijo de perdición. Mi esposa y yo asistimos al funeral de un joven que murió de una sobredosis de droga, un adolescente en la escuela secundaria, y pensamos, ¡qué desperdicio! ¡Qué desperdicio! Mi querido amigo, escúchame atentamente hoy. Jesús dijo que si te aferras a tu vida, la desperdiciarás, la perderás, pero el que esté dispuesto a dar su vida, el que esté dispuesto, y lo interpreto aquí, a desperdiciar su vida por mí, la hallará. Así que desperdicia tu vida por Jesús, regálala, ve, comprométete, ofrenda, ora, sométete a Jesús. ¿Y qué manera de vivir y qué manera de morir? Entonces la primera lección es que el amor no le importa el costo. Y puedo decir que a medida que aumentamos nuestra capacidad de amar, aumentamos nuestra capacidad de ser heridos. Tú sabes eso, ¿verdad? Cuando más ames, más podrías terminar siendo herido. Pero el amor no le importa ese costo. El amor ama, ama y ama, arriesgándose a ser lastimado. Hay una segunda lección y es que nada de lo que se hace por Cristo es un desperdicio. Nada de lo que se hace por Cristo es un desperdicio. Es como esa pequeña canción que dice, solo una vida pronto pasará, solo lo que se hace por Cristo durará. Vamos a regresar a Betania. Algún día, tal vez en el cielo, tendremos videos de algunos de estos eventos. Estoy seguro de que, bueno, pensaría que Dios tuvo una cámara de video antes que Sony. Yo pensaría eso. Y volvemos allí y estamos visualizando lo que estaba sucediendo. Allí Jesús iba a estar comiendo con esa gente. Sus discípulos estaban presentes. Él estaba con personas que amaba. A pesar de que estaba en la casa de Simón, el leproso. Él estaba allí, reclinado, y María llegó y rompió el cuello de la botella de perfume. Ella lo vertió sobre su cabeza, ella lo vertió en sus pies y después secó sus pies con su cabello. ¿Tú crees que por un momento ella pensó para sí misma lo siguiente? ¿El mundo va a estar hablando acerca de esto durante mucho tiempo? ¡Oh no! A ella nunca se le ocurrió eso. Se habría sorprendido si le hubieran dicho que algún día, 20 siglos después, un predicador en Chicago la iba a poner como un ejemplo de devoción y compromiso, y que ese mensaje iba a ser transmitido a través de Internet o por radio con la esperanza de que miles de personas iban a escuchar acerca de María de Betania 2000 años después. Ella no lo hubiera creído. Todo lo que le importaba era ese momento. Es que eso era para Jesús. Es Jesús quien toma lo que hacemos y como una piedra que se tira al estanque, repercute por toda la eternidad. Y por eso la Biblia dice, «Bienaventurados los muertos que de aquí en adelante mueren en el Señor, porque sus obras van con ellos». La razón por la cual el tribunal tiene que estar bien dispuesto de que una persona muere, probablemente en el rapto, es porque el bien que ha hecho sigue teniendo repercusiones en la vida de los demás. Y se mantiene en el tiempo. Y hay una secuencia allí que el ojo humano no ve y continúa por toda la eternidad. Y es por esa razón que sus obras van con ellos. Jesús toma lo que hacemos y le da permanencia eterna porque está hecho para Él. ¿Para qué este desperdicio? Hay una historia que se ha contado a menudo, pero necesito contarla una vez más. Se trata acerca de un niño de 7 años que tenía una hermana con una enfermedad rara en la sangre y decidieron que la única forma como la hermana podría vivir era si recibía sangre de su hermano de 7 años. Y entonces le explicaron que él le daría su sangre a su hermana y el niño estaba aterrorizado, pero siguió adelante. Entonces, mientras él estaba allí y tenía la aguja insertada en su cuerpo y la sangre estaba drenando, le preguntó a la enfermera, ¿cuándo moriré? Pensó que donar sangre para su hermana significaba que moriría. Él no tenía idea de que el plan era que él también viviera. Nadie tiene un amor mayor que este, que uno dé su vida por sus amigos. Nadie tiene mayor amor que este y es el hecho de que un hombre o una mujer puedan tomar lo que se han ganado y simplemente darlo generosamente y decir, es por Jesús que lo hacemos. Nadie tiene mayor amor que ese. En nuestra iglesia, cuando concluimos cada mensaje de esta serie, siempre hemos cantado una canción escrita por una mujer. Y hoy pienso en las palabras de Frances Avergal. Ella se crió en Inglaterra en el siglo XIX y fue una poetisa que escribió muchos poemas diferentes. Por cierto, cuando le dijeron que iba a morir, ¿sabes lo que dijo? Ella dijo, ¿en serio? Eso es demasiado bueno para ser verdad. Me gusta eso. Es grandioso. Quiero decir, así es como mueren los cristianos. ¿Voy a morir? Eso es demasiado bueno para ser verdad. Imagina poder ir con Jesús. Entonces ella escribió este himno. Dice, di mi vida por ti, derramé mi preciosa sangre, para que tú seas rescatado y resucitado de entre los muertos. Di mi vida por ti, ¿qué has dado tú por mí? ¿Le has dado tu frasco, tu caja de alabastro, tu precioso ungüento y le has dicho, toma esto Jesús, esto es tuyo? ¿No es hermoso que Jesús le dijera a María que, debido a su devoción, lo que ella había hecho se difundiría por todo el mundo? Y por supuesto, el mensaje que prediqué, tal como lo mencioné en este sermón, es a prueba de ello. Al concluir hoy este mensaje en particular, espero que nos sintonices la próxima vez, cuando conoceremos a una madre especial. Esa historia nos va a recordar que Jesús a veces trataba a las mujeres de manera diferente, pero al final siempre las exaltaba con amor para su gloria. Mantente en sintonía.
1: Es el momento en que puedes hacer preguntas al Pastor Luxor acerca de la Biblia o de la vida cristiana. ¿Es la televisión el príncipe de la potestad del aire?
2: A veces parece de esa manera. No es así. Pero en la Biblia, el príncipe de la potestad del aire es una referencia a Satanás. Por lo tanto, cuando se inventó la radio, hubo algunos cristianos que pensaron, bueno, esa es exactamente una prueba que la radio es del diablo, porque él es el príncipe de la potestad del aire. Por supuesto, eso no es cierto. Hay personas que realmente saben cómo explicar las ondas de radio y la forma como trabajan. Por medio de la ciencia que hay detrás de ellas, las ondas no son demoníacas. Pero después de haber dicho todo eso, es importante que nos demos cuenta que cuando se trata de televisión, ese puede ser el medio mediante el cual el príncipe de la potestad del aire entra a nuestros hogares. Todos esos programas que vemos, la impureza, la violencia, el ocultismo, esa es la forma en que Satanás gana la entrada a nuestros hogares. Él es el príncipe de la potestad del aire. Él no viene a través de las ondas de radio o televisión, o cualquier medio de comunicación que esté en la atmósfera. Gracias a Dios, la radio, la televisión y el Internet se está utilizando en el mundo de hoy para propagar el Evangelio. La tecnología no es ni buena ni mala. Lo que importa es cómo se utiliza.
1: Gracias por hacer sus preguntas al Pastor Luxor. Continúa escribiéndonos. Este fue el pastor concluyendo el mensaje Jesús y María de Betania. El tercero de una serie de 5 mensajes titulada Jesús, amante del alma de la mujer. Sintonízanos la próxima vez en Correr para Ganar para el cuarto mensaje de esta serie, cuando conoceremos una madre especial. 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
1: Una responsabilidad sumamente necesaria es la lectura y meditación de las Escrituras. En Colosenses capítulo 3, versículo 16 dice: la palabra de Cristo more en abundancia en vosotros, enseñándoos y exhortándoos unos a otros en toda sabiduría, cantando con gracia en vuestros corazones al Señor, con salmos e himnos y cánticos espirituales. No debe esperar tener deseos para leer la Biblia. Debe establecer una disciplina necesaria para leer y meditar en ella.

0: Esta es la hora en RRI.
1: Son las 19 horas, 30 minutos.
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0: Suponga que su hijo tiene una extraordinaria habilidad para la escultura, pero usted lo presiona para que sea un abogado. Si llega a serlo, será un pésimo abogado, cuando pudo haber sido un brillante escultor. Y habrá enojo en ambos, en su hijo porque usted no le dejó ser escultor, y en usted porque se avergonzará de tener un hijo que es mal abogado. Los ejemplos abundan en las familias y, aunque usted no lo crea, en las iglesias. En vez de dejar que las personas hagan aquello para lo cual Dios las ha equipado y les ha dado un don, tratamos de frenarlas en las áreas en las cuales sobresalen y las inflamos en áreas para las cuales no tienen ningún don. Dios le ha dado a usted un don particular y hoy terminaremos de estudiar cómo descubrir su don espiritual.
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0: Un muy atento saludo para todos ustedes, apreciados amigos de nuestro programa El Amor que Vale. Quiero compartir con usted varios principios que le ayudarán a descubrir su don espiritual. Primero, el principio de la iluminación. Verá, el Santo Espíritu de Dios que está en usted iluminará su mente. Esta es la parte mística de este asunto. Quiero decir, no hay una fórmula matemática. El Espíritu Santo de Dios empezará a hablar a su corazón. Así lo hizo cuando me llamó para que predicara su palabra. Ese es el ministerio de iluminación. Segundo, el principio del gozo. Cuando usted siente que el Espíritu de Dios lo mueve a que haga algo, eso es iluminación, y usted lo hace, va a sentir gozo. De paso le diré que sea que lo note o no en mi voz, yo siento gozo en hacer lo que estoy haciendo este momento, predicar la palabra de Dios. Siento mucho gozo predicando. Y usted tiene que preguntarse a usted mismo, ¿qué es lo que en realidad me gozo en hacerlo? ¿Ha escuchado en relato de la escuela para animales? El caso es que los animales tenían una escuela en donde se les enseñaba a correr, a trepar, a volar y a nadar. Y cuando el pato ingresó en esa escuela, era formidable nadando. Volando no era tan bueno, y era muy malo para trepar y correr. Así que como era muy bueno nadando, no le dieron clases de natación. Y más bien lo pusieron en la pista atlética para que corriera y corriera y corriera. Después de un tiempo, se volvió pésimo nadando y su correr no mejoró. El águila también entró a la escuela. Y era fantástico verle ascendiendo y alcanzando la copa de los árboles. Pero dijeron que no lo estaba haciendo en la forma correcta. Así que le llamaron la atención por eso y le ordenaron que recibiera lecciones de natación. Al águila no le gustó recibir esas lecciones y se volvió rebelde, por lo que le expulsaron de la escuela. Luego vino a la escuela el conejo, quien era increíble corriendo. De hecho, le encantaba correr, pero no era tan bueno en el resto de cosas. Era malo nadando y no le gustaban las clases de natación. Tampoco le gustaba el trepar a los árboles, y después de unos días, el pobre conejo tuvo un ataque de nervios. Luego vino la tortuga. Uno debe sentir pena por la tortuga. No podía correr, no podía nadar, no podía volar, no podía trepar, y los animales dijeron, ¿qué de bueno puede hacer la tortuga? Así que le quitaron su caparazón para que fuera un poco más rápida caminando, hasta cuando un caballo la pisó. Y ese fue el final de la pobre tortuga. Al fin de cuentas, la escuela para animales fue un completo fracaso. Usted dirá, pero eso es ridículo. Mi amigo, eso es exactamente lo que estamos tratando de hacer en las iglesias en nuestros días. En vez de dejar que las personas hagan aquello para lo cual Dios les ha equipado y les ha otorgado un don, tratamos de frenarlas en las áreas en las cuales son fuertes y de inflarlas en algunas áreas para las cuales no tienen ningún don. Dios le ha dado a usted un don particular y va a descubrir que recibirá iluminación sobre su don espiritual y experimentará gozo al utilizar su don. Tercero, el principio del ánimo. Usted encontrará a otras personas animándole en su don espiritual. ¿Por qué? Porque ellos son bendecidos por su don. Fue maravilloso para mí cuando era un jovencito en la iglesia y yo rendí mi vida para hacer lo que el Señor Jesús quisiera que yo haga. Escribí en un pedazo de papel: aquí estoy, Señor, para lo que tú quieras que yo haga. Y ellos me pidieron que fuera el pastor para la semana juvenil. ¿Se puede imaginar eso? Yo no era un buen estudiante. Inteligente, pero no era un buen estudiante. Ni siquiera recuerdo si llevaba libros a la casa para estudiar. Y si algo no lo entendía durante las clases, pues fingía haberlo entendido. Y así pasaba con calificaciones promedio. La última cosa que se me hubiera ocurrido pensar era que me pidieran predicar durante la semana juvenil. Y ahí estaba yo, petrificado. Pero prediqué. Y la gente después vino a decirme: me bendijo lo que dijiste. Estuvo bueno. Debes predicar otra vez. Al principio pensé que me lo decían por pura cortesía. Seguramente no dije nada bueno, pero continuaron felicitándome y eso me gustó. Si un predicador le dice: no me gusta que me digan que prediqué bien, mi amigo, esa es una mentira. Quiero decir, cuando a usted le animan, eso ayuda. Entonces hay iluminación, hay gozo y hay ánimo. Cuarto, el principio de la participación compartida. Romanos 12, versos 4 y 5. Porque de la manera que en un cuerpo tenemos muchos miembros, pero no todos los miembros tienen la misma función, eso es, no todos hacen el mismo trabajo, así nosotros, siendo muchos, somos un cuerpo en Cristo, y todos miembros los unos de los otros. Ahora necesitamos aprender que cuando nos presentamos nosotros mismos a Jesús, también nos presentamos el uno al otro. Debe haber una participación compartida. Cuando usted pertenece a Cristo, también me pertenece a mí. Y cuando yo pertenezco a Jesús, también le pertenezco a usted. Recuerde que la iglesia es su cuerpo, no es una organización con Jesucristo como presidente. Es un cuerpo con Jesucristo como la cabeza y todos nosotros somos miembros de ese cuerpo. Y es la arrogancia, la presunción y el orgullo lo que nos divide. Es el Espíritu Santo de Dios el que nos une. Así, cuando descubrimos nuestro don, debe haber una participación compartida. Ahora, los dones de todos no son tan obvios. Quiero decir, usted está escuchando por medio de mi voz lo que tengo en mi mente, no lo que tengo en mi hígado. ¿No es cierto? Usted no está pensando: el hígado del pastor está funcionando bien este momento. No. Pero déjeme decirle que si mi hígado no estuviera funcionando bien, yo no estaría predicando en este programa. Verá, en cada iglesia cristiana evangélica hay miembros que hacen distintos trabajos, personas a las cuales ni siquiera las vemos, pero ellas tienen una participación compartida. Y cada don ha sido dado para perfeccionar el cuerpo de Cristo. Y si usted no está haciendo lo que debe, si usted es un miembro de la iglesia que no está cumpliendo el propósito para el cual Dios le ha puesto en la iglesia, usted está haciendo daño y es peligroso para el cuerpo, quien quiera que usted sea. Cuando era pastor de la iglesia, a veces me preguntaban: ¿cuántos miembros activos hay en su iglesia, pastor? Mi amigo, todos son activos. Algunos destruyen y otros construyen, pero todos son activos. Dios le puso a usted en su cuerpo como Él quiso, y debe haber participación compartida. Nadie tiene todos los dones, cada uno tiene por lo menos un don, y somos dependientes los unos de los otros. Dios nos hizo diferentes a fin de poder hacernos uno. Quinto, el principio de la activación específica. Por favor, leamos Romanos 12, versículos del 6 al 9. Ahora el apóstol llega a un tipo de por lo tanto. Él está hablando de todas estas cosas que van antes de lo siguiente. Usted sabe, nosotros nos presentamos a Él y Él renueva nuestra mente y entonces nos encontramos a nosotros mismos operando en el cuerpo. Ahora Él dice, de manera que teniendo diferentes dones según la gracia que nos es dada, o sea, según el carisma que nos es dado, si el de profecía, úsese conforme a la medida de la fe, o si de servicio, en servir, o el que enseña, en la enseñanza, el que exhorta, en la exhortación, el que reparte con liberalidad, el que preside con solicitud, el que hace misericordia con alegría. Aquí él menciona siete dones y dice, pónganse las pilas, estén activos. ¿Usted quiere saber cuál es su don? Bien, simplemente escoja uno que piensa puede ser su don y póngase a trabajar. Es difícil dirigir a un buque que no se mueve. No se siente simplemente allí. Usted va a descubrir su don cuando esté ocupado. Él dice, profecía, úsese conforme a la medida de la fe. Es decir, usted puede tener no mucha fe, pero la tiene conforme a la medida de fe que Dios repartió a cada uno. Tome lo que tiene y póngalo a trabajar. Leamos una vez más rápidamente estos siete dones. Veamos si puede detectar el suyo. Siete dones, aquí mismo. Primera de Corintios capítulo 12 menciona más dones. Pero aquí en Romanos 12, primeramente habla acerca de la profecía en el versículo 6. ¿Lo ve usted? Mírelo. Bien. ¿Qué es profecía? El don de profecía es declarar la verdad. Si usted tiene el don de profecía, se encontrará, por ejemplo, sirviendo en el ministerio de las prisiones, trabajo misionero. Se verá quizás enseñando una clase. Pero usted se va a encontrar enseñando. Usted va a tener un deseo de poner persuasión y será persuasivo. Y usted moverá a las personas a la acción. Y luego menciona en el versículo 7, servicio. Esa es otra palabra para el ministerio. Y usted va a encontrarse, si ese es su don, haciendo lo que tantas personas hacen tras bambalinas en las iglesias. Y eso es satisfacer necesidades espirituales de una manera práctica. Es trabajo dentro de la iglesia, en actividades de acuerdo al don que tiene. Ayer asistí a un programa de actividades. Dos de mis nietos estaban jugando baloncesto. Allí se fue todo el día sábado. Pero fui a estos juegos de baloncesto y me bendijo tanto ver a esos entrenadores allí. Ver a esas personas que trabajan para que estos niños desarrollen carácter. La escuela dominical es el aula. El programa de actividades es el laboratorio donde pone la enseñanza en práctica. Y qué cosa tan maravillosa es cuando cada uno cumple con su don de servicio. Y luego menciona el don de enseñar. Mire el versículo 7. Si usted tiene este don, deseará clarificar la verdad. Es decir, usted tendrá un deseo de investigar las cosas y validar la verdad que es presentada. Y tendrá una mente interrogatoria y será usado en la escuela dominical y será usado en las organizaciones misioneras, en estudios bíblicos en los hogares, escuelas vacacionales y así por el estilo. Y después menciona la exhortación en el versículo 8. ¿Qué es exhortación? Es el deseo de estimular a las personas en su fe para exhortarlas a amar mejor a Jesús. Y si usted tiene ese don, va a disfrutar la consejería personal. Usted quizás va a estar en el Ministerio de Música, o quizás en Visitación, buscando a los que están perdidos o descarriados, ganando almas. El Ministerio de Motivación. Eso es exhortación. Y luego menciona repartir o dar. A todos se nos manda dar, pero algunas personas tienen el don de dar. ¿Y qué es eso? Es la motivación de encomendar a otros los recursos personales para que la obra de Dios pueda continuar. Sabe tomar decisiones buenas para satisfacer necesidades inmediatas. Usted tiene cuidado al dar, pero está deseoso de dar y tiene la habilidad de acumular y dispersar los recursos. Y hay personas en nuestras iglesias que tienen el don de dar. Y doy gracias a Dios por eso. Y continúe en el versículo 8 con presidir. Quizá ese sea su don. Es el de motivar, no el de mandar. Es coordinar las cosas y ayudar a las personas a ver todo el panorama y moverlos hacia esa visión. Coordinar las actividades de otros para una meta común, para la gloria de Dios. Y ese es el don de presidir, dirigir, ponerse de pie ante otros. Una persona que tiene este don también tiene el don de visión. Él ve hacia donde debemos ir y empieza a llevar y a motivar a las personas hacia eso. Luego tenemos el don de misericordia. Quizá ese sea su don. ¿O cuán necesario es ese don? Mire el versículo 8. ¿Cuál es el don de misericordia? Usted se identifica con las personas y consuela a los que están en dolor. Ahora llegamos a la última cosa. Después de haber una actividad donde usted realmente se ha ocupado, va a darse cuenta que todo empezará a calzar. Por favor, regresemos al versículo 2. No os conforméis a este siglo, sino transformaos por medio de la renovación de vuestro entendimiento para que comprobéis cuál sea la buena voluntad de Dios, agradable y perfecta. Habrá la confirmación evidente. Usted comprobará cuál sea la voluntad de Dios, agradable y perfecta. Lo comprobará en su propio corazón. Tendrá esa confirmación y usted dirá, ese es mi don espiritual. Y una vez que usted llegue, primero, acéptese a sí mismo. Segundo, empiece a ser usted mismo. Tercero, comience a entregarse. Y cuando usted se acepte, sea usted mismo y se dé a sí mismo, amigo, entonces será bendecido. Dios se glorifica y la iglesia se fortalece. ¿Qué pasaría, amigo, si los creyentes en las iglesias cristianas, es decir, todos nosotros, dejáramos de ser calentadores de bancas? Porque muchos lo son, calentadores de bancas. ¿Qué pasaría si usted se presenta como sacrificio vivo y tuviera una transformación espiritual? Y luego hace una consideración solemne. Señor, ¿qué quieres que yo haga? ¿Sabe cuál es el problema con muchos de nosotros? Los ganchos de carne. No queremos estar atados. Usted dice, bueno, deje que otro lo haga. Cuando estuve en Londres, fui a ver las joyas de la corona. Le dije al guardia, deseo ver el diamante de Curano. Porque había leído de este, así que vi el diamante de Curano. Este diamante es de 186 quilates. Señoras, esa sí que es una piedra preciosa. Y en ese tiempo ellos dijeron que costaba la mitad de todos los gastos diarios del mundo. Esto fue antes de que fuese cortado y se lo diera forma. Está en las joyas de la corona. Le fue dado a la reina Victoria por un príncipe de Punjab, un jovencito que lo tenía en su posesión. Él se lo dio a la reina de Inglaterra. Después, este príncipe de Punjab se convirtió en un hombre. Él fue a la torre donde guardan las joyas y dijo, quiero ver el diamante. En ese entonces él era ya un hombre. Lo había regalado cuando era un niño. Ellos se preguntaron, ¿qué querrá? ¿Querrá que se lo devuelvan? ¿Va a pedir que se lo regresen? Y sacaron ese diamante porque él fue el que lo obsequió. Él dijo, ¿podrían ponerlo en mis manos? Y ellos pensaron, oh no, pero lo pusieron en sus manos. Y entonces él se volvió y dijo a la reina que estaba allí, cuando era un niño le di esto, pero tenía la mente de un niño. No entendía completamente todo lo que estaba haciendo. Ahora, como un hombre, entendiendo más el valor total de este diamante, una vez más quiero regalárselo. Cuando oí eso, dije, Señor, tú sabes, cuando era un niño, di mi corazón a Jesús. Y ahora soy un hombre. Yo no entendía todo lo que estaba haciendo, mas fue de corazón. Pero una vez más, quiero darte mi vida. ¿No se siente así a veces? Señor, por tus misericordias, me presento como un sacrificio vivo. Y cuando lo hace, ese es el primer paso para descubrir su don espiritual. Quiero que lo haga. Estará tan feliz de haberlo hecho. Hay otros de ustedes que no son salvos. Usted no puede presentarse hasta que no se presente como un pecador que necesita ser salvo y diga, Señor Jesús, tú moriste para salvarme y prometes salvarme. Me entrego a ti y sálvame. Hemos estado hablando de cómo descubrir su don espiritual. Pero a lo mejor hay otro descubrimiento que usted necesita hacer. Y es en recibir la vida eterna. Descubrir su destino. Descubrir a Cristo como Salvador y Señor en forma personal. Él le ama con un amor infinito. Y hoy extiende hacia usted su mano de misericordia, gracia y perdón. Dios quiere salvarle. Usted no tiene que persuadir a Dios para que le salve. Ore conmigo de la siguiente manera. Señor Jesús, ven a mi corazón, perdona mis pecados, límpiame, sálvame. Señor Jesús, confío en ti y ayúdame a descubrir el don espiritual que tú mismo me diste para servirte total y completamente. En tu santo nombre lo pido. Amén. Y si usted en forma sincera hizo una decisión por Cristo por medio de esa oración, le invito muy cordialmente a que nos escriba. Así le conoceremos un poco mejor y nos dará el enorme privilegio de orar por usted. Que Dios le bendiga hoy y siempre.
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0: Esta es la hora en RRI. Son las 20 horas. 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

En esos días estamos memorizando una porción en el libro de Isaías, el capítulo 26 y el versículo 3. Un texto que muchas veces lo usamos para dedicarlo a una persona a quien apreciamos. Eso es lo que la Biblia dice. Tú guardarás en completa paz a aquel cuyo pensamiento en ti persevera, porque en ti ha confiado. La paz verdadera se encuentra en la persona de Dios. Cada persona que pone su fe en el Señor Jesucristo tiene la posibilidad de experimentar la paz divina en su corazón. Solo nuestro Dios

0: Solo un minuto.
1: El tiempo es un regalo que Dios nos ha dado y somos responsables ante Él por nuestra manera de usarlo. Revisar de manera regular nuestra agenda nos ayudará a asegurarnos de que estamos invirtiendo este precioso recurso como Él desea. Tome un momento para revisar su agenda y hágase las preguntas siguientes. ¿Revela esta agenda un uso sabio de mi tiempo de acuerdo con los requerimientos de Dios? ¿Qué estaré logrando para el reino de Dios si sigo usando mi tiempo de esta manera? ¿La manera como uso mi tiempo me ayuda a acercarme más al cumplimiento del propósito de Dios para mi vida? Responda a estas preguntas con toda sinceridad para que pueda hacer un uso sabio de su tiempo. Recuerde que Dios quiere que usted tenga éxito.
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Un verdadero amigo está dispuesto a dar su vida por sus amigos sin buscar nada a cambio, sin buscar su propio beneficio. Así lo dijo el mejor amigo, el Señor Jesucristo. En el Evangelio de Juan, en el capítulo 15, dice: "Este es mi mandamiento, que os améis unos a otros como yo os he amado. Nadie tiene mayor amor que este, que uno ponga su vida por sus amigos. Vosotros sois mis amigos si hacéis lo que yo os mando". El Señor Jesús es un verdadero amigo y Él te ofrece una verdadera y eterna amistad. Pero recuerde que el texto dice: "Vosotros sois mis amigos si hacéis lo que yo os mando". Hay una condición para tener al Señor Jesús como su amigo.

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2: En nuestra lectura y estudio del Nuevo Testamento nos toca ahora la epístola, o sea, la carta del apóstol Pablo a los Gálatas. Y allí vemos que enfatiza la libertad espiritual de cada creyente en Cristo. Mi recomendación es que usted lea este libro, un capítulo cada día si le es posible. Y en Gálatas 5:13 leemos estas palabras: porque ustedes, hermanos, han sido llamados a la libertad. Solamente no usen esa libertad como una ocasión para la carne, sino para servirse por amor los unos a los otros. No sé si usted se ha dado cuenta, pero en un zoológico no es una cosa rara ver un halcón que bate sus alas en un vano esfuerzo por irrumpir, por salir de su prisión. Es que los halcones fueron creados para surcar los cielos y no para existir en un estrecho confinamiento de una jaula en un zoológico. Y aquí en Gálatas es donde el apóstol Pablo declara que nosotros hemos sido creados para disfrutar de la libertad espiritual. Libertad del legalismo, de los vicios y de la pereza. Libertad, sí, para expresarnos con obras de amor. Hemos sido liberados para servir, liberados para obrar y liberados para cumplir la ley de Cristo, de el amor y la paz. Bueno, hace ya unos 500 años que Dios usó la epístola de los Gálatas para transformar la vida del reformador Martín Lutero y por medio de él el curso de la historia de la iglesia cristiana. Mientras usted lee esta epístola o carta a los Gálatas, permita que este mensaje impacte la vida suya y le traiga a usted liberación espiritual. Esa es la libertad que le permite llegar a ser todo lo que Dios quiere que usted sea. No vuelva a ser esclavo de un estilo de vida legalista. Usted vino a Cristo por fe. Nosotros fuimos perdonados por fe. Fuimos aceptados en la familia de Dios por fe. Y ahora estamos creciendo y sirviendo en esta familia por fe. Ya que fuimos liberados por fe, ahora sigamos adelante en esa misma fe. Fe en Jesucristo como nuestro Salvador y Señor. Yo creo que es por eso que el apóstol Pablo declara en Gálatas 2:20: con Cristo estoy juntamente crucificado, y ya no vivo yo, mas Cristo vive ahora en mí, y lo que ahora vivo en la carne, lo vivo en la fe del Hijo de Dios, el cual me amó y se entregó a sí mismo por mí. 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

Y Pablo dice que tú has sabido las Sagradas Escrituras desde tu niñez. ¿Quiénes eran los que enseñaron a Timoteo cuando era bien pequeño? Su abuela, Loida, y su madre, Eunice. Ellas dos inculcaron en ese pequeño hijo nieto la palabra de Dios. ¿Tiene usted pequeños en su casa? Enseña a sus hijos tiernos la palabra de Dios

0: Esta es la hora en RRI.
1: Son las 20 horas, 30 minutos.
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0: Imagino que si usted viviera en el Israel del primer siglo, habría pensado que Saulo de Tarso estaba demasiado perdido para ser salvo. Hoy veremos claramente que Saulo no solo se volvió a Dios para ser salvo, sino que también fue usado por Dios para ser uno de los primeros en llevar el nombre de Jesús al mundo. Así de maravillosa es la gracia de Dios. Iniciemos nuestro tiempo de estudio en oración aquí en A Través de la Biblia. Padre Celestial, te damos gracias por la esperanza que tenemos en Cristo Jesús. Te pedimos que muchos se sientan atraídos en el día de hoy a través de la enseñanza de tu palabra. En su precioso nombre te lo pedimos y oramos. Amén. Con nosotros, nuestro maestro Samuel Montoya y el estudio bíblico de hoy.
2: Continuamos estudiando hoy el capítulo 9 de los Hechos de los Apóstoles. Y en nuestro programa anterior estábamos reflexionando sobre la conversión extraordinaria de Saulo de Tarso. Y usted recordará que habíamos dicho que la conversión requiere que el Espíritu Santo obre por la palabra de Dios y por medio de un hombre de Dios. Y en cuanto a la conversión de Saulo de Tarso, dijimos que el agente humano había sido Esteban. Más tarde, el Señor Jesús apareció personalmente a Saulo. Ahora recordemos que el Señor Jesús, antes de dejar a sus discípulos, les dijo que iba a enviar a su Espíritu Santo y les explicó lo que el Espíritu Santo haría. Dijo Jesús allá en el capítulo 16 del Evangelio según San Juan, versículos 14 y 15, con respecto al Espíritu Santo: Él me glorificará, porque tomará de lo mío y os hará saber las cosas que habrán de venir. Todo lo que tiene el Padre es mío, por eso dije que tomará de lo mío y os lo hará saber. Ahora creemos que cuando el Señor Jesucristo apareció personalmente a Saulo, el Espíritu de Dios abrió sus ojos espiritualmente y los cerró físicamente, a fin de que Saulo pudiera ver al Señor Jesús. De modo que podemos decir que ciertamente el Espíritu Santo estaba obrando. Ahora, ¿qué en cuanto a la palabra de Dios? ¿Cómo fue usada en la conversión de Saulo? Saulo de Tarso era fariseo. Sabía muchísimo en cuanto a la palabra de Dios. El hecho es que si había alguien que estuviera saturado de la palabra de Dios, ese era Saulo de Tarso. Más tarde, cuando escribió sus epístolas, era obvio que conocía bien el Antiguo Testamento. Por tanto, es muy claro aquí que el Espíritu Santo y la palabra de Dios operaron en su conversión. Además, como dijimos, es muy claro que Esteban actuó como el instrumento humano para alcanzar a Pablo. Y como lo veremos más adelante, creemos que además de Esteban, el Señor usó también a Ananías como otro agente humano para alcanzar a Saulo. Creemos, pues, que Dios usa un instrumento humano en la conversión de todo individuo. Ahora, es posible que ese individuo no esté presente precisamente en la hora de la conversión. Pues la influencia de nuestro testimonio por medio de nuestra vida y por medio de nuestras palabras llega más allá del momento mismo del testimonio. Es por eso que usted y yo, amigo oyente, debemos siempre dejar un buen testimonio para el Señor Jesucristo. Permítanos ahora contarle algunos incidentes para demostrar que esto es cierto. El Dr. McGee, autor de estos estudios bíblicos, recibió en una ocasión una carta de un barbero. Y este barbero le contaba que tenía cierto cliente que había venido regularmente a su barbería ya por 20 años. Un día, cuando este cliente salió de la silla para pagar por su corte de cabello, le preguntó al barbero: ¿Ha escuchado usted alguna vez el programa A Través de la Biblia? El barbero dijo que no, que nunca lo había escuchado. Entonces, sin esperar más, este cliente se dirigió donde estaba el radio y le indicó al barbero dónde se podía sintonizar el programa. Luego le dijo al barbero: lo pasan por esa emisora todos los días a las 8 de la mañana. Escúchelo. Esa fue la última vez que estos dos hombres se vieron, pues el cliente murió repentinamente muy pronto después de este incidente. Usted, amigo oyente, quizá ya puede imaginarse cómo termina esta historia. El barbero empezó a escuchar el programa y después de 2 años se escribió. Y lo más maravilloso es que por medio del programa llegó a conocer a Jesucristo como su Salvador personal. Ahora, otro incidente. El doctor C. E. Scofield es el hombre que dirigió el trabajo relacionado con la Biblia anotada que lleva su nombre y que es muy valiosa para el estudio bíblico. Pues bien, antes de su conversión, él era un abogado internacional sobresaliente pero tenía un problema, y este era que solía tomar mucho. Tenía una madre piadosa y devota, quien oraba continuamente por él, pero ella murió antes de que el doctor Scofield fuera convertido. Cierta vez, el doctor Schaefer, otro hombre de Dios, estaba orando junto con el doctor Scofield. Más tarde, dijo que había oído al doctor Scofield decir: «Señor, si mi madre no sabe que me he convertido, favor de decírselo». Dios, amigo oyente, sí usa un instrumento humano en la conversión de toda persona. Es posible, repetimos, que esa persona no esté presente en el momento de la conversión, pero es por medio de un instrumento humano que Jesucristo entra en la presencia de un individuo. Dios obra en la conversión por medio de un hombre de Dios que usa la palabra de Dios y que es guiado por el Espíritu de Dios. Ahora, volviendo al capítulo 9 de los Hechos de los Apóstoles, leamos el versículo 17. Fue entonces Ananías y entró en la casa, y poniendo sobre él las manos, dijo: «Hermano Saulo, el Señor Jesús, que se te apareció en el camino por donde venías, me ha enviado para que recibas la vista y seas lleno del Espíritu Santo». ¡Qué cambio, amigo oyente! Todavía es Saulo de Tarso, pero ahora es hermano Saulo. Ya no es el enemigo, es hermano. Y amigo oyente, cualquiera que ame al Señor Jesucristo llega a ser hermano de todos los hermanos. Todos somos hermanos en Él. Lamentablemente, tenemos que añadir aquí que los hermanos no siempre se portan como hermanos. En fin, Saulo va a recibir ahora su vista física. También va a ser lleno del Espíritu Santo. Será lleno del Espíritu para servicio. Esta es la experiencia que se manifiesta en la vida del creyente. Saulo había sido bautizado ya con el Espíritu Santo en el camino a Damasco, porque fue salvado en ese camino. Pero no fue sino hasta cuando este hombre Ananías vino a él, cuando fue lleno del Espíritu Santo. Por medio de esta plenitud del Espíritu, llegará entonces a ser testigo para el Señor Jesús y recibirá su vista física y espiritual. Leamos ahora el versículo 18 de este capítulo 9 de los Hechos. «Y al momento le cayeron de los ojos como escamas, y recibió al instante la vista, y levantándose fue bautizado». Notamos ahora que Saulo es bautizado con agua. Ya había recibido el bautismo del Espíritu Santo al experimentar la salvación en el camino a Damasco. Pero ahora es bautizado con agua como señal y sello de su conversión. El agua no tenía nada que ver con su salvación. Ya había sido salvo y bautizado con el Espíritu Santo allá en el camino a Damasco. Cuando Ananías puso sus manos sobre él, fue lleno del Espíritu Santo para servicio. Ahora el versículo 19 dice: «Y habiendo tomado alimento, recobró fuerzas. Y estuvo Saulo por algunos días con los discípulos que estaban en Damasco». Veamos ahora cómo Saulo empieza a testificar en Damasco. Leamos el versículo 20. «Enseguida predicaba a Cristo en las sinagogas, diciendo que este era el Hijo de Dios». Notemos que Saulo de Tarso empieza a testificar enseguida. ¿Por qué? Porque es lleno del Espíritu Santo. Empezó a predicar en la sinagoga y a decir que Cristo es el Hijo de Dios. Amigo oyente, es necesario que usted sepa quién es Cristo antes de poder creer en lo que Él hizo. Él murió por sus pecados. Es precisamente porque Él es el Hijo de Dios que le fue posible morir por sus pecados. No me fue posible a mí morir por sus pecados. No le es posible a usted morir por los míos. Ni tampoco puedo morir yo por los míos. Ningún ser humano puede hacer eso. Fue Cristo Jesús, el Hijo de Dios, quien tuvo que morir por sus pecados y los míos. Por tanto, Saulo empezó a predicar que Cristo es el Hijo de Dios. Eso es lo primero que es necesario saber. Continuemos ahora leyendo los versículos 21 y 22 de este capítulo 9 de los Hechos. «Y todos los que le oían estaban atónitos y decían: ¿No es este el que asolaba en Jerusalén a los que invocaban este nombre? Y a eso vino acá, para llevarlos presos ante los principales sacerdotes. Pero Pablo mucho más se esforzaba y confundía a los judíos que moraban en Damasco, demostrando que Jesús era el Cristo». Ahora, la palabra Cristo significa el Mesías. Y parece que Saulo confundió a los judíos al predicar tal cosa. Saulo de Tarso es el número uno, o sea, la primicia en muchos departamentos. Es el número uno en sufrir y el número uno como misionero. Y creemos que también es número uno en cuanto a su cociente intelectual, pues estamos convencidos que era un hombre muy inteligente. Esto lo demuestra al poder confundir a aquellos que trataron de atacarle intelectualmente. Ahora, los versículos 23 al 25 de este capítulo 9 de los Hechos dicen: Pasados muchos días, los judíos resolvieron en consejo matarle, pero sus asechanzas llegaron a conocimiento de Saulo, y ellos guardaban las puertas de día y de noche para matarle. Entonces los discípulos, tomándole de noche, le bajaron por el muro, descolgándole en una canasta. Cuando los judíos no pudieron ganar por medio de argumentos, hicieron entonces uso de otra táctica, y esa fue la simple eliminación del enemigo. Estamos seguros que debe haber sido una experiencia muy espeluznante haber sido bajado por el muro colgando en una canasta. Sin embargo, nunca leemos en ninguna parte del Nuevo Testamento que Pablo diera alguna conferencia titulada «Por el muro colgando en una canasta». No hay ningún registro de tal cosa, y eso debe servir de lección para muchísimos hoy en día que negocian en lo sensacional. Aquí está un hombre que ha tenido una experiencia extraordinaria, pero no va a todas partes del Imperio Romano hablando de cómo se escapó por el muro en una canasta. Bien pudo haberlo hecho, pero tiene algo mucho más importante que presentar. Necesitamos, amigo oyente, aprender a nunca dejar que nuestra experiencia impida que Cristo sea presentado. Nunca debemos dejar que nuestra persona impida que Cristo se vea. A veces oímos una oración que se supone muy piadosa. Dicen, esconde al predicador tras la cruz. Amigo oyente, esa no es la oración que se debe elevar. Debemos orar así, ayuda al predicador a presentar a Cristo de tal manera que el Espíritu de Dios pueda tomar las cosas de Cristo y revelárnoslas. Ayúdale a presentar a Cristo. Eso fue lo importante para Saulo. Ha sido lo importante por 2000 años. Y es todavía hoy lo más importante. Veamos ahora cómo Saulo es perseguido en Jerusalén. Leamos el versículo 26 de este capítulo 9 de los Hechos. Cuando llegó a Jerusalén, trataba de juntarse con los discípulos, pero todos le tenían miedo, no creyendo que fuese discípulo. Creían que esto era una decepción por parte de Saulo de Tarso. Se imaginaban que Saulo quería solo infiltrarse entre ellos como un gusano traidor. Después de todo, les había perseguido y ellos tenían experiencias con los que trataban de introducirse en las asambleas de esta manera. Probablemente habían oído acerca de Simón el Mago y de las tácticas que él empleaba en Samaria. Ahora el versículo 27 continúa diciendo, «Entonces Bernabé, tomándole, lo trajo a los apóstoles y les contó cómo Saulo había visto en el camino al Señor, el cual le había hablado y cómo en Damasco había hablado valerosamente en el nombre de Jesús». ¡Cuán buen hermano era Bernabé, hijo de Consolación y Solás! Ahora Bernabé se hace responsable de Saulo, se le acerca y le favorece. ¡Qué bendición fue Bernabé para Saulo! Y aquí vemos un ministerio que todavía es necesario hoy en día. ¡Qué bendición ha sido esto a muchos cristianos! ¡Cuánto necesitamos favorecer a algún nuevo convertido y ayudarle en la fe! Ahora el versículo 28 dice, «Y estaba con ellos en Jerusalén, y entraba y salía». Notamos aquí que por fin aceptan a Saulo en la asamblea en Jerusalén, y él se asocia allí con los discípulos. Continuemos con el versículo 29. «Y hablaba denodadamente en el nombre del Señor, y disputaba con los griegos, pero estos procuraban matarle». Ahora, estos no eran realmente griegos, sino israelitas que habían sido criados fuera de Israel en alguna parte del mundo griego. El testimonio de Saulo fue tan poderoso que ellos concluyeron que la única manera de acabar con él era matándolo. Ahora, versículos 30 y 31 de los Hechos, capítulo 9, dicen, «Cuando supieron esto los hermanos, le llevaron hasta Cesarea y le enviaron a Tarso. Entonces las iglesias tenían paz por toda Judea, Galilea y Samaria, y eran edificadas andando en el temor del Señor, y se acrecentaban fortalecidas por el Espíritu Santo». Aquí vemos a Saulo volviendo a su pueblo natal. Probablemente volvió a su casa y nos imaginamos que contó a su padre, a su madre, a sus hermanos y hermanas y otros parientes acerca del Señor Jesucristo. Pero en realidad no sabemos nada en cuanto a ellos porque Saulo nunca habla acerca de ellos. Mientras tanto, la iglesia seguía creciendo. El evangelio llegó a Judea, a Galilea y a Samaria. Y dentro de poco comenzará a ir hasta lo último de la tierra. Permítanos, amigo oyente, volver atrás por un momento. Para ser exactos, mejor es que no digamos que no sabemos nada en cuanto a los parientes de Pablo, porque en la carta a los Romanos, capítulo 16, versículo 7, él escribe, «Saludad a Andrónico y a Junias, mis parientes». Y en la misma carta a los Romanos, capítulo 16, el mismo versículo 7, dice, «Saludad a Herodión, mi pariente». Esto nos dice que algunos de sus parientes también llegaron a ser creyentes en Cristo Jesús. Además, es muy posible que el versículo 13 del capítulo 16 de esa misma epístola a los romanos se refiera a su madre y a su hermano al decir: saludad a Rufo, escogido en el Señor, y a su madre y mía. Pasemos ahora a un pasaje que describe el ministerio de Pedro en Lida y en Jope. Leamos los versículos 32 al 35 de este capítulo 9 de los Hechos. Aconteció que Pedro, visitando a todos, vino también a los santos que habitaban en Lida, y halló allí a uno que se llamaba Eneas, que hacía 8 años que estaba en cama, pues era paralítico. Y le dijo Pedro: Eneas, Jesucristo te sana, levántate y haz tu cama. Y enseguida se levantó, y le vieron todos los que habitaban en Lida y en Sarón, los cuales se convirtieron al Señor. Pedro era un apóstol y tenía los dones de un apóstol. Ahora el versículo 36 dice: había entonces en Jope una discípula llamada Tabita, que traducido quiere decir Dorcas. Esta abundaba en buenas obras y en limosnas que hacía. Esta mujer prestaba un servicio social. Ese era su don. Este era uno de los dones del Espíritu Santo. Es decir, tenía el don de costura. Ahora algunos dirán: ¿quiere usted decir que la costura es un don del Espíritu Santo? Así es, amigo oyente. Así lo era para esta mujer. Muchos hoy en día buscan algún don excitante, como el de hablar en lenguas, por ejemplo. Permítanos sugerirle un don que es práctico. Le digo bondadosamente y con mucho cuidado: mi querida hermana, aprenda a coser. La costura era el don de esta mujer. Dudamos que jamás se parara para hablar en una convención de damas ni enseñar en la clase de las damas. No creemos que jamás tuviera la oportunidad porque ella era una de las primeras santas, pero sí se ocupaba en hacer muchas cosas maravillosas. Y fíjese usted lo que ocurre aquí en el versículo 37. Y aconteció que en aquellos días enfermó y murió. Después de lavada, la pusieron en una sala. Fíjese cómo los cristianos preparaban el cuerpo para el entierro en aquel entonces. Ahora el versículo 38. Y como Lida estaba cerca de Jope, los discípulos, oyendo que Pedro estaba allí, le enviaron 2 hombres a rogarle: no tardes en venir a nosotros. Enviaron palabra de Jope a Lida de que una maravillosa mujer en la iglesia en Jope había muerto. Al parecer creían que Simón Pedro la podría levantar de los muertos. Por lo menos le mandaron a decir que viniera. Ahora el versículo 39 de este capítulo 9 de los Hechos dice: levantándose entonces Pedro, fue con ellos, y cuando llegó, le llevaron a la sala donde le rodearon todas las viudas, llorando y mostrando las túnicas y los vestidos que Dorcas hacía cuando estaba con ellas. ¿Notará usted que fueron las viudas las que participaron en esta exhibición de modas? Todas sacaron a lucir los vestidos que ella les hacía. Ahora, ¿por qué hicieron esto las viudas? Simplemente porque eran pobres. No podrían haber tenido ningún vestido si no fuera porque Dorcas se los hacía. Ella había cosido ropa para ellas. En esto consistía su ministerio. Este fue su don del Espíritu Santo, amigo oyente. Continuemos con los versículos 40 y 41 de este capítulo 9 de los Hechos. Entonces, sacando a todos, Pedro se puso de rodillas y oró. Y volviéndose al cuerpo dijo: Tabita, levántate. Y ella abrió los ojos, y al ver a Pedro, se incorporó. Y él, dándole la mano, la levantó. Entonces, llamando a los santos y a las viudas, la presentó viva. Aquí tiene usted un ejemplo del ejercicio de un don de un apóstol. Un don que fue acompañado por una señal. El libro de los Hechos de los Apóstoles es el libro histórico de la iglesia. Relata el ministerio de Simón Pedro, quien era apóstol, y de Pablo, quien también era apóstol. Simón Pedro era ministro en su propio pueblo, y sin embargo, es el que abriría la puerta para los gentiles. Saulo de Tarso, por otra parte, llegó a ser el apóstol Pablo y el apóstol a los gentiles. Ambos levantaron a los muertos. Es muy posible que levantaran a otros, pero el registro declara que los dos levantaron, por lo menos, a una persona de los muertos. Estos hombres tenían los dones de un apóstol, es decir, dones que fueron acompañados por señales. Les fue posible hacer milagros, les fue posible sanar a los enfermos, les fue posible levantar a los muertos. Estas eran las señales, las evidencias de un apóstol. Eran dones apostólicos. El apóstol Pablo dice que los apóstoles son el fundamento de la iglesia en el sentido de que la iglesia es edificada sobre ellos. Ellos son los que dieron el Nuevo Testamento sobre el cual la iglesia realmente está edificada. Hoy en día no tenemos necesidad de los dones apostólicos, los dones junto con señales para demostrar que alguien es apóstol. La cuestión hoy en día es la doctrina. Al fin de la época de las escrituras novotestamentarias, el apóstol Juan escribió sus epístolas. Escuche usted sus instrucciones para descubrir a los que engañan. Dice el apóstol Juan en su segunda carta universal, versículos 10 y 11, «Si alguno viene a vosotros y no trae esta doctrina, no le recibáis en casa ni le digáis bienvenido, porque el que le dice bienvenido participa en sus malas obras». Hacia el fin del ministerio del apóstol Pablo, la escritura indica con toda claridad que Pablo no ejerció el don de sanar cuando estaba con los que se encontraban enfermos. El énfasis cayó más y más sobre la palabra de Dios, la que nos guía a la persona de Jesucristo. Ahora, esto no quiere decir que Dios ya no sana las enfermedades. Quiere decir, en cambio, que los dones con señales ya no son necesarios para poder autenticar el Evangelio ni para autenticar un apostolado. Leamos ahora los versículos 42 y 43, versículos finales de este capítulo 9 de los Hechos. Esto fue notorio en toda Jope, y muchos creyeron en el Señor. Y aconteció que se quedó muchos días en Jope, en casa de un cierto Simón, curtidor. Un curtidor toma pieles y las abreva en ácido. Y realmente lo que resulta es que el aire en tal parte se vuelve muy pestilente. Ahora, aquellos que han tenido la oportunidad de ir a Israel, a la Tierra Santa, y han podido visitar a Jope, han podido ver el lugar donde Simón Pedro se quedó, y es posible que sea hasta el mismo cuarto. Nos dicen que Jope es un pueblo algo pintoresco a la orilla del agua, y esta casa está en la ribera. La casa parece ser lo suficientemente vieja como para haber estado allí por mucho tiempo. Este, pues, es el lugar donde Simón Pedro se quedó por muchos días. Y así concluye el capítulo 9 de los Hechos de los Apóstoles. Llegamos ahora al capítulo 10. Y en este capítulo tenemos la conversión de Cornelio, el centurión romano. El capítulo 10 continúa el relato iniciado en el capítulo anterior acerca del ministerio de Simón Pedro. Más tarde la historia continuará con el ministerio del apóstol Pablo. Ahora, aunque Pablo es llamado el apóstol a los gentiles, no debemos olvidar que fue Pedro quien abrió las puertas para los gentiles. Veamos pues el primer versículo de este capítulo 10 de los Hechos. Había en Cesarea un hombre llamado Cornelio, centurión de la compañía llamada la italiana. Recuerde usted que Pablo había estado en Cesarea, como vimos allá en el capítulo 9, versículo 30, y que probablemente alguno de los otros apóstoles habían estado predicando el evangelio por la costa. Tel Aviv realmente es parte de la vieja ciudad de Jope. Al viajar uno por la costa desde Jope, el próximo lugar de algún tamaño sería la ciudad de Cesarea. Esta, en verdad, era una ciudad romana y era el lugar donde vivía Pilato. Esta ciudad era la residencia oficial del gobernador y de los que gobernaban la tierra. Por tanto, esta es la ciudad donde estaba apostado Cornelio. Él era centurión de una compañía de soldados romanos llamada la italiana. Y bien, amigo oyente, hablaremos más con respecto a Cornelio en nuestro próximo programa, Dios mediante. Que Dios continúe bendiciéndole en gran manera.
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Cuando hablamos de defender nuestros hogares, de luchar por la conservación y la armonía del hogar, tenemos que hablar de los enemigos que afectan y atacan los hogares, enemigos que están demostrando tener mucha eficacia. Hoy quiero hablarles de un enemigo interno, un enemigo que mora en lo más interno del hogar, porque está en el corazón de cada miembro de la familia. Este enemigo está destrozando los hogares con una facilidad increíble. Es percibible sus efectos aun cuando no aceptamos su presencia. Estamos hablando de la soberbia o la falta de humildad. Cada vez que hay problemas en los hogares, podremos contemplar su presencia perturbadora y destructora. Pero cuando la humildad llega a escena, los problemas disminuyen su fiereza y los corazones vuelven a tener paz y tranquilidad. Es por eso que hoy hablaremos de la importancia de la humildad para la preservación de nuestros hogares. La importancia de esta virtud surge del hecho de que es parte del carácter de Dios. En el Salmo 113, versículos 5 y 6 dice, ¿quién como Jehová nuestro Dios que se sienta en las alturas, que se humilla a mirar en el cielo y en la tierra? Se representa a Dios como incomparablemente elevado y grande, y sin embargo, se humilla para prestar atención a las cosas que han sido creadas. En todos los pasajes del Antiguo Testamento que menciona esta cualidad, recibe alabanza. Por ejemplo, en Proverbios capítulo 15, versículo 33, dice lo siguiente. El temor de Jehová es enseñanza de sabiduría, y a la honra precede la humildad. A menudo, las bendiciones de Dios recaen sobre los que poseen la humildad. Moisés es vinculado en razón de ella. Encontramos esta mención en varios pasajes, en especial en el libro de Números capítulo 12, verso 3. Mientras que Belsasar, el rey babilonio, recibió reprensión de parte de Daniel por no tener humildad y fue llamado a actuar con humildad a ver si Dios le perdonaba el castigo que pronto llegaba a la vida de este hombre. Es así que podemos encontrar ejemplos buenos y malos sobre la humildad en la vida de las personas, y aquellos que han rehusado ser humildes llegaron a experimentar el juicio de Dios, el castigo de Dios en sus vidas. Debemos recordar que Dios resiste a los soberbios y da gracia a los humildes, según el libro de Santiago, capítulo 4, versículo 6. En toda relación de pareja tiene que existir la humildad, ya que sin ella reinaría el conflicto, el rencor, la venganza, todas las actitudes negativas. Por eso, miremos a la humildad como una esencia preservadora de los hogares, la esencia que necesitamos para que nuestros hogares sean cuidados. Pero vamos a verlo desde tres aspectos. En primer lugar, la humildad hacia uno mismo. Se cuenta de una tortuga que fue cuidada, protegida, adoptada por unos buitres que volaban con mucha presteza, y la tortuguita, según empezaba a crecer, se subía a los árboles y se tiraba para volar, y no podía volar porque no era un ave. Muchas veces en nuestras vidas se nos hace difícil hablar de la humildad porque nuestra naturaleza rechaza la humildad. Siempre estamos hablando de lo contrario, la soberbia disfrazada de buenas virtudes. Siempre estamos estimulando y nos estimulamos a nosotros mismos hacia la soberbia, el orgullo, la vanidad, la competencia, el sobresalir sobre los demás. ¿Cómo podemos hablar de humildad si en nuestro corazón no hay lugar para ello? Romanos capítulo 12, versículo 3 dice, digo pues, por la gracia que me es dada, a cada cual que esté entre vosotros, que no tenga más alto concepto de sí que el que debe tener, sino que piense de sí con cordura, conforme a la medida de fe que Dios repartió a cada uno.
Según este texto, tenemos que tener la humildad de mirarnos tal como somos. Y ese mirarnos a nosotros mismos tiene dos aspectos. El aspecto altivo, cuando nos sentimos superiores a los demás, cuando miramos a los demás por debajo del hombre, cuando creemos que nosotros somos distintos, mejores, únicos, nuestras cualidades deben ser aplaudidas, nuestros hechos y acciones deben ser recordadas y comentadas. Yo soy aquí la clave. Pensamos de esa forma y esa es una carencia increíble de falta, la falta de humildad, una carencia de humildad. Y cuando hablamos del hogar, pues recordemos que muchos de los conflictos dentro del hogar es porque algún miembro de la familia está actuando así. Se cree superior al resto de la familia. Sus comentarios son los únicos. Su opinión es la que vale, la que importa. Cuando discutimos no es así. Piense, esposo, esposa, cada vez que discutimos, esa es la forma como actuamos. Mi opinión es la correcta. Tú puedes opinar, pero no es correcta tu opinión. La realidad es que cuando vivimos separados de Cristo, nuestro autoconcepto es falso. En el libro de Jeremías, capítulo 9, verso 23, dice, así dijo Jehová, no se alabe el sabio en su sabiduría, ni en su valentía se alabe el valiente, ni el rico se alabe en sus riquezas. Buscamos estos aspectos en nuestras vidas para ser alabados por los demás y aún nosotros mismos nos alabamos. Por eso es que hay problemas en nuestros hogares. Esa soberbia de pensar que somos distintos, mejores, que somos los únicos que opinamos aquí. Pero también tiene el otro lado, el lado de menospreciarnos a nosotros mismos para pensar que de esa forma estoy siendo humilde. Que yo no valgo nada, que soy la última rueda del coche, que yo soy la cola del león. Y pensamos que tomando esa actitud voy a demostrar que soy humilde, pero no es verdad. Esa es otra forma de orgullo. Esa es la forma que se toma desde la palabra de Dios para manifestar mi orgullo y pasar por desapercibido. Recuerden lo que Romanos está diciendo. Romanos dice que cada uno de nosotros miremos acerca de nosotros mismos con cordura. Porque cuando tú te menosprecias muchas veces sin darte cuenta, estás menospreciando a Dios que está haciendo obras en tu vida. Por ejemplo, si tú eres un buen carpintero, pues lo eres. No hay ningún problema en que los demás vean en ti esas capacidades. Y no hay nada de malo en que tú digas al cliente, sí, yo hago buenos trabajos. No es soberbia reconocer lo que realmente eres. Lo que Dios está diciendo es que miremos con cordura nuestra vida. Dios quiere que hagamos eso. No menospreciemos la obra de Dios en nuestras vidas. Si Dios está obrando, si Dios está transformando, si Dios me está enseñando, me está corrigiendo, me está guiando, ¿por qué menospreciar lo que Dios hace en mi vida? A la vez, no debemos tener un concepto demasiado bajo, tan bajo, pensando que eso es humilde. Hay personas que siempre responden con un no puedo, y yo no sirvo para eso. Yo no puedo hacerlo. Y no es que no pueden, sino que piensan que de esa forma muestran humildad. Dios no hace basura. Disculpen esa forma de decirlo, pero es que Dios está obrando en tu vida y Dios no hace tonteras. Él está haciendo buenas cosas, buenas obras. Él está haciendo grandes cambios en tu vida. Tienes que aceptar la obra de Dios en tu vida. Dios te creó. Puedes estar seguro de que sirves para algo. Y encontramos pasajes como el Salmo 18:35. Salmo 18:35, y vamos a leer ese versículo. Dice, me diste a sí mismo el escudo de tu salvación. Tu diestra me sustentó y tu benignidad me ha engrandecido. El salmista está diciendo todo lo que Dios ha hecho en su vida. Él está reconociendo la obra de Dios en su vida. Eso es lo que soy yo. Tú has estado conmigo. Tú has hecho maravillas en mi vida
Por eso estoy contento. Y en el libro de Segundo de Samuel, capítulo 22, versículo 36, dice lo siguiente: me diste a sí mismo el escudo de tu salvación y tu benignidad me ha engrandecido. En este caso, se repite la misma frase, el mismo reconocimiento. Es Dios el que hace las maravillas. Es Dios el que cambia tu vida, transforma tu vida. Y aquí el rey David está proclamando eso. Tú haces buenas obras en mi vida. Entonces, la humildad tiene que partir de nosotros. Y la humildad es mirar con mesura nuestras vidas y lo que Dios está haciendo en nosotros. No miremos al prójimo desde los hombros, no busquemos cosas donde yo voy a ser alabado para sentirme bien. En segundo lugar, debemos mirar hacia los demás. Nuestra humildad tiene que proyectarse hacia las personas, hacia mi prójimo. ¿Cómo me comporto en el hogar hacia mi esposa, hacia mis hijos, hacia mis seres queridos? De eso habla el segundo aspecto de la humildad. El primero es mirarme a mí mismo. El segundo es mirar a mi prójimo, tener ojos para mi prójimo. Me gusta la ilustración de Einstein. En una ocasión, este hombre tan conocedor, tan genio, reconocido a nivel mundial por su inteligencia, dijo esta frase: nunca he conocido a una persona tan ignorante que no tuviera algo que enseñarme. Esa es la forma de ver a los demás. Einstein, el mismo Einstein, decía: yo no puedo encontrar a una persona de quien no aprenda nada. Siendo él todo un genio, siempre hay algo que aprender de los demás. ¿Cómo miras tú a tu prójimo? ¿Cómo miras a tu esposa, a tus hijos? Es importante la humildad. En el libro de Romanos, capítulo 12, versículo 16, dice: unánimes entre vosotros, no altivos, sino asociándoos con los humildes. No seáis sabios en vuestra propia opinión. ¿Y adivinen qué? Cuando hay problemas en casa, cuando hay discusión en casa, cada vez que yo doy mi opinión, lo hago con tanta arrogancia que creo que lo que yo digo es lo que vale y que yo soy el único sabio en esta discusión. E impongo a los demás a guardar silencio y obedecer lo que yo estoy diciendo. ¿Cómo solucionar problemas así? No hay forma. Tenemos que entender que debo ser humilde en mi relación con los demás, mirar a los demás como personas sabias, utilizadas por el Señor. No seamos altivos. Luego, en Primera de Pedro, capítulo 5, versículo 5, dice: igualmente, jóvenes, estad sujetos a los ancianos y todos sumisos unos a otros. Revestíos de humildad, porque Dios resiste a los soberbios y da gracia a los humildes. La relación jóvenes ancianos. Los ancianos a veces desprecian a los jóvenes. Son muy jóvenes para saber lo que están diciendo. No han vivido, no tienen conocimiento y despreciamos a los jóvenes. No queremos escuchar el consejo de los jóvenes. Y los jóvenes menosprecian a los ancianos, anticuados. En su época funcionaba así, pero los tiempos han cambiado, los tiempos son diferentes. Ustedes no saben nada y menosprecian a los adultos. Los adultos, los ancianos, a los jóvenes, a los ancianos. Y este pasaje cambia esa forma de actuar. Y dice el pasaje, dice la Biblia, que debemos relacionarnos con humildad los unos a los otros. Ahora, ¿por qué este pasaje es tan importante? Porque es muy aplicable a la realidad de muchos hogares, muy aplicable. Cuando los niños crecen, ya son adolescentes, jóvenes, ya están en la universidad, ya tienen sus primeros trabajos, es el tiempo en que empiezan a menospreciar a sus padres. Es el momento ya llegó cuando no quieren hacer caso a los padres, ignoran a los padres. Los padres ya son ancianos. Mis amigos jóvenes tienen la razón, no mis padres. Y viene el menosprecio del uno al otro.
Por eso es importante este pasaje. Necesitamos la presencia de la humildad en nuestras relaciones entre padres e hijos. Finalmente, en el libro de Filipenses, capítulo 2, versículo 3 dice: nada hagáis por contienda o por vanagloria, antes bien con humildad, estimando cada uno a los demás como superiores a sí mismos. Las acciones que realizamos, tomamos, queremos dentro de nuestros hogares, la forma en cómo actuamos en el hogar, muchas veces es pretendiendo o queriendo demostrar que yo soy superior. Esa es una lucha terrible. En nuestra sociedad, lamentablemente, hay la presencia del machismo, donde el hombre es superior. Y lamentablemente, por años se ha enseñado así. Las mamás enseñaban a las hijas que solo deben hacer estas funciones de casa. Y los papás enseñaban a sus hijos que el varón es quien manda, quien ordena en la casa. No seas pisado, no seas saco largo, es el varón quien tiene. Unas enseñanzas sin sentido, que no tienen nada que ver con la palabra de Dios. El machismo se ha arraigado en una sociedad débil. Y vivimos de esta forma. Y tengo muchos ejemplos, y seguro que a tu mente te llegan muchos ejemplos de cómo la sociedad vivió bajo esa influencia del machismo. Y las damas, en respuesta, se han ido al otro extremo. Y entró el feminismo, donde ya están sacrificando las características hechas por Dios en las mujeres. Una actitud femenina, una actitud creada por Dios para convertirse en casi hombres, retando al hombre, buscando ser igual al hombre en asuntos que no tienen nada que ver. Pero esa lucha de poder en los hogares, ¿quién trabaja? ¿Quién gana más? ¿Quién provee más? ¿Quién hace las funciones? ¿Estamos nosotros capaces o nosotras capaces de hacer cualquier cosa al mismo nivel, a la misma forma que los varones? Y llegó eso a los hogares y está destruyendo los hogares. Está destruyendo. Una vez más, Filipenses 2:3, nada hagáis por contienda o por vanagloria, antes bien con humildad, estimando cada uno a los demás como superiores a él mismo. Este consejo de Dios no encaja en nuestra sociedad. ¿Cómo que superior a mí? Yo soy superior, yo soy lo máximo. Pensar que los otros son superiores a mí, eso no es humildad, eso es falta de amor propio. No lo puedo aceptar que sea actitud de humildad, pero ese es el consejo de Dios. Es difícil ver a los demás como superiores a uno mismo. Es difícil. Nuestro orgullo, nuestra soberbia, nuestra vanagloria no lo va a permitir. Tenemos que ser superiores a los demás. Para eso estoy estudiando, estoy compitiendo, estoy esforzándome para yo ser el superior, mayor que los demás. Y en el hogar eso es lo que está pasando. Estamos destruyendo nuestros hogares por ese capricho innecesario. Estamos destruyendo la vida de nuestros hijos por no querer actuar como Dios quiere que actuemos. Querido oyente, resguarda tu hogar. Actúa con humildad, mira a los demás como la Biblia quiere que los mires, con amor, con respeto, o incluso como en Filipenses acabamos de leer, mirar a los demás como superiores a nosotros mismos. Fundamental en nuestra relación, un gran consejo para preservar el hogar. Bueno, hasta aquí. Debemos mirar con humildad a nosotros mismos. Luego tenemos que mirar con humildad a los demás. Y finalmente nuestra actitud de humildad tiene que ser hacia Dios. Tenemos que aprender a relacionarnos con nuestro Dios, ser humildes con Él. En el libro de Jeremías,
Hemos leído la primera parte cuando dice, así dijo Jehová, Jeremías 9:23. Así dijo Jehová, no se alabe el sabio en su sabiduría, ni en su valentía se alabe el valiente, ni el rico se alabe en sus riquezas. Pero ahora quiero leerles el verso 24. A continuación de ese versículo dice lo siguiente, mas alábese en esto. Es decir, si hay algo en que podemos alabarnos, si hay algo en que podemos decir, esto es bueno en mi vida, en esto estoy haciendo bien, en esto soy muy bueno. Pero, ¿qué es eso? Dice el versículo, mas alábese en esto el que hubiere de alabar, en entenderme y conocerme, que yo soy Jehová, que hago misericordia, juicio y justicia en la tierra, porque estas cosas quiero, dice Jehová. Interesante. Dios quiere que nos alabemos en conocer a Dios, en entender a Dios. Y este verso es muy bueno. Salen muchos mensajes excelentes de este versículo. Cuando dividimos las cosas que Jehová quiere, es tan impactante. Él quiere que nosotros sepamos que Él hace misericordia, que hace juicio y que hace justicia. Increíbles son esas tres facetas de Dios, la misericordia, el juicio y la justicia. Pero en fin, ¿hay algo de qué alabarnos? Sí, de entender y conocer a Dios. Y recuerden que la palabra conocer está hablando aquí de una relación íntima con Dios. Cuando vamos al Antiguo Testamento, al libro de Génesis, por ejemplo, hablando de Adán, dice, conoció a su mujer Eva. Ya se conocían, habían caminado juntos, tuvieron dos hijos, Abel y Caín, y a la muerte de

de Abel, dice el texto, y Adán conoció a su mujer Eva, y Eva concibió y dio a luz un hijo que reemplazaría luego a Abel, que había muerto. Pero esa palabra conocer no está hablando de que recién se vieron, recién se conocieron, como usamos el verbo en este tiempo, sino en aquel tiempo la palabra conocer, el verbo.

Entiendes, entiendes todo lo que yo estoy haciendo y confías en mí. En eso debemos alabarnos. Juan Flavel dijo: los que conocen a Dios serán humildes, y los que se conocen a sí mismos no podrán ser orgullosos. Si el primer paso en aprender la humildad es reconocer lo que realmente importa, el segundo es reconocer y contemplar al Señor. Santiago nos enseña esto que dijo este hombre en el libro de Santiago, capítulo 4, versículo 10. Humillaos delante del Señor y Él os exaltará. Humillaos delante del Señor. Qué lindo pasaje. Debemos humillarnos. Es una actitud que tú decides. Humillarte delante del Señor es decir: yo vengo a ti, Señor, reconociendo quién soy yo y quién eres tú. No vengo a imponer mis caprichos. No vengo a que tú me des argumentos para creer en ti. No vengo aquí para que tú me convenzas de seguirte a ti. Eso es orgullo, eso es soberbia. Humildad es: ¿quién soy yo? ¿Quién eres tú? Y a pesar de eso, yo me acerco a ti con humildad. Acércate a Dios con humildad. Luego, dice el texto, y Él os exaltará. Él se encargará. Confía en el Señor. Descansa en el Señor. No es que estemos buscando ser exaltados por el Señor, sino que es una actitud normal en el Señor exaltar a aquellos que son humildes, aquellos que se acercan a Él en humildad. Reza el dicho: antes cabeza de ratón que cola de león. La Biblia, sin embargo, nos presenta otra perspectiva. El salmista escribió: vale más pasar un día en tus atrios que mil fuera de ellos. Prefiero cuidar la entrada de la casa de mi Dios que habitar entre los impíos. Salmo 84:10. El salmista, él dice, prefiero ser un guardián, hablando con un modismo de nuestro Perú, de nuestro tiempo, prefiero ser un guachimán. Prefiero eso, con tal de estar en la casa de Dios, a vivir en palacios lujosos, a vivir en mansiones y habitar entre los impíos que ni respetan a Dios, ni aman a Dios, ni quieren saber nada de Dios. Yo prefiero estar de guachimán, de cuidante, de guardián en la casa de Dios. Prefiero eso. Si mi relación con Dios me va a ser cuestionada, no, yo no acepto. Yo prefiero, aun cuando sea ser el último hombre, pero estar ahí en la casa de mi Dios. Eso es acercarse a Dios con humildad. Eso es entender que no hay lugar mejor que estar con el Señor. Un famoso líder cristiano, Sadhu Sundar Singh, dejó su natal India para hacer una gira mundial, predicando el Evangelio. Alguien le preguntó: ¿no le hace daño el hecho de que recibe tanto honor? La respuesta de Sadhu fue: no, el asno entró en Jerusalén y la gente tendió sus mantos frente a él para que él los pisara. El asno no se enorgulleció. Él sabía que no era para honrarle a él, sino para Jesús, quien iba montado sobre él. Cuando la gente me honra, sé que no es a mí a quien honran, sino a mi Señor, quien hace el trabajo. Una interesante anécdota en la vida de este hombre para demostrar la humildad con la que él se comportaba ante los demás. Eso es lo que estamos tratando de decir. Si nosotros miramos a Dios, si nosotros respetamos a Dios, esa actitud de humildad va a traer mucha bendición a nuestras vidas, a nuestros hogares. Si tú menosprecias a Dios, que es el Todopoderoso, el Creador del cielo y la tierra, con tanta soberbia, ¿cómo no me voy a comportar mal en mi hogar? En cambio, si yo actúo con humildad ante Dios,
reconociendo quién es Él y que Él ama a las personas.

0: dentro de mi hogar, entonces yo me comportaré con humildad ante los miembros de mi hogar. Esa es la forma de preservar el hogar con humildad. Dios espera de mi parte la humildad. Quiero leerles unos pasajes bíblicos, empezando con el Salmo 147:6. Salmo 147:6 dice lo siguiente: Jehová exalta a los humildes y humilla a los impíos hasta la tierra. Jehová exalta a los humildes. Tienes que actuar humildemente, vivir humildemente, porque Dios así lo quiere. Luego, el siguiente pasaje para mostrarles está en el libro de Proverbios, capítulo 3, en el verso 34, dice: Ciertamente él escarnecerá a los escarnecedores y a los humildes dará gracia. El Señor Jesucristo dará gracia a aquellos que son humildes, pero a los escarnecedores él también los va a escarnecer. Él no soporta a los soberbios, no los soporta, los rechaza, no los quiere cerca, porque sabe Dios que los soberbios dañan todo lo que tocan, dañan a sus familias, a sus familiares, a sus seres queridos, dañan todo lo que está cerca de ellos. En el libro de Lucas, capítulo 1, versículo 52, quitó de los tronos a los poderosos y exaltó a los humildes. Otro pasaje maravilloso, lo que Dios hace con la vida de las personas. Los soberbios piensan que han llegado al poder porque son lo máximo, son los poderosos, son los grandes y no hay comparación. A ellos se les debe el honor, la honra, la pleitesía. Pero Dios dice: no, así no es. Cuando un hombre llega a ese nivel de soberbia, yo lo saco y voy a exaltar a los humildes. Y para terminar, en el libro de Santiago, que es un texto muy conocido y varias veces mencionado, capítulo 4, versículo 6, dice: Pero él da mayor gracia. Por esto dice: Dios resiste a los soberbios y da gracia a los humildes. Quiero terminar con dos aspectos de este versículo. El primero, resiste a los soberbios. La palabra resistir es rechazar. Es yo no quiero tener parte con ellos. Yo no los acepto, no los tolero. No quiero ni que estén cerca de mí. Eso es resistir, esa es la idea de resistir. Y Dios dice: yo resisto a los soberbios. Para tener una idea, cuando tú eras niño y alguien te servía la comida que menos querías, la que más odiabas, detestabas esa comida, no lo soportabas y te servían en el plato. Puedes, en esa ocasión, en esa ilustración, puedes usar esta frase: me resisto a comer. Eso es resistir. No lo puedo. El intentar comer me va a dar arcadas. Esa es la idea. Dios está diciendo: resisto a los soberbios. Y finalmente dice: y da gracia a los humildes. Los humildes no reciben la recompensa de Dios porque se lo merecen por su humildad. No funciona así. Tú no vas a recibir la exaltación de Dios como recompensa a tu humildad, sino como una gracia. La palabra gracia identifica, ilustra un don, un regalo que recibimos sin merecerlo. No lo merecemos. Eso es humildad. Nosotros no merecemos nada de lo que viene de Dios para favorecernos. Ningún beneficio de Dios en nuestras vidas, ninguna bendición lo merecemos. Por eso usa la palabra gracia. Yo doy gracia, yo le doy a esta persona que se acercó a mí en humildad, le doy aquello que necesita, aun cuando no lo merezca. Ahora, aplica eso en tu hogar. En nuestros hogares hay dificultades, en nuestros hogares hay problemas, peleas, y a veces hay tanta soberbia que los problemas y las peleas se vuelven casi irreparables, irreconciliables. y el hogar se está destruyendo. Pero si nosotros actuamos como la Biblia nos está recomendando, en humildad y con humildad, Dios nos va a dar la gracia que necesitamos para vivir correctamente. Amigo oyente, en esta ocasión quiero hacerte reflexionar. Se necesita de humildad en nuestros hogares. Se necesita de mucha humildad porque vivimos en relación con mi esposa, con mi esposo, con mis hijos. Y esas relaciones son entre personas que somos imperfectos. Y siempre hay problemas, hay discusiones. Y cuando a esos problemas y discusiones le añadimos la soberbia, esto se hace algo terrible. Es una bomba atómica que destruye el hogar. Pero ¿cómo puedes preservar tu hogar si añades humildad? Y ya hemos visto los pasajes bíblicos, humildad hacia la forma como miras a ti mismo, humildad en cómo miras a los demás y humildad en cómo te relacionas con el Señor. Que nuestro buen Dios te bendiga.
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Esta es la hora en RRI. Son las 22 horas. 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

En esos días estamos memorizando una porción en el libro de Isaías, el capítulo 26 y el versículo 3. Un texto que muchas veces lo usamos para dedicarlo a una persona a quien apreciamos. Eso es lo que la Biblia dice. Tú guardarás en completa paz a aquel cuyo pensamiento en ti persevera, porque en ti ha confiado. La paz verdadera se encuentra en la persona de Dios. Cada persona que pone su fe en el Señor Jesucristo tiene la posibilidad de experimentar la paz divina en su corazón. Solo nuestro Dios puede

0: Los grandes problemas empiezan con pequeñas cosas a las cuales ni ponemos atención. Cuando una persona se deja dominar por la queja, está demostrando su ingratitud e incapacidad de ver lo positivo en su vida.
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0: Vaya manera de empezar, David.
1: Ni me digas. Estos zapatos me están matando los pies.
0: Se ven nuevos y parecen de buena calidad. Pensé que dijiste que te gustaban.
1: Me gustaban hasta que me empezaron a doler los pies.
0: No te quejes, que dentro de poco no te dolerán más los pies. Los habrás estirado un poco. Dejemos las quejas y saludemos a Johnny, que ya llega por aquí. Hola, Johnny.
2: Hola, Kimberly. David, escuché quejas a lo lejos. Y hablando de esto, hoy en este recorrido veremos que la queja es algo que, una vez que comienza, nada la detiene. Quejas y más quejas.
1: Me parece un tema muy oportuno. Creo que hoy me tocará probar una cucharada de mi propia medicina. ¿No es cierto, chicos?
0: Ciertamente. Avancemos. Creo que hay mucho que podemos aprender mientras transitamos por el camino de la vida.
2: Sí, vayamos adelante. Hoy empezaremos a recorrer los capítulos 10 y 11 del libro de Números, donde el pueblo de Israel está dejando el monte Sinaí y caminando ahora por el desierto, una jornada poco confortable. El capítulo 10 inicialmente habla sobre la fabricación de las trompetas de plata hechas para reunir a la comunidad, para avisar a los habitantes del campamento israelita sobre la orden para marcharse. Veamos qué dice Números 10:12.
1: Y siguiendo la orden de ponerse en marcha, los hijos de Israel partieron del desierto de Sinaí.
2: Fíjense que hasta este momento, según detalla Números, Israel ha estado en el monte Sinaí y en los alrededores de aquella gran montaña. Y ahora, a partir del versículo 11, ellos empiezan el viaje.
0: Este primer tramo de su travesía es corta y culmina en un lugar del desierto llamado Parán, cuando la nube así lo indicaba.
2: Parán está ubicado al sureste de la Tierra Prometida y allí se detienen un lapso de tiempo. Luego, desde ese lugar del desierto de Parán, comenzarán formalmente su jornada de recorrido, según relata nuestro texto. Leamos los versículos 11 al 13 de este capítulo 10 de Números, que especifica lo siguiente.
0: El día 20 del mes segundo del año segundo, la nube se levantó del tabernáculo del testimonio, y, siguiendo la orden de ponerse en marcha, los hijos de Israel partieron del desierto de Sinaí y la nube se detuvo en el desierto de Parán. Partieron por primera vez siguiendo la orden del Señor por medio de Moisés.
1: Así ellos siguen con este viaje, dirigidos por Dios en dirección a la tierra prometida. Recordemos que esa promesa viene desde los tiempos de Abraham, cuando la tierra había sido incluida en la promesa del pacto de Dios con él.
2: Y aquí ellos, ya liberados de Egipto, avanzan esta jornada hacia la tierra prometida yendo por etapas. En Números versículos 31 y 32 leemos que
0: Moisés insistió: por favor, no nos dejes. Tú conoces los lugares donde debemos de acampar en el desierto y nos servirás de guía. Si vienes con nosotros, cuidaremos de ti, así como el Señor cuida de nosotros.
1: Y continúa la lectura. Dice desde el versículo 33. Y así partieron del monte del Señor y caminaron 3 días. El arca del pacto del Señor se adelantó a ellos 3 días para buscarles un lugar donde descansar. Y durante el día, desde que salieron del campamento, la nube del Señor los cubría.
0: Es interesante que dice que cuando el arca se ponía en marcha, Moisés decía: levántate, Señor, y que tus enemigos se dispersen, que huyan de tu presencia los que te aborrecen. Y cuando se detenía, Moisés decía: vuelve, Señor, vuelve a las legiones de Israel.
2: Como observamos, el tema de Números se manifiesta aquí, hablando sobre la presencia de Dios en medio del pueblo. Un pueblo que se queja mucho, caracterizado por las reclamaciones, como veremos en el capítulo 11.
1: Dios mantiene su dirección y fidelidad ante esa comunidad tan complicada y parecida a la gente de hoy.
0: Cualquier parecido con la realidad es pura coincidencia.
2: Pasaba antes y sigue pasando en estos tiempos. El capítulo 11 nos muestra los percances del viaje. Veremos la gran complicación que se manifiesta con quejas y más quejas.
1: Es lo que está escrito al inicio de este capítulo 11, cuando el pueblo se quejó de las penalidades que estaban sufriendo. Y sucedió que el pueblo se quejó a oídos del Señor, y el Señor oyó sus quejas, y ardió en ira, y un fuego del Señor se encendió en medio de ellos y consumió uno de los extremos del campamento. Entonces el pueblo pidió ayuda a Moisés, y Moisés oró al Señor, y el fuego se apagó. Y Moisés llamó a ese lugar Tabera, porque allí el fuego del Señor se encendió contra ellos.
2: Y luego hay otro suceso adicional en los versículos del 4 al 6.
0: Pero la gente extranjera que se mezcló con ellos sintió un apetito incontenible, y los hijos de Israel volvieron a llorar y dijeron: ¿cómo nos gustaría que alguien nos diera a comer carne?
1: Ellos decían: ¿cómo extrañamos el pescado que comíamos en Egipto? Y los pepinos, melones, puerros, cebollas y ajos que nos regalaban. Ahora andamos con la garganta reseca, pues no vemos nada más que este maná.
0: ¡Qué cosa más sorprendente! Este pueblo había dejado atrás la esclavitud. Ahora echa de menos el tiempo cuando podía disfrutar de un menú abundante siendo esclavo. Ahora solo recordaban la comida.
2: Muy cierto. El texto sigue mostrando el rechazo manifestado contra la comida especial provista por Dios. Seguidamente, leemos la descripción de ese alimento, especial e inexplicable, en los versículos 7 al 17 de este libro de Números.
0: Dice: el maná se parecía a la semilla de culantro. Tenía un color como de bedelio y su sabor era como el del aceite nuevo. El pueblo se esparcía para recogerlo y lo desmenuzaba entre dos piedras o lo machacaba en morteros y lo cocía en un caldero o hacía tortillas con él. Durante la noche, al caer el rocío, el maná caía también sobre el campamento. Moisés oyó que el pueblo lloraba por sus familias, cada uno a la puerta de su tienda, y la ira del Señor se encendió en gran manera, y también a Moisés le pareció mal.
1: Entonces Moisés le reclamó al Señor: ¿por qué le has hecho este mal a tu siervo? ¿Por qué no soy digno de tu bondad? ¿Por qué has puesto sobre mí la carga de todo este pueblo? ¿Acaso yo lo concebí? ¿Acaso yo lo engendré para que me pidas llevarlo en mi seno como si fuera yo su madre y los estuviera amamantando hasta la tierra que prometiste dar a sus padres?
0: ¿De dónde voy yo a sacar carne para alimentar a todo este pueblo? Ellos lloran y vienen a decirme: danos a comer carne. Yo solo no puedo soportar a todo este pueblo. Me es una carga demasiado pesada. Si así me vas a tratar, voy a agradecerte que me mates. Y si acaso merezco tu favor, no me dejes ver mi propia desgracia.
1: Fíjense, amigos, la situación era algo así como: ¿y ahora qué, Moisés? Ya no queda nada de nada, ni fiesta, ni comida, solo vamos de mal en peor. ¿Qué hacemos ahora?
2: Y Moisés, por así decirlo, tira la toalla y dice: oh Dios, hazte tú cargo de ese pueblo, que yo ya no quiero tener nada que ver con este asunto, ya no aguanto más. Tantas y tantas quejas que nadie puede aguantar algo así.
1: Son quejas y más quejas. Veamos entonces el texto bíblico que nos muestra la gran intervención divina de manera muy especial.
0: Cierto, aquí dice que el Señor le dijo a Moisés: junta a 70 ancianos de Israel, de los que tú sepas que son ancianos y jefes del pueblo, y llévalos hasta la entrada del tabernáculo de reunión. Diles que esperen allí contigo. Yo descenderé y hablaré allí contigo y tomaré del espíritu que está en ti y lo pondré en ellos, y ellos sobrellevarán contigo la carga del pueblo. Ya no la llevarás tú solo.
1: Parece que Moisés estaba enfrentando su primer gran momento de estrés como gran ejecutivo divino en el desierto.
2: Ciertamente es lo que ocurre. Por eso Dios dice: Moisés, necesitas leer sobre buenas prácticas de administración. Y le explica: eso de tener que resolverlo todo tú solo no funciona. Así que quédate tranquilo, porque la solución para esto no es tan complicada como parece. Entonces Dios orienta a Moisés. Leamos Números 11, del 24 al 30.
1: Moisés salió de allí y repitió ante el pueblo las palabras del Señor. Luego reunió a los 70 ancianos del pueblo y los hizo esperar alrededor del tabernáculo. Entonces el Señor descendió en la nube y habló con él. Tomó del espíritu que estaba en él y lo puso en los 70 ancianos. Y cuando el espíritu se posó en ellos, comenzaron a profetizar y no dejaban de hacerlo.
0: En el campamento se habían quedado Eldad y Medad, dos varones sobre los cuales también se posó el espíritu. Aunque estaban entre los escogidos, no se habían presentado en el tabernáculo. Sin embargo, comenzaron a profetizar en el campamento. Entonces, un joven fue corriendo a decirle a Moisés, Eldad y Medad están profetizando en el campamento.
1: Y continúa la lectura. Josué, hijo de Nun, que era ayudante cercano de Moisés, le dijo, Moisés, mi señor, no se lo permitas. Pero Moisés le respondió, ¿acaso tienes celos por mí? ¿Cómo quisiera yo que todo el pueblo del Señor fuera profeta? ¿Cómo quisiera yo que el Señor pusiera su espíritu sobre ellos? Y enseguida Moisés volvió al campamento en compañía de los ancianos de Israel.
0: Así que Dios respondió a su petición y solucionó. Dio la respuesta.
2: Efectivamente, Dios proveyó líderes y encaminó el liderazgo de Moisés para reforzar su eficiencia y abortar la situación de reclamos. Pero además, veremos en el cierre del capítulo 11 que la bondad y misericordia de Dios se manifiesta cuando permite que el pueblo tenga aquello que desea. ¿Qué quieren comer? Pues ya está, el Señor enviará codornices.
1: Y el texto continúa en el versículo 31, y dice, vino entonces del mar un viento de parte del Señor, que trajo codornices y las dejó caer sobre el campamento. Estas cubrían la superficie de la tierra hasta un día de camino, por un lado, y un día de camino por el otro, y se amontonaban casi a un metro de altura.
0: El pueblo estuvo levantado todo ese día y toda esa noche y todo el día siguiente para recoger codornices. El que menos recogió hizo 10 montones y tendieron las codornices alrededor del campamento.
1: Es muy interesante observar eso. ¿Cuánto es un día de camino?
0: Creo que un día de camino tiene más o menos 30 kilómetros.
1: ¿Tanto? ¡Wow!
2: Así es. Imagínate que es casi un metro de codornices por casi 30 kilómetros. Se podría invitar a todos los amigos y hacer un tremendo asado.
1: Pues bien, vean lo que ocurre luego. ¿Necesitas carne? Aquí viene el Señor y le da todo lo que había en el almacén para quienes se estaban quejando.
0: Dice desde el versículo 32. El pueblo estuvo levantado todo ese día y toda esa noche y todo el día siguiente para recoger codornices. Y tendieron las codornices alrededor del campamento. Pero todavía tenían la carne entre los dientes cuando la ira del Señor se encendió entre el pueblo y los hirió con una plaga mortal. Allí sepultaron al pueblo glotón.
1: Vemos que los reclamos y la queja injusta es mortal. Es el resultado del egocentrismo humano, sensual y materialista.
2: Por tanto, quejarse es destructivo. ¿Y cómo cegó completamente la percepción del pueblo que, ante lo que Dios les proporcionó, no tuvo la capacidad de agradecer o de arrepentirse del reclamo y menos poder contenerse ante aquello?
1: Efectivamente, comieron de manera desenfrenada y terminaron experimentando muerte y destrucción. Tremendo y confrontativo lo que aprendemos al estudiar números. Quejas y más quejas.
0: Y nosotros no nos vamos a quejar. Hemos recibido una gran cantidad de mensajes por las redes sociales y el WhatsApp. Sigue escribiendo, especialmente si quieres contarnos cómo estos recorridos de Misión 66 te han ayudado. ¿Qué has aprendido? ¿Cómo estás usando lo que vas aprendiendo? Escríbenos a nuestro número de WhatsApp, +1 847 857 8029. Repito, +1 847 857 8029 o al correo electrónico misión66@transmundial.org. misión66@transmundial.org. 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
1: Ahora llega nuestro tiempo de reclamos, quiero decir, de preguntas sobre este texto lleno de quejas. Tengo 4 preguntitas. Aquí viene la primera. Johnny, ¿cómo explicar tantas quejas? El pueblo estaba siendo bendecido. Dios los estaba liberando. ¿Sería influencia del populacho, como dice el versículo 4 del capítulo 11 de Números? ¿Una influencia de un pueblo extranjero mientras Israel se encontraba un tanto dividida?
2: Mira, David, no nos quejemos, No sea que nos venga un aluvión de codornices.
1: No creo que pueda comer tanto. De solo pensarlo me siento enfermo. Pero ahora en serio, ¿cuál es el asunto aquí?
2: Bueno, en realidad, el problema del reclamo es que muestra la facilidad con lo cual olvidamos las bendiciones de Dios. Nos acostumbramos tanto a recibir que olvidamos sus bendiciones y deseamos más.
0: A veces parecemos niños malcriados, siempre quejándonos y exigiendo.
1: Es correcto, Kimberly. En cuanto al texto, a lo que se refiere cuando habla de populacho o de extranjeros, es en el original hebreo, algo referente a la mezcla de gentes.
2: No se trata de una crítica a los extranjeros en sí, sino a que esos extranjeros con una visión pagana, que no está relacionada con Dios, empiezan a ser dominados por la gula, por el deseo desenfrenado y terminan, digamos, encontrando oídos entre el pueblo.
1: Así que la reclamación surge a partir de la insatisfacción con la vida.
0: Curiosamente, hay por ahí un estudio que apunta que los países realmente pobres tienen menor criminalidad y robos. Lo que provoca muchas veces esa situación negativa en la sociedad es que el que tiene menos ve al que tiene más y dice, él no tiene el derecho de tener lo que tiene. Yo también lo necesito tener, así que se lo quitaré.
2: La envidia le hace eso a la gente. El peligro es ese. Si permitimos que la ingratitud y la amargura se adueñe de nuestra vida, haremos las peores tonterías de la vida.
1: Otro asunto. Aquí era que comandar un grupo así no era tarea fácil. ¿Quién debía quejarse? Era Moisés. Parece que este líder, según los capítulos 10 y 11, quiere tirar la toalla. Colgar los guantes.
2: Cierto, pero no lo hace. Él va y le pide ayuda a su suegro, como leímos en el capítulo 10, versículo 29. Lo hizo para ayudar a guiar al pueblo y después, a mitad del capítulo 11, el Espíritu de Dios viene sobre 70 ancianos.
1: Es decir, parece que este liderazgo estaba repartido, ¿no es cierto?
2: Hay algo significativo que tenemos que considerar aquí sobre cómo nos imaginamos a Moisés, un hombre escogido por el Señor. Dios no iba a escoger a cualquier persona, pues él sabía muy bien a quién ponía en la administración de su pueblo.
1: Pero lo que la Biblia nos muestra es que Dios es el gran líder. Moisés, como cualquier persona, cometió fallos y sintió la presión. ¿No te parece?
0: Cierto. Cuando la cosa se puso complicada, podríamos decir que Moisés se estresó. Sufrió el síndrome del trabajador quemado y se sinceró con Dios, diciendo, Señor, ¿cómo hacerlo? No quiero saber nada más. Hazte cargo tú.
2: Bien han dicho. Eso nos muestra que el gran líder no es la persona perfecta, sino una persona normal, común, que seguirá los principios de Dios. Y por muy bueno que sea su liderazgo, tiene sus limitaciones, sus fallos. Y Moisés abiertamente lo reconoce.
0: Y todo ese liderazgo está sujeto a crisis, ¿eh?
1: En efecto, las personas generalmente pasan por eso.
0: ¿Y por qué es algo importante?
2: Porque en la vida, y tú que me escuchas probablemente lo reconocerás, pasamos por situaciones en las que tenemos ganas de abandonarlo todo y echar a correr. Por lo tanto, esa crisis es de esperar y es normal. Lo que falta es superar lo que viene.
0: Johnny, ¿podemos aprender algún concepto práctico de Moisés en cuanto a administración? ¿Podemos traer algún ejemplo y aplicar al liderazgo de la iglesia?
2: Sin lugar a duda. Es algo impresionante, no solamente para la iglesia, sino para la vida. Hoy hasta el llamado mundo secular lo reconoce. Uno de los libros que más éxito han tenido en los últimos tiempos habla del modelo y principios de administración y liderazgo de Jesús, sobre cómo Jesús lidiaba con las cosas.
1: Aquí tenemos un aspecto semejante. En primer lugar, muestra la limitación del propio líder, la dificultad de lidiar con las crisis y cómo él se sincera y habla sobre eso. En segundo lugar, observamos que ningún líder es lo suficientemente bueno para aguantar todo el peso él solo.
0: Así que existe aquí un principio de compartir el liderazgo.
2: Así es. Por eso son 70. Moisés estaba tan sobrecargado que Dios le dice, es que necesitas de otros 70 y ya estaremos tranquilos. Así que son 70 líderes respetables que pudiesen auxiliarlo.
1: Entonces, ¿cuál es el concepto, digamos, inmaduro de liderazgo?
2: Es el líder que se cree ser lo más de lo más, la guinda del pastel. En este caso, la guinda del maná. Él es el manda más. Así que cuando Dios acordó esto, con el derramamiento del Espíritu, Josué, que era buena gente y buen líder, dijo, no permitas eso, que aquí quien manda es Moisés. Por lo tanto, ¿cuál es la visión habitual? que el líder es el que manda, no el que sigue.
0: Y el que reparte también.
2: Eso es. Aquí la visión cambia y Dios dice, la cosa no va por ahí. Y Moisés, ya bastante más maduro, dice, escucha, ¿te preocupas por mí? ¿Estás preocupado por el jugador y no por todo el equipo? ¿En qué estás pensando? Me hubiera gustado que todo el pueblo tuviera la posibilidad de profetizar para bendecir al pueblo de Dios.
1: Así que el enfoque es diferente. Es impresionante, pero aún en el mundo profesional, administrativo, hay gente, mucha gente, haciendo tonterías porque nunca leyó Números capítulo 11.
2: Así es, pero a veces la gente se salta la lectura de este texto. Aquí tenemos todo un senado para ayudar a Moisés, el tren de ejecutivos.
0: Ahora aquí llega la...

0: Cuarta pregunta. Al final del capítulo 11, ¿Dios estaba bendiciendo al pueblo enviando tantas codornices o los estaba castigando? Pues mientras se atracaban de codornices, entre comillas, ¿vino el juicio de Dios?
1: La esperada cena les dejó una terrible indigestión. En realidad, el pueblo recibe un terrible castigo.
0: Una situación dolorosa.

0: últimas consecuencias de sus deseos. Es decir, no se están acordando de Dios. Se olvidaron de todas las bendiciones. Están dominados por la gula y la avaricia.
1: Les está diciendo algo así como, ustedes son absolutamente inconsecuentes. Así que llegaron a un punto en el que se han vuelto materialistas, groseros. Solo piensan en poseer. Les da igual todo lo demás. Así que, eso es lo que quieren, tengan.
0: Sí, y el texto insiste en mostrar que el ansia era tanta que cada uno recogió como 2 toneladas. La gente se desesperó, dominada por la avaricia. Una persona dominada por un deseo malsano es alguien reprobable.
1: El peor castigo que se le puede aplicar a una persona es concederle todos sus deseos. Es una lección importante. Por lo tanto, presta atención, tú que nos escuchas.
0: Cuando algo no te sale bien, no te quedes triste, molesto y con ganas de abandonarlo todo. Muchas veces se trata de Dios sujetándote un poco, porque si te deja que vayas sin freno, amigo mío, terminarás destrozándote al final de la pendiente. Por lo tanto, somos muy bendecidos por leer la historia de hoy y aprender con ello. Y es que el que comió todo lo que quería tuvo la peor indigestión de la historia y quizás hasta su destrucción.
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1: Johnny, ¿puedes resumir el recorrido de hoy y decirnos qué podemos llevarnos para el recorrido de la vida?
0: Hoy transitamos por los capítulos 10 y 11 de Números. Hablamos sobre el tema quejas y más quejas. Y nuestra aplicación especial para hoy es: el reclamo malsano es el principio de la destrucción. El gran aprendizaje es comprender que los grandes problemas empiezan con pequeñas cosas a las cuales ni ponemos atención. Cuando una persona se deja dominar por la queja, está demostrando su ingratitud e incapacidad de ver lo positivo que Dios hizo en su vida. También es egocéntrica, exigiendo atención constante sobre sí misma.
1: Así que cuando surja en ti aquella insatisfacción, aquellas ganas de empezar con reclamos, pisa el freno, ve despacio, porque pudiera ser muy peligroso y destructivo. La queja es el principio de la destrucción.
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0: Esta es la hora en RRI.
1: Son las 22 horas, 30 minutos.
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0: En esta edición de la Academia Cristiana del Aire con el Dr. Abelardo Limón vamos a estudiar cuál es el orden de Melquisedec y cuál es el orden de Aarón.
1: En la epístola a los Hebreos hemos visto la revelación de Jesucristo como una revelación que supera a todas las demás. Por ejemplo, ya hemos estudiado que Jesucristo es superior a los ángeles, que Jesucristo es superior a Moisés, que Jesucristo es superior a Josué. Hemos visto que Jesucristo es el sumo sacerdote, según el orden de Melquisedec. Ahora queremos ver que el orden de Melquisedec supera al orden sacerdotal de Aarón. Hoy iniciamos nuestro estudio sobre el capítulo 7 de la Epístola a los Hebreos. Es aquí donde encontramos lo que el autor menciona sobre el orden de Melquisedec. Y nos dice que este orden sacerdotal es un orden superior al orden sacerdotal de Aarón. Aquí el autor declara que Jesucristo es sumo sacerdote según el orden de Melquisedec. Si bien recuerda, esto lo estudiamos en el capítulo 5 de esta epístola. El autor a los Hebreos deseaba describir este sacerdocio más detalladamente entonces, pero antes reconoció la falta de comprensión al respecto de parte de sus lectores. Y es así pues que él empezó con los rudimentos del Evangelio y siguió hasta que él podía estimularles por medio de la esperanza que todos los cristianos disfrutan. Ya comentamos sobre esto en la última reunión. Después de terminar con estos temas, es muy interesante ver que el autor a los Hebreos se lanza de nuevo a desarrollar el tema sobre la naturaleza del sacerdocio según el orden de Melquisedec. Esto lo hace aquí en el capítulo 7. Hay 5 partes de esta lección que encontramos aquí en el capítulo 7. La primera parte habla sobre la permanencia del sacerdocio de Melquisedec. La segunda parte habla sobre las consecuencias del nuevo sacerdocio. La tercera parte habla sobre la importancia del juramento divino. La cuarta parte nos habla sobre la permanencia de la salvación en Jesucristo. Y la quinta parte nos habla sobre la grandeza de Cristo, nuestro sumo sacerdote. Veamos cada una de estas partes conforme acomodamos lectura al capítulo 7 de la Epístola a los Hebreos. La primera parte, la parte que habla sobre la permanencia del sacerdocio de Melquisedec, la encontramos en los primeros 10 versos del capítulo 7. Dice así el verso 1 en adelante, hasta el 10. Porque este Melquisedec, rey de Salem, sacerdote del Dios Altísimo, que salió a recibir a Abraham, que volvía de la derrota de los reyes, y le bendijo, a quien asimismo dio Abraham los diezmos de todo, cuyo nombre significa primeramente rey de justicia y también rey de Salem, esto es, rey de paz, sin padre, sin madre, sin genealogía, que ni tiene principio de días ni fin de vida, sino hecho semejante al Hijo de Dios, permanece sacerdote para siempre. Considerad, pues, cuán grande era este, a quien aún Abraham el patriarca dio diezmos del botín. Ciertamente, los que de entre los hijos de Leví reciben el sacerdocio, tienen mandamiento de tomar del pueblo los diezmos, según la ley, es decir, de sus hermanos, aunque estos también hayan salido de los lomos de Abraham. Pero aquel cuya genealogía no es contada de entre ellos, tomó de Abraham los diezmos y bendijo al que tenía las promesas. Y sin discusión alguna, el menor es bendecido por el mayor. Y aquí ciertamente reciben los diezmos hombres mortales, pero ahí uno de quien se da testimonio de que vive, y por decirlo así, en Abraham pagó el diezmo también Leví, que recibe los diezmos, porque aún estaba en los lomos de su padre cuando Melquisedec le salió al encuentro. La vida de Melquisedec ya ha sido mencionada en la lección previa. Las características de Melquisedec también las presentamos. Y todo sale de la breve porción que trata de Melquisedec en el libro de Génesis, allá en el capítulo 14, en el verso 18, 19 y 20. Sabemos que Melquisedec es el rey de Salem, que quiere decir rey de paz. Melquisedec es sacerdote del Dios Altísimo. Es superior a los sacerdotes levíticos porque Abraham, el padre de los levitas, le dio los diezmos a Melquisedec. Le dio los diezmos de todo. Su nombre significa Rey de Justicia. Y él es justo. Y no tiene ni principio de días ni fin de vida. Aquí hemos de mencionar que la justicia es la característica fundamental del Mesías, según las profecías del Antiguo Testamento. Y ya que todo sacerdote levítico tenía que ser del linaje sacerdotal, se ve aquí entonces un contraste. Melquisedec no pertenece a ninguna familia sacerdotal. Su sacerdocio no depende de tal relación. Melquisedec recibe su oficio de Dios mismo y no por nacimiento. Las escrituras no explican las frases sin padre y sin genealogía que se encuentran aquí. Tampoco explican la frase, por ejemplo, que dice ni tiene principio de día ni fin de vida. Pero se entiende por todo esto, amable oyente, que tales datos no son datos registrados. Parece que este es el significado de la frase cuya genealogía no es contada de entre ellos. Si se interpretan entonces estas frases en el sentido de la eternidad o la existencia eterna, entonces hay una necesidad de reconocer a Melquisedec como un personaje sobrehumano. Y este no es el designio de Génesis 14. Hay una semejanza entre Melquisedec y Cristo, sí. Y esta semejanza que existe entre Melquisedec y Cristo, es decir, el Hijo de Dios, es que ambos son sacerdotes. Ambos son reyes de paz y de justicia, con su sacerdocio inmutable y permanente. Pero no se puede atribuir la existencia eterna a Melquisedec en un sentido absoluto. Esto pertenece al cuadro que de él se nos presenta según lo conocido. De modo que según los datos disponibles en cuanto a Melquisedec, él fue hecho semejante al Hijo de Dios, dice el verso 3. La grandeza de Melquisedec entonces se ve en que Melquisedec recibió diezmos de Abraham y luego le bendijo. La personalidad de Melquisedec es más importante que su linaje. Es cierto que él desempeñaba un papel importante porque aún Abraham, el patriarca, le dio diezmos del botín. Y al ser superior a Abraham, Melquisedec es muy superior que los sacerdotes levíticos. Los levitas no son más que israelitas descendientes de Abraham, que gozan del privilegio de recibir diezmos y actuar como sacerdotes según la ley. Pero aparte de esto, ellos están en el mismo nivel en que están los demás israelitas. Melquisedec, en cambio, recibe su autoridad de Dios mismo y no de la ley. Y debido a este hecho, Melquisedec está puesto entre Dios y Abraham para bendecir a Abraham. Y sin discusión alguna, dice el verso 7, el menor es bendecido por el mayor. Bajo entonces la dispensación de los levitas, los diezmos fueron recibidos por hombres mortales. El sacerdocio de tales hombres cesó con su muerte. Ellos ya no podían retener su oficio. La diferencia que se nota aquí está en que los sacerdotes perdieron el derecho de su oficio cuando murieron, mientras que aquel quien vive perpetuamente no pierde ni su derecho ni su título. ¿Implicará esto que Melquisedec era inmortal? Es una pregunta que a veces surge cuando leemos esta porción de la Escritura. Pero la respuesta es no, porque la enseñanza alude al testimonio de que vive, como dice el verso 8, y este testimonio ha de ser las Escrituras, donde Melquisedec se presenta sin mencionar ni su nacimiento, ni su muerte, ni su genealogía, y así está presentado como lo ideal, es decir, un sacerdote para siempre. Melquisedec es un tipo profético de Jesucristo. Los versos 9 y 10 nos aclaran más la razón por qué es que el sacerdocio levítico es inferior al sacerdocio de Melquisedec. La posición sacerdotal de Leví vino por herencia y vino desde el patriarca Abraham, que recibió las promesas. Y ya que Abraham fue súbdito de Melquisedec, el caso de los diezmos así lo comprueba, ya lo hemos hablado. Entonces, todos los descendientes de Abraham son súbditos también. Hay que recordar, además, que Abraham es considerado como el representante del pueblo escogido y que Abraham recibió la bendición de Melquisedec antes del nacimiento de Isaac. ¿Esto qué nos enseña? Nos enseña que, en este sentido, aquí el autor a los hebreos puede decir que Leví, el nieto de Isaac, estaba en los lomos de su padre cuando Melquisedec le salió al encuentro. En todo, pues, se ve que el sacerdocio de Cristo supera al sacerdocio levítico. Bien, ahora veamos cuáles son las consecuencias de este nuevo sacerdocio. Estas consecuencias se consideran en el capítulo 7, ahora desde el verso 11 hasta el verso 19. Y cuando hablamos de el nuevo sacerdocio, estamos hablando en el sentido de un sacerdocio cambiado. Ya hemos visto en la primera parte de este capítulo 7 cómo es que el autor describe la naturaleza del sacerdocio de Melquisedec con un énfasis sobre la permanencia de este sacerdocio. Melquisedec tipifica a Cristo según los datos de su vida que tenemos a la mano. Y en esta parte del capítulo ahora tenemos que ver con las consecuencias de este sacerdocio, que es según el orden de Melquisedec. Tenemos tiempo para entrar brevemente a esta consideración, pero continuaremos en la próxima reunión. Los versos 11 al 14 del capítulo 7 así leen. Si pues la perfección fuera por el sacerdocio levítico, porque bajo él recibió el pueblo la ley, ¿qué necesidad habría aún de que se levantase otro sacerdote, según el orden de Melquisedec, y que no fuese llamado según el orden de Aarón? Porque cambiado el sacerdocio, necesario es que haya también cambio de ley. Y aquel de quien se dice esto es de otra tribu, de la cual nadie sirvió al altar, porque manifiesto es que nuestro Señor vino de la tribu de Judá, de la cual nada habló Moisés tocante al sacerdocio. El argumento de estos versículos es que el sacerdote levítico no podía producir una relación satisfactoria entre Dios y los hombres. Si pudiera hacerlo, entonces, no habría necesidad de otro sacerdocio. Los sacrificios levíticos no podían perfeccionar a los hombres. Quedaron los hombres separados de Dios. Para poder perfeccionarlos, Dios tenía que cambiar el sacerdocio. Inauguró, pues, el sacerdocio según el orden de Melquisedec. Esto, a su vez, demandaba el cambio de la ley. Ya que el sacerdocio está unido íntimamente a la ley, cuando hay cambio de uno, se requiere el cambio del otro. La necesidad se nota en la imposibilidad de la ley de perfeccionar a los hombres. Si el sistema entonces no sirve, hay que hallar otro. Esto es lo que pasó precisamente aquí. Ahora, los hombres no están bajo la ley, sino que ahora están bajo la gracia. Esto no quiere decir que los hombres ahora pueden actuar de acuerdo a su propio albedrío, sino que ellos ya han sido capacitados para obedecer a Cristo, quien es el Señor y Maestro de todos. Las demandas de la justicia no fueron disminuidas, pero la vida ofrecida por Cristo proveyó la manera de acercarnos a Dios. Más de todo esto en la próxima reunión. Le espero.
0: Bajo la gracia y no bajo la ley, el hombre ha sido capacitado para obedecer a Cristo Jesús. 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

Amar y adorar a Dios es la razón de nuestra existencia, por ello debemos presentarle nuestros sacrificios de adoración. Pero, ¿qué clase de adoración desea Dios? El rey David dijo en el Salmo 51, Señor, abre mis labios y publicará mi boca tu alabanza, porque no quieres sacrificio que yo lo daría, no quieres holocausto. Los sacrificios de Dios son el espíritu quebrantado. Al corazón contrito y humillado no despreciarás tú, oh Dios. Lo primero que Dios ve antes que a la ofrenda es un corazón humilde y arrepentido. Entrega a Dios todo tu corazón, todas tus fuerzas, toda tu mente y toda tu alma.

0: Esta es la hora en RRI. Son las 23 horas. 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

En esos días estamos memorizando una porción en el libro de Isaías, el capítulo 26 y el versículo 3. Un texto que muchas veces lo usamos para dedicarlo a una persona a quien apreciamos. Eso es lo que la Biblia dice. Tú guardarás en completa paz a aquel cuyo pensamiento en ti persevera, porque en ti ha confiado. La paz verdadera se encuentra en la persona de Dios. Cada persona que pone su fe en el Señor Jesucristo tiene la posibilidad de experimentar la paz divina en su corazón. Solo nuestro Dios puede

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2: Algunos creen que de hecho fuera una especie de dinosaurio de las aguas, o una especie de animal muy grande, o una serpiente marina que asustaba a las personas.
0: Hasta que en el año 1867 no se terminó la construcción de las vías del ferrocarril transcontinental de Estados Unidos, era más fácil y más rápido navegar alrededor de América del Sur para llegar desde la costa este a la costa oeste de Estados Unidos que tratar de cruzar las grandes barreras naturales de montañas, desiertos y territorios desolados del país. Décadas antes de que el nuevo trazado se llamara Ruta 66, o incluso previamente a la creación de un sistema federal de carreteras, este trayecto ya había sido utilizado por los nativos americanos en los tiempos del lejano oeste americano. Hacia el año 1923, Cyrus Avery, el llamado padre de la ruta, junto con su socio John Thomas Woodruff de Springfield, tuvieron la brillante idea de conectar el este de los Estados Unidos de América con la costa oeste mediante una carretera. En el año 1926, estos empresarios de Oklahoma y Missouri, respectivamente, convencieron al gobierno de los Estados Unidos del valor estratégico que tendría una carretera intercontinental que facilitara el transporte y conectara Chicago con la costa oeste. Poco tiempo después consiguieron empezar su construcción. Para ahorrar costes, aprovecharon numerosos tramos de carreteras ya existentes, aunque gran parte de estos trazados eran de grava y de tierra. Con esta curiosidad empezamos una vez más nuestra Ruta 66 y en esta ocasión seguimos avanzando por el libro de Isaías, abordando los capítulos 24 a 27 con el tema El juicio global. Hoy en día se habla mucho de globalización y a menudo se les olvida a muchos que Dios es juez de toda y de cada nación. ¿Has pensado tú en esta cuestión? Pues descubre más con nosotros en esta exposición. Nosotros volvemos después con las preguntas.
2: Ya sabes, estamos en la época de la globalización y todo lo que pasa en una u otra parte del mundo de manera directa o indirecta acaba influenciando a las demás regiones del planeta. Incluso se habla de diversas maneras sobre ese efecto. Se habla del calentamiento global o también se dice que vivimos en una aldea global. Pues bien, llegando a la Biblia encontraremos esta idea de globalización. Pero una globalización que aquí no pinta nada bien, que digamos. La Biblia nos habla del juicio global, una devastación que el Señor habrá de traer sobre la tierra. Es interesante observar que después de hablar sobre el juicio de las naciones, en los capítulos 13 al 23, este tramo de Isaías, que va del 24 al 27, al que algunos estudiosos incluso denominan como pequeño apocalipsis, nos ofrece una referencia al juicio de Dios sobre todo el planeta, sobre toda la tierra, y que anticipa la instalación de su reino en el mundo, incluyendo a su pueblo, conforme vemos en el contexto. Y aquí vemos a partir del primer versículo, según la Nueva Versión Internacional, lo siguiente: «Mirad, el Señor arrasa la tierra y la devasta, trastorna su faz y dispersa a sus habitantes. Lo mismo les pasará al sacerdote y al pueblo, al amo y al esclavo, a la señora y a la esclava, al comprador y al vendedor, al prestamista y al prestatario, al acreedor y al deudor. La tierra languidece y se marchita. El mundo se marchita y desfallece. Desfallecen los notables de la tierra. La tierra yace profanada, pisoteada por sus habitantes, porque han desobedecido las leyes, han violado los estatutos, han quebrantado el pacto eterno. Por eso una maldición consume la tierra, y los culpables son sus habitantes. Por eso el fuego los consume, y solo quedan unos cuantos. Languidece el vino nuevo, desfallece la vid, gimen todos los corazones alegres. Cesó el ritmo de los tambores, se aplacó el bullicio de los que se divierten, se apagó el júbilo del arpa». ¡Qué descripción tan impresionante! Hemos leído hasta el versículo 8 y podemos observar en el texto que no estamos ante una promesa de juicio solo o simplemente sobre la tierra de Israel. sino que se trata de un juicio que alcanza a todo el mundo. No siempre las personas están pensando en esta posibilidad, pero Dios, como juez de toda la tierra, traerá juicios sobre todas las naciones y todos los pueblos. Y este texto anticipa esta realidad, porque el Señor es un Dios justo. Dios no puede dejar que las cosas sigan descarriladas, sin hacer que se manifieste algún tipo de justicia. Tanto es así que esta realidad todavía nos espera en el futuro. A menudo hoy nos quedamos un tanto asustados por personas que son exageradamente apocalípticas, que dicen que el fin del mundo se avecina. Por supuesto que muchas cosas son no suficientemente pensadas y son exageradas. Pero es un hecho que un día el fin del estado actual de la Tierra llegará. Fíjate en el versículo 19. La Tierra se quiebra, se desintegra, la Tierra se agrieta, se resquebraja, la Tierra tiembla y retiembla, la Tierra se tambalea como un borracho, se sacude como una choza. Tanto pesa sobre ella su rebelión que caerá para no volver a levantarse. En aquel día el Señor castigará a los poderes celestiales en el cielo y a los reyes terrenales en la tierra. Serán amontonados en un pozo, como prisioneros entre rejas, y después de muchos días se les castigará. La luna se sonrojará y el sol se avergonzará, porque sobre el monte Sion, sobre Jerusalén, reinará el Señor Todopoderoso, glorioso entre sus ancianos. Como podemos ver aquí en este texto, la expectativa del juicio de parte de Dios es real. El juicio estaba alcanzando a la nación de Israel y también involucraría a Judá. Pero aquí también hay un anuncio previo del juicio que afectará a todo el planeta. Por eso, mi querido oyente, es muy importante prestar atención no solamente a cómo lidiamos con el mundo en el que vivimos, porque esta urbanización, esta barriada, este vecindario no serán eternos. También es importante prestar atención a cómo vivimos la vida que tenemos. Ahora, este juicio que viene sobre la tierra no es un juicio que vaya a poner un punto final absoluto a todo, porque el reino de Dios ciertamente se establecerá y será claramente vencedor. Por eso es interesante observar que en los capítulos 25 y 26 aparecen cánticos de alabanza, de loor, porque la justicia triunfó. Señor, tú eres mi Dios, te exaltaré y alabaré tu nombre, porque has hecho maravillas. Desde tiempos antiguos, tus planes son fieles y seguros. Has convertido la ciudad en un montón de escombros, la ciudad fortificada en una ruina. Ya no es ciudad la ciudadela de extranjeros. Nunca más volverá a ser reconstruida. Por eso te glorifica un pueblo poderoso. Te teme la ciudad de las naciones crueles. Cuando escuchamos acerca del juicio y la destrucción de Samaria, la destrucción de la tierra de Israel, la verdad es que nos quedamos aterrados. Pero por otra parte hay otra perspectiva que necesita ser afrontada aquí. Observa por un momento, fíjate bien, en cuánta injusticia, esclavitud, maldad, abuso y corrupción existe. Imagínate por un momento que todo eso tiene un fin. Cuando la palabra del profeta Isaías, la palabra bíblica, celebra la destrucción, podemos decir que no está teniendo una actitud como que sádica, celebrando lo que fue destruido. La idea es la de que la injusticia y la maldad fueron aniquiladas y destruidas. Podemos decir claramente, ¡ah, cuán bueno ver toda esa especie de perversidad y de corrupción debidamente juzgadas! Y aquí se trata exactamente de ese enfoque del triunfo de la justicia y del fin de la maldad, y de aquello que destruye al propio ser humano. Así que en este contexto leemos un poco más adelante. Sobre este monte el Señor Todopoderoso preparará para todos los pueblos un banquete de manjares especiales, un banquete de vinos añejos, de manjares especiales y de selectos vinos añejos. Sobre este monte rasgará el velo que cubre a todos los pueblos, el manto que envuelve a todas las naciones. Devorará a la muerte para siempre. El Señor Omnipotente enjugará las lágrimas de todo rostro y quitará de toda la tierra el oprobio de su pueblo. El Señor mismo lo ha dicho. Aquí vemos que el monte es una referencia al monte de Sion, la ciudad de Jerusalén, una referencia que algunos ven literalmente y otros entienden como símbolo más bien de la instauración del reino de Dios, cuando la victoria de Dios será tan suprema que hasta la muerte será destruida. literalmente tragada. Dice el versículo 10, la mano del Señor se posará sobre este monte, pero Moab será pisoteada en su sitio, como se pisotea la paja en el muladar. Una vez más se alaba a Dios por su victoria. Este loor, esta alabanza, este cántico al Dios que trae juicio y que hace que la justicia triunfe de manera absoluta, todavía se refleja en el capítulo 26. En aquel día se entonará esta canción en la tierra de Judá. Tenemos una ciudad fuerte. Como un muro, como un baluarte, Dios ha puesto su salvación. Abrid las puertas para que entre la nación justa, que se mantiene fiel. Al de carácter firme, lo guardarás en perfecta paz, porque en ti confía. Confiad en el Señor para siempre, porque el Señor es una roca eterna. Él hace caer a los que habitan en lo alto. Y abate a la ciudad enaltecida. La abate hasta dejarla por el suelo. La derriba hasta hacerla morder el polvo. Como vemos aquí, Dios habrá de restaurar a su pueblo y seguramente traerá juicio contra aquellos que se levantan de manera arrogante en su contra, incluyendo todas las naciones de la tierra. De hecho, puedes observar en la historia, ¿dónde está Siria, Babilonia o el Imperio Romano? ¿Dónde está la poderosa Persia y los guerreros de Gengis Khan? Los poderosos dominadores del pasado fueron aniquilados y destruidos. Podemos decir, de alguna manera, que recibieron el juicio a través de la historia. Lo mismo pasará con las naciones que en los tiempos recientes también actuaron de manera semejante a aquellos pueblos. Y esa expectativa de victoria sobre la muerte, sobre el mal, sobre la injusticia, adquiere un perfil más impresionante en ese, digamos, pequeño apocalipsis de Isaías, aquí en los versículos 19 al 21. Escucha conmigo, querido oyente. Pero tus muertos vivirán, sus cadáveres volverán a la vida. Despertad y gritad de alegría, moradores del polvo, porque tu rocío es como el rocío de la mañana, y la tierra devolverá a sus muertos. Anda, pueblo mío, entra en tus habitaciones y cierra tus puertas tras de ti. Escóndete por un momento, hasta que pase la ira. Estad alertas, que el Señor va a salir de su morada para castigar la maldad de los habitantes del país. La tierra pondrá al descubierto la sangre derramada. Ya no ocultará a los masacrados en ella. En aquel día el Señor castigará a Leviatán, la serpiente huidiza, a Leviatán, la serpiente tortuosa. Con su espada violenta, grande y poderosa, matará al dragón que está en el mar. Y en esta, podemos decir, situación de triunfo tan tremendo y poderoso, Dios volverá a bendecir a su pueblo. Dice así el versículo 6 del capítulo 27. Días vendrán en que Jacob echará raíces, en que Israel retoñará y florecerá, y llenará el mundo con sus frutos. Y dicen los versículos 8 y 9, contendió con él con guerra y destierro, lo expulsó con su soplo violento, al soplar el viento del este. Así quedará expiada la iniquidad de Jacob. Esta será la única condición para que se le perdone su pecado. Que reduzca a polvo todas las piedras del altar, como si muriera piedra caliza, y no deje en pie ninguna imagen de acera, como dice la versión Reina Valera, o acera, como se puede pronunciar en la nueva versión internacional, ni altar de incienso alguno, cuando Dios lleve a cabo ese gran momento de perdón y de restauración. Y terminamos nuestro estudio proclamando esta gran verdad. Las naciones que fueron juzgadas, que pasaron por el juicio global, finalmente aprenderán que solo el Señor es Dios. Por eso el último texto dice, en aquel día el Señor trillará desde las corrientes del Éufrates hasta el torrente de Egipto, y vosotros, israelitas, seréis recogidos uno por uno. En aquel día sonará una gran trompeta. Los que fueron llevados a Siria y los que fueron desterrados a Egipto vendrán y adorarán al Señor sobre el Monte Santo en Jerusalén. Se trata aquí exactamente del pueblo volviendo a la tierra en el momento en que las naciones habrían de reconocer al Dios verdadero también. Así que, mi querido amigo oyente, es bueno que prestes atención total, porque llegará el día en que vendrá el juicio global.

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2: Estamos siguiendo el estudio sobre los capítulos 24 a 27 del libro del profeta Isaías aquí en nuestra Ruta 66, un programa original del profesor de Biblia Luis Sayao, producido por Radio Encuentro, Radio Transmundial en España, traducido por Mateus Rodríguez y presentado y adaptado por el profesor de Biblia y comunicador Fernando Díaz Sarmiento. Y llega ahora el tiempo, como es habitual, de las preguntas y de las respuestas. Recuerda que puedes enviarnos las tuyas, también consultas o dudas o comentarios o simplemente inquietudes que tengas sobre este estudio. También puedes solicitarnos la guía de estudio gratuita al WhatsApp o Telegram 601 20 32 65 con el prefijo más 34 desde fuera de España. O bien en el correo electrónico info@radioencuentro.net. Y sí, ya estamos preparados para las preguntas. Y yo creo que Fernando, a ver si sí está también preparado para las respuestas. Pues empezamos con esta cuestión. ¿Por qué en este texto de la palabra de Dios, él trae un juicio sobre la tierra? Juicio que es, por cierto, un tanto duro y pesado. ¿Será que este asunto está estrictamente relacionado con Israel?
3: Esperanza, de hecho, necesitamos prestar atención al texto bíblico para entender lo que está diciendo. La palabra tierra es la traducción del término Eretz del hebreo y muchas veces puede significar cosas diferentes en el Antiguo Testamento. A veces tierra puede ser suelo, piso. A veces se refiere a una región. A veces se trata de la nación de Israel y de Judá. Y a veces es el planeta entero. Así que lo que se esperaría a priori es que estuviera hablando de la tierra de Israel. El Señor arrasará la tierra y la devastará. Y aparentemente se trataría del juicio sobre Israel que viene de los asirios. Pero cuando empezamos a leer el texto y seguimos adelante, vemos que la cosa, digamos que es mucho más amplia. Dice que la tierra será destruida, que da tumbos como borracho, que se mueve como una tienda al viento, que es muy pesada su culpa. La idea general aquí es que aparece un juicio más amplio sobre el planeta, sobre las naciones. Las compuertas del cielo están abiertas, tiemblan los fundamentos de la tierra. La luna se queda humillada, el sol avergonzado. Así que podemos decir que el enfoque es más abarcador. Es global. ¿Por qué todo eso aparece aquí? Porque el problema es que a lo mejor pensaríamos con la mente bastante limitada que Dios está preocupado con Israel y con quien invade Israel. Pero en realidad Dios se está levantando contra la injusticia en Israel y contra la injusticia de Asiria. Así que como el problema en primer lugar no es ni Israel ni Asiria, sino la injusticia a todo nivel, Dios se levantará contra toda injusticia y maldad. Por eso el juicio alcanzará a todos los que están involucrados con la injusticia y la maldad. Por tanto, se hace necesario que el juicio afecte a toda la tierra. Por eso un día llegará un juicio apocalíptico que afectará a todo nuestro planeta.
2: Pero, Fernando, si ese juicio es tan severo como parece, se imagina que las grandes potencias de la época, las grandes naciones, serían los reos de ese juicio. Pero ¿por qué en el versículo 10 del capítulo 25 Moab es castigado? ¿Qué es eso tan malo que hicieron como para suscitar la ira de Dios?
3: Esperanza, es una excelente observación. Y de hecho genera una gran pregunta para nosotros. Es que ocurre lo siguiente, no sabemos exactamente cuándo será ese juicio sobre la tierra. La mayor parte de los estudiosos entiende que ese juicio será en el futuro. Los estudiosos llamados premilenialistas creen que ese juicio tendrá lugar para la instauración del milenio. Otros creen que no tiene nada que ver, que es una cosa que presenta más bien el desenlace de la historia de la tierra para el inicio de la eternidad, que eso estaría vinculado con los textos de Pedro, que los elementos se desharán y se derretirán en llamas. Pero cuando abordamos un texto que habla del fin del mundo, un texto un tanto apocalíptico, ocurre que muchas de las cosas son simbólicas. Es un peligro ver mucha literalidad en el texto, Podríamos pensar, vaya, ¿Moab aparecerá otra vez al final de los tiempos? ¿Pero Moab no se acabó ya? Así que Moab aquí se tiene que ver como algo más bien simbólico, y no como algo literal. Moab simboliza las naciones que se levantan contra Dios, y es la figura, digamos, de la impiedad. Así que no es un Moab literal, sino Moab como símbolo de la oposición al Dios verdadero, al Dios Todopoderoso.

Comentaste en tu exposición que esta secuencia de capítulos, desde el 24 hasta el 27, que es una especie de pequeño apocalipsis aquí en Isaías. Ya había oído yo comentarios de que Isaías sería un evangelista. Ahora, el capítulo 26 habla de resurrección. ¿Ya existía en aquel tiempo de Isaías esa expectativa?

0: intentan entender ese texto como situado más hacia el futuro, más adelante, no solo porque tiene ese elemento apocalíptico, sino porque habla de resurrección. Y mira, Esperanza, creo que no hay dudas en cuanto a esto, porque el versículo 19 dice, «Tus muertos vivirán, sus cuerpos resucitarán». Quiere decir lo siguiente, la gran cuestión aquí involucra la muerte, que aparece aquí también, y el texto nos dice que será destruida, literalmente tragada. Antiguamente, en las culturas del Oriente Próximo, creían literalmente que la muerte se tragaba a las personas. Y aquí, cuando dice que la muerte será tragada, la figura de algún modo es retomada diciendo que la victoria de Dios será completa, cuando Dios juzgue todo el mal y traiga restauración a su pueblo. Algunos creen que eso abarca solamente a Israel o al pueblo de Dios como un todo en la historia más allá de Israel, y necesariamente será decretada la victoria sobre la muerte, que es exactamente la resurrección de los muertos, que es bastante abordada y debidamente explicada con amplitud en el Nuevo Testamento.
1: Muy bien, de acuerdo. El capítulo 27 ahora se pone un tanto salvaje. ¿Qué clase de bicho es este Leviatán o dragón? ¿Y esa serpiente que aparece sería el diablo? ¿Se puede sacar esa conclusión?
0: Pues bien, Esperanza, en este juicio de Dios aparece aquí la lista de las acciones del poder de Dios contra las fuerzas del mal. Y ahí dice que el Señor, con su espada severa, larga y fuerte, castigará al Leviatán. El Leviatán es un bicho, es un animal desconocido que aparece en la Biblia. Vemos la mención al Leviatán en el libro de Job, y podemos decir que es una especie de monstruo marino. Algunos creen que de hecho fuera una especie de dinosaurio de las aguas, o una especie de animal muy grande, o una serpiente marina que asustaba a las personas. Tanto es así que el paralelismo aquí es la serpiente acuática, serpiente tortuosa, serpiente veloz. Son seres aterradores que causan miedo, con un gran poder de destrucción. Hay versiones que traducen como dragón, pero creo que no es una traducción muy adecuada, porque puede sugerir una exageración mitológica. Aquí parece que ellos conocen algo y están de alguna manera trabajando sobre esa realidad que conocen. Así que es muy difícil y prácticamente imposible imaginar que aquí sea el diablo. No hay una referencia al respecto. En realidad se trata más bien de un símbolo de las fuerzas del mal, de los poderes que se oponen a Dios y que serán absolutamente aplastados y destruidos cuando la justicia divina triunfe e impere por siempre.
1: Pues muy bien, llegamos al final de este tiempo de preguntas y de respuestas, pero bueno, todavía tenemos unos minutos más porque tenemos que escuchar la conclusión y la aplicación que hemos preparado especialmente para vosotros que nos escucháis.
0: Hoy en nuestra Ruta 66... has estudiado con nosotros los capítulos 24 al 27 y hemos hablado sobre el juicio global. Anunciamos el gran juicio de Dios que alcanzará a todas las naciones de la tierra. Y ante esa expectativa de destrucción de la maldad, de la injusticia, de la perversidad y de todo tipo de corrupción, ciertamente debemos cantar triunfantes al Dios de la justicia, que con seguridad hará que el bien destruya y venza definitivamente al mal. Y ya que este juicio será global, nuestro consejo es que busques la santidad total. Es momento de confiar en Dios como tu Salvador personal y también como el Señor de tu vida.
1: Por hoy nos quedamos aquí en nuestra Ruta 66. Te esperamos para el próximo episodio de nuestra Ruta 66, aquí en esta misma emisora o en la plataforma de podcast. 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Si tienes comentarios e impresiones del programa, las puedes compartir con nosotros a través de un mensaje escrito o un mensaje de voz

0: en el WhatsApp o Telegram 601 20 32 65 con el prefijo más 34 desde fuera de España. También lo puedes hacer usando el correo electrónico info@radioencuentro.net. Nos encantaría regalarte la guía comentario para que conozcas más a fondo la Biblia. Solicítala en las vías de contacto que te acabo de mencionar. Estuvo en la parte técnica Andrés Ocampo y te acompañó Esperanza Suárez. Nos vamos, pero contamos contigo en nuestra próxima y particular Ruta 66. Un camino abierto a la esperanza, un encuentro con el autor de la vida.
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0: Esta es la hora en RRI.
1: Son las 23 horas, 32 minutos.
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3: La Biblia dice que como un hombre piensa dentro de sí, así es él. Para Susie Larson, eso significa que ella realmente debe llevar cautivo todo pensamiento.
4: Si usted ha tenido un cachorrito, es casi un trabajo a tiempo completo seguir a esa cosita para que no haga sus gracias en el piso. Entonces me puse a vigilar el camino que tomaban mis pensamientos. No les miento, eran como ese cachorrito. Yo trataba de refrenarlos y refrenarlos, pero cuando realmente empecé a poner atención, quedé impactada con la frecuencia con que me ponía a divagar con mis pensamientos. En verdad, controlar mis pensamientos era un trabajo a tiempo completo, ya que realmente dejaba que se desenfrenen. Entonces, refrenar y poner límites estrictos al rumbo que tomaban mis pensamientos es lo que trajo salud para mi alma.
3: Esto es Vida en Familia Hoy. Nuestro anfitrión es Denis Reini y yo soy Roberto Lepín. Ha estado en ese lugar donde tiene que llevar cautivo todo pensamiento y aconsejar a su propio corazón para recordarse a usted mismo cuál es la verdad. Hoy hablaremos acerca de ese tema. Permanezca en sintonía. Cuando me enteré de lo que vamos a hablar en el programa de hoy, pensé que se parecía a algo que tú y tu esposa Bárbara escribieron hace un tiempo, Denis.
5: Roberto, estás sonriendo. ¿Acaso quieres meterme en problemas?
3: No, Denis, lo que pasa es que te has referido a tu esposa como una mujer fuera de lo común.
5: Es cierto, es cierto.
3: Lo dices con la más noble de las intenciones, ¿verdad?
5: Así es, Roberto, y es bueno que hayas comenzado el programa hablando acerca de mi esposa con tanta nobleza y permitirme hacer eco de tus palabras.
3: En realidad me parece muy bien, Denis.
5: Bueno, y si pudiera hablar sobre la forma similar en que te refieres a tu señora Ana María, tu esposa, tú y yo podríamos inaugurar el club de fans de nuestras esposas y te aseguro que las mujeres de la audiencia permanecerían en silencio. Después de haber dicho todo esto, me gustaría presentar a nuestra invitada, quien ha desarrollado un material titulado La mujer fuera de lo común. Susie Larson nos acompaña. Susie, bienvenida a Vida en Familia Hoy.
4: Es un gusto estar aquí, gracias por recibirme.
5: Susie es mamá de 3 varones. Eres una minoría en una fraternidad compuesta por varones, ¿cierto?
3: Es correcto, Denis.
5: Susie y su esposo se casaron en 1985. Ha escrito una gran cantidad de libros y su énfasis es en la forma en que las mujeres son extraordinarias. Sueles decir que derramas tu corazón entre las 2 tapas de un libro, ¿no es así?
4: Por supuesto que sí. Todo escritor dice que hay un libro que describe su corazón. Sé que la conocida conferencista y mi muy querida amiga Nancy Lee DeMoss tiene el suyo, pero yo podría decir que dejo mi corazón en todos mis libros que tratan sobre la mujer que es fuera de lo común.
5: Bueno, ¿qué significa ser una mujer fuera de lo común?
4: Bueno, las mujeres nos hemos ganado algunos estereotipos, que somos bonitas, que nos ofendemos fácilmente, que estamos rodeadas de mucho drama, que somos chismosas, toda esa clase de cosas. Escuchamos de esos estereotipos con frecuencia. Entonces, ser una mujer fuera de lo común es levantarse de la bajeza de la nimiedad, los chismes, la inseguridad, el drama, para asumir el privilegio y la responsabilidad de ser una mujer a la que Dios ha creado y a la que Dios ha llamado.
5: Bueno, como la mujer de Proverbios 31.
6: Correcto, así es, Denis.
3: Y esta es una idea en la que te pusiste a meditar mientras lavabas la ropa en una lavandería pública, ¿verdad, Susy?
6: Es cierto, sí, Roberto. Mi secadora se dañó, así que fui a una lavandería pública y me senté en una banca vieja que tambaleaba con mi Biblia en mi regazo. Mm. De hecho, estaba leyendo la historia de cuando Jesús lavó los pies de los discípulos y fue uno de esos momentos que parecen ser de otro mundo, porque estaba leyendo y una de las líneas con las que se abre esa escena que dice... Sabía Jesús que el Padre había puesto todas las cosas bajo su dominio y que había salido de Dios y a él volvía. Así que se levantó de la mesa, se quitó el manto y se ató una toalla a la cintura. Uh-huh. Eso me golpeó tan fuerte y me hizo pensar en cómo serían las cosas si nosotras como mujeres realmente entendiéramos y asimiláramos de dónde salimos y hacia dónde vamos. Si supiéramos nuestra identidad.
5: Muy interesante, muy interesante.
6: Sí, porque básicamente esa pequeña línea dice, debido a que Jesús sabía que no podía perder su identidad y que esta no cambiaba con la opinión popular, Dios, el Rey del Universo, entonces podía tomar la toalla de un siervo y un recipiente para ser el más humilde de los servicios con un corazón de rey.
5: Oh.
6: Para mí esa es la diferencia entre pensar que soy una alfombra y dejar que la gente la pisotee, sabiendo quién soy. Porque así como hay cosas que nos levantan la cabeza, también hay ocasiones que nos hacen bajarla. Pero se puede asumir las dos situaciones con el mismo corazón noble y la misma alma fuera de lo común.
5: Muy cierto, Susy. Y me gustaría asegurarme que entiendo bien esto. Déjame ver si es correcto. Tú dices, solía caminar por la vida con un sentimiento subconsciente de inseguridad. Y funcionaba como una pequeña piedrita afilada atrapada en mi sandalia, imposible de ver, pero que me volvía a causar heridas cada día.
6: Uh-huh.
5: Así lo dices. Bueno, también añades que tu propia inseguridad sobre ti misma y la forma en que te sentías era como una piedrita afilada que te picaba, te abría la piel y hacía sangrar toda clase de energía emocional y espiritual para ti. ¿A eso te estás refiriendo?
6: Sí. Y hace que todas las cosas se vean diferentes, Denis. Hace que el camino, un camino irregular, parezca algo traumático. Todo se siente diferente cuando uno viene de un lugar de vacío versus plenitud. Ahora, cuando viajo para dar conferencias, les digo a las mujeres todo el tiempo, es al mismo tiempo su privilegio y su responsabilidad saber quiénes son en Cristo. Porque Dios ha pagado un gran precio por nuestras identidades para asegurarlas. Así que esto es algo variable y cambiable con las mujeres. Las tenemos en un momento y la perdemos un minuto después. Es una búsqueda honorable, porque cuando nos afianzamos en quiénes somos en Cristo, todo cambia.
3: Ahora, Susy, ¿consideras que la mayoría de mujeres son fundamentalmente inseguras?
6: Sí, Roberto. Pienso que la mayoría de mujeres batallan con la inseguridad en una amplia variedad de niveles.
3: Y me parece que algunas mujeres creerán que lo opuesto de la inseguridad es ser poderosas y tener el control, ¿verdad?
6: Sí, lo cual es incorrecto.
3: Porque proviene de la misma cantidad de inseguridad que tienen las personas tímidas o que se aíslan, ¿no es así?
6: Así es, Roberto. ¿Puedo contarles una historia?
5: Uh-huh.
6: Bueno, pues, mi hijo menor, Jordan, que ahora tiene 18 años, cuando era pequeño era muy manso, mientras que mi segundo hijo tenía un carácter muy firme. Jordan casi tenía que seguirle la corriente a cualquier cosa que Lucas decía y hacía. Recuerdo que un día estábamos comiendo hamburguesas y Jordan, con 5 años de edad, quería pedir otra orden de papas fritas. Entonces se paró en la fila, muy tímido él, arrugando su billete. Y yo le estaba observando y él se sentía como un niño grande, ahí en la fila. Pero poco a poco diferentes personas se metían en la fila y cada vez él estaba más lejos del mostrador.
3: Y bueno, no supo cómo reaccionar en ese momento.
6: Sí, así es. Y bueno, pues me levanté. Fui con él y le pregunté, Jordan, ¿qué pasa? Y él respondió, no lo sé. Pensé, Jordan es tierno, humilde y generoso, pero era muy inseguro. Los meses que siguieron, mi esposo y yo comenzamos a afirmarle. Le decíamos, Jordan, Dios te ama. Tu nombre está escrito en su mano. Y comenzamos a hablarle a su nivel, en su idioma, para introducir esas verdades en su alma. Ahí fue cuando empezamos a ver cómo él ejercía su opinión. Unos meses más tarde, estábamos nuevamente comiendo hamburguesas y ahí estaba él, parado en la fila para comprar un helado. ¿Y qué creen que pasó? Una por una las personas empezaron a meterse en la fila delante de mi hijo y él empezó a retroceder.
5: Susi, ¿pensaste qué pasó con todo el trabajo de afirmación que hicimos los meses pasados?
6: Uy, yo estaba enfurecida, así que fui a verlo y lo regañé. ¿Acaso no te he enseñado nada? Y él respondió, no mamá, no es lo que piensas. Yo sé que puedo mantener mi lugar en la fila si quisiera. Es solo que todas estas personas se ven con más hambre que yo.
7: Bueno, al parecer su mente había cambiado, Susi.
6: Sí, y bueno, sentí como si un relámpago me partiera en dos y recordé Filipenses capítulo 2, donde dice que Jesús no consideró el ser igual a Dios como algo a qué aferrarse, sino que se entregó. Pensemos en esto. La acción se veía exactamente igual. La una provenía de la inseguridad, mientras que la otra era una acción honorable que provenía de una plenitud. Y para mí esa es la característica distintiva. No se trata de si una mujer que se vuelve poderosa y toma el control...
5: Sino que es una mujer que sabe dentro de su alma que tiene un llamado divino que es atesorada por Dios.
6: Por supuesto. Y cuando dejamos que todos estos mensajes del mundo nos desvíen del camino, cuando creemos las mentiras que dicen que nuestra identidad se puede perder y está basada en la forma en que nos presentamos o lo que logramos en ese momento, entonces no nos afianzamos en nuestra identidad. Pero si en el centro de nuestras almas, en primer lugar, podemos decir... El mundo no decide mi valor porque Dios ya lo ha hecho. En mi enfermedad y en mi salud, en mi pobreza y en mi riqueza. Mi identidad me la da Dios y tengo una misión en el mundo. Eso provee un enfoque para nuestra vida y le da muchísima seguridad a nuestra alma.
7: Lo describes con un juego de palabras al que llamas aceptar la aceptación, Susi.
6: Así es.
7: Bueno, y luchaste para aceptar quién eres por un tiempo. ¿Qué fue lo que causó que tengas dificultad para aceptar quién eres?
6: Esa es una excelente pregunta, Robert. Y en realidad hubo un punto de giro para mí, ¿eh? Cuando era pequeña, fui abusada sexualmente por unos adolescentes y eso definió drásticamente quién era yo y cómo me veía a mí misma. Luego, cuando ya era ya una joven esposa y madre, con una vida devocional muy activa, me levantaba temprano y dedicaba mucho tiempo para leer la palabra. Sin embargo, mi vida todavía estaba marcada por la inseguridad, la ansiedad, el temor. Me preocupaba demasiado por lo que la gente pensaba y recuerdo que un día empecé a clamarle a Dios. ¿Dónde está la victoria? Paso todo este tiempo contigo. ¿Qué tengo de malo? Pero no escuché nada.
7: Tú anhelabas una respuesta de Dios, ¿no es así?
6: Así es. Y más tarde, ese mismo día, estaba viendo caricaturas con mis hijos. Y era una de esas caricaturas en que uno de los personajes fue atacado con un montón de flechas. ¿Y qué es lo que se hizo? Se la sacó y luego tomó un vaso de leche porque, por supuesto, era un programa para niños. Tomó su leche y toda la leche se le salió por los agujeros. Y les digo algo, el Espíritu Santo me dijo, esa eres tú. Mi palabra no se queda en ti. Tienes una gotera porque permites que tus pensamientos se desenfrenen. Y cuando empieces a poner un arnés y una rienda para refrenar tus pensamientos, entonces podrás retener mi palabra. Entonces sabrás quién eres. Así que eso fue lo que hice. La Biblia dice que somos transformados por medio de la renovación de nuestras mentes.
7: Y me parece que quizá es la primera vez que un principio espiritual como ese pueda impartirse por medio de una caricatura.
5: Claro que sí, pero tú realmente fuiste golpeada, por así decirlo, en esa situación. Lo que hace la diferencia es cómo se reacciona ante ese golpe y cómo se levanta para seguir adelante, ¿no es así?
6: Correcto, Dennis.
7: Este tema está muy interesante porque no solo se aplica a las mujeres. Todos necesitamos, con suma urgencia, mantener nuestros pensamientos cautivos en la verdad. Susi, te invitamos a que el siguiente programa continúes con nosotros para seguir hablándonos de este tema.
6: Pues será para mí un inmenso placer estar aquí.
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responsabilidad sumamente necesaria es la lectura y meditación de las Escrituras. En Colosenses capítulo 3, versículo 16 dice: la palabra de Cristo more en abundancia en vosotros, enseñándoos y exhortándoos unos a otros en toda sabiduría, cantando con gracia en vuestros corazones al Señor, con salmos e himnos y cánticos espirituales. No debe esperar tener deseos para leer la Biblia. Debe establecer una disciplina necesaria para leer y meditar en ella.

Esta es la hora en RRI. Son las 00 horas. 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

Muy buen día, queridos amigos y hermanos en Cristo. Hoy es viernes 21 de agosto. Le doy la bienvenida a este nuevo día que nuestro Dios, nuestro Padre Celestial, nos da en su gracia y misericordia. Comencemos leyendo una porción de la palabra de Dios en el libro de los Salmos, en el Salmo 53. Dice el necio en su corazón: no hay Dios. Se han corrompido e hicieron abominable maldad. No hay quien haga bien. Dios desde los cielos miró sobre los hijos de los hombres para ver si había algún entendido que buscara a Dios. Cada uno se había vuelto atrás. Todos se habían corrompido. No hay quien haga lo bueno. No hay ni siquiera uno. No tienen conocimiento todos los que hacen iniquidad, que devoran a mi pueblo como si comiesen pan y a Dios no invocan. El salmista describe a aquellas personas que no temen ni conocen al Señor. Gracias a Dios que el Espíritu Santo nos convenció de pecado, de justicia, de juicio. Y por esa razón pusimos nuestra fe en el Señor Jesucristo, en obediencia a su santa palabra. 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Vamos a orar. Nuestro Padre Celestial, te damos gracias por este nuevo día que nos concedes. Gracias, Dios, por darnos también el privilegio de administrar adecuadamente nuestro tiempo. Y te pido, Padre, que bendigas todo lo que hoy vamos a compartir a través de la radio. Lo dejamos en tus manos. En el nombre de nuestro Señor Jesucristo, oramos. Amén.

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capítulo 26 y el versículo 3. Eso es lo que la Biblia dice. Tú guardarás en completa paz a aquel cuyo pensamiento en ti persevera, porque en ti ha confiado. Tremenda verdad de las Escrituras. La paz se encuentra completamente en el Señor. Pero hay un requerimiento para experimentarla, y es una relación personal e íntima con Dios, creyendo en su palabra y confiando completamente en Él.

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1: El día de hoy culminamos la lectura en Primero de Reyes, en el capítulo 22, e iniciamos el segundo libro de Reyes, los capítulos 1 y 2.
2: Capítulo 22. 3 años pasaron sin guerra entre los sirios e Israel. Y aconteció al tercer año que Josafat, rey de Judá, descendió al rey de Israel. Y el rey de Israel dijo a sus siervos: ¿No sabéis que Ramot de Galaad es nuestra, y nosotros no hemos hecho nada para tomarla de mano del rey de Siria? Y dijo a Josafat: ¿Quieres venir conmigo a pelear contra Ramot de Galaad? Y Josafat respondió al rey de Israel: Yo soy como tú, y mi pueblo como tu pueblo, y mis caballos como tus caballos. Dijo luego Josafat al rey de Israel: Yo te ruego que consultes hoy la palabra de Jehová. Entonces el rey de Israel reunió a los profetas, como 400 hombres, a los cuales dijo: ¿Iré a la guerra contra Ramot de Galaad, o la dejaré? Y ellos dijeron: Sube, porque Jehová la entregará en mano del rey. Y dijo Josafat: ¿Hay aún aquí algún profeta de Jehová por el cual consultemos? El rey de Israel respondió a Josafat: Aún hay un varón por el cual podríamos consultar a Jehová, Micaías, hijo de Imla, mas yo le aborrezco porque nunca me profetiza bien, sino solamente mal. Y Josafat dijo: No hable el rey así. Entonces el rey de Israel llamó a un oficial y le dijo: Trae pronto a Micaías, hijo de Imla. Y el rey de Israel y Josafat, rey de Judá, estaban sentados cada uno en su silla, vestidos de sus ropas reales, en la plaza junto a la entrada de la puerta de Samaria. Y todos los profetas profetizaban delante de ellos. Y Sedequías, hijo de Kenaana, se había hecho unos cuernos de hierro y dijo: Así ha dicho Jehová, con estos acornearás a los sirios hasta acabarlos. Y todos los profetas profetizaban de la misma manera, diciendo: Sube a Ramot de Galaad y serás prosperado, porque Jehová la entregará en mano del rey. Y el mensajero que había ido a llamar a Micaías le habló diciendo: He aquí que las palabras de los profetas a una voz anuncian al rey cosas buenas. Sé ahora tu palabra conforme a la palabra de alguno de ellos, y anuncia también buen éxito. Y Micaías respondió: Vive Jehová, que lo que Jehová me hablare, eso diré. Vino pues al rey, y el rey le dijo: Micaías, ¿iremos a pelear contra Ramot de Galaad, o la dejaremos? Él le respondió: Sube y serás prosperado, y Jehová la entregará en mano del rey. Y el rey le dijo: ¿Hasta cuántas veces he de exigirte que no me digas sino la verdad en el nombre de Jehová? Entonces él dijo: Yo vi a todo Israel esparcido por los montes como ovejas que no tienen pastor. Y Jehová dijo: Estos no tienen señor, vuélvase cada uno a su casa en paz. Y el rey de Israel dijo a Josafat: ¿No te lo había yo dicho? Ninguna cosa buena profetizará él acerca de mí, sino solamente el mal. Entonces él dijo: Oye pues palabra de Jehová. Yo vi a Jehová sentado en su trono, y todo el ejército de los cielos estaba junto a él, a su derecha y a su izquierda. Y Jehová dijo: ¿Quién inducirá a Acab para que suba y caiga en Ramot de Galaad? Y uno decía de una manera, y otro decía de otra. Y salió un espíritu y se puso delante de Jehová y dijo: Yo le induciré. Y Jehová le dijo: ¿De qué manera? Él dijo: Yo saldré y seré espíritu de mentira en boca de todos sus profetas. Y él dijo: Le inducirás y aún lo conseguirás. Ve pues y hazlo así. Y ahora he aquí Jehová ha puesto espíritu de mentira en la boca de todos tus profetas, y Jehová ha decretado el mal acerca de ti. Entonces se acercó Sedequías, hijo de Kenaana, y golpeó a Micaías en la mejilla, diciendo: ¿Por dónde se fue de mí el espíritu de Jehová para hablarte a ti? Y Micaías respondió: He aquí, tú lo verás en aquel día, cuando te irás metiendo de aposento en aposento para esconderte. Entonces el rey de Israel dijo: Toma a Micaías y llévalo a Amón, gobernador de la ciudad, y a Joás, hijo del rey, y dirás: Así ha dicho el rey, echad a este en la cárcel y mantenedle con pan de angustia y con agua de aflicción hasta que yo vuelva en paz. Y dijo Micaías: Si llegas a volver en paz, Jehová no ha hablado por mí. Enseguida dijo: Oíd, pueblos todos. Subió pues el rey de Israel con Josafat, rey de Judá, a Ramot de Galaad. Y el rey de Israel dijo a Josafat: Yo me disfrazaré y entraré en la batalla, y tú ponte tus vestidos. Y el rey de Israel se disfrazó y entró en la batalla. Mas el rey de Siria había mandado a sus 32 capitanes de los carros, diciendo: No peleéis ni con grande ni con chico, sino solo contra el rey de Israel. Cuando los capitanes de los carros vieron a Josafat, dijeron: Ciertamente este es el rey de Israel. Y vinieron contra él para pelear con él. Mas el rey Josafat gritó. Viendo entonces los capitanes de los carros que no era el rey de Israel, se apartaron de él. Y un hombre disparó su arco a la aventura e hirió al rey de Israel por entre las junturas de la armadura, por lo que dijo él a su cochero: Da la vuelta y sácame del campo, pues estoy herido. Pero la batalla había arreciado aquel día, y el rey estuvo en su carro delante de los sirios, y a la tarde murió. Y la sangre de la herida corría por el fondo del carro. Y a la puesta del sol salió un pregón por el campamento diciendo: Cada uno a su ciudad y cada cual a su tierra. Murió pues el rey y fue traído a Samaria, y sepultaron al rey en Samaria. Y lavaron el carro en el estanque de Samaria, y los perros lamieron su sangre, y también las rameras se lavaban allí, conforme a la palabra que Jehová había hablado. El resto de los hechos de Acab, y todo lo que hizo, y la casa de marfil que construyó, y todas las ciudades que edificó, ¿no está escrito en el libro de las crónicas de los reyes de Israel? Y durmió Acab con sus padres, y reinó en su lugar Ocosías su hijo. Josafat, hijo de Asa, comenzó a reinar sobre Judá en el cuarto año de Acab, rey de Israel. Era Josafat de 35 años cuando comenzó a reinar, y reinó 25 años en Jerusalén. El nombre de su madre fue Azuba, hija de Sili. Y anduvo en todo el camino de Asa, su padre, sin desviarse de él, haciéndolo recto ante los ojos de Jehová. Con todo eso, los lugares altos no fueron quitados, porque el pueblo sacrificaba aún y quemaba incienso en ellos. Y Josafat hizo paz con el rey de Israel. Los demás hechos de Josafat y sus hazañas y las guerras que hizo, ¿no están escritos en el libro de las crónicas de los reyes de Judá? Barrió también de la tierra el resto de los sodomitas que había quedado en el tiempo de su padre, Asa. No había entonces rey en Edom, había gobernador en lugar de rey. Josafat había hecho naves de Tarsis, las cuales habían de ir a Ofir por oro, mas no fueron porque se rompieron en Esión-Geber. Entonces Ocosías, hijo de Acab, dijo a Josafat: Vayan mis siervos con los tuyos en las naves. Mas Josafat no quiso. Y durmió Josafat con sus padres, y fue sepultado con ellos en la ciudad de David, su padre, y en su lugar reinó Joram, su hijo. Ocosías, hijo de Acab, comenzó a reinar sobre Israel en Samaria el año 17 de Josafat, rey de Judá, y reinó 2 años sobre Israel. E hizo lo malo ante los ojos de Jehová, y anduvo en el camino de su padre, y en el camino de su madre, y en el camino de Jeroboam, hijo de Nabat, que hizo pecar a Israel, porque sirvió a Baal y lo adoró, y provocó a ira a Jehová Dios de Israel, conforme a todas las cosas que había. Segundo libro de los Reyes, capítulo 1. Después de la muerte de Acab, se rebeló Moab contra Israel, y Ocosías cayó por la ventana de una sala de la casa que tenía en Samaria. Y estando enfermo, envió mensajeros y les dijo: Id y consultad a Baal-Zebub, dios de Ecrón, si he de sanar de esta mi enfermedad. Entonces el ángel de Jehová habló a Elías Tisbita diciendo: Levántate y sube a encontrarte con los mensajeros del rey de Samaria y diles: ¿No hay dios en Israel que vais a consultar a Baal-Zebub, dios de Ecrón? Por tanto, así ha dicho Jehová: Del lecho en que estás no te levantarás, sino que ciertamente morirás. Y Elías se fue. Cuando los mensajeros se volvieron al rey, él les dijo: ¿Por qué os habéis vuelto? Ellos le respondieron: Encontramos a un varón que nos dijo: Id y volveos al rey que os envió y decidle: Así ha dicho Jehová. ¿No hay dios en Israel que tú envías a consultar a Baal-Zebub, dios de Ecrón? Por tanto, del lecho en que estás no te levantarás, de cierto morirás. Entonces él les dijo: ¿Cómo era aquel varón que encontrasteis y os dijo tales palabras? Y ellos le respondieron: Un varón que tenía vestido de pelo y ceñía sus lomos con un cinturón de cuero. Entonces él dijo: Es Elías Tisbita. Luego envió a él un capitán de 50 con sus 50, el cual subió a donde él estaba, y aquí que él estaba sentado en la cumbre del monte. Y el capitán le dijo: Varón de Dios, el rey ha dicho que desciendas. Y Elías respondió y dijo al capitán de 50: Si yo soy varón de Dios, descienda fuego del cielo y consúmate con tus 50. y descendió fuego del cielo que lo consumió a él y a sus 50. Volvió el rey a enviar a él otro capitán de 50 con sus 50, y le habló y dijo: «Varón de Dios, el rey ha dicho así, desciende pronto». Y le respondió Elías y dijo: «Si yo soy varón de Dios, descienda fuego del cielo y consúmate con tus 50». Y descendió fuego del cielo y lo consumió a él y a sus 50. Volvió a enviar al tercer capitán de 50 con sus 50. Y subiendo aquel tercer capitán de 50, se puso de rodillas delante de Elías y le rogó diciendo: «Varón de Dios, te ruego que sea de valor delante de tus ojos mi vida y la vida de estos tus 50 siervos. He aquí ha descendido fuego del cielo y ha consumido a los dos primeros capitanes de 50 con sus 50. Sea estimada ahora mi vida delante de tus ojos». Entonces el ángel de Jehová dijo a Elías: «Desciende con él, no tengas miedo de él». Y él se levantó y descendió con él al rey. Y le dijo: «Así ha dicho Jehová, por cuanto enviaste mensajeros a consultar a Baal-zebub, dios de Ecrón, ¿no hay dios en Israel para consultar en su palabra? No te levantarás, por tanto, del lecho en que estás, sino que de cierto morirás». Y murió conforme a la palabra de Jehová que había hablado Elías. Reinó en su lugar Joram, en el segundo año de Joram, hijo de Josafat, rey de Judá, porque Ocosías no tenía hijo. Los demás hechos de Ocosías, ¿no están escritos en el libro de las crónicas de los reyes de Israel? Capítulo 2. Aconteció que cuando quiso Jehová alzar a Elías en un torbellino al cielo, Elías venía con Eliseo de Gilgal. Y dijo Elías a Eliseo: «Quédate ahora aquí, porque Jehová me ha enviado a Betel». Y Eliseo dijo: «Vive Jehová y vive tu alma, que no te dejaré». Descendieron pues a Betel. Y saliendo a Eliseo, los hijos de los profetas que estaban en Betel le dijeron: «¿Sabes que Jehová te quitará hoy a tu señor de sobre ti?». Y él dijo: «Sí, yo lo sé, callad». Y Elías le volvió a decir: «Eliseo, quédate aquí ahora, porque Jehová me ha enviado a Jericó». Y él dijo: «Vive Jehová y vive tu alma, que no te dejaré». Vinieron pues a Jericó. Y se acercaron a Eliseo los hijos de los profetas que estaban en Jericó y le dijeron: «¿Sabes que Jehová te quitará hoy a tu señor de sobre ti?». Él respondió: «Sí, yo lo sé, callad». Y Elías le dijo: «Te ruego que te quedes aquí, porque Jehová me ha enviado al Jordán». Y él dijo: «Vive Jehová y vive tu alma, que no te dejaré». Fueron pues ambos. Y vinieron 50 varones de los hijos de los profetas y se pararon delante a lo lejos, y ellos dos se pararon junto al Jordán. Tomando entonces Elías su manto, lo dobló y golpeó las aguas, las cuales se apartaron a uno y a otro lado, y pasaron ambos por lo seco. Cuando habían pasado, Elías dijo a Eliseo: «Pide lo que quieras que haga por ti antes que yo sea quitado de ti». Y dijo Eliseo: «Te ruego que una doble porción de tu espíritu sea sobre mí». Él le dijo: «Cosa difícil has pedido. Si me vieres cuando fuere quitado de ti, te será hecho así, mas si no, no». Y aconteció que yendo ellos y hablando, he aquí un carro de fuego con caballos de fuego apartó a los dos, y Elías subió al cielo en un torbellino. Viéndolo Eliseo clamaba: Padre mío, carro de Israel y su gente de a caballo». Y nunca más le vio. Y tomando sus vestidos, los rompió en dos partes. Alzó luego el manto de Elías que se le había caído, y volvió y se paró a la orilla del Jordán. Y tomando el manto de Elías que se le había caído, golpeó las aguas y dijo: «¿Dónde está Jehová, el Dios de Elías?». Y así que hubo golpeado del mismo modo las aguas, se apartaron a uno y a otro lado, y pasó Eliseo. Viéndole los hijos de los profetas que estaban en Jericó al otro lado, dijeron: «El espíritu de Elías reposó sobre Eliseo». Y vinieron a recibirle y se postraron delante de él. Y dijeron: «He aquí hay con tus siervos 50 varones fuertes. Vayan ahora y busquen a tu señor. Quizá lo ha levantado el espíritu de Jehová y lo ha echado en algún monte o en algún valle». Y él les dijo: «No enviéis». Mas ellos le importunaron hasta que avergonzándose dijo: «Enviad». Entonces ellos enviaron 50 hombres, los cuales lo buscaron 3 días, mas no lo hallaron. Y cuando volvieron a Eliseo, que se había quedado en Jericó, él les dijo: «¿No os dije yo que no fueseis?». Y los hombres de la ciudad dijeron a Eliseo: «He aquí, el lugar en donde está colocada esta ciudad es bueno, como mi señor ve, mas las aguas son malas y la tierra es estéril». Entonces él dijo: tráeme una vasija nueva y poned en ella sal. Y se la trajeron. Y saliendo él a los manantiales de las aguas, echó dentro la sal y dijo, así ha dicho Jehová, yo sané estas aguas y no habrá más en ellas muerte ni enfermedad. Y fueron sanas las aguas hasta hoy, conforme a la palabra que habló Eliseo. Después subió de allí a Betel, y subiendo por el camino salieron unos muchachos de la ciudad, y se burlaban de él diciendo, calvo, sube, calvo, sube. Y mirando él atrás los vio y los maldijo en el nombre de Jehová. Y salieron dos osos del monte y despedazaron de ellos a 42 muchachos. De allí fue al monte Carmelo y de allí volvió a Samaria.
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Uno de los términos que el Señor Jesús usó para referirse a la salvación es vida eterna. Esta frase comunica seguridad a todo aquel que ha creído en Él, pues la eternidad no está limitada al tiempo y a la materia. La vida eterna que Dios ofrece está segura en sus manos. El Señor Jesús dijo: "Y yo les doy vida eterna y no perecerán jamás, ni nadie las arrebatará de mi mano. Mi Padre que me las dio es mayor que todos y nadie las puede arrebatar de la mano de mi Padre". Cada persona salvada está en las manos del Trino Dios y nadie las puede arrebatar de su mano. La seguridad de la salvación está segura en la persona de Dios y en su promesa. Por ello, la salvación es segura.

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1: ¿Estás descontenta por el rol que Dios te ha dado en esta etapa de tu vida? ¿Qué tan a menudo decimos, no estoy contenta con el rol que Dios me ha dado, con la responsabilidad que me ha dado? Y en cambio decimos, yo quiero un rol, un trabajo, un llamado, una tarea que ha sido dada a otra persona. Ahora bien, no dirías, yo quiero ese puesto, pero comienzas a conspirar, a manipular y a luchar, porque por tu orgullo quieres ser la primera. A menudo el resultado es que nos hacemos resistentes a la autoridad.
2: 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Cuando dejas crecer la hierba mala, eventualmente esta conquistará todo el jardín. 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
3: Tengo una amiga que recientemente descubrió una pequeña masa en su cara, cerca de su oreja, en un ganglio linfático. Ella fue a hacerse unos exámenes y el doctor le palpó y finalmente le dijo, necesitamos hacer una tomografía por emisión de positrones, lo que se conoce como un PET scan. El objetivo de esa tomografía era ver si había algunas células cancerosas dentro de esa pequeña masa. Gracias a Dios parece que todo está bien. Pero mientras acompañaba a mi amiga durante ese tiempo que estaba pasando ese proceso de la tomografía, pensé acerca de la tomografía, del PET scan, y todo el equipo sofisticado que tenemos hoy que puede demostrar todo tipo de cosas que están pasando dentro de nuestros cuerpos, que no se pueden ver por fuera. Y fue un recordatorio para mí de que Dios sí sabe. Él tiene la capacidad máxima en tomografía y ojos que penetran. Y Él conoce lo que hay en nuestros corazones. Hay cosas que no tan fácilmente podemos ver por fuera, cosas que no sabemos que están pasando en nuestros corazones. Y Dios usa las circunstancias de la vida para exponer y traer a la superficie lo que está pasando en nuestros corazones. A veces el tomógrafo de Dios solamente nos está llevando por tiempos duros en la vida y lo que somos y quienes somos sale a la superficie. Nos vemos a nosotras mismas y decimos, yo no sabía que era ese tipo de persona. Yo no sabía que tenía tanta ira. Yo no sabía que era tan impaciente. Yo no sabía que era tan crítica hasta que fui apretada y lo que estaba dentro de mí salió. Hemos estado viendo la vida de Miriam durante las últimas semanas, cuando Dios tomó a Miriam, la hermana de Moisés y de Aarón en el Antiguo Testamento, y la sometió a una tomografía del corazón. Pero el resultado no fue bueno, no todo estaba bien. Hubo tres incidentes importantes registrados en el Antiguo Testamento en relación a la vida de Miriam. Hemos visto los dos primeros. El primero fue en Éxodo capítulo 2, cuando ella era pequeña, probablemente de 6 a 10 años de edad. Eso fue cuando su mamá puso al hermanito de Miriam, a Moisés, en la canasta dentro del río Nilo, para protegerlo del edicto del rey que establecía que todos los niños pequeños debían morir. Tú conoces esa historia. El rol de Miriam en ese caso era lo que podríamos llamar uno de guardián. Desde pequeña ella comprobó ser digna de confianza. Era valiente, segura de sí misma, compasiva y se preocupaba por los demás. Y vimos esas cosas cuando fue guardián de su hermano aún a su corta edad. El segundo incidente tomó lugar 80 años después, cuando Miriam tenía aproximadamente 90 años de edad, más o menos. En Éxodo capítulo 15 vemos el incidente después de que cruzaron el Mar Rojo, cuando Miriam está al frente de una gran celebración. Ella es la que está guiando a las mujeres en adoración y alabanza al Señor por la victoria que les dio, por cómo Él llevó a su pueblo por el Mar Rojo. Los egipcios han sido derrotados y ella se une a las mujeres. Guía a las mujeres a unirse al himno de alabanza que Moisés está cantando. Miriam es parte de esa celebración. Primero, ella es la que cuida a su hermano. Luego, ella es la que celebra. Si la historia de Miriam hubiera terminado allí, hubiera terminado muy bien. Hubiera sido una buena historia, un registro perfecto. Pero una de las cosas que sabemos de las Escrituras es que las Escrituras no ocultan las verrugas, los fracasos, las culpas, las imperfecciones aún de la gente piadosa. Y estoy contenta por eso, porque cuando mis verrugas y mis fracasos y mis imperfecciones salen a la luz, cuando la tomografía del corazón enseña cosas allí adentro que son realmente feas, me alegra tener en las Escrituras ilustraciones de personas que han estado allí. Personas que han experimentado problemas similares del corazón. Y me ayuda a lidiar con mis propios problemas. El próximo capítulo en la vida de Miriam es triste. Es uno trágico. Es el último relato que tenemos en las Escrituras de esta mujer, aparte de su muerte, la cual está registrada solo en un versículo en Números capítulo 20. Y hoy tocaremos y en los próximos programas este tercer incidente en la vida de Miriam. Lo encontrarás en Números capítulo 12. Y déjame animarte a abrir tu Biblia. Si tienes tu Biblia contigo, puedes hacerlo. En Números capítulo 12. Y vamos a estar viendo este capítulo durante los próximos días. Este es un punto bajo en la historia de Miriam, que tomó lugar más o menos un año después del incidente previo, donde la vimos como mujer celebrando. Qué rápido podemos ir de ser adoradoras a ser quejumbrosas. No es cierto. No tiene que tomar un año, no toma un mes, no toma un día. Yo lo puedo hacer en cuestión de segundos. Cambiar de estar adorando a quejarme, de celebrar a criticar. En este caso transcurrió como un año entre ambos relatos. Ahora, el contexto para Números capítulo 12. Puedes aprender tanto acerca de la Escritura si lees el contexto donde aparece. Recordarás que los hijos de Israel habían estado en Egipto como esclavos por 400 años. Dios mandó a Moisés para liberarlos. Las 10 plagas vinieron sobre Egipto y transcurrió la Pascua, donde mataron el cordero sacrificial. Durante esa noche Dios mandó a los israelitas fuera de Egipto con su mano poderosa y fueron libres. Luego vinieron al Mar Rojo, donde pensaron que estaban en un problema serio. Y estaban en un problema serio porque Faraón y su ejército los perseguían. Pero Dios les dio esa gran liberación de la que acabamos de hablar. Llegaron al otro lado del Mar Rojo y luego llegaron al monte Sinaí, donde les fue dada la ley. Mucho del libro de Éxodo toma lugar en el monte Sinaí. Estuvieron en el monte Sinaí como por un año. Y luego siguieron a lo que fue su peregrinaje a través del desierto en su camino a la tierra prometida. En Números capítulo 11, y no leeremos el pasaje, llegaron a un lugar donde la gente refunfuñaba, murmuraba, se quejaba. No se nos dice de qué se quejaban exactamente en esta ocasión, pero por lo que fuera, Dios lo tomó muy en serio. Leemos en Números capítulo 11 que la ira del Señor se encendió contra el pueblo y el Señor hirió al pueblo con una plaga muy mala. Por eso llamaron a aquel lugar Kibrot Hataava, porque allí sepultaron a los que habían sido codiciosos. El pueblo estaba descontento y Dios sepultó a muchos de ellos allí por su codicia y por su descontento. Luego el versículo 35 nos dice, y de Kibrot Hataava, el pueblo partió para Aserot y permaneció en Aserot. Y allí es donde están los hijos de Israel cuando llegamos al capítulo 12 del libro de Números. Aserot está como a 40 millas al este del monte Sinaí. En el contexto de toda la historia, este incidente está antes del capítulo 13. Un pasaje del cual también hemos hablado aquí en Aviva Nuestros Corazones, donde los hijos de Israel vienen a Cades, y allí fue donde mandaron a los espías a la tierra prometida, pero no le creyeron a Dios. Ellos dudaron de Dios y como resultado, Dios les dijo que iban a pasar 40 años en ese desierto. Números capítulo 12 está insertado en ese contexto. Es una historia de Miriam y la rebelión contra Moisés. Números capítulo 12, versículo 1 dice, Miriam y Aarón hablaron contra Moisés. Y déjame detenerme aquí. De acuerdo a comentarios de este versículo, basados en la construcción gramatical del verbo, de la palabra hablaron, resulta claro que Miriam fue la instigadora. Es un verbo singular femenino. Era Miriam la que estaba hablando contra Moisés. Aarón, quien, como sabemos por otros relatos de su vida, era fácilmente influenciado en direcciones negativas, solo la estaba acompañando. Ahora, eso no hace que Aarón sea sin culpa, pero Miriam fue la que provocó esto. Por eso, cuando llegamos al castigo por el crimen, cuando fue herida con lepra y es disciplinada, castigada, Aarón no es incluido en el castigo. Esa puede ser una de las razones, por lo menos. Realmente era el corazón de Miriam que estaba detrás de esta rebelión. Y en los versículos 1 y 2 hay dos quejas que fueron formuladas contra Moisés. En el versículo 1 leemos la razón aparente para la oposición a Moisés. Miriam y Aarón hablaron contra Moisés por causa de la mujer cusita con quien se había casado, pues se había casado con una mujer cusita. Ahora bien, he leído muchos comentarios acerca de esto y realmente no saben quién era esta mujer. Hay dos puntos de vista básicos. Uno es que esta es la esposa original de Moisés, Séfora, quien pudo haber tenido piel oscura o haber sido de origen extranjero. La otra es que Séfora había muerto y esta fue la segunda esposa con la que Moisés se casó después. La respuesta es que no sabemos, pudo haber sido una o la otra. Lo que sí sabemos es que este no fue un matrimonio prohibido por Dios. Él dijo, por ejemplo, en Éxodo capítulo 34, que ciertos casamientos eran prohibidos para los israelitas. Tenían prohibido casarse con mujeres cananeas. Pero este no era uno de esos casamientos prohibidos, así que Miriam y Aarón no tenían base bíblica para decir que Moisés no debía haberse casado con esta mujer. No sé por qué tenían queja con esta mujer. Es posible que Miriam se sintiera amenazada. Hasta este punto, Miriam había sido la mayor figura femenina en Israel. Ella era respetada, ella era admirada y pudo haberse sentido amenazada. Quizás tenía temor de ser opacada por la esposa de Moisés. Pero al meditar en este pasaje, la mujer cusita, aparentemente, no era el problema real. Tenemos otra clave de lo que pudo haber estado pasando aquí. En Números capítulo 11, 70 ancianos fueron nombrados para asistir a Moisés a criar al pueblo. Y esta fue una idea sugerida primeramente por quién. ¿Te acuerdas quién sugirió esto? Fue el suegro de Moisés. Quizás cuando esos ancianos fueron nombrados, Miriam pensó, esta es la idea del papá de la esposa de Moisés. Es una mala idea. Quizás ella sintió que sus derechos y los de Aarón habían sido pisoteados y sus posiciones amenazadas. Ahora iban a haber otras personas dándole consejo a Moisés. Así que quizás ella y Aarón estaban defendiendo su territorio contra esta nueva estructura de liderazgo. No sabemos, pero es aparente mientras vemos el versículo 2 que hay un problema más profundo que la esposa de Moisés. Y ellos dijeron, es cierto que el Señor ha hablado solo mediante Moisés. No ha hablado también mediante nosotros. Y el Señor escuchó eso. El hombre Moisés era muy humilde, más que toda la gente que había en el mundo. Y de repente el Señor le dice a Moisés y a Aarón y a Miriam, vengan ustedes tres a la tienda de reunión. Y los tres salieron. Y el Señor bajó en una columna de nube y se paró a la entrada de la tienda y llamó a Aarón y a Miriam, y los dos salieron hacia afuera. Versículo 2, y dijeron, es cierto que el Señor ha hablado solo mediante Moisés, no ha hablado también mediante nosotros. Ahora, esto parece ser el punto crítico del problema, el verdadero problema. Y este es el problema que Dios toca cuando Él entra en escena. Al ver estos asuntos que Miriam levantó acerca de la esposa de Moisés y de que ha hablado Dios solo mediante Moisés, las preguntas que queremos hacer son, ¿qué está pasando en su corazón? ¿Qué la motiva a hablar en contra de Moisés y a liderar esta insurrección? No queremos ver solo su comportamiento externo. Veremos lo que su corazón produjo. Pero primero queremos decir de ella y de nosotros qué está pasando en su corazón. ¿Cuáles son los asuntos del corazón? Antes que todo, parecería que hay un problema de envidia y de celos. Se está haciendo una comparación. Dios no solamente te habla a ti. Mira, Miriam conoció a Moisés cuando estaba en pañales. Y ella también era profeta. Se nos dice en Éxodo capítulo 15 que ella era una profetisa. Ella podía escuchar a Dios también. Y a veces puede ser difícil ver a otros tener éxito, y especialmente celebrar el éxito de hermanos menores. Pienso en los hermanos mayores de José. Se llenaron de celos cuando Dios le habló a José, y como resultado lo atacaron. Moisés había tenido una crianza privilegiada en el palacio de la hija de Faraón. ¿Recuerdas? Él había sido librado de las penurias de la esclavitud. Él siempre recibía la atención. Quizás Miriam estaba razonando, yo siempre estoy en las sombras. Hay envidia y celos por la posición de Moisés, por sus privilegios. Ella está pensando, ¿por qué debe tener el mayor privilegio de hablar por Dios? Dios también me habla a mí. Los celos tienen que ver con querer lo que otra persona tiene. Y la envidia tiene que ver con desear que la persona no lo tenga. Y pienso que vemos estas dos cosas aquí. Moisés tenía un liderazgo que aparentemente Miriam codiciaba. Y no solo lo quería para ella, pero estaba deseando que él no lo tuviera. ¿Qué haces cuando ves a alguien que tiene algo que tú no tienes y deseas tenerlo tú y deseas que ellos no lo tuvieran? Bueno, es fácil tratar de derribarlos, de atacarlos, de regocijarme por su ruina. El pastor de jóvenes de la iglesia donde me congrego predicó un mensaje acerca de este mismo pasaje, Números capítulo 12. Y él hizo un comentario que pienso que puede ser de ayuda. Él dijo, cuando la envidia personal nos pone a la ofensiva, ya no vemos a la otra persona como creada a la imagen y semejanza de Dios. Perdemos respeto por ellos como individuos y ahora esa persona se convierte en un obstáculo para nuestra felicidad personal. En lugar de disfrutarlos, comenzamos a despreciarlos. En lugar de valorarlos, los degradamos. En lugar de levantarlos, hacemos alarde de nosotros mismos. En lugar de regocijarte por sus talentos, minimizas sus contribuciones al reino. Y eso es exactamente lo que vemos que ocurre aquí. Hay envidia, hay celos en el corazón de Miriam. Y también hay resentimiento. Moisés aparentemente tiene mayor acceso a Dios y ella resiente eso. Hay ambición egoísta en su corazón. Ella quiere más poder. Ella está procurando posición, autoridad, influencia. Hay rivalidad en su corazón. Y por supuesto, el corazón del problema es el orgullo. Procurando ser exaltada, procurando el primer lugar, luchando por obtener un lugar prominente. Después de todo, ella era una profetisa. Ella era respetada. Ella había sido portavoz de la verdad por años. Cuando has tenido ese tipo de posición y de influencia, tienes la tendencia de esperar que la gente esté de acuerdo con todo lo que tú dices. Y lo que tú dices debe tener tanta influencia como lo que cualquier otro dice. Hay un gran orgullo en su corazón. Y Miriam se encuentra en la peligrosa posición de resistir el lugar y el rol que Dios tiene para ella. Y ella insiste en tener el lugar y el rol que Dios tiene para otra persona. Cuando hacemos eso, amigas, nos habremos excedido y habremos tomado el rol de Dios en nuestras vidas y nos habremos convertido en rebeldes. Esta es una historia de una mujer rebelde, pero su historia es nuestra historia. ¿Qué tan a menudo decimos, no estoy contenta con el rol que Dios me dio, de tener la responsabilidad que Él me ha dado? En cambio, yo quiero un rol, un trabajo, un llamado, una tarea que es dada a otra persona. Puede ser que tú quieras el rol que Dios le dio a tu esposo. Puede ser que tú quieras el rol que Dios le dio a tu pastor o a la autoridad en tu lugar de trabajo, a tu jefe. Y tú dirás, yo quiero eso. Ahora, no dirás, yo quiero esa posición. Pero comienzas a conspirar, a manipular y a luchar porque por tu orgullo quieres ser la primera. A menudo el resultado es que nos hacemos resistentes a la autoridad. Esto está muy en contraste con la imagen que vemos en Miriam en el incidente previo, en Éxodo capítulo 15, donde ella es sensible al liderazgo de Moisés. Moisés guió a los hijos de Israel en un himno de adoración después de cruzar el Mar Rojo. Y Miriam tomó su lugar y respondió a lo que Moisés hacía. Ella guió a las mujeres apoyando y levantando a Moisés al unirse cantando el himno de adoración. Ese era un buen lugar para Miriam. Ahora, aquí, casi un año después, una mujer cerca de 90 años de edad, se encuentra en un lugar donde resiste la autoridad ordenada por Dios. Por cierto, cuando hacemos eso, no solo resistimos a la autoridad humana, sino que resistimos a Dios mismo. Miriam está descontenta con el rol que Dios le dio, con su llamado dado por Dios. Ella se siente irritada contra la posición, el prestigio y la preeminencia que es dada a Moisés. Ella quiere ese lugar. Y ella comienza a hablar acerca de eso. En la próxima sesión veremos cómo estos problemas del corazón, lo que estaba pasando en el corazón de Miriam, veremos cómo realmente se expresó todo esto. Pero antes de movernos a cómo su corazón se expresó mientras meditaba en este pasaje, una historia me vino a la mente. La historia de una mujer que ha sido una heroína mía por muchos años. Su nombre es Helen Roosevelt. Y he hablado de ella varias veces en Aviva Nuestros Corazones. Alrededor de los 1950 a los 1970, ella fue una misionera, una cirujana, doctora, en lo que en ese tiempo se llamaba el Congo. Era una mujer usada por Dios grandemente. Su libro, Living Sacrifice, Sacrificio Vivo, es un libro que he leído varias veces a lo largo de los años. No sé si ese libro esté todavía disponible, pero si puedes conseguir una copia, es un buen libro. Regresé y saqué unos pasajes del libro que recordé de cuando Helen Roosevelt, siendo una mujer soltera en el campo misionero, tuvo unos retos similares a los que experimentó Miriam. Déjame leerte algo acerca de lo que la doctora Roosevelt dijo. Ella dijo, cuando el Comité de las Misioneras Mayores, responsables por los planes generales de los ministerios de la Iglesia en nuestra área del Congo, decidieron pedirme que fuera a Nebobongo a establecer un centro médico allí, yo estaba furiosa. No había trabajador médico en el comité y sentí que por lo menos tenía el derecho de explicar por qué, para mí, esto era muy mala decisión. Luego ella sigue y dice en otro caso, cuando el comité decidió que yo debía salir de licencia luego de tan solo 5 años de servicio, yo estaba indignada. ¿Por qué no pude hacer 7 años o más como todos los demás hacían? Por lo menos yo tenía el derecho que me consultaran. ¿Si sería conveniente para mi madre y mi familia que fuera en ese tiempo? Mi derecho a ser considerada, a que mi opinión fuera escuchada, a dar mi consejo, a escoger y decidir, todo esto se relacionaba con mi propia vida y al trabajo de la visión que Dios me había dado, de manera que esto me lucía esencialmente bueno y razonable. Me pregunto si Miriam no pensó lo mismo. No creo que pensó, estoy escribiendo un capítulo en un libro acerca de una mujer rebelde. Para ella, esto probablemente parecía bueno y razonable. Helen Roosevelt habla acerca de esto en otro caso. 3 más se agregaron al equipo. Eran más calificadas que yo en áreas particulares. Poco a poco me di cuenta que no era necesitada en el equipo como antes. Esto fue fuerte de enfrentar. Siempre fui necesitada. Supongo que mi egoísmo crecía por eso. Ahora, mayormente, ella era necesitada como un muchacho de mandados en la oficina. Y recuerda que ella era una cirujana y estaba descontenta. Como de costumbre, la queja llegó a los oídos del comité de la escuela, incluyendo a 2 o 3 ancianos de la iglesia. Y veremos mientras la historia de Miriam se desarrolla para nosotros en la próxima sesión, que las quejas de Miriam comenzaron en su corazón y luego alcanzaron los oídos de Aarón. Y alcanzaron los oídos del pueblo. Y luego alcanzaron los oídos de Moisés. Y desde el principio alcanzaron los oídos de Dios. Cuando leamos en la próxima sesión, Números capítulo 12, versículo 2, veremos que dice, y el Señor lo oyó. Dios escuchó lo que ella dijo. Dios escucha lo que tú dices. Dios escucha lo que yo digo. Y el descontento en nuestros corazones, Él lo escucha aún antes que lo pongamos en palabras. La lucha, la deslealtad, el orgullo, la ambición egoísta, el resentimiento, la rebelión. Dios escucha las quejas de nuestros corazones. Y mientras vemos a esta mujer, a Miriam, Dios nos está llamando a muchas de nosotras a arrepentirnos y a decir, Señor, tengo problemas. ¿No estás agradecida de que Dios ya no está escribiendo más escritura para que nuestros capítulos no sean agregados allí? La historia de Miriam está allí para que todas nosotras la leamos en Números capítulo 12. Pero quiero decir que Dios puede usar una historia nueva para cada una de nosotras, una historia de gracia, una historia de perdón. Veremos que hace eso por Miriam. Pero solamente pasa si estamos dispuestas a arrepentirnos, a ser honestas sobre dónde Dios nos encontró y a clamar por la gracia de Dios. Señor, hoy somos mujeres que estamos desesperadamente necesitadas de tu gracia. Y pido que mientras has estado apuntando con tu dedo a los problemas, no solo en el corazón de Miriam, sino también en nuestros corazones, que nos apresuremos a decir, sí, Señor, sí hay esa lucha, hay ese egoísmo, hay esa envidia, hay ese celo. Señor, has pintado en nuestras mentes una imagen donde estas cosas existen y las relaciones con las que estamos luchando y empujando y manipulando por tener preeminencia. Te pido que respondamos a la convicción de tu espíritu, no solo ahogándolo, al cambiar para escuchar otro programa radial o una nueva sesión o algo nuevo en nuestro día, sino que respondamos deteniéndonos ahora y diciendo, Señor, me arrepiento, lávame, límpiame, perdóname, purifica mi corazón. Te lo pido en el nombre de Jesús. Amén.
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Esta es la hora en RRI. Son la 1:00 a.m. Somos RRI.

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analizando una porción pequeña de las Escrituras en el libro de Isaías, en el capítulo 26 y el versículo 3. Eso es lo que la Biblia dice. Tú guardarás en completa paz a aquel cuyo pensamiento en ti persevera, porque en ti ha confiado. Tremenda verdad de las Escrituras. La paz se encuentra completamente en el Señor. Pero hay un requerimiento para experimentarla, y es una relación personal e íntima con Dios, creyendo en su palabra y confiando completamente en Él, por medio de la provisión divina que

0: Saludos y gracias por asistir a este su Instituto Bíblico del Aire. Cuando Jesús fue juzgado, antes de ir a la cruz, un personaje muy conocido el día de hoy participó en su juicio. Nos referimos a Pilato. En el estudio de hoy veremos el episodio en el que finalmente Jesús fue sentenciado a morir en la cruz. Estamos considerando el capítulo 19 del Evangelio de Juan. Ya Alberto Valle está listo con la presentación de la clase de hoy.
1: Qué gran gozo que hayamos podido encontrarnos en estos estudios del Instituto Bíblico del Aire, apreciado estudiante. Si estuvo con nosotros durante la clase anterior, recordará que estuvimos observando uno de los momentos más intensos de los juicios que le hicieron a Jesús antes de ir a la cruz. Se trata de la escena donde Pilato trae a Jesús delante de la multitud y le pregunta qué quieren que haga con él. La multitud le responde a Pilato gritándole que lo crucifique. Pilato parece estar muy molesto cuando dice que lo tomen ellos y lo crucifiquen en vista de que él no encuentra ninguna base para condenarlo. Y es la tercera vez que dice esto. Pero los judíos insistieron argumentando que de acuerdo a su ley, Jesús debía morir porque reclamó ser el Hijo de Dios. Cuando Pilato oyó esto, nos dice, tuvo todavía más temor y entró nuevamente en su palacio. ¿Puede usted notar este entrar y salir a lo largo de este drama? Entonces le pregunta a Jesús, ¿de dónde eres tú? Mas Jesús no le dio respuesta. Entonces le dijo Pilato, ¿a mí no me hablas? ¿No sabes que tengo autoridad para crucificarte y que tengo autoridad para soltarte? En realidad, los judíos no tenían la autoridad de matar a nadie, pero Pilato consideraba que él sí tenía el poder de concederle la vida o darle la muerte. En el versículo 11 Jesús le responde, «Ninguna autoridad tendrías contra mí si no te fuese dada de arriba. Por tanto, el que a ti me ha entregado mayor pecado tiene». Es posible que se estuviera refiriendo a Caifás, el sumo sacerdote. Pero note lo que nos dice el verso 12. Desde entonces procuraba Pilato soltarle, pero los judíos daban voces diciendo, «Si a este sueltas, no eres amigo de César. Todo el que se hace rey, a César se opone». Entonces Pilato, oyendo esto, llevó fuera a Jesús y se sentó en el tribunal en el lugar llamado El Enlosado y en hebreo Gábata. Era la preparación de la Pascua y como la hora sexta. Entonces dijo a los judíos, «He aquí vuestro rey». Pero ellos gritaron, «¡Fuera! ¡Fuera! ¡Crucifícale!». Pilato les dijo, «¿A vuestro rey he de crucificar?». Respondieron los principales sacerdotes, «No tenemos más rey que César». Así que entonces lo entregó a ellos para que fuese crucificado. Tomaron pues a Jesús y le llevaron. Para que podamos entender este diálogo entre Pilato y el sistema religioso establecido, especialmente el sumo sacerdocio judío, necesitamos una imagen bosquejada de la biografía de Pilato. Josefo, un historiador judío, quien vivió en el tiempo neotestamentario, nos dice que Pilato llegó a ser el gobernador de Judea en el año 26 después de Cristo. Fue gobernador por 10 años. No tuvo un buen comienzo, que digamos. Su asiento estaba en Cesarea, y la primera vez que visitó Jerusalén, los soldados que lo escoltaban en forma de un desfile portaban estandartes con banderas que tenían en la parte de arriba la figura del emperador Tiberio. En vista de que los romanos consideraban a los emperadores dioses y los judíos después de la cautividad se negaron a adorar cualquier ídolo, ellos objetaron las imágenes del emperador romano y enviaron comisiones tras comisiones a Pilato, insistiéndole que las removiera. Como gobernador romano, él no tenía que hacer nada por esta gente para ayudar su religión. En una ocasión invitó a los líderes religiosos para discutir el asunto y envió soldados que rodearan el anfiteatro. Parece como si estuviera planeando la muerte de esta gente. Pero ellos eran tan devotos que le dijeron a Pilato que preferían que les cortaran la cabeza y no que esa imagen estuviera presente en su santa ciudad. Pilato accedió a su petición. No sabemos por qué, pero lo hizo. Eso se convirtió en una victoria para esta gente. Pero usted puede notar que no había ningún afecto entre Pilato y estos líderes religiosos. El segundo incidente en el que Pilato cometió un error ocurrió cuando construyó un acueducto porque las fuentes de agua de Jerusalén se estaban agotando. Para financiar el costo del acueducto, saqueó el tesoro del templo. Se nos dice que cuando los romanos conquistaron a los judíos por el año 60 antes de Cristo, había el equivalente a 5 o 7 millones de dólares en el patio del templo y en los lugares donde vendían animales que ellos consideraban limpios. Ese saqueo causó una gran revuelta. Hubo más revueltas en las calles y él infiltró soldados vestidos como judíos con armas ocultas. Cuando Pilato les hizo una señal, mataron a cientos de judíos y esto hizo que los judíos odiaran aún más a Pilato. El tercer incidente ocurrió en vista de que Pilato tenía escudos de oro en el palacio de Herodes y estos escudos tenían la imagen del emperador Tiberio. La gente protestó de tal manera que el mismo emperador le ordenó a Pilato que quitara su imagen de los escudos. Josefo nos dice que en el 36 después de Cristo hubo una revuelta en Samaria y Pilato la combatió en una manera tan cruel que el oficial a cargo de Siria lo reportó al emperador Tiberio y Tiberio llamó a Pilato. Mientras se dirigía a Roma, Tiberio el emperador murió. Calígula tomó el mando y este emperador estaba realmente loco. Así que cuando Pilato llegó a Roma, nos podemos imaginar qué pasó con él. En realidad, no sabemos cuál fue su fin. Posiblemente, esto nos pueda ayudar a entender la hostilidad encubierta entre Pilato y los judíos. Pilato los odiaba de la misma manera que ellos lo odiaban a él. La única razón por la que él aparece aquí es porque tenía el poder para crucificar a Jesús. Los judíos dicen algo increíble en este punto. No tenemos más rey que a César. Cuando los romanos conquistaron a los judíos y quisieron cobrarles tributo, hubo una revuelta como respuesta a los métodos que los romanos usaban para imponer impuestos. En aquella ocasión ellos proclamaron que no tenían otro rey sino Dios y que no era correcto que ellos pagaran impuestos a ningún rey terrenal. Pero en esta ocasión, los mismos líderes religiosos, no la multitud, le dicen a Pilato que no tienen otro rey sino a César. Eso es increíble. Parece que el odio que esta gente tenía hacia Jesús los había cegado completamente con respecto a lo que ellos consideraban como lo más sagrado. Y parece que quieren molestar a Pilato cuando le dicen que quien quiera que libere a Jesús no es amigo de César. Se dice que había una especie de círculo íntimo llamado los amigos de César. Pilato no lo estaba haciendo bien en su carrera de gobernador en vista de las quejas que llegaban a Roma y ellos tenían la autoridad de pedir que Pilato fuera investigado, cosa que él no quería. El hacerse o proclamarse rey era un crimen que se sentenciaba con la muerte. Podemos ver algo así como una controversia cuando, en el verso 13, se nos dice que Pilato salió y se sentó en el tribunal. Este tribunal estaba construido en forma de escalinata. Era como un trono donde los jueces se sentaban. Es posible que Pilato haya tomado a Jesús y lo hubiera sentado en este trono para entonces proclamar, «He aquí vuestro rey». Puede que Pilato estuviera mostrando su odio hacia los judíos con este sarcasmo. Puede ser que la actitud real de Pilato no fuera más que desprecio y desdén hacia todo esto. Estaba furioso porque lo estaban llevando a hacer algo que él no quería. Y también se estaba burlando de Jesús, quien había dicho ser rey, y al mismo tiempo estaba siendo acusado de haberlo dicho. Cuando esta gente dijo que no tenía más rey que a César, y que si soltaba a este hombre no era amigo de César, se los entregó para que fuera crucificado. Ese fue el juicio romano por el que Jesús pasó. Y en este pasaje vemos que Jesús se presenta como la verdad. Él fue aquel que vino a dar testimonio de la verdad. Él es el rey de los judíos, el juez de toda la tierra. Es interesante pensar que un día todos aquellos que se burlaron de él serán juzgados por él y se darán cuenta que él es el rey de reyes y el señor de señores. ¿Cómo se nos presenta la fe en este pasaje? Pilato nos da un enfoque negativo con respecto a esa pregunta. Este hombre coloca todo el peso de la ley sobre Jesús y concluye en tres ocasiones diciendo que no encuentra ningún delito en él. Quizás ninguna persona tuvo la oportunidad de investigar a Jesús tanto como Pilato lo hizo, aunque fue en contra de su voluntad. Pero Pilato no creyó. A pesar de que objetivamente vio algo de la verdad sobre Jesús, lo vio cara a cara, lo escuchó decir que él estaba allí para dar testimonio de la verdad, todo lo que hizo fue preguntar, ¿qué es la verdad? Esa es una ilustración de lo que no es la fe. En este incidente, podríamos decir que la vida es estar en la verdad y saber que somos de la verdad. No temerle a la luz, no tener que buscar una cama negra que no existe en un cuarto oscuro, sino descubrir aquel que es la verdad y toda la verdad que Él nos ha dado. Y la pregunta para usted, apreciado amigo, es, ¿conoce usted al que es la verdad personificada? ¿Tiene usted una relación personal con el que es la verdad? Bien, el tiempo se nos ha terminado. En nuestro próximo estudio continuaremos con este interesante episodio. Espero que se sienta animado a acompañarnos. Hasta entonces, si el Señor así lo permite.
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Una enseñanza fundamental de toda religión es que el ser humano puede entrar a la presencia de Dios gracias a una vida religiosa y moralista. Esta enseñanza es falsa. La Biblia dice: si bien todos nosotros somos como suciedad y todas nuestras justicias como trapo de inmundicia, y caímos todos nosotros como la hoja y nuestras maldades nos llevaron como viento. Querido amigo, solo la obra justa y perfecta del Señor Jesús puede proveer perdón de pecados y acceso al Padre Celestial.

0: Esta es la hora en RRI.
1: Son la 1:00 a.m. 30 minutos.
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3: El libro de Apocalipsis tiene un mensaje pertinente para el día de hoy. Venimos comentando este libro en varios programas anteriores. En estos momentos, Mariano González comentará otro de los aspectos de este importante libro con que la Biblia cierra sus páginas. Nuestro conferenciante nos dirá

0: El título del tema que va a abordar.
1: El ángel con rostro como de sol. Hermano Reynoso, da verdadero gozo estudiar el libro de Apocalipsis. El estudio llena de poder espiritual nuestras vidas y nos hace acreedores de las bendiciones que el libro promete a los que lo leen, lo escuchan y lo guardan. Antes de comentar hoy el destacado ángel del capítulo 10, señalaremos los paréntesis que hay en la secuencia narrativa del Apocalipsis. Por ejemplo, el capítulo 7, que consideramos en el programa anterior, encaja como paréntesis entre el sexto y el séptimo sello. El capítulo 10, que nos ocupará hoy, y la primera parte del 11 son un paréntesis entre la sexta y la séptima trompeta. Luego, los capítulos 12, 13 y 14 forman otro gran paréntesis antes del juicio de las siete copas. No obstante, estos tres paréntesis son parte integral del período de 7 años de gran tribulación sobre la tierra. Hay una mina de información profética en las porciones parentéticas del Apocalipsis y las podremos ver en mensajes que vienen. Dice Juan: vi descender del cielo a otro ángel fuerte, envuelto en una nube, con el arco iris sobre su cabeza, y su rostro era como el sol, y sus pies como columnas de fuego. Tenía en su mano un librito abierto y puso su pie derecho sobre el mar y el izquierdo sobre la tierra. Levantó su mano al cielo y juró por el que vive por los siglos de los siglos, que creó el cielo y las cosas que están en él, y la tierra y las cosas que están en ella, y el mar y las cosas que están en él, que el tiempo no sería más. ¿Quién es este ángel y qué es el librito abierto que tiene? Así se preguntan tanto lectores como intérpretes de Apocalipsis. El hecho de que el ángel estuviera envuelto en una nube, con un arco iris sobre su cabeza, y que su rostro fuera como el sol y sus pies como columnas de fuego, recuerdan de inmediato las descripciones del Cristo glorificado del capítulo 1 y de otros capítulos de Apocalipsis. Por tanto, algunos intérpretes han llegado a identificar a este ángel con el Señor Jesucristo mismo. Nosotros disentimos de esa interpretación por más de una razón. En primer lugar, concedemos que sí, que el capítulo 10 destaca a este ser como un ángel peculiar, poderoso, diferente, pero creemos que es solo en relación con los demás ángeles. Podrá ser un ángel importante, pero no hasta el punto de tener que confundirlo con Cristo. En segundo lugar, lo oímos jurar. Dios, nos dice la Escritura en Hebreos 6:13, no puede jurar por otro mayor que Él, porque no lo hay, mi amigo. La acción de jurar no parece adecuada a la dignidad real del Cristo y a su posición en la Deidad. El ángel juraba, evidentemente, por alguien mayor que Él, porque sí que lo había. En tercer lugar, el mero hecho de que Apocalipsis lo llame ángel debe darnos una pauta. Y ya lo hemos dicho antes, en Apocalipsis los ángeles son siempre ángeles, espíritus administradores al mando del que se sienta sobre el trono, al servicio del Cordero que abrió el libro y desató los sellos. En cuarto lugar, Apocalipsis nunca llama a Jesucristo ángel. El testamento antiguo sí que lo llama el ángel de Jehová. Como a las apariciones de Cristo en forma angelical en el Antiguo Testamento, los estudiosos llaman teofanías. Pero en Apocalipsis, Jesucristo tiene una manera distinta a las teofanías para rebelarse. En quinto lugar, en el capítulo 18 aparece otro ángel destacado que anuncia la caída de Babilonia. Se nos dice que era un ángel de gran poder y que la tierra fue alumbrada con su gloria. Relampagueante, sí. Poderoso, sin dudas. Espectacular, indisputablemente. Sin embargo, a nadie se le ocurre suponer que este ángel del capítulo 18 sea Cristo. ¿Por qué necesitamos suponer que lo sea el ángel del capítulo 10? Nos parece incoherente. El ángel del capítulo 10 bien pudiera ser el mismo ángel fuerte que oímos pregonar en alta voz en el capítulo 5, versículo 2. Y esto es lo que decía: ¿quién es digno de abrir el libro y de desatar sus sellos? Otros intérpretes ven en este ángel a Miguel, o a Gabriel, o a algún otro arcángel, querubín, serafín o ángel de alto rango, cuyo nombre no se nos da en las Escrituras. En cuanto al librito abierto en su mano, algunos lo han identificado con el libro sellado, escrito por dentro y por fuera, que Cristo abre en el capítulo 5. Pero note que el libro o rollo del capítulo 5 estaba cerrado y sellado, y este librito está abierto y es accesible. Además, la palabra griega que se usa en el capítulo 5, versículo 1, para el rollo sellado con los siete sellos, es la palabra biblos. Describe un libro grande en rollo. La palabra griega para el librito abierto del ángel que nos ocupa es el diminutivo griego biblaridion, que significa un rollito. Son dos vocablos distintos. Designan inconfundiblemente a dos libros de tamaños diferentes. El libro del ángel es similar a la Biblia, libro abierto, cuyas revelaciones llegarán a ser claras a los que se aplican con diligencia a su estudio y piden de Dios la sabiduría necesaria para entenderlo. La voz que oí del cielo habló otra vez conmigo y dijo: ve y toma el librito que está abierto en la mano del ángel que está en pie sobre el mar y sobre la tierra. Y fui al ángel diciéndole que me diese el librito. Y él me dijo: toma y cómelo, y te amargará el vientre, pero en tu boca será dulce como la miel. El simbolismo de comer el librito tiene su origen en las también simbólicas experiencias de los profetas Ezequiel y Jeremías. Ezequiel se comió un libro de rollo y le resultó dulce como la miel. Jeremías halló la palabra divina y la comió, y dice que le fue de gozo y de alegría en su corazón. León Morris dice que esto de comerlo significa: haz su contenido completamente tuyo, introdúcelo en tu ser más íntimo. Corroboramos esta interpretación. Los santos hombres de Dios tenían que comer, o sea, incorporar a sus vidas la palabra de Dios antes de predicarla, y antes de que el tiempo no fuera más, o sea, antes de que llegara el fin de todas las cosas. Los hombres de Dios en la actualidad necesitamos hacer lo mismo. Aparentemente, la revelación contenida en el librito sería bienvenida con deleite por Juan al principio. Pero al leer la descripción de los martirios horribles y los extensos sufrimientos de aquellos que profesan la fe en el Señor durante la tribulación, traería una reacción amarga. Esta es una experiencia similar a la que tenemos cuando empezamos a estudiar el Apocalipsis mismo. Primero es dulce porque comenzamos a descifrar y a entender varios de sus símbolos. Pero cuando nos compenetramos en los sufrimientos que pasarán los mártires de la fe, Sentimos un burbujeo incómodo en el estómago. El libro es amargo. Que el tono no será más significa que ya no habrá más dilación para la postrer lluvia de juicio sobre la tierra que se avecina, el juicio de las siete copas. El fin de todas las cosas habrá llegado, dando paso a un nuevo orden. El plazo de la paciencia de Dios habrá expirado. Se habrán agotado las oportunidades para que los creyentes prediquen. El día de la salvación habrá corrido su curso. La oportunidad de arrepentirse no estará más allí. Cuando este ángel singular baje del cielo, cuando jure con su mano alzada que el tiempo no será más, el fin de la tribulación habrá llegado. El regreso con gran poder y gloria de Cristo habrá tenido efecto. Y la instauración de un nuevo orden universal habrá empezado. Cuando el fin de todas las cosas venga, cuando el tiempo no sea ya más, ¿dónde se encontrará usted, amigo radio oyente? Asegúrese ahora de un destino dichoso, arrepintiéndose de todos sus pecados, conocidos y desconocidos, y reciba en su corazón a Jesucristo para el perdón de los mismos. La Biblia afirma que Él murió ensangrentado para perdonar a todo aquel que se allega a Él. Dé usted ese paso en dirección del Salvador.

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1: La Biblia menciona por lo menos 22 razones por las cuales vino Jesús a este mundo. Vino para quitar nuestros pecados. Primera de Juan capítulo 3 versículo 5 dice: y sabéis que Él apareció para quitar nuestros pecados, y no hay pecado en Él. Primera de Juan capítulo 3 versículo 8 dice que Él vino para deshacer las obras del diablo. El que practica el pecado es del diablo, porque el diablo peca desde el principio. Para esto apareció el Hijo de Dios, para deshacer las obras del diablo. Muchas razones, muchos propósitos tenía Jesús en venir a este mundo, pero ninguno favorecía a Él. Fue un sacrificio para Él, todo para nuestro bien.

Esta es la hora en RRI. Son las 2 de la mañana. 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

en el Señor. Pero hay un requerimiento para experimentarla y es una relación personal e íntima con Dios, creyendo en su palabra y confiando completamente en Él, por medio de la provisión divina que

0: del Ministerio del Amor que Vale del Dr. Adrian Rogers, compartimos con usted el siguiente tesoro de la palabra.
1: Quiero que escuche lo que el Salmo 128 dice sobre la paternidad. Bienaventurado todo aquel que teme a Jehová. Bendígate Jehová desde Sion, y veas el bien de Jerusalén todos los días de tu vida, y veas a los hijos de tus hijos. Paz sea sobre Israel. ¡Qué bendición sería esa! Y si usted me dice, pastor, me siento tan inadecuado, pues no está solo, mi amigo. Yo también me siento así algunas veces. Y esa es la razón por la que agradezco lo que dice David en los Salmos: si Jehová no edificare la casa, en vano trabajan los que le edifican. Yo no sé la clase de familia de la cual usted procede. Tampoco conozco su trasfondo. Pero quiero decirle lo siguiente. Usted nada puede hacer acerca de sus antepasados, hayan sido santos o pecadores, nobles o plebeyos, ricos o pobres. Pero ciertísimamente que usted puede hacer algo acerca de sus descendientes. Puede decir, tal vez no tuve un hogar ideal, pero gracias a Dios, tengo una iglesia, un pastor y la palabra de Dios, y puedo romper ese ciclo negativo de mis antepasados. La Biblia dice, y veas a los hijos de tus hijos. Eso quiere decir que yo veré la paz de Dios sobre los hijos de mis hijos, o sea, mis nietos. ¡Qué bendición será verlos sirviendo al Señor!
0: 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Nos encantaría escuchar de usted. Nos encontrará al visitar elamorquevale.org.

La salvación de Dios para el hombre siempre ha sido por la gracia de Dios y no por obras. Aún en el tiempo de la ley, la salvación fue por gracia. Dice la Biblia, y si por gracia, ya no es por obras. De otra manera, la gracia ya no es gracia. Y si por obras, ya no es gracia. De otra manera, la obra ya no es obra. A través de la historia, se ha enseñado una herejía tocante a la salvación, la cual señala que no es suficiente creer en la persona y obra de Cristo para ser salvo, sino que es necesario hacer buenas obras para asegurar la salvación. Querido amigo, esta enseñanza es falsa. La salvación que Dios ofrece es solo por la persona y obra de Cristo y no por nuestras obras de justicia.

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1: Permíteme mencionarte el final heroico de algunos mártires por la fe cristiana. El primero fue Esteban. Predicó vehementemente y terminó sepultado por las piedras de su auditorio. Le siguió Jacobo, a quien Herodes mandó a matar. Felipe, el gran evangelista, fue azotado, echado en la cárcel y después crucificado en el año 54 después de Cristo. Mateo fue muerto con una alabarda en Etiopía. Jacobo, el menor, a la edad de 99 años, fue golpeado y apedreado por los judíos y finalmente le abrieron el cráneo con un garrote. Matías fue apedreado en Jerusalén y luego decapitado. Andrés, hermano de Pedro, predicó en muchas naciones de Asia hasta que fue capturado y colgado en una cruz. San Marcos, evangelista, fue arrastrado y despedazado por el populacho de Alejandría. Lucas, colgado de un olivo en Grecia. Simón fue crucificado en Gran Bretaña en el año 74 después de Cristo. Y la lista es interminable si añadiéramos los mártires a lo largo de 2000 años de historia del cristianismo. ¿Podemos pensar que el Evangelio de Jesucristo es un fraude cuando tantas personas estuvieron dispuestas a dar sus vidas por sus convicciones? Puedes sostener una mentira hasta las últimas consecuencias, pero cuando sientes el frío metal de la espada afilada sobre tu propio cuello, o cuando los clavos de la crucifixión comienzan a romper tu piel, músculos y hasta el mismo hueso, ya no puedes sostener más tu mentira y confiesas, ¿verdad? Ellos creían que Cristo había resucitado porque lo comprobaron y lo sentían vivo dentro del ser, al igual que muchos de nosotros hoy. ¿Y tú? ¿Seguirás negando lo evidente o te entregarás al Cristo resucitado? Es tu decisión.
0: 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Thank you.

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1: ¿A qué edad puede un niño convertirse y recibir la vida eterna? La Biblia no especifica, no da una edad. Cada niño, cada niña es diferente y comienzan a aprender y entender el mensaje de la salvación a una edad diferente. Pero no se puede empezar demasiado temprano. Desde que nacen, padres deben enseñar la palabra de Dios a sus hijos, orando día y noche que su hija, su hijo se convierta y que conozcan a Cristo como su Salvador. ¿Y los de nosotros que tenemos nietos? También debemos enseñar la palabra de Dios a ellos. ¿Recuerden Loida? Ella era la abuela de Timoteo y le enseñó la palabra de Dios y se convirtió y llegó a ser pastor. Oh, la responsabilidad es alta para padres y abuelos.

0: Esta es la hora en RRI.
1: Son las 2 de la mañana, 30 minutos.
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2: ¿Cómo estás? ¿Por qué a algunas personas no les afecta tanto la muerte de un ser querido, mientras que otras están tan acongojadas que apenas pueden vivir o lo hacen llenas de amargura y enojo? El hombre de nuestra historia estaba en el segundo grupo de personas, luego de perder a alguien muy querido. Él se odiaba y no lograba cambiar, hasta que su corazón, mente y vida fueron desencadenados.
3: ¡Hey! ¡Mira en ese auto! Ese es el muchacho de Tennessee y sus amigos.
4: Están huyendo. Seguro que te han visto.
3: Vamos a seguirlos, Roger.
4: Ya le diste una buena paliza en el bar, Tom. Por eso después nos echaron.
3: Pero tengo ganas de darle otra a ese infeliz.
4: Ellos saben que estamos tras ellos. Se dirigen al bosque, a las afueras del pueblo.

0: Bien, no hay nadie ahí para denunciarnos.
1: Yo no sé, Tom. Él es más grande que tú. ¿Seguro que quieres hacer esto?
0: Sí, estoy seguro. Yo le voy a enseñar una lección que jamás va a olvidar.
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3: ¡Ahí está! ¡De mi lado de la combi!
4: ¡Él tiene una escopeta! ¡Él tiene una escopeta, Tom!
3: ¡Te voy a matar! ¡Te voy a volar la cabeza!
0: ¡Tú no tienes las agallas para hacerlo!
4: ¡Tom, no! ¡Este chico lo va a hacer! ¡Está temblando, amigo! ¡Está temblando!
3: ¡Lo voy a hacer! ¡Voy a matarte!
0: ¿Sí? ¡Tú no tienes las agallas para apretar ese gatillo!
4: ¡No lo provoques, Tom! ¡Está loco que es capaz de hacerlo!
0: ¡Eres un cobarde! ¡Una gallina!
2: Este era solamente una de las tantas veces que el joven de nuestra historia provocó un encuentro con la muerte. Él estaba lleno de ira y enojo con él mismo, lo cual lo llevaba a beber y pelear. El espíritu de rebeldía lo llevó a una profunda desesperación. ¿Una vida tan distorsionada puede ser rescatada? Vamos a oír la respuesta al escuchar su testimonio, la verdadera historia de Tom Racco, ahora mismo en Desencadenados.
5: Mi nombre es Tom y nací en el año 1956. Soy el tercero de cinco hijos, pero mi hermano mayor falleció siendo un bebé. Mi padre compró la granja lechera de mis abuelos en la parte sur de Wisconsin cuando yo tenía 4 años. Las vacas eran la manera que papá se sostenía, pero pescar y cazar eran su pasión y también fueron la mía.
6: No puedo creer que hayas apuntado y le hayas dado a ese ciervo, Tom. Sabías que no debías hacerlo.
7: Sí, pero...
6: No hay excusa. Es ilegal matar un ciervo con rifle en esta época del año.
7: Pero fue nuestra propiedad. Mira, es demasiado grande. No puedo llevarlo a casa solo.
6: Sí, es un macho joven.
7: Lo siento, papá. No podía resistir un tiro tan fácil como ese.
6: No vuelvas a hacer algo así nunca más. ¿Me has escuchado?
7: Ok, no lo haré.
6: Voy a etiquetarlo como si lo hubiéramos matado con arco, para evitar una multa. Pero no vuelvas a hacer eso, por favor.
5: Con ese ciervo, me recibí de cazador furtivo a los 11 años. Y ese solo fue el primero. Parecía que mi abuelo materno se daba cuenta que yo tenía una necesidad profunda, debido a que no era dotado físicamente como mi hermano mayor, Mick, que me llevaba 6 años y se destacaba en el deporte. Él también fue considerado por un equipo de básquet profesional. El abuelo me hizo sentir especial. Él insistía que me sentara al lado suyo cuando nos juntábamos para comer en familia y que lo acompañara en el tractor o para entregar la leche en la lechería.
8: Tu padre tiene razón, Tom. Dios quiere que obedezcamos las leyes. Es mejor para nosotros y para los demás.
7: Creo que sí.
8: Yo pensaba que no tenía muchas opciones para ganarme la vida. Hice solo hasta tercer grado, tú sabes eso. Tuve que dejar el colegio para trabajar en la granja. Es bueno que ustedes tengan una educación. Ustedes no tienen que luchar para leer la Biblia como yo lo hago.
7: Sí, supongo. Mamá y papá están hablando acerca de comprar otra granja y vender la granja vieja.
8: Es una buena idea. La granja vieja tiene muchos cerros.
7: Pero yo tendría que cambiarme de escuela.
8: Bueno, pero eso no te va a perjudicar.
7: Pero tendría que dejar a todos mis amigos también.
8: Tom, solo recuerda esto. Con la ayuda del Señor, Tú puedes hacer cualquier cosa.
5: Mamá y el abuelo oraban y leían la Biblia cada noche. Yo tenía casi 14 años y recién empezaba la escuela secundaria cuando mi abuelo tuvo un ataque al corazón y fue hospitalizado. Él se mejoró, pero cerca de las 4 de la mañana el teléfono que estaba justo afuera de mi habitación sonó y allí supe que el abuelo había muerto. Durante esa mañana lloré en silencio, pero me enfrenté con la realidad de su muerte el día del entierro. Sollozando histéricamente, me aferré al costado del cajón y no lo soltaba.
6: Vamos, Tom, no, siéntate.
3: No, me voy. No.
6: Vamos.
3: No voy a ir.
6: Dame una mano, Mick. Vamos a tener que llevarlo a la silla.
3: No.
5: 6 meses después, las cosas empeoraron. Mick se unió al ejército y vino a casa por 2 semanas y celebramos su cumpleaños número 20. Lo observé irse en su moto con sus amigos después de la fiesta. Al día siguiente, él y un amigo manejaron hasta el río Mississippi para ir a pescar. Pero él no regresó nunca a casa. Otra vez, las noticias llegaron en medio de la noche.
6: Tom, ¿me escuchaste? Perdimos a Mick. Mick. Murió en un accidente de auto.
3: No, papá, no.
6: Tengo que contarle a tu madre.
5: 2 oficiales acompañaron a mi padre a buscar a mi madre, que trabajaba por las noches como vendedora. Mi hermana estaba pálida y vomitando. Yo estaba tan lleno de ira que me metí en mi pieza y comencé a dar puñetazos a las paredes hasta que me sangraban los nudillos. Luego comencé a dar golpes contra la ventana y por el momento me sentí mejor. Fui al granero y comencé a masticar tabaco con el deseo que el mareo que produce de alguna manera borrara el dolor de mi corazón. No ayudó para nada. Pero el buscar alivio en el alcohol y las drogas empezaron a ser un hábito para mí. Un amigo de mi madre me acompañó esa primera noche. El día siguiente, el mejor amigo de Mick vino y estuvo conmigo día y noche. Pero yo me preguntaba cómo un Dios de amor podía permitir tanto dolor. Los meses pasaron y yo decidí que nunca amaría de nuevo para no ser tan lastimado.
9: Tom, es casi la hora de ir a la iglesia. Sería mejor que te prepares, hijo.
3: Hoy no voy a ir.
9: ¿Por qué?
3: No sé si Dios existe.
9: Sí que existe, Tom. Yo he perdido 2 hijos y a mi padre, pero Dios me ha ayudado a soportar el dolor. Él me ha consolado con su palabra y el amor de los hijos de Dios.
3: ¿Dónde estaba Dios en la noche que mataron a mi hermano, eh?
5: Pasaron varios años antes que entendiera que el amigo de mi madre y de mi hermano había venido para mostrarme el amor de Dios. Un domingo, cuando el pastor predicó acerca de nuestra necesidad de tener una relación personal con Jesús, casi pasé adelante en la iglesia, porque el hermano de mi abuelo pasó. Pero un compañero mío me convenció que era mejor divertirme primero. Años más tarde, él fue sentenciado a cumplir una larga condena en la cárcel por un crimen. Finalmente, dejé de ir a la iglesia. Aunque tenía solamente 14 años, comencé a frecuentar un bar con un amigo mayor y juntos nos emborrachábamos. Cuando cumplí 16 años, ya tenía un serio problema con el alcohol, lo cual me producía ira y me llevaba a pelear. Siempre andaba provocando peleas.
3: ¡Hey! ¡Miren a
10: G.I. Joe usando esa gorra del ejército. ¿Quién te crees que eres, hombre?
11: ¡Vamos, G.I. Joe! ¡Cobarde!
10: Cuidado con G.I. Joe, tiene un cuchillo.
11: ¿Piensas que te tengo miedo, G.I. Joe? ¡Dame ese cuchillo!
5: Tuve muchas peleas con muchachos que tenían cuchillos, pero nunca fui lastimado. Una vez me tocó uno que tenía una escopeta. Salté de la combi, le quité la escopeta y comencé a pegarle, mientras mi amigo le escondió la escopeta en el baúl del auto. Esta conducta autodestructiva me hizo tener muchos accidentes cuando manejaba. Me llevé una materia, así que de una mañana junto a dos amigos decidí no ir a la escuela. Para las 10 de la mañana estábamos totalmente borrachos.
4: ¿Dónde está Tom?
12: ¡Tom! ¡El fue lanzado por el aire! ¡Allí está! ¡Cayó en el barro!
3: El auto estaba viniendo hacia mí, casi deteniéndose sobre mi cuerpo y giró en el último minuto.
4: Menos mal que saliste volando, amigo. Mira, mira, el costado donde estaba sentado está totalmente aplastado. ¿Estás bien?
3: Tengo el brazo raspado y un terrible dolor de cabeza.
4: Tienes más suerte que mi auto. Tengo que llamar al remolque para que lo lleven antes que llegue la policía.
5: Me odié a mí mismo y realmente quería morirme. Tuve muchos accidentes. Una vez, casi aplasté la cabeza de un amigo que se había desmayado debajo del auto. Y yo no lo había visto en la oscuridad hasta que alguien gritó. En otra oportunidad, estaba en mi moto con mi novia atrás, haciendo wheelies, y andaba con mis pies sobre el volante. El día siguiente, cuando me subí a la moto, se partió en dos el volante. ¿Qué hubiera pasado si eso hubiese ocurrido con mi novia en la moto? ¿Cómo iba a poder vivir si algo le hubiese pasado? Aún así, no dejé de beber, tampoco le agradecí a Dios. Tuve mi primer arresto por conducir borracho cuando tenía 17 años. Y mi padre tuvo que acompañarme al tribunal. Poco después empecé a probar con marihuana, aunque no quería ser adicto, porque me volvió paranoico. Cuando llegué a los 18, me mudé a un tráiler que mis amigos tenían, pero yo continuaba trabajando en la granja. Para ese entonces, yo fumaba marihuana cada día, porque estar drogado apaciguaba mi ira interior. La vida no tenía propósito para mí. Aún empecé a orar para poder morir.
3: Dios, si eres real, déjame morir, por favor. Quiero morir.
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5: Mientras ordeñaba las vacas, yo siempre tenía la radio prendida en el establo para pasar el tiempo. Desencadenados era uno de los programas que a menudo escuchaba, y la historia de un muchacho que andaba en una pandilla de motos me llamó la atención. Yo quería que mi vida cambiara como la de él. En mi desesperación comencé a leer la Biblia a escondidas para que no me viera mi compañero. Yo no estaba avergonzado de las fotos pornográficas que estaban en la pared de mi cuarto o las plantas de marihuana que estaban en la mesa de la cocina, pero estaba aterrado de que me vieran leyendo la Biblia. Una noche, miré un programa evangelístico.
13: El Señor es paciente para con todos nosotros, no queriendo que ninguno perezca, sino que todos procedan al arrepentimiento. Dios no hace acepción de personas. Él podrá cambiarte a ti también, mi amigo. No importa lo malo que crees que eres, Dios te ama. Hablando a través del profeta Jeremías, Dios dice: con amor eterno te he amado, por tanto, te prolongué mi misericordia. Dios ha demostrado su amor cuando envió a su único Hijo, a Jesucristo, para morir en la cruz por tus pecados. Porque no envió Dios a su Hijo al mundo para condenar al mundo, sino para que el mundo sea salvo por él. Necesitas arrepentirte de tus pecados y recibir a Jesucristo como tu Salvador.
14: Si se hundan mis amigos, no voy a poder pegarles más.
13: De modo que si alguno está en Cristo, nueva criatura es. Las cosas viejas pasaron. He aquí, todas son hechas nuevas.
5: Cuando el programa terminó, fui a mi habitación, me arrodillé y oré. Jesús, yo no quiero ir al infierno. Yo quiero nacer de nuevo. Ven a mi vida y cámbiame. Yo esperaba cambiar en forma instantánea, pero eso no ocurrió. Al día siguiente andaba nervioso, diciendo: yo necesito arrepentirme, yo necesito arrepentirme. Después, arrojé las drogas en el inodoro, pero no tiré mi planta de marihuana, solo por si no funcionaba. Un par de semanas después, la usé para fumar. Sin embargo, me sentía mal en cada bar, con cada bebida. Mis amigos me llamaban invitándome a salir, así que decidí alejarme de ellos y le conté a mi padre.
15: ¿Estás pensando en marcharte? ¿Por qué?
5: No estoy seguro si deseo pasar el resto de mi vida trabajando en la granja. Por eso pensé en probar algo más por un tiempo.
15: Lo entiendo. Y estoy seguro que te gustará también. ¿Qué tienes en mente, Tom?
5: Un amigo mío trabajó en un petrolero fuera de la costa de Luisiana. Y él piensa que yo podría conseguir trabajo ahí. Por eso pienso volar a Nueva Orleans.
15: Ok. Tómate todo el tiempo que necesites, hijo.
5: Mi huida de la tentación no funcionó. En el avión sirvieron champán. Y el primer muchacho que me levantó en una ruta en Texas me ofreció un cigarrillo de marihuana y una cerveza. Estuve allí por algunos meses cuando un amigo mío voló para reunirse conmigo. Por algunos días debatíamos si quedarnos en Houston o ir a California. Desde Dallas volamos de regreso a Wisconsin. Por algunos meses Dave y yo edificamos cercas para granjeros. Seguí leyendo la Biblia, pero todavía me perseguían mis pecados del pasado.
16: Esas personas fueron buenas con nosotros invitándonos a tomar algo fresco.
17: Pero yo me sentía muy incómodo. Yo estuve en esa casa años atrás. Un amigo y yo entramos a robarles una noche y ahora me siento humillado por su hospitalidad. ¿Cómo me gustaría borrar esos recuerdos?
16: Mi papá siempre decía que la tristeza, según Dios, produce arrepentimiento. Arrepiéntete, pecador.
17: No es gracioso, Dave. Yo me siento terrible.
5: Recuerdos de mi necesidad de un Salvador me perseguían por todos lados. Trataba de pagar por mis pecados y rompí mis remeras que tenían propagandas de cerveza y hasta que me puse tierra en la cabeza, como en el Antiguo Testamento. También quise edificar una cruz sobre un collado, pero no lograba paz interior y clamaba a Dios: ¿qué quieres de mí? ¿Qué puedo hacer? Mis padres me animaron a hablar con nuestro pastor de muchos años, así que lo hice. Él me aconsejó varias veces y luego me sugirió hablar con una mujer quien era la directora de una universidad. Dios la había usado a ella en gran forma con otras personas y en cada momento ella comenzaba a leer partes de la Biblia.
18: Al que no conoció pecado, por nosotros lo hizo pecado, para que nosotros fuésemos hechos justicia de Dios en él.
5: ¿Por qué Dios me querría a mí?
18: Los que están sanos no tienen necesidad de médico, sino los enfermos. No he venido a llamar a justos, sino a pecadores al arrepentimiento.
5: ¿Dónde estaba Dios cuando mi hermano murió?
18: Toda carne es hierba, y toda su gloria como flor de campo. La hierba se seca y la flor se marchita, porque el viento de Jehová sopló en ella. Ciertamente, como hierba es el pueblo.
5: ¿Por qué escuché voces en Houston?
18: Amados, no creáis a todo espíritu, sino probad los espíritus si son de Dios, porque muchos falsos profetas han salido por el mundo.
5: ¿Cómo puedo ser salvo y estar seguro de que lo estoy?
18: Que si confesares con tu boca que Jesús es el Señor y creyeres en tu corazón que Dios le levantó de los muertos, serás salvo. Porque con el corazón se cree para justicia, pero con la boca se confiesa para salvación.
5: Fui a la iglesia con mi amigo ese domingo por la noche, donde pasé al frente para orar. Cuando el pastor me preguntó por qué había pasado, le dije que quería ser salvo y estar seguro de mi salvación. Ellos oraron por mí y yo también oré. Unos días después, me di cuenta que era salvo. No por lo que yo había hecho, pero sí porque Jesús murió en la cruz por mí. Yo fui transformado a partir de ese día. Finalmente, tuve paz en mi corazón.
15: ¿Hola?
19: Oye, amigo, no vas a creer lo que escuché por ahí.
15: ¿Qué?
19: La gente anda diciendo que aceptaste a Dios o algo así.
15: ¡Sí, sí! Yo acepté a Cristo como mi Salvador y Señor.
19: Quédate allí. No te muevas. Voy en unos minutos.
1: Toma esta cerveza.
15: No, gracias. No bebo más.
1: ¿Qué te pasa, hombre? Tú nunca rechazaste una cerveza.
15: El Señor me ha dado deseos nuevos. Aparte, ya anduve por ese camino y solo te lleva a desilusión y desesperanza. Te lleva al infierno.
1: Entonces, fuma un poco de marihuana. Necesitas volar.
15: Ya no tengo deseo de hacerlo.
1: No lo puedo creer. Espera, vas a cambiar de opinión.
5: Pero la Biblia dice que nosotros tenemos la mente de Cristo, quien es el mismo ayer, hoy y por siempre. Un año después, sentí la convicción que el Señor estaba marcando algo en mi vida, por algo que había hecho unos años antes con mis amigos. Habíamos robado unas señales de tránsito. Yo sabía que debía entregarme, así que oraba: Señor, tú sabes que yo he cambiado. Muchas personas saben que he nacido de nuevo. ¿Qué pensarán? La mañana siguiente, la convicción aún estaba allí. Así que llamé a la comisaría y mandaron a un oficial de policía.
20: Bueno, ¿quieres contarme qué es lo que sucede?
15: Hace unos 7 años atrás, algunos amigos y yo robamos unos carteles. Algunos destruimos y la mayoría tiramos por el puente Butternut. Estos 3 son los únicos que han quedado.
20: Yo recuerdo cuando encontramos todos esos carteles debajo del puente.
15: Hace un año yo acepté a Cristo como mi Salvador y Señor. Yo sé que lo que hice fue malo. Y sé que Dios quiere que devuelva los carteles y me entregue.
20: ¿Dónde están los otros involucrados?
15: Oficial, no voy a entregar a todos, solo a mí mismo. Lo que ellos hicieron es entre ellos y Dios.
20: Bien. Si tú hubieras sido atrapado sacándolos o teniéndolos en tu posesión, habría cargos. pero bajo estas circunstancias solamente me voy a llevar estos carteles y tú no tendrás cargos.
5: Mientras lo observaba alejarse en su coche, me puse a llorar de alivio. Primera Juan capítulo 1, versículo 9, vino a mi mente. Si confesamos nuestros pecados, Él es fiel y justo para perdonar nuestros pecados y limpiarnos de toda maldad. El Señor me guió para que me preparara para el servicio de tiempo completo. Después de graduarme del Instituto Bíblico, estudié en otros dos seminarios teológicos y me recibí con un doctorado. Luego, fui a pastorear una iglesia no muy lejos de donde yo había nacido. Dios me bendijo con una hermosa esposa y dos hijas. Hoy vivimos en Minnesota, donde pastoreo una iglesia y donde comencé un ministerio con cazadores de ciervos.
2: En quien tenemos redención por su sangre, el perdón de pecados, conforme a las riquezas de su gloria. La redención es para ti. Si quieres el perdón, ora con nosotros ahora mismo. Padre Celestial, te pido perdón por mis pecados, porque yo creo que Jesús murió por mí y resucitó para darme vida nueva y vida eterna con Él. Gracias por tu sacrificio. Gracias por el regalo de la redención. Ven a mi corazón y mi vida, Señor, y ayúdame a vivir para ti. En el nombre de Jesús oro. Amén. Por favor, haznos saber si oraste de esta forma y te enviaremos literatura para ayudarte a crecer en tu fe. 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Y recuerda que cuando parece que a nadie le importas, a Dios y a nosotros sí.

0: Esta es la hora en RRI. Son las 3 de la mañana. 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

en el Señor, pero hay un requerimiento para experimentarla y es una relación personal e íntima con Dios, creyendo en su palabra y confiando completamente en Él, por medio de la provisión divina que

0: Dios no creó a nadie para vivir como en una isla. Nos puso a todos en su cuerpo para que dependiéramos unos de otros. Amable oyente, tal vez usted crea que no necesita a nadie, pero permítame decirle con claridad, nadie fue creado para ser completamente autosuficiente. Todos nos necesitamos.
1: 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La comunidad es fundamental para el buen funcionamiento de una sociedad, pero hoy veremos cómo es aún más esencial para la iglesia. Aprenda cuál es su responsabilidad hacia los demás miembros del cuerpo de Cristo, según nos dice en el capítulo 12 de la primera carta a los Corintios.
0: ¿Por qué Dios nos puso en un cuerpo llamado el cuerpo de Jesucristo o la iglesia? Él nos puso ahí por diversos motivos, y uno de ellos es que podamos crecer. Como Él dice, para que crezcamos hasta la plenitud de la estatura de Jesucristo. O sea, que seamos conformados continuamente a la semejanza de Jesucristo. Dios no quiere que estemos desequilibrados. Nos quiere equilibrados en nuestra vida personal. Tampoco quiere una iglesia desequilibrada. Quiere una iglesia equilibrada, que ministra a sus miembros, hace evangelismo, enseña, discipula y adora. Él quiere que la iglesia esté equilibrada. Y para que una iglesia esté equilibrada, su membresía también debe estarlo. Para que la membresía esté equilibrada, debemos crecer en la semejanza de Jesucristo. Amable oyente, si es usted una de esas personas que sienten que no necesitan de nada ni de nadie, entonces, inicialmente usted ha sido engañado. Y le aseguro que sí necesita a los demás. Permítame mostrarle una cosa. Dios no creó a nadie sobre la faz de esta tierra que no necesite ser amado por otro. Nunca ha habido nadie así. Ni Dios ha creado a nadie que no necesitara amar a otro. Sin embargo, hay personas que pasan por la vida y nunca aprendieron a amar. Parece que no son capaces de acercarse a otro con amor ni estar preparadas para recibir amor, sino que se alejan. Pues bien, en ese caso no habrán comprendido que lo más grande de la vida es amar y ser amado. Ya sea el amor hacia Dios y ser amado por Él, o el amor hacia otra persona. En ese caso, todos mis logros tendrán una gran grieta en la mitad hasta que aprenda a entregarme a otra persona y a su vez esté dispuesto a recibir lo que otra persona tiene para darme. Dios nos hizo distintos y con funciones diferentes en el cuerpo. Y nos creó con esa sensación de insuficiencia a fin de que podamos ser fortaleza y ayuda los unos para los otros. Fíjese que es la debilidad del otro lo que me desafía a alcanzar mi potencial, ¿haciendo qué? Acercándome para ayudarle a que llegue a ser todo lo que Dios quiere que esa persona sea. De algún modo, cuando usted se acerca para ayudar a otra persona, es cuando Dios arraiga en su vida esas cualidades de carácter, esa profundidad de entendimiento, sentimiento, emoción y contentamiento que no se producen de ninguna otra forma. Dios no le hizo a usted suficiente por sí solo. Nos hizo para que fuéramos parte del cuerpo de Jesucristo a fin de que podamos edificarnos los unos a los otros. Vivimos en un mundo que se duele. Sufre en el interior y en el exterior y busca ayuda y esperanza. Y probablemente hoy hay más personas conscientes de eso que hace tiempo. Sin embargo, cuanto mayor es el sufrimiento, las necesidades más grandes no se ven a simple vista. Las mayores necesidades han estado ahí todo el tiempo. Y lo que pasa es que las necesidades exteriores intensifican esas necesidades emocionales más profundas que siempre han estado ahí. Ansiedad, temor, frustración o soledad, estaban ahí todo el tiempo. Entonces, cuando ponemos una necesidad física o material por encima de eso, se intensifica y hace que la necesidad emocional sea mucho peor. Amable oyente, ¿por qué le salvó Dios? Le puso en una comunidad de creyentes, le enseñó la palabra, profundizando su comprensión de Dios y colocando un principio encima del otro, semana tras semana. ¿Por qué está aplicando esos principios en su vida? ¿Está desafiando su vida? ¿Está cambiando su vida? ¿Está desarrollando su vida? ¿Está Dios interviniendo en su vida en algo para que usted pueda simplemente ganar más dinero, hacer más de esto y hacer más de las cosas que quiere? Dios está enriqueciendo su vida para que se convierta en un manantial y en un pozo para personas que tienen sed, que tienen hambre, que están cansadas y solas, que están sufriendo por dentro y están rogando que alguien reconozca que son alguien a quien vale la pena conocer, a quien vale la pena amar y ayudar. Eso significa el ministerio de una iglesia que se interesa. El apóstol Pablo dice que Dios no solo ha formado el cuerpo de partes diferentes, con un diseño particular y funciones distintas. Vayamos, por favor, a 1 Corintios, capítulo 12, versículo 25. Dice así: para que no haya desavenencia en el cuerpo, sino que los miembros todos se preocupen los unos por los otros. Por ejemplo, si sus funciones corporales son normales y naturales, usted está sano. Puede correr, saltar, digerir la comida y sentirse bien en general. Sin embargo, si alguna parte de su cuerpo, digamos que el hígado, dice: me tomaré unas vacaciones este día, no voy a funcionar, así que no cuenten conmigo. Todo lo demás puede funcionar, pero yo no trabajaré. Entonces, usted terminará en un hospital casi enseguida. Escúcheme, Dios no edificó el cuerpo de Jesucristo para que funcionara a medias. Sin embargo, fíjese que en la mayoría de las iglesias eso es lo que pasa, porque tenemos todo un segmento paralizado. Dios les ha dado talentos al nacer y dones en el nuevo nacimiento. Pero esos dones no se están invirtiendo en la vida de otra persona. Y si un miembro no se usa, sufre de parálisis. Donde hay parálisis, hay apatía. Y después de un tiempo, las personas presumen de ser religiosas, pero no están invirtiendo en las vidas de otros. Se convierten en una alberca estancada que solo recibe, recibe, recibe, recibe y nunca da. Y después de un tiempo, hay una capa de cieno sobre toda la superficie. No es eso lo que dice el pasaje que estamos leyendo. Es para que no haya desavenencia en el cuerpo. O sea, que el cuerpo funcione correctamente, con cada parte haciendo su tarea, con cada persona en su lugar haciendo lo que Dios le ha llamado a hacer, que puede no ser exactamente lo que hace otra persona. Pues bien, en este versículo 25 leímos que debemos preocuparnos, interesarnos los unos por los otros. Eso significa que expreso interés por otro. Interesarse por alguien empieza por ser sensible a la necesidad, tener una profunda sensación de compasión y deseo que impulse mi cuerpo, si es necesario, para acercarse a esa persona y dar de mí mismo. No basta con asistir a la iglesia, no basta con escuchar mensajes. Somos responsables personalmente ante el Dios Todopoderoso, responsables de entregarnos unos a otros. Dios formó el cuerpo con personas que actúan de manera diferente, a fin de que se preocupen y se interesen unos por otros. La única forma de que el cuerpo se interese es que cada miembro esté dispuesto a dar de sí mismo y a compartir lo que tiene. Además, cuando hemos sido bautizados en Jesucristo, ¿qué ocurre? A medida que actuamos como un cuerpo, actuamos activamente juntos y cooperamos entre nosotros. Así es como Dios quiere que funcione el cuerpo. Entonces, si usted se da un golpe en el pie, ¿qué pasa? Su cerebro, sus manos y el resto de su cuerpo se ponen a trabajar para curar su pie. Si se rompe un brazo, sus pies se ponen a trabajar y le llevan a la consulta del médico. Fíjese en que cada parte del cuerpo, al cooperar y actuar, ayuda a todo el cuerpo. Y de eso exactamente habla este pasaje. Dice que debemos preocuparnos e interesarnos unos por otros. Amable oyente, Dios le ha equipado. Yo podría detectar cuál es su don espiritual. Solo puedo mencionar algunos talentos que sé que usted tiene y quizás no los esté utilizando de la forma en que Dios quiere que lo haga. Escúcheme, no debería haber necesidad en el cuerpo de Jesucristo durante mucho tiempo, pues Dios compuso el cuerpo para que actúe de una forma en particular. No es cuestión de hacer dinero o no hacerlo. Es cuestión de amarnos los unos a los otros e interesarnos, sea cual sea el costo. Nuestra prioridad debiera ser dar. Fíjese que no hablo de dinero, hablo acerca del yo, hablo del tiempo, y cuando hablamos de tiempo, hablamos de la vida. La idea es darme a mí mismo y sentarme junto a otra persona donde quiera que esté, porque si estoy dispuesto a colocarme donde él o ella están, podré ayudarles a llegar donde debieran estar. Y cuando esa persona se levante, entonces será capaz de ayudar a otra a levantarse. Eso es lo que Dios quiere. Usted alienta a otra persona. Esa persona alienta a otra, ¿y qué estamos haciendo? Nos desarrollamos y nos edificamos unos a otros en Jesucristo. Le diré que seguramente el corazón de Dios se entristece al ver a personas entrar y salir de las iglesias sin verse unos a otros hasta la semana siguiente. Simplemente se saludan y hablan del clima. ¿Sabe usted qué es eso? Eso no es conocer a nadie. Escúcheme, vivimos en una sociedad, pero cuando llegamos a nuestra casa, nos encerramos en ella con nuestros sistemas de seguridad y cerramos las puertas. Después salimos y saludamos con la mano a nuestros vecinos mientras pasamos. Amable oyente, nos estamos aislando cada vez más y ya no somos un colectivo. Pero en el cuerpo de Jesucristo, donde vivimos, actuamos y adoramos al Señor Dios, Él quiere que seamos interdependientes y que cada miembro del cuerpo dé, pero no solo dinero. Dios quiere que dé su vida, su tiempo, sus talentos naturales y los dones que le haya otorgado. Él quiere que exploremos esos dones, los experimentemos, los empleemos y los invirtamos en las vidas de otras personas. Y cuando empezamos a hacer eso, ¿qué ocurre? Le diré lo que ocurre. Empezamos a abrirnos, empezamos a ser sinceros, empezamos a decir, tengo una necesidad. Piénselo, amable oyente. Si preguntáramos si hay alguna petición de oración en este momento, le garantizo que el 99% de las peticiones serían de personas que están, ¿cómo? Enfermas. Y la verdad es que algunas de las peores enfermedades no se manifiestan en el cuerpo, sino que están en el corazón, en el espíritu. Fíjese que Dios quiere que el cuerpo funcione colectivamente, sanando las heridas unos de otros y sosteniéndonos mutuamente cuando nos estamos hundiendo. Hoy día hay muchas más personas que se están hundiendo de las que imaginamos. Y de eso habla este pasaje, de amarnos los unos a los otros. Habla de satisfacer las necesidades. Me gustaría mostrarle algo. Jesús dijo que nos puso aquí para que seamos sal y luz. Y ambas cosas cambian la calidad de las circunstancias. Dios no nos puso aquí para vivir dentro de nuestros pequeños cascarones. Usted vive en su casa con su familia, asiste a la iglesia, va a su trabajo y después vuelve a su casa. Se ocupa de sus cosas y no hace daño a nadie y tampoco quiere que nadie le haga daño. Todos queremos que cuiden de nosotros. Y mientras tengamos lo que necesitamos, podamos asistir a la iglesia y servir a Dios de vez en cuando, entonces estaremos satisfechos. Y esto que digo no son mis propias palabras. Dios dijo que nos puso en el cuerpo de Jesucristo para que nos preocupemos y nos interesemos unos por otros. Y la manera mejor y más eficaz de hacerlo es en pequeños grupos que se reúnen semana tras semana. Ya he visto lo que ocurre ahí. Y Dios sabe que mi corazón se ve bendecido cuando pienso en lo que pasa en los grupos pequeños. Cuando veo a personas que se reúnen en grupos pequeños, se abren y son sinceros entre sí, comparten sus heridas y sus necesidades. ¿Sabe usted lo que pasa? ¿Hay libertad? Todo el mundo necesita sentir tres cosas. En primer lugar, todo el mundo necesita sentir pertenencia. En segundo lugar, todo el mundo necesita sentirse digno. Sentir que es alguien digno de amar, digno de conocer y digno de ser amado. En tercer lugar, todo el mundo necesita sentirse competente. Sentir que puede hacer lo que se le demande. Amable oyente, muéstreme a una persona que no se sienta digna ni competente, que no sienta que pertenece, y yo le mostraré a una de esas personas que avanzan penosamente en la vida. No cuenta para nada lo que hagan en el exterior, pues en su interior están reprimidos y contenidos. Cuando alguien se siente indigno, poco aceptado e incapaz, nunca podrá disfrutar de la vida ni hacer lo que Dios quiere que haga. Escúcheme. Nuestra responsabilidad es transmitir a las personas, eres alguien a pesar de lo que el mundo piense. Eres digno de que te ame y te dé de mi tiempo. No solo eso, también creo en ti. Creo que puedes hacer lo que Dios te ha llamado a hacer y estoy dispuesto a ayudarte a hacerlo. Además, eres parte de nosotros. Todo el mundo necesita oír eso y no podremos escucharlo en medio de una gran multitud. Tiene que ser en un entorno en el que conocemos a las personas por su nombre. Amable oyente, ¿cuándo conoce usted realmente a alguien? No creo que lo conozca realmente hasta que sepa dónde está herido. Así es la vida. ¿Y Dios quiere que estemos cómo? Equilibrados. Es muy sencillo. Lo he dicho muchas veces y funciona en todos los ámbitos de la vida. Escúcheme, ¿qué dijo Jesucristo? den y se les dará. Cuando usted da, recibirá, aunque normalmente lo aplicamos al dinero. Sin embargo, si usted está sufriendo y yo me acerco para ayudarle, ¿sabe qué ocurrirá? Cuando yo sufra, Dios enviará a alguien para ayudarme. Amable oyente, le diré algo que descubrí hace mucho tiempo. Dios empezará a actuar en su vida, amable oyente, y de alguna forma empezará a destapar algunas partes de usted que nunca quiso que nadie viera. ¿Y sabe lo que descubrirá? Cuantas más partes destape, más le amarán los demás. Ellos dirán, sé que usted es como yo, con las mismas debilidades que yo tengo. Todos somos semejantes. Y la verdad es que nos parecemos mucho más de lo que a la mayoría de las personas les gustaría aceptar. Realmente nos parecemos. Todos tenemos nuestras debilidades. Entonces, ¿qué ocurre? Dios junta un grupo de personas imperfectas y dice, ahí están, con sus imperfecciones y debilidades. ¿Qué hacemos entonces? ¿Nos criticamos? No. Lo que debemos hacer es trabajar para edificarnos mutuamente hasta ser conformados a la semejanza de Jesucristo. Amable oyente, quisiera escuchar a Dios diciéndole en este momento que usted tiene algo que dar y que hay personas que necesitan lo que usted puede dar. Ellos estarán mejor porque usted lo dio y usted, al darlo, será más rico, más profundo, sabrá más y será más semejante a Jesucristo. Sin embargo, hay una cosa que tendrá que dar antes de poder hacerlo. Tendrá que renunciar a su egoísmo. Todos tenemos que manejar la vieja serpiente cascabel llamada yo. Tenemos que librarnos de ella. Y con eso me refiero a que debemos estar dispuestos a que Dios haga su voluntad en nuestra vida, aunque no nos resulte conveniente. Fíjese, la verdad es que nunca podré ser un siervo si la conveniencia forma parte de mi proceso de toma de decisiones. Nunca seré un siervo si eso ocurre. Y quisiera que escuchara palabras de parte de Dios. Por favor, escúchelo a Él y no a mí. Nunca podremos amar a los demás como necesitan ser amados a menos que estemos dispuestos a apartarnos de nosotros mismos. Este viejo mundo quiere todo lo que es conveniente. Sin embargo, Jesucristo no habló de mi tiempo, mi vida, mi familia, mi trabajo, ni de ninguna de mis cosas. Leemos en el libro de Romanos, capítulo 12, así que, hermanos, os ruego por las misericordias de Dios que presentéis vuestros cuerpos en sacrificio vivo, santo, agradable a Dios. Un sacrificio es algo que ponemos sobre el altar y apartamos nuestras manos de él. Amable oyente, solo Dios puede mostrarle cuán vital es eso para su vida, para la congregación y para lo que Él quiere hacer en su país. Y estoy plenamente persuadido de que Dios quiere causar un impacto en nuestros países, pero debe encontrar a un grupo de personas que estén dispuestas a dejar a un lado su egoísmo para decirle a Dios, Señor, sea conveniente o no, estoy dispuesto a satisfacer las necesidades de otras personas, ya sea a medianoche o a las 7 de la mañana, ya sea con dinero, con mi tiempo, con mi experiencia o con mi ayuda, sea lo que sea. Y le planteo una pregunta que no puedo responder por usted. ¿Cuán dispuesto está? Lo que le estoy pidiendo es que deje a un lado su propio yo y permita que Dios empiece a multiplicar su vida de una forma que tenga consecuencias eternas y no solo temporales. Oremos. Padre, te pido en el nombre de Jesucristo que el Espíritu Santo selle este mensaje en el corazón de cada oyente. Actúa en cada uno de nuestros corazones para que todo el cuerpo se levante para ser una iglesia que se interese y que juntos dependamos los unos de los otros. Aunque somos distintos y tenemos diferentes funciones, diferentes dones, diferentes papeles y diferentes talentos, todos somos muy importantes. Y todos tenemos la necesidad de sentirnos competentes, dignos y que pertenecemos. Y Padre, quisiera orar en este momento para que hables a los corazones de las personas que me escuchan y les muestres que pueden involucrarse en la vida de otro y que cuando lo hagan, la vida será diferente. Padre, inculca en nosotros que todos tenemos algo que dar y que la única barrera para dar es nuestro yo, que necesita ser totalmente crucificado en este momento en la cruz. No se haga mi voluntad, sino la tuya. Esa es mi oración en el nombre de Cristo. Amén.
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2: Los creyentes se fortalecen en el Señor, a menudo a través de la adversidad. 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
6: Ahora bien, la mayoría de las personas, cuando llega una gran tormenta a su vida, dificultad, dolor, lo que sea, quieren preguntarle a Dios, ¿por qué has permitido esto? Dios, si me amas, ¿por qué permites que esto ocurra? ¿Por qué te has llevado a mi ser querido? ¿Por qué mi hijo está enfermo? ¿Por qué he perdido mi trabajo? Dios, ¿por qué me has hecho todo esto? Mire, Dios permite las tormentas en nuestra vida con el fin de hacernos crecer espiritualmente. Entonces, no hay duda de que habrá tormentas en su vida, pero la pregunta es, ¿puede manejarlas? ¿Está preparado para ellas? Si no tiene el fundamento correcto, si no tiene una vida fuerte, no responderá de la manera correcta y se rendirá y abandonará, o será tentado a ir tras alguna otra alternativa, ya sea alguna droga o alguna forma de inmoralidad o algo para beber o lo que sea para sacar el dolor. Amable oyente, el propósito de Dios no es sacar el dolor, sino obtener la fuerza dentro de usted para edificarle como una

0: para su vida, y Dios le llevará a donde sea que esté dispuesto a entregarse a Él, y desde ese punto, Dios le usará y trabajará en su vida para cumplir su propósito y su voluntad.
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0: Esta es la hora en RRI.
1: Son las 3 de la mañana, 29 minutos.
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1: Recuerdo las veces que mi padre me disciplinó cuando era pequeña. Me refiero a aquellos momentos en que no me retaba con palabras, precisamente, sino con unas buenas nalgadas. Los tengo bien presentes, porque no fueron muchos, pero sí efectivos, y me sirvieron para no volver a cometer otra vez el mismo error. Yo tenía perfectamente claro cuando desobedecía una orden, pero me costaba hacerle caso a la primera, y sabía muy bien que después del tercer o cuarto aviso no venían precisamente más palabras. Me fascinaba jugar en un terreno enorme y vacío que teníamos al lado de casa. Yo no veía, por supuesto, ningún peligro en las plantas altas, las maderas rotas, las piedras o latas viejas que allí podrían haber, aparte de los insectos. En realidad, no lo entiendo todavía, pero yo estaba allí encantada. Papá salió a hacer sus tareas habituales y me vio jugando entre los escombros. Con voz normal y calmada me dijo: «Sale ahí, Noemí, inmediatamente. Te puedes lastimar. No es un lugar conveniente para estar jugando una niña». Yo le dije: «Sí, papá, enseguida». Pero tan pronto se fue, olvidé completamente su orden para seguir concentrada en mis juegos. Cuando regresó y me vio allí, su reto se fue transformando en una advertencia amenazadora.

0: Yo corrí hacia donde él estaba y mirándome a la cara me dijo: «No quiero volver a verte jugando en ese lugar otra vez. No voy a repetirlo más. Si no obedeces, te daré una paliza». Claramente yo no quería recibir un castigo. Pero cuando él se marchó, yo sentí en mi ser un impulso traicionero de regresar a jugar al mismo terreno, pero con un pensamiento agregado a mi desobediencia. Pensé: seguiré jugando mientras él no está y saldré a tiempo antes que papá regrese y así no se dará cuenta. Lo triste del caso para mí fue que mi padre regresó antes de tiempo y tomó muy en serio su amenaza anterior. Miró hacia el terreno y, oh sorpresa, yo estaba nuevamente gozando de mi momento de juego. Cuando lo vi ante mí, solo me miró defraudado por mi falsa promesa anterior y no dijo palabra alguna. Actuó en consecuencia. Me dolió no el castigo, sino haberle fallado, aunque aprendí la lección de que haber obedecido a la primera hubiera sido más fácil para mí. La Biblia dice: «Hijos, obedezcan a sus padres, porque esto es justo». Una simple obediencia puede aportar bendición y una larga vida. Tener hijos obedientes no es cuestión de disciplina o maltrato. Es, ante todo, una cuestión de enseñanza que se dirige al corazón del niño. Enseñar a obedecer a su hijo es también llevarle por el camino de la responsabilidad. En el día de mañana continuaremos desarrollando este tema tan importante y tan interesante para la familia.
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Todas las religiones del mundo ofrecen una salvación basada en obras de justicia. Quiere decir que se ofrece una salvación por merecimiento, como un salario que Dios da al hombre por su buen comportamiento y su buena vida religiosa. Esto no enseña la Biblia. La Biblia asegura que el hombre no puede hacer nada para merecer la salvación de Dios. Creer que las buenas obras pueden dar salvación trae mayor condenación. La Biblia dice: porque por gracia sois salvos por medio de la fe, y esto no de vosotros, pues es don de Dios, no por obras, para que nadie se gloríe. La salvación se recibe por la gracia de Dios y no por obras. Solo Jesús y su obra perfecta puede salvar a un pecador.

cuidado con el uso de sus palabras. Escucha lo que nos dice la Biblia en el libro de Efesios, capítulo 4, versículo 29. Ninguna palabra corrompida salga de vuestra boca, sino la que sea buena, para la necesaria edificación, a fin de dar gracia a los oyentes. Recuerde que sus palabras deben ser de edificación y de gracia para con los demás.

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1: Momentos de la creación. ¿Sienten dolor las arañas? ¿Qué cree usted? Hola, soy Milton de los Santos en Momentos de la Creación. Las arañas también tienen enemigos, entre ellos el gusano de emboscada venenoso. Los científicos siempre han asumido que una araña botaría la pierna mordida por el gusano de emboscada para prevenir que el veneno del gusano se propague al resto de su cuerpo. Sin embargo, cuando estuvieron mirando de cerca el ataque de un gusano de emboscada a una araña, les pareció que la araña podría estar en realidad reaccionando con dolor a la mordida. Esta observación llevó a los científicos a hacer pruebas de las reacciones de las arañas a varias partes del veneno del gusano de emboscada. Cuatro componentes del veneno producen tanto dolor en los humanos y son venenosos. Otros dos componentes producen dolor, pero son inofensivos. Otros no causan dolor. Las arañas soltaban una pierna solo cuando era inyectada con los componentes que eran tanto venenosos como dolorosos. Los científicos estaban sorprendidos de que las arañas pudieran sentir dolor. También estaban sorprendidos que las mismas sustancias que causan dolor en los humanos también causen dolor en las arañas. La ciencia por demasiado tiempo ha ignorado hechos obvios de que otros seres vivos puedan sentir dolor. Algunos inclusive han ido tan lejos al decir que el niño no nacido no puede sentir dolor cuando es atacado durante un aborto. La habilidad comprobada de la araña de sentir dolor nos enseña a todos a ser menos insensibles al dolor de otros. 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
1: Hermano varón casado, le hago una pregunta. ¿Ama usted a su esposa? ¿Lo muestra? ¿Lo demuestra ella? ¿Ella sabe? ¿Está aumentando en su amor, aprecio y estima por ella? La Biblia nos manda que así debe ser así. Debemos subir en nuestro aprecio por ella. Dios está observando. Él bendice a varones que son fieles y aman a su esposa. Como varones casados, Dios nos manda a amar a nuestras esposas y también servirles, ser un verdadero siervo, liderando a nuestro hogar en el camino de Dios.

Esta es la hora en RRI. Son las 4 de la mañana. 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

semana hemos estado memorizando una porción pequeña de las Escrituras en el libro de Isaías, en el capítulo 26 y el versículo 3. Eso es lo que la Biblia dice. Tú guardarás en completa paz a aquel cuyo pensamiento en ti persevera, porque en ti ha confiado. Tremenda verdad de las Escrituras. La paz se encuentra completamente en el Señor. Pero hay un requerimiento para experimentarla, y es una relación personal e íntima con Dios, creyendo en su palabra y confiando completamente en Él, por medio de la provisión divina que

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1: Hola, ¿qué tal? Qué gusto compartir este tiempo juntas. ¿Eres de aquellas mujeres a las que en ocasiones le invade la ira y no sabe cómo controlarla? Pon atención a la siguiente historia que nos dejará grandes enseñanzas al respecto.
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1: Era un sábado por la mañana cuando Mercedes salió a su jardín y lo primero que vio fueron sus rosas despedazadas en el suelo. Ya era el colmo. El perro de la vecina se pasaba siempre a su jardín a hacer algún destrozo, como cavar en la tierra o retozar sobre su césped tan bien cuidado. Pero destrozar sus rosas era algo que no podía tolerar. La envolvió una ira muy grande y sintió el impulso de ir a reclamarle a su vecina y derramar toda su furia sobre ella. Tocó muy fuerte a la puerta y esperó. La vecina salió alarmada y le dijo: ¿Qué sucede, Mercedes? Tu perro otra vez, y esta vez destrozó todas mis rosas. Te he pedido que lo vigiles, pero siempre se mete a mi jardín a hacer destrozos. Yo voy a llamar a la perrera para que se lo lleve. No, no puedes hacer eso. Entonces no lo dejes salir de tu casa, porque si lo vuelvo a ver en mi jardín, o llamo a la perrera o lo mato. Eres una inconsciente, una irresponsable, una mala vecina, una mujer egoísta y tonta que no sabe ni controlar a su perro. Mercedes, por favor, lo siento mucho, de veras. Te voy a comprar otras matas de rosas, te lo prometo. Hoy mismo iré al vivero y las compraré. No quiero tus malditas rosas, ya estás avisada. Ve despidiéndote de tu perro si lo vuelvo a ver en mi jardín. Y se fue echando humo. Se sintió satisfecha de lo que le había dicho a la mujer, se lo merecía. Pero después de unas horas, cuando su ira se había aplacado, empezó a sentir vergüenza por el número que le había montado. Sin embargo, pensaba que había sido necesario. Ella se lo había buscado por no tomar en cuenta sus advertencias. Tuve que hacerlo, se justificaba, pero no podía dejar de pensar en que quizás se le había pasado la mano. Su conciencia le recordaba que eso que había hecho no era del agrado de Dios. Dijo en una ocasión Santiago: Mis queridos hermanos, tengan presente esto. Todos deben estar listos para escuchar y ser lentos para hablar y para enojarse, pues la ira humana no produce la vida justa que Dios quiere.
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1: Gracias por tu compañía. Nos volveremos a reencontrar mañana a esta misma hora.
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Uno de los términos que el Señor Jesús usó para referirse a la salvación es vida eterna. Esta frase comunica seguridad a todo aquel que ha creído en Él, pues la eternidad no está limitada al tiempo y a la materia. La vida eterna que Dios ofrece está segura en sus manos. El Señor Jesús dijo: "Y yo les doy vida eterna y no perecerán jamás, ni nadie las arrebatará de mi mano. Mi Padre que me las dio es mayor que todos y nadie las puede arrebatar de la mano de mi Padre". Cada persona salvada está en las manos del Trino Dios y nadie las puede arrebatar de su mano. La seguridad de la salvación está segura en la persona de Dios y en su promesa. Por ello, la salvación es segura.

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1: De regreso a Génesis. ¿Por qué es que salir a la naturaleza ayuda a uno a relajarse? El doctor Juan Morris, científico creacionista y orador popular, nos enseña que hay algo bueno en apartarse de todo, ¿no es verdad? Además, al experimentar la belleza de la naturaleza de la creación de Dios, relajarse tiene mucho que ver con la paz y la tranquilidad del campo a la intemperie. La mayoría de las personas pueden pensar mucho más claramente cuando están sentadas al lado de un río o en un prado montañoso, en contraste al estar atascado en el tráfico con los claxones sonando. Aún Jesús se apartaba de las multitudes de personas e iba a una montaña para estar solo y orar. Él dijo a sus discípulos que fueran a un lugar desierto para descansar un rato. Sí, la creación de Dios tiene mucho que ofrecernos. Ni uno de los inventos del hombre puede aproximar comparación con la belleza natural y el esplendor de lo que Dios creó allá en Génesis. 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Una vez más, genesis@icr.org. Yo soy Luis Enrique Sánchez.

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1: ¿Tiene usted la vida eterna? ¿Tiene la salvación? ¿Sabe a dónde va cuando parte de este mundo? No evade las preguntas, son importantes. El destino de su alma depende de la respuesta. Juan capítulo 20, versículo 31, Juan dice por qué escribió su libro, el Santo Evangelio según San Juan. Él escribe, pero estas cosas se han escrito para que creáis que Jesús es el Cristo, el Hijo de Dios, y para que creyendo tengáis vida en su nombre. Usted puede saber a dónde va, debe saber a dónde va. Amigo, considera bien la pregunta. Esta vida es corta, efímera. La eternidad es muy larga. No descuide el destino de su alma.

ante tantos acontecimientos negativos a nuestro alrededor, es inevitable no llenarnos de temor. Pero al recordar las promesas de nuestro Dios, nos deben dar consuelo y paz. El rey David dijo: "En el día que temo, yo en ti confío". Conforte su mente y corazón con esta verdad.

0: Esta es la hora en RRI.
1: Son las 4 de la mañana, 29 minutos.
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3: ¿Sabe qué, estimado oyente? Nosotros tenemos un nombre muy interesante. Si usted ha puesto su confianza en Jesucristo, usted ha recibido un nombre. Usted es cristiano, que quiere decir uno que sigue a Cristo. Esto nos trae seguridad cuando enfrentamos persecución y problemas como aquellos cristianos en Tesalónica. Jesucristo tiene nuestra vida en sus manos. Somos creyentes, somos cristianos.

¿Qué hay en un nombre? Esta interrogante ha sido formulada en obras de teatro, al igual que en la vida cotidiana. La realidad es que un nombre tiene mucho significado. No es lo mismo ser un don nadie a ser un hijo del rey. Hoy, en Visión para Vivir, el pastor Carlos Azazueta explica que es un honor ser hijos del rey, pero como tales, tenemos una responsabilidad. Así que sin más preámbulo, acompáñenos para escuchar el inicio de La Marca Distintiva.

¿Qué importancia hay en un nombre? A veces mucha. Nuestra reputación está unida al nombre que tenemos, así como las expectativas de llevar ese nombre. No cabe duda que hay en cada familia algún padre orgulloso de su origen que tome a alguno de sus hijos y lo siente sobre sus rodillas y le diga: hijo, tú eres un Pérez o tú eres un González. Por lo tanto, tienes que tener tu mente bien en alto y honrar a tu familia viviendo como es digno, como te hemos enseñado. En lo personal, yo no conocí a mi padre muy bien. Él murió cuando yo estaba muy pequeño de edad, apenas lo recuerdo. Pero lo que nunca voy a olvidar es la forma en la cual personas contemporáneas de mi padre lo vieron a él y lo consideraron una persona honorable. Yo no creo que ellos se acuerden de mi nombre,

0: Pero cada vez que me dicen y que saben a qué familia pertenezco, ellos inmediatamente hacen la relación. Ah, tú eres el hijo de Luisito. Luis se llamaba mi padre. Por eso ellos me aceptan y me reciben como si ellos estuvieran recibiendo a mi propio padre. Mi padre dejó un impacto en sus vidas y por tal razón yo represento a la familia cuando estoy con ellos. ¿Sabe qué, estimado oyente, estimado amigo? Nosotros tenemos un nombre muy interesante. Si usted ha puesto su confianza en Jesucristo, usted ha recibido un nombre. Usted es cristiano, que quiere decir uno que sigue a Cristo, un seguidor de Jesús. Esto nos trae seguridad cuando enfrentamos persecución y problemas como aquellos cristianos en Tesalónica. Esto debe ayudarnos a recordar que aunque estemos en este mundo y estemos experimentando su camino de odio, nosotros no pertenecemos a este mundo. Jesucristo tiene nuestra vida en sus manos. Somos creyentes, somos cristianos. Según la segunda carta a los Corintios, capítulo 3, versículo 3, no solamente pertenecemos a Cristo, sino que también somos cartas de Cristo. Es posible que usted nunca haya considerado un título como este anteriormente, ¿verdad? Pero Cristo lo considera a usted como su propiedad, así que sus acciones reflejan el carácter de Cristo. En un sentido real, usted es la pluma y tinta que refleja el carácter de Cristo. En un sentido real, usted es eso. Usted es quien comunica a Cristo a un mundo que lo observa. Hemos estado estudiando la segunda carta de Pablo a los Tesalonicenses, de manera que es apropiado enfocarnos en nuestras propias vidas como cartas vivas para estos tiempos en los que vivimos. Hoy vamos a ver en detalle la segunda carta de los Tesalonicenses, capítulo 3, del 16 al 18, los últimos tres versículos de esta pequeña pero maravillosa carta. Pablo hace aquí un comentario bien interesante acerca de las marcas distintivas de los cristianos. En el cuerpo de Cristo no hay clones. No hay dos creyentes que sean exactamente iguales. Dios en su gracia le ha dado a cada persona cualidades y habilidades únicas. Hoy queremos enfatizar esto. ¿Cuál es la marca distintiva suya? Vamos a hablar de marcas distintivas. Permítame leer esto en los versículos 16 al 18 de la segunda carta a los Tesalonicenses. Aquí Pablo escribe lo siguiente: y el mismo Señor de paz os dé siempre paz en toda manera. El Señor sea con todos vosotros. La salutación es de mi propia mano, de Pablo, que es el signo en toda carta mía. Así escribo: la gracia de nuestro Señor Jesucristo sea con todos vosotros. Amén. El conocerse a usted mismo le da una gran ventaja. A veces, cuando las cosas se ponen difíciles, es de mayor importancia saber quién es usted. De allí brota la seguridad, de allí surge la confianza en saber quién es uno mismo. Lo opuesto es también cierto. Es un alivio saber quién usted no es y lo que no se espera que usted sea. Ayuda mucho saber quién no es usted y es de gran ayuda saber quién sí es usted. Espero que haya entendido mi trabalenguas, pero lo que quiero decirle es que para mí es un placer poder decirle que si usted cree en el Señor Jesucristo, usted entonces pertenece a Él. Escuche su identidad, por si acaso usted lo ha olvidado. Usted es un santo de Dios, es una oveja de su prado. Usted es un hermano o hermana amada de Dios. Pero eso no es todo. Usted también es un hijo o una hija de Dios. Es un miembro del cuerpo de Cristo. Usted es parte de la esposa de Cristo. Es una rama o es un pámpano de la vid. Todavía más, usted es un pueblo de fe. Es un real sacerdocio. Es un seguidor del camino. Usted es participante de la naturaleza divina. Usted es un peregrino y extranjero. Un pueblo del reino. Nacido de arriba. Discípulo del rey. A usted se le han dado preciosas y grandísimas promesas. Y yo pudiera continuar por minutos y minutos diciéndole todas las cosas que menciona la Biblia acerca de los títulos que usted recibe porque lo identifican a usted con Cristo. Cuando nos olvidamos de eso, entonces nos metemos en problemas. Empezamos a sentirnos intimidados por un mundo que nos castiga y nos patea y nos aplasta y nos apabulla. Empezamos a preguntarnos si acaso estamos en el lado correcto. Empezamos a preguntarnos si en realidad hay algún privilegio en este asunto de la fe o de la religión. Permítame mostrarle en la Biblia el nombre más común que llamamos. Busque por favor en la carta de los Hechos de los Apóstoles, capítulo 11, versículo 26. Es un versículo más bien histórico, porque sus efectos se han dejado sentir a través de los siglos. Permítame mostrarle quién es usted a los ojos del Señor, tanto como es usted a los ojos de este mundo. El contexto de Hechos 11 tiene que ver con Pablo y Bernabé, dos hombres que se conocían muy bien, pero que vivían a muchos kilómetros de distancia el uno del otro. Un nuevo ministerio había surgido en la ciudad de Antioquía, y leemos lo siguiente. Después fue Bernabé a Tarso para buscar a Saulo, y hallándole le trajo a Antioquía, y se congregaron allí todo un año con la iglesia, y enseñaron a mucha gente, y a los discípulos se les llamó cristianos por primera vez en Antioquía. Observe lo siguiente, el sufijo ianos en la palabra cristianos en el primer siglo se refería a pertenecer al partido de alguien. Había un grupo llamado los herodianos que quería decir que pertenecían al partido de Herodes. Era una especie de apodo dicho con carácter hasta cierto punto despectivo. De hecho, en una ocasión, cuando uno de los emperadores visitó Antioquía, llevaba una barba pequeña. Los pobladores de Antioquía empezaron a referirse a este emperador burlonamente como el Barbas de Chivo, debido a que la barba que llevaban era como si fuera de chivo. Eran notorios por estos sobrenombres los pobladores de Antioquía. Así que vieron a estas personas reuniéndose, cantando, abrazándose y besándose con afecto. Y como usted puede imaginarse, el rumor que corría era de que ellos se reunían para comer y beber la sangre de Cristo en la cena del Señor, y empezaron a referirse a ellos como los cristianos, los seguidores de esa secta de Cristo. ¿No le parece interesante que de todos los títulos con que se nos puede conocer, ninguno es tan conocido como este? Se nos llamó cristianos por primera vez en Antioquía. Usted se puede sorprender con esto, pero déjeme mostrarle el título menos conocido que se nos aplica. Este se encuentra en la segunda carta a los Corintios. Si le hubiera pedido que anotara en un papel el título que le pertenece a usted como creyente en Cristo, yo no pienso que usted hubiera escogido este. Yo, al menos, no lo hubiera escogido. Segunda a los Corintios, capítulo 2, al leer estos versículos, nos parece percibir un tono defensivo. A decir verdad, la forma en que está dividida la Biblia en capítulos es lo más triste cuando uno llega a este punto en particular. La gente de Corinto había estado diciéndole a Pablo, no tienes autoridad. Escribe Pablo con palabras fuertes y altisonantes, pero su presencia es más bien débil e impotente. Es más, ni siquiera sabemos si tiene autoridad alguna. Entonces Pablo comienza a dar su explicación en el versículo 17 del capítulo 2. Dice, pues no somos como muchos que medran falsificando la palabra de Dios, sino que con sinceridad, como de parte de Dios y delante de Dios, hablamos en Cristo. En otras palabras, Pablo está diciendo, no somos charlatanes que falsifican la fe. Y luego dice más adelante en el capítulo 3, versículo 1, ¿comenzamos otra vez a recomendarnos a nosotros mismos? En otras palabras dice, ¿estamos jactándonos? ¿Estoy acaso pavoneándome como si yo fuera un pavo real tratando de impresionar a la gente? Note cómo sigue. ¿O tenemos necesidad, como algunos, de cartas de recomendación para vosotros o de recomendación de vosotros? Aquí lo que Pablo quería indicarles es una escena muy común en aquellos días. Había muchos predicadores itinerantes, evangelistas y profetas que iban de pueblo en pueblo. Ellos, para autentificar su papel como ministros auténticos del Evangelio, llevaban consigo cartas de referencia o credenciales, pues. De la misma manera lo hacían quienes eran los charlatanes. Es más, a estos charlatanes se les conocía por su extensa hoja de vida o su currículum vitae. O si no, venían en grupo y tenían muchas cartas de referencia que supuestamente los autorizaban para hablar por Dios. Esto es lo que hacían en los días de Pablo las cartas de referencia. El problema era que las cartas no tenían la autorización de Cristo. Pablo dice en el versículo 1, ¿necesito yo una carta como esa? No, no la necesito. Observe lo que dice en el versículo 2, nuestras cartas sois vosotros. En otras palabras, Pablo está diciendo, si alguien quiere conocer la eficacia de nuestro ministerio, vean a los creyentes en Corinto. Ellos les pueden contar en cuanto a nuestro ministerio. Luego Pablo continúa, nuestras cartas sois vosotros, escritas en nuestros corazones, conocidas y leídas por todos los hombres. Ahora bien, En el versículo 3, usted notará el título: siendo manifiesto que sois carta de Cristo. Yo dudo que alguien hubiera escrito eso. ¿Cristiano? Sí. ¿Hijo de Dios? También. ¿Nacido de nuevo? Por supuesto. ¿Discípulo de Cristo? Claro. ¿Representamos al Rey? Por supuesto. Y todo esto es cierto, pero muy pocas veces hubiésemos pensado de nosotros mismos como cartas de Cristo, expedida por nosotros, escrita no con tinta, sino con el Espíritu del Dios vivo, no en tablas de piedra, sino en tablas de carne del corazón. Así que tengo grandes noticias para usted que es creyente en Jesucristo. Usted es una carta viva. ¿No le parece esto fantástico? Nadie ha escrito sobre usted con tinta. Tampoco se trata de tablas de piedra que usted lleva en un portafolios. No hay ninguna carta pública proclamando que este es su trasfondo y este es su testimonio. ¿Qué es todo lo que tiene que hacer? Vivir. Vivir libremente, con pureza. Viva como auténtico representante del Rey de Reyes y no tendrá problemas de identidad. Es más, es en realidad algo que produce temor el pensar que muchas personas son atraídas al Salvador Jesucristo debido a las cartas que leen entre los seguidores de Cristo. ¿Qué significa esto? Bueno, opino que lo que quiere decir es que somos propaganda del cristianismo donde quiera que vamos. Usted es una carta. Tengo subrayadas y marcadas estas palabras en el Nuevo Testamento que uso. Tú eres una carta de Cristo. ¿Sabe por qué la encerré? Porque realmente soy una carta de Cristo donde quiera que yo vaya, donde quiera que trabaje, donde quiera que juegue, donde quiera que estudie, donde quiera que esté. Soy una carta viva de la persona de Cristo. Y también lo es usted. Somos cristianos. Somos miembros del partido de Cristo. Somos leales seguidores del Salvador. En caso de que usted se pregunte si esto hace la diferencia en algo, si esto es importante, vea lo que dice Hechos capítulo 26. Y voy a mostrarle por qué sí importa. Este es un grandioso pasaje y es contrastante y impresionante. Aquí tenemos a un rey libre, Herodes Agripa. Y tenemos a un cristiano en cadenas. Tenemos a un hombre sentado como la famosa estatua del pensador, con su cabeza sobre su mano y su codo sobre su rodilla, estudiando a ese extraño personaje llamado Pablo, quien se halla en cadenas delante de él, hablándole de Cristo. Después de que Pablo concluya el maravilloso testimonio que presenta, el rey le dice, de acuerdo a Hechos 26, 27, ¿crees, oh rey Agripa, a los profetas? Yo sé que crees, pero el Señor no detiene aquí su obra. Dice, entonces Agripa dijo a Pablo, por poco me persuades a ser cristiano. Algunos malinterpretan este pasaje pensando que Agripa estaba negando la posibilidad. ¿A poco me quieres persuadir a que yo sea cristiano? Ni siquiera con tu breve presentación has logrado acercarme ni un ápice a dejarme persuadir. Lo que me interesa es el término persuadir. El diccionario griego de Vine nos ayuda a complementarlo. Él indica que la palabra quiere decir producir un cambio de opinión mediante la influencia de la razón o consideraciones morales. Lo que el rey Agripa está diciendo es lo siguiente: Pablo, al escucharte y seguir tu lógica y línea de razonamiento, quizá podría ser persuadido. Quiero decir, si acato las consideraciones morales solamente, estas cosas que me han sido una plaga toda mi vida y que no he podido controlar, tú representas a alguien que ha hallado las respuestas para las preguntas que bullen en mi cabeza. Casi me persuado. Es por eso que es importante el que sepamos que somos cristianos. Debido a que nuestras vidas hacen que otras personas se formen una opinión distinta acerca de Cristo y del cristianismo. Es más fácil decirlo, pero es un pensamiento consumidor. Aquel gran hombre pensador hindú llamado Gandhi decía, a mí me convence Cristo, pero no me convencen los cristianos. Piense en su sitio de trabajo en estos momentos. Piense en donde usted está empleado. Piense en el vecindario donde usted vive. Piense acerca de su profesión. Piense en las personas que reciben el impacto de esa profesión. Piense en los niños que vienen a casa, a los adolescentes que lo ven, que lo observan, que lo escuchan. Usted es la carta que ellos leen. Me encanta el dicho que dice, vive de modo que no te avergüences de vender una lora o una cotorra a la familia del chismoso del pueblo. ¿Qué tal si la lora empieza a hablar? Los creyentes somos cartas vivas para persuadir a hombres y mujeres respecto al Señor Jesús. Cuando Pedro y Juan fueron llevados ante las autoridades, según lo leemos en Hechos capítulo 4, versículo 13, aquellas autoridades se dieron cuenta de que Pedro y Juan no tenían gran educación académica. Los consideraron unos ignorantes. Sin embargo, tuvieron que reconocer que habían estado con Jesús. Eran cristianos, en otras palabras. Con toda su falta de educación académica y su falta de prestigio, ellos eran cristianos. Aún con su falta de fama y su falta de pulimiento y su cultura, estos hombres se erguieron ante las autoridades sin dejarse intimidar. ¿Cómo pudieron hacerlo? Habían sido marcados por Cristo. Sabían ellos perfectamente bien quiénes eran. Representaban al Rey de Reyes y al Señor de Señores. La verdad es que me dan ganas de llorar cuando veo a creyentes viviendo vidas intimidadas en un mundo que no tiene respuestas. Tienen miedo de hablar y miedo de defender lo que ellos creen, si es que verdaderamente lo creen. Tienen miedo de las mismas cosas que hicieron famoso el cristianismo. ¡Vamos! Levanten ese pecho airoso. Recuerden quiénes son y a quién representan. Recuerden, hijo o hija de Dios, a quién representas tú. Lo que tú representas te da el suficiente poder para poder persuadir a un rey. Es por eso que es importante que sepas que tú eres cristiano y que reconozcas lo que significa ser un cristiano. Esto tiene sentido, ¿no es cierto? Juzgamos al del almacén por los productos que vende. En ciertos lugares usted ve la calidad, en otros todo lo que ve son baratijas, pero usted juzga según lo que usted ve en el mostrador. Juzgamos a un artesano por la calidad de su trabajo. Observamos para ver con cuidado lo que él pone para corregir los errores en las obras de arte que realiza o en las ollas de barro que él construye. Y para concluir bien su tarea, juzgamos al artesano mirando la calidad de su trabajo. Juzgamos al entrenador al ver al equipo y notar los resultados de su influencia. La mayoría de quienes disfrutan de los deportes se asombran de ver cómo es que algunos entrenadores pueden tomar a cargo a un grupo de estos atletas profesionales que ganan sueldos exorbitantes y arrogantemente se creen las prima donas y luego unirlos para formar un grupo que funcione como equipo y los guían al objetivo de ganar el partido del campeonato. A mí me parece asombroso cómo lo hacen. Usted juzga al entrenador al ver al equipo que dirige. Lo mismo ocurre con la iglesia. La gente juzga a la iglesia, no por las bancas, ni por el tamaño del edificio, ni por su horario de cultos, ni porque es rica o pobre. La gente juzga a una iglesia al leer las cartas que son su vida y la mía. Y eso es lo que hace impacto. La gente juzga a Dios, la gente juzga a Cristo al ver nuestras vidas, al ver nuestros testimonios y cómo nosotros respondemos ante las circunstancias difíciles de la vida. Ahora estamos listos para considerar los tres últimos versículos de la segunda carta a los Tesalonicenses. A mí me ha encantado este estudio. Me ha hecho recordar de nuevo la profunda sencillez de la palabra de Dios. Aquí, en los términos más sencillos que virtualmente cualquier niño pudiera entender y comprender, tenemos algunos de los temas más grandiosos de esta verdad entretejidos en esta carta. Primero hablemos de la paz que tiene todo creyente. ¿Se pregunta usted qué es lo que se exhibe? Primero menciona nuestra paz, versículo 16. Y el mismo Señor de paz os dé siempre paz en toda manera. Detengámonos aquí por un momento. ¿Qué es lo que he estado diciendo? Bueno, he estado diciendo que los creyentes somos representantes del Señor Jesucristo. Somos como guantes. Nosotros somos el guante y Jesucristo es la mano. La gente nos ve a nosotros, ve nuestro movimiento, ve nuestro impacto, siente el apretón de nuestra vida, el calor de la mano. No pueden ver al Señor Jesucristo debido al guante. Así que el guante aparece regularmente en la superficie de la vida. La gente se da cuenta cuando hay paz interior en nuestras vidas, debido a que no hay paz en el mundo. Alguien dijo que la ciudad de Washington, la capital de los Estados Unidos, está repleta de monumentos dedicados a la paz. Y luego dicen que se construye uno después de cada guerra. Abundan los monumentos a la paz y se levantan debido a una guerra. ¡Qué ironías! Habrá más, no cabe duda. Se levantarán más debido a que nuestro mundo está en guerra. debido a que la humanidad misma está en guerra. Así que cuando el Señor Jesús escribe en nuestro papel, en nuestras vidas, en su carta, Él escribe las palabras paz. Sí, paz. Nos da una tranquilidad interna. Como miembro de su partido, representamos esa calma, esa seguridad, esa tranquilidad de vida. ¿Lo representa usted verdaderamente? Bueno, para tranquilizar su pensamiento, he pensado en varias ocasiones que esto ocurre en la vida de nosotros. Lo veo en la frase en toda manera. Así es como concluye esta oración. Pienso en varias circunstancias cuando nos falta la paz. Por ejemplo, cuando esperamos algo y nada pasa. Cuando nos desilusionamos de las personas y de los eventos. Cuando Dios nos guía a mudarnos, siendo que estamos muy cómodos y contentos y satisfechos donde estamos. La paz es lo primero que se nos escapa. Cuando otros no nos comprenden y la gran tentación es dejarnos ganar por el pánico y empezar a defendernos. Yo no creo que haya una sola persona que me esté oyendo en este momento y que esté viviendo por Cristo que no tenga a alguien que esté hablando mal a sus espaldas. Siempre hay personas así. Estas personas no comprenden. Es difícil tener paz sabiendo lo que está ocurriendo. Cuando mi trabajo, por ejemplo, se tambalea, es difícil tener paz. Cuando me hacen a un lado, cuando parece que yo no soy tan necesario como solía hacerlo, es difícil tener paz. Nos intranquilizamos por todas estas cosas. Nos dejamos ganar por la prisa. Queremos abrirnos camino a la fuerza porque queremos sentirnos necesitados. Queremos controlar la vida como solíamos controlarla. Por eso, cuando no ocurre nada, cuando nada está sucediendo, la paz se nos va. ¿Ve usted la importancia de este versículo? Él dice, y el mismo Señor de paz. Aquí hay un pensamiento grandioso en Colosenses 3:15. Dice, y la paz de Dios gobierna en vuestros corazones, a la que asimismo fuiste llamados en un solo cuerpo, y sed agradecidos. Vuelve a leerlo y note que dice, la paz de Dios gobierne en nuestros corazones. Subraya la palabra gobierne. Esta es la única parte en que esta palabra aparece en el griego original del Nuevo Testamento. ¿Sabe usted lo que significa? Actuar como árbitro. En otras palabras, deje que la paz de Cristo determine si la pelota es lanzada bien o está fuera del plato, para usar la ilustración del béisbol. Incluso si la pelota lo golpea, Cristo lo llama a la paz. Si después de 3 lanzamientos usted es ponchado y queda fuera todavía, Cristo lo llama a la paz. Cada determinación del Señor es paz, paz, paz, paz. ¿Puede imaginarse el impacto de una vida que está en paz consigo misma? Sería algo revolucionario, ¿no lo cree? Si todo lo que exhibiéramos toda la semana sería la paz. Toda la gente nos andaría preguntando cómo fue que lo logramos.
1: En verdad, el ser cristiano es un gran privilegio, pero a la vez una gran responsabilidad. ¿No lo cree? 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

0: 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Son las 5 de la mañana. 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

línea de las Escrituras en el libro de Isaías, en el capítulo 26 y el versículo 3. Eso es lo que la Biblia dice. Tú guardarás en completa paz a aquel cuyo pensamiento en ti persevera, porque en ti ha confiado. Tremenda verdad de las Escrituras. La paz se encuentra completamente en el Señor. Pero hay un requerimiento para experimentarla, y es una relación personal e íntima con Dios, creyendo en su palabra y confiando completamente en Él. Por medio de la provisión divina,

Las bienaventuranzas que enseñó Jesús son de las porciones más amadas de la Biblia. Esta no la dijo Él, pero vale la pena considerar. Bienaventurados son los flexibles, porque no se deformarán. Se considera una persona flexible. Y me refiero a flexibilidad espiritual y emocional, no física. La flexibilidad nos permite adaptarnos a circunstancias difíciles, aprender de ellas y mantenernos firmes en lo esencial sin quebrarnos. Estoy convencido de que antes de que termine este día, usted y yo podremos responder a esa pregunta con honestidad. Por eso le doy esta advertencia. Esté atento a cada oportunidad para demostrar flexibilidad. Ser flexible no solo lo bendice a usted, sino que también lo convierte en bendición para otros en situaciones retadoras. Le habla David Jeremiah animándole a que tome el camino a una vida nueva. Descubra la bendición de Dios en su minuto en la Biblia.

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Saludos cordiales, amable oyente. Sea bienvenida o bienvenido al estudio bíblico de hoy. Muchas gracias por su gentil sintonía. Gracias por sus oraciones y por sus ofrendas, sin lo cual sería imposible llevar a cabo esta obra del Señor. Todos nosotros tenemos gigantes que enfrentar en nuestro diario vivir. ¿Cuál es el gigante, o a lo mejor los gigantes que ha tenido que enfrentar? Bueno, hemos señalado ya que esos gigantes pueden ser el desánimo, la crítica, el temor, el chisme, la culpa, la dureza de corazón, el complejo de inferioridad, los celos, la soledad, los malos entendidos, la enfermedad y el resentimiento. ¿Ha logrado conquistar a estos gigantes? Quiera el Señor que sí. En nuestros estudios bíblicos anteriores, hemos planteado algunas sugerencias para evitar que estos gigantes nos dominen. En el estudio bíblico de hoy, vamos a tratar sobre otro poderoso gigante llamado mal genio. ¿Es usted una persona de mal genio? ¿Conoce a alguien que es de mal genio? Pues siga con nosotros, porque tenemos algo importante para compartir con usted.

El mal genio o mal carácter se define como la propensión a explotar ante la más mínima provocación. Conoce a personas que, como afirma el popular dicho, se enojan hasta porque ven volar a una mosca. Pues esas personas son las que tienen mal genio. Son personas que si usted dice o hace algo, inmediatamente se sienten aludidos y ofendidos e inician un escándalo de grandes proporciones. Personas que se molestan por todo, por el alto costo de la vida, por lo aburrido de su trabajo, por lo insoportable del clima, por las abusivas que son las personas, por lo malo que es el gobierno, por el equipo de fútbol que pierde un partido y tantas cosas más. Personas así casi siempre andarán con su ceño fruncido y alguna palabra hiriente en la punta de la lengua. La palabra de Dios cataloga a una persona así como una persona rencillosa, lo cual a su vez significa inclinada a las rencillas o a las peleas. Note, por ejemplo, lo que dice Proverbios 26:21. El carbón para las brasas y la leña para el fuego, y el hombre rencilloso para encender contienda. Muy interesante lo que dice este proverbio. Compara al hombre rencilloso con el carbón y la leña. Así como el carbón y la leña sirven para encender fuego, el hombre rencilloso enciende pleitos en donde quiera que se encuentra. Ahora, note, aunque tanto el hombre como la mujer pueden ser rencillosos, la Biblia habla más de la mujer rencillosa que del hombre rencilloso. No sabemos por qué, el Señor lo sabe. Por ejemplo, Proverbios 21:9 dice: mejor es vivir en un rincón del terrado que con mujer rencillosa en casa espaciosa. El terrado hace referencia a un rincón en el techo de una casa. Según lo que dice este proverbio, es preferible vivir en un rincón de un techo con una esposa no rencillosa que en un gran palacio, pero con una esposa rencillosa. Sobre el mismo asunto, mire lo que dice Proverbios 21:19. Mejor es morar en tierra desierta que con la mujer rencillosa e iracunda. Está por demás cualquier comentario para saber que realmente es terrible vivir junto a una persona de mal genio. Ahora, escuche lo que dice Proverbios 27:15. Gotera continua en tiempo de lluvia y la mujer rencillosa son semejantes. Algo que me fascina del libro de Proverbios es la forma tan pintoresca de algunas de sus comparaciones. Si alguna vez ha vivido en una casa con goteras, sabrá cuán molestosas son. Allí está usted durmiendo plácidamente. Afuera está lloviendo. De pronto oye el inconfundible ruido de gotas de agua que se estrellan sobre algún lugar de su dormitorio. Tas, tas, tas. Con la esperanza que la gotera no esté sobre su cama, se levanta. Busca una cubeta y pone allí justo donde caen las molestosas gotas para evitar que el agua moje todo su dormitorio. Regresa a su cama esperando que va a volver a dormirse. Pero el molestoso goteo no le deja dormir. Se las ingenia para atenuar el ruido. Trata diversas formas, pero sin éxito. El ruido de la gotera sigue allí. Cansado y derrotado, vuelve a su cama. Ni bien comienza a conciliar el sueño, el ruido ensordecedor de su despertador le anuncia que es hora de levantarse. Sale de mal genio de su cama y, en la ofuscación del momento, en medio de la tenue penumbra del amanecer, mete accidentalmente su pie desnudo en la cubeta donde recogió el agua de la gotera. El frío y el mal genio le provocan una reacción violenta. La cubeta sale volando por los aires. El desastre es total. ¿Es terrible tener una gotera en la casa? Pues bien, igual de terrible es tener una esposa de mal genio, según el proverbio que leímos. Ahora bien, el gigante del mal genio es muy hábil para tenernos dominados. Cuando alguien nos hace notar que tenemos mal genio, casi instintivamente buscamos una excusa para justificar nuestro mal genio. Algunos dirán, mientras se levantan de hombros, es que soy así. Así he nacido y así he de morir.
Otros dirán, es que he tenido una vida dura, con muchos problemas, por eso soy así y no puedo cambiar. No faltarán los que digan, tengo derecho a estar mal genio, porque así todos me tendrán temor y me respetarán. Si pensamos que algunas de estas excusas son válidas para manifestar mal genio, significa que estamos dominados por el gigante del mal genio. ¿Qué hacer para conquistar a este gigante? En primer lugar, reconocer que Dios no nos ha puesto en este mundo para que andemos de mal genio. En Juan 10:10, el Señor Jesús dijo que Él ha venido al mundo para que los que le seguimos vivamos en abundancia. El mal genio, o el mal carácter, o el ser rencilloso, como quiera que se lo llame, dista mucho de la vida abundante que el Señor quiere que tengamos. En realidad, un creyente mal genio es una afrenta para aquel que vino a darnos vida en abundancia. Si padece de mal genio, amable oyente, no eche mano de ninguna excusa para justificar su mal genio. En humildad, reconozca que a causa de su mal genio no está viviendo como Dios quiere que viva, y además está haciendo miserable la vida de los que están a su alrededor. En segundo lugar, debe reconocer que el mal genio no se cambia de la noche a la mañana. No es cuestión de revestirse de fuerza de voluntad y hacer la firme promesa de que a partir de determinado momento en adelante va a dejar de ser mal genio. Es posible que a fuerza de voluntad logre estar de buen genio mientras no suceda algo que lo saque de casillas. Pero muy pronto reconocerá que la fuerza de voluntad no es tan fuerte como parece para hacernos cambiar el carácter. Por eso, en tercer lugar, dependa del poder del Espíritu Santo para dejar de ser mal genio. El poder del Espíritu Santo se manifiesta en los creyentes llenos del Espíritu Santo. El ser lleno del Espíritu Santo es resultado de conocer y obedecer la palabra de Dios. Por tanto, si quiere dejar de ser mal genio, debe comenzar a invertir más tiempo en la lectura, el estudio y la meditación de la palabra de Dios, acompañándolo en oración. En la medida que sepa lo que Dios dice en su palabra y lo aplique a su diario vivir, estará lleno del Espíritu Santo, y en esas condiciones, su vida manifestará lo que la Biblia llama el fruto del Espíritu. Veamos qué comprende el fruto del Espíritu. Gálatas 5, 22 a 23 dice, «Mas el fruto del Espíritu es amor, gozo, paz, paciencia, benignidad, bondad, fe, mansedumbre, templanza. Contra tales cosas no hay ley». Imagínese una persona que manifiesta amor en lugar de indiferencia, gozo en lugar de tristeza, paz en lugar de ansiedad, paciencia en lugar de explotar ante la más mínima situación adversa, benignidad en lugar de una disposición a la maldad, bondad en lugar de aspereza, fe o confianza en lugar de incertidumbre o desconfianza, mansedumbre en lugar de agresividad, templanza en lugar de ir a cualquier extremo. Esta persona es en realidad todo lo contrario a una persona mal genio, ¿no le parece? Claro que sí. Pero ¿en dónde comenzó todo? Pues en ser lleno del Espíritu Santo. Dominar al gigante del mal genio no es asunto fácil, amable oyente. Demanda gran esfuerzo de parte del creyente. Y eso da resultado única y exclusivamente cuando el Espíritu Santo otorga el poder para hacerlo. De modo que, amable oyente, si ha permitido que el gigante del mal genio domine su vida, hoy mismo debe comenzar la batalla para destronarlo. No será fácil, pero tampoco imposible, con la ayuda del Señor.

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Una enseñanza fundamental de toda religión es que el ser humano puede entrar a la presencia de Dios gracias a una vida religiosa y moralista. Esta enseñanza es falsa. La Biblia dice: si bien todos nosotros somos como suciedad y todas nuestras justicias como trapo de inmundicia, y caímos todos nosotros como la hoja y nuestras maldades nos llevaron como viento. Querido amigo, solo la obra justa y perfecta del Señor Jesús puede proveer perdón de pecados y acceso al Padre Celestial.

0: Esta es la hora en RRI.
1: Son las 5 de la mañana, 29 minutos.
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El Salmo 22 fue escrito por David unos 1000 años antes de Cristo y refleja de una forma vívida escenas que sucedieron en los momentos en que el Señor Jesús estaba colgado en la cruz del Calvario. Dios, en su sabiduría y omnipotencia, puso a David en circunstancias de sufrimiento en las cuales él expresó sentimientos y experiencias que de una manera más completa y a fondo se realizarían en la pasión y muerte de Jesucristo, el Hijo de Dios. En nuestro programa anterior mencionamos el grito de desesperación con el cual comienza el Salmo: Dios mío, ¿por qué me has desamparado? También hicimos notar la burla de los enemigos, quienes meneaban la cabeza y decían: se encomendó a Dios, líbrele él, sálvele, puesto que en él se complacía. Ambas cosas fueron parte de la experiencia de David, pero en forma única, literal y culminativa, los escritores de los evangelios en el Nuevo Testamento nos informan que tales cosas sucedieron al pie de la letra durante la crucifixión de Jesús, para que la profecía fuese cumplida. En lo que resta del Salmo 22, el mismo tema de cumplimiento en Jesús puede observarse. Escucha versículos 16 al 18. Perros me han rodeado, me ha cercado cuadrilla de malignos, horadaron mis manos y mis pies. Contar puedo todos mis huesos, entre tanto ellos me miran y observan. Repartieron entre mí, entre sí mis vestidos, y sobre mí ropa echaron suertes. Los evangelios nos dicen que durante el supuesto juicio, cuando Jesús fue sometido a la multitud, ésta daba voces diciendo: fuera con este, crucifícale, crucifícale. También los principales sacerdotes y los escribas le acusaban con gran vehemencia, y Herodes con sus soldados le menospreciaban y le escarnecían. En verdad, como el Salmo 22 lo profetizaba, sus enemigos como perros lo cercaron y como una cuadrilla de malignos le acechaban. Sus manos y sus pies fueron traspasados por los clavos que le apresaron a la cruz, y como también el Salmo nos dice, su vestimenta fue objeto de un juego de azar. En el resto del Salmo 22, David cambia su expresión, pues ya no habla del sufrimiento del Mesías, sino que pronuncia una corta oración de liberación, y todo lo demás que dice se concentra en dar testimonio de la bondad de Dios y anunciar el tiempo cuando los fieles continuamente celebrarán la grandeza y misericordia divina. La oración en los versículos 19 al 21 dice así: mas tú, Señor, no te alejes. Fortaleza mía, apresúrate a socorrerme. Libra de la espada mi alma, del poder del perro mi vida. Sálvame de la boca del león y líbrame de los cuernos de los búfalos. Aunque el peligro de muerte le acechaba a mano de sus enemigos, David centraba su esperanza en Dios y a él se dirigía suplicando intervención a su favor. He aquí la importancia en persistir en la dependencia de Dios. En los versículos que siguen es evidente que Dios contestó la oración de David. También sabemos que el Padre intervino en el sufrimiento y muerte del Mesías, pues Jesús no quedó en la tumba, sino que victoriosamente resucitó y venció la muerte. Y es precisamente en ese contexto de triunfo que el escritor de la Epístola a los Hebreos en el Nuevo Testamento hace referencia al versículo que aquí sigue, el versículo 22, aplicándolo al ministerio del Señor Jesús en su anuncio y declaración del Evangelio. Dice así: anunciaré tu nombre a mis hermanos, en medio de la congregación te alabaré. Siendo así que Dios Padre dio la victoria a David y a su Hijo Jesucristo, ahora el salmista anima a todos los que confían en él a alabarle. Los que teméis al Señor, alabadle. Glorifícale, descendencia toda de Jacob, y temedle vosotros, descendencia toda de Israel, porque no menospreció ni abominó la aflicción del afligido, ni de él escondió su rostro, sino que cuando clamó a él, le oyó. La conclusión de David es que el entregarse con toda confianza a Dios vale la pena. Tiene resultado porque en el tiempo de aflicción, él contesta. ¿Te has entregado tú a Dios? ¿Le eres fiel?
Es totalmente inconcebible el presumir que podemos vivir nuestra vida como nos dé la gana, alejados de Dios, ocupados únicamente en satisfacer nuestros deseos y que cuando nos encontremos en dificultad, podremos simplemente dirigirnos a Él y que automáticamente nos oirá. David habla aquí de la necesidad de una entrega a Dios que resulte en victoria. De ti será mi alabanza en la gran congregación. Mis votos pagaré delante de los que le temen. Comerán los humildes y serán saciados. Alabarán al Señor los que le buscan. Vivirá vuestro corazón para siempre. Dicen los versículos 25 al 26. Entonces, el vivir en forma bendecida tiene una conexión directa con vivir también una vida de alabanza y honor a Dios. Esto no quiere decir que Dios no se vuelve hacia aquellos que se encuentran en pecado y alejados de Él. Claro que lo hace. Y gracias a su misericordia que sí lo hace. Quizás en estos momentos tú estás apartado de Dios, sumergido en todo aquello que es contrario a su palabra. Él se vuelve a ti, pero requiere que tú te vuelvas a Él, que te conviertas. Que dejes que Él, en la persona de Jesucristo y por su poder en el Espíritu Santo, tome control de tu vida y te cambie, para ser un acreedor total de la misericordia de Dios, la cual se manifestará eternamente, es necesario ser convertido, dejar la vida que has conducido, entregándote incondicionalmente, sin vacilación, a Jesucristo, quien te perdona no solo tus pecados, sino que también te lleva victorioso en esta vida y hasta la eternidad. Ese sentir de arrepentimiento y conversión es el que David profetiza en los versículos 27 al 31 del Salmo 22. David se proyecta con sus palabras al tiempo cuando Dios establezca sobre la tierra el reinado del Mesías. Dice él, se acordarán y se volverán al Señor todos los confines de la tierra, y todas las familias de las naciones adorarán delante de ti, porque del Señor es el reino, y Él regirá las naciones, comerán y adorarán todos los poderosos de la tierra, se postrarán delante de Él todos los que descienden al polvo, aun el que no puede conservar la vida a su propia alma. La posteridad le servirá, esto será contado de Jehová hasta la postrera generación. Vendrán y anunciarán su justicia. A pueblo no nacido aún, anunciarán que Él hizo esto. Al final de la historia humana, toda persona será convencida de la verdad de Dios y le adorará. Desafortunadamente, los que en vida no lo hayan hecho, no tendrán oportunidad de participar en las bendiciones eternales. Se darán cuenta del poder de Dios y aún tendrán que adorarle, pero lo harán como un enemigo que siendo derrotado es sometido a la fuerza. No seas tú uno de ellos. Dios quiere que ahora mismo te entregues a Él y Él te dará victoria.

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1: La Biblia menciona por lo menos 22 razones por las cuales vino Jesús a este mundo. Vino para quitar nuestros pecados. Primera de Juan capítulo 3 versículo 5 dice: y sabéis que Él apareció para quitar nuestros pecados, y no hay pecado en Él. Primera de Juan capítulo 3 versículo 8 dice que Él vino para deshacer las obras del diablo. El que practica el pecado es del diablo, porque el diablo peca desde el principio. Para esto apareció el Hijo de Dios, para deshacer las obras del diablo. Muchas razones, muchos propósitos tenía Jesús en venir a este mundo, pero ninguno favorecía a Él. Fue un sacrificio para Él, todo para nuestro bien.

Muy buen día, queridos amigos y hermanos en Cristo. Hoy es viernes 21 de agosto. Le doy la bienvenida a este nuevo día que nuestro Dios, nuestro Padre Celestial, nos da en su gracia y misericordia. Comencemos leyendo una porción de la palabra de Dios en el libro de los Salmos, en el Salmo 53. Dice el necio en su corazón: no hay Dios. Se han corrompido e hicieron abominable maldad. No hay quien haga bien. Dios desde los cielos miró sobre los hijos de los hombres para ver si había algún entendido que buscara a Dios. Cada uno se había vuelto atrás. Todos se habían corrompido. No hay quien haga lo bueno. No hay ni siquiera uno. No tienen conocimiento todos los que hacen iniquidad, que devoran a mi pueblo como si comiesen pan y a Dios no invocan. El salmista describe a aquellas personas que no temen ni conocen al Señor. Gracias a Dios que el Espíritu Santo nos convenció de pecado, de justicia, de juicio. Y por esa razón pusimos nuestra fe en el Señor Jesucristo, en obediencia a su santa palabra. 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Vamos a orar. Nuestro Padre Celestial, te damos gracias por este nuevo día que nos concedes. Gracias, Dios, por darnos también el privilegio de administrar adecuadamente nuestro tiempo. Y te pido, Padre, que bendigas todo lo que hoy vamos a compartir a través de la radio. Lo dejamos en tus manos. En el nombre de nuestro Señor Jesucristo, oramos. Amén.

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memorizando una porción pequeña de las Escrituras en el libro de Isaías, en el capítulo 26 y el versículo 3. Eso es lo que la Biblia dice. Tú guardarás en completa paz a aquel cuyo pensamiento en ti persevera, porque en ti ha confiado. Tremenda verdad de las Escrituras. La paz se encuentra completamente en el Señor. Pero hay un requerimiento para experimentarla, y es una relación personal e íntima con Dios, creyendo en su palabra y confiando completamente en Él, por medio de la provisión divina que

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La buena semilla para hoy se encuentra en Primera de Pedro 2:1. Desechando pues toda malicia, todo engaño, hipocresía, envidias y todas las detracciones. Y en Proverbios 4:24, aparta de ti la perversidad de la boca y aleja de ti la iniquidad de los labios. La reflexión de hoy se titula La hipocresía. La hipocresía del espíritu es aún más peligrosa que la maldad del corazón porque enmascara sus iniquidades. Esto dice un escrito de 1845. La hipocresía consiste en disimular el propio carácter o las verdaderas intenciones para presentarse bajo una luz favorable e inspirar confianza. No es más que una falsificación basada en la mentira, el engaño, el fingimiento. Es incompatible con la sinceridad y la verdad. El Señor Jesús se reveló como la verdad y lo era, Juan 14:6. A los que una vez le preguntaron, ¿tú quién eres?, les respondió, lo que desde el principio os he dicho, Juan 8:25. No había diferencia entre lo que Jesús era y lo que mostraba a los demás. Él aborrecía la hipocresía y a menudo la denunciaba. Los evangelios nos muestran algunos ejemplos. Personas que daban limosna, oraban y ayunaban en público para ser vistas por todos. Mateo 6:2-16. Otras honraban a Dios con los labios y no con el corazón. Algunos le reprocharon por curar a un hombre el día sábado, mientras ellos mismos cuidaban su ganado ese día, Marcos 7:6-13. Amigo oyente, todos podemos ser hipócritas. A veces incluso la excesiva cortesía puede ser hipocresía. Cristianos, estemos siempre atentos para no ceder a esta inclinación que es contraria a la actitud de Cristo y ajena a la nueva naturaleza del creyente. Dice la Biblia, tú has probado mi corazón, me has visitado de noche, me has puesto a prueba y nada inicuo hallaste. He resuelto que mi boca no haga transgresión. Salmo 17:3. 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

La salvación de Dios para el hombre siempre ha sido por la gracia de Dios y no por obras. Aún en el tiempo de la ley, la salvación fue por gracia. Dice la Biblia, y si por gracia, ya no es por obras. De otra manera, la gracia ya no es gracia. Y si por obras, ya no es gracia. De otra manera, la obra ya no es obra. A través de la historia, se ha enseñado una herejía tocante a la salvación, la cual señala que no es suficiente creer en la persona y obra de Cristo para ser salvo, sino que es necesario hacer buenas obras para asegurar la salvación. Querido amigo, esta enseñanza es falsa. La salvación que Dios ofrece es solo por la persona y obra de Cristo y no por nuestras obras de justicia.

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1: Hay mucho por hacer, pero en estos instantes tengamos la reflexión para hoy. Con usted, Cornelio Rivera.
2: La computadora ha revolucionado nuestras vidas, no solo en países industrializados, sino en todo lugar. La computadora nos impacta. Cada día la enseñanza hace mayor uso de computadoras. Las nuevas generaciones aprenden lo que mi generación tiene dificultad en entender. Una encuesta en Norteamérica indicó que el 50% de niños con conocimiento computacional han ayudado por lo menos a un adulto a usarlas. En mi caso, cualquier joven de secundaria y quizás hasta de primaria podría darme algunas lecciones. Aún así, no garantizo llegar a aprender todo lo que estos chicos saben. ¿Pero significa que debo ignorar o evitar el uso de tan ventajoso instrumento? Ya no ser joven como para aprender con facilidad o tener un nivel de comprensión limitado en computación no debe impedirme aprovechar los beneficios de esa tecnología. Entonces, he determinado que en lo que pueda hacer más eficaz uso de mi tiempo, utilizaré este aparato aunque no entienda todos los detalles de su funcionamiento. Hay otros aspectos en nuestras vidas en los que actuamos con la misma determinación. Pocos conocen la mecánica de un automóvil, pero eso no les impide usarlo. Siendo así, es ilógico usar como excusa el no entender la Biblia para no aprovechar sus beneficios. ¿Sabes tú que aún el profeta Daniel, ante una revelación de Dios, dijo: "Y oí, mas no entendí"? Suponte que Daniel hubiese rechazado la revelación divina porque no la entendía totalmente. Dios en la Biblia nos enseña y fortalece nuestra fe y preparación espiritual. No entender su palabra en todos sus aspectos no significa que debemos adoptar una actitud de incredulidad o de ignorante rechazo. Para poder discernir lo que Dios te enseña en su palabra, necesitas comenzar por el principio, y ese principio es la fe. Pero entre más incredulidad haya en ti, más difícil te será entender lo que Dios te dice. Ignora la computadora y te quedas tecnológicamente atrás. Ignora la Biblia y espiritualmente fracasarás.
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1: ¿A qué edad puede un niño convertirse y recibir la vida eterna? La Biblia no especifica, no da una edad. Cada niño, cada niña es diferente y comienzan a aprender y entender el mensaje de la salvación a una edad diferente. Pero no se puede empezar demasiado temprano. Desde que nacen, padres deben enseñar la palabra de Dios a sus hijos, orando día y noche que su hija, su hijo se convierta y que conozcan a Cristo como su Salvador. ¿Y los de nosotros que tenemos nietos? También debemos enseñar la palabra de Dios a ellos. ¿Recuerden Loida? Ella era la abuela de Timoteo y le enseñó la palabra de Dios y se convirtió y llegó a ser pastor. Oh, la responsabilidad es alta para padres y abuelos.

0: Esta es la hora en RRI.
1: Son las 6 de la mañana, 30 minutos.
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0: ¿Piensa usted que hay una diferencia entre un rezo, una súplica y una oración? Según el diccionario, se podría considerar que son palabras sinónimas, pero en la realidad de la vida espiritual hay una diferencia muy significativa en eso. Hoy aquí en Momento Decisivo, el Dr. David Jeremiah explica lo que el apóstol Pablo exhorta a los creyentes de Éfeso y, por extensión, a nosotros, para cubrir toda nuestra vida con toda oración. Continuando con su serie Fe que Transforma, la carta a los Efesios, con ustedes el Dr. David Jeremiah, para introducir la primera parte del mensaje de hoy.
1: Gracias por acompañarnos hoy, aquí en Momento Decisivo. El título de nuestro estudio de hoy es Toda Oración. Ese es el tema de la lección de hoy y del día lunes. Así que asegúrese de acompañarnos mientras exploramos este tema importante de la carta a los Efesios. Esta es la última lección en mi serie, Fe que Transforma, la carta a los Efesios. 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Así que abramos nuestra Biblia al capítulo 6 de Efesios. Hablemos de toda oración.

Mi mensaje de hoy se basa en un solo versículo de las Escrituras, Efesios capítulo 6, versículo 18. Con toda oración y súplica, oren en todo tiempo en el Espíritu, y así velen con toda perseverancia y súplica por todos los santos. Uno de mis personajes favoritos de la historia es Winston Churchill. Hace años, mi esposa Donna y yo fuimos a Londres y visitamos algunos de los museos y conseguimos una hermosa estatua de Churchill que tengo en mi oficina en casa. A menudo la miro y recuerdo la fortaleza del hombre y la resolución que tenía de que el pasado de su pueblo los haría salir adelante en la guerra. Habiendo llegado a ser primer ministro de Inglaterra, Winston Churchill se preocupó mucho por la capacidad de su gabinete de guerra para trabajar efectivamente si Alemania atacaba por el aire.

0: según se esperaba, quería saber cómo el núcleo central de las fuerzas militares podía funcionar con 600 toneladas de bombas cayendo por todas partes. Los estrategas diseñaron planes de evacuación para los que estaban en el poder. Pero Churchill no quería huir de Londres y dijo: "No voy a salir de Londres, aquí me quedo". Así que se usó otro esquema. Se remodeló una serie de bodegas debajo del edificio de oficinas de obras públicas y se las convirtió en un puesto de comando militar ultrasecreto. Ubicado entre el Parlamento y el número 10 de Downing Street, el edificio era la estructura más fuerte del sector. Los trabajadores lo reforzaron con concreto adicional e instalaron sistemas de avanzada para asegurar que la comunicación ininterrumpida pudiera continuar incluso si Londres era bombardeada. En mayo de 1940, Churchill visitó su búnker bajo tierra y declaró: "Este es el salón desde el cual dirigiré la guerra". Señalando con uno de sus dedos al escritorio, añadió: "Y si la invasión tiene lugar, allí es donde me sentaré, en esa silla. Y me sentaré allí hasta que, bien sea, se haga retroceder a los alemanes o me saquen de aquí muerto". Por los próximos 5 años, esos salones subterráneos fueron el centro nervioso de la guerra y su existencia fue un secreto celosamente guardado. La comunicación fluía llegando y saliendo en corrientes continuas. Desde allí, Churchill dirigió el conflicto, llamó a líderes aliados y gruñó sus famosos discursos por radio a la nación. Desde allí tenía acceso directo al mundo. En Mateo capítulo 6, versículo 6, Jesús nos dice que entremos en nuestro aposento y oremos a nuestro Padre en secreto. Se refería a los cuartos de almacenaje en los hogares judíos del primer siglo. Si estudia la arquitectura en esos días, las casas no tenían divisiones, ni tenían diferentes habitaciones como las tenemos nosotros. Era un solo cuarto grande, lleno de personas y animales. Pero en la mayoría de casas había un cuarto separado. Era como una especie de alacena o bodega, en donde tenía la comida y otras provisiones. Era un cuarto pequeño y atiborrado con muchas cosas. Pero era un lugar en donde uno podía hallar unos pocos momentos de paz y quietud para la oración. Jesús dice que para el creyente, un lugar así de humilde es a donde debe ir para tener acceso directo a Dios mismo. Es un complejo seguro de comunicaciones en donde se puede elevar oraciones y recibir su recompensa. En una ocasión, volé a Atlanta para participar en el funeral de Charles Stanley. Ustedes tal vez no sepan gran cosa en cuanto a él, pero era un hombre de oración. Sé eso desde el principio, puesto que había un amigo mío en su junta administrativa. Solíamos hablar del ministerio de En Contacto y él me decía: "Cada vez que el dinero escasea, Charles Stanley simplemente se va a su aposento y ora. Entonces alguien nos dejaba alguna herencia y eso nos alcanzaría para unos 6 meses o algo así". Era un hombre de oración increíble. En realidad tenía un closet de oración en su estudio. El pastor joven que ocupa ahora ese pastorado contó en ese funeral el episodio de que cuando llegó para ser pastor asociado, Stanley le dijo: "Quiero que veas mi closet de oración". Y siguió: "Yo he estado en un closet, pero nunca en un closet de oración. Fui a esa habitación y no había luz. Cerró la puerta y todo quedó totalmente a oscuras. Lo próximo que supe es que él se estaba arrodillando, así que me figuré que yo también debía arrodillarme. Después le vi totalmente acostado, con su cara en el suelo, postrado ante Dios. Yo hice lo mismo". Eso es un recordatorio para todos nosotros de que cuando en realidad queremos hablar de manera privada con alguien, debe ser en un lugar privado. Recuerdo haber leído la experiencia de Susanna Wesley, que tuvo 19 hijos. Tenía tantos hijos que nunca había algo de paz en su casa. Así que cuando quería orar, se sentaba detrás del fogón, se ponía el delantal sobre la cabeza y ese era su aposento de oración. Allí ella oraba a Dios. Todos recordamos ocasiones cuando realmente queríamos conversar con el Señor y buscábamos algún lugar donde pudiera haber algo de quietud. Cuando yo atravesaba el cáncer, mi closet de oración era un lugar muy grande. Me iba a la bodega del ministerio Turning Point por la noche y caminaba y oraba. Así que el Señor dice que si realmente usted quiere orar, debe buscar un lugar donde orar. hallará muchas maneras de llenar su vida con oración. Oración de maneras que brotan naturalmente. Oraciones que crecen y hacen madurar su vida. Pero usted necesita orar. Y sé que esta es una lección realmente ardua, porque permítanme tranquilizarlos a todos, porque todos nos hallamos en la misma categoría. Todos sabemos que no oramos todo lo que deberíamos orar, y eso es para todos, de arriba abajo. Así que esto no sea cuestión de culpa. Hagámoslo. Quiero aprender cómo puedo practicar mejor la oración, porque es tan importante. Así que unámonos para investigar este pasaje, y espero que acabemos con unos cuantos señaladores que aguzarán nuestro ministerio de oración. La necesidad singular de todo buen soldado de Jesucristo es mantenerse en contacto constante con su gran capitán y comandante. Cuando se estudia las guerras del Antiguo Testamento, se descubre que cuando Israel las libraba con sus propias fuerzas, era derrotado. Pero cuando confiaba en la misericordia de Dios, la victoria siempre seguía. Abraham tomó sus siervos entrenados que sumaban apenas 318 y derrotó a la coalición de reyes que pelearon contra los reyes de Sodoma y Gomorra, Génesis 14. El ejército de Gedeón fue reducido de 32,000 a 300 y con ellos Dios libró a Israel de la esclavitud. Josué dirigió a Israel a una conquista poderosa de Jericó simplemente marchando alrededor de la ciudad. El rey Ezequías conquistó a los asirios y por todos los vencedores que fueron antes de él y después de él, escribió estas palabras: con nosotros está el Señor, nuestro Dios, para ayudarnos y pelear nuestras batallas. Segundo de Crónicas 30:2-8. Cuando oramos, ponemos a Dios en el conflicto. Conseguimos que alguien venga a nuestro lado para fortalecernos y Él se hace cargo de la batalla. No debería sorprendernos entonces que, habiendo terminado el pasaje militante del Nuevo Testamento, leamos este versículo en cuanto a la oración. Pablo empieza el pasaje diciendo: tomen toda la armadura de Dios, y lo termina con esta declaración: con toda oración. Póngase el casco con toda oración. Póngase la coraza con toda oración, lleve el escudo con toda oración, no se olvide de la oración, porque es el pegamento que lo mantiene todo unido. No puede librar sus batallas espirituales sin la oración. Efesios 6, versículo 18 dice: oren en el Espíritu en todo momento y en toda ocasión. Manténganse alerta y sean persistentes en sus oraciones por todos los creyentes en todas partes. Nueva Traducción Viviente. Si tiene alguna duda en cuanto a la importancia de la oración, quiero que considere su lugar alto en la vida y ministerio de nuestro Señor. Así es como ese de Gordon lo describe. La oración no solo era su hábito regular, sino también su recurso en toda emergencia, sea ligera o seria. Cuando estuvo perplejo, Jesús oró. Cuando estaba agobiado por el trabajo, oró. Cuando tenía hambre de comunión, la halló en oración. Escogió a sus asociados y recibió sus mensajes estando de rodillas. Al ser tentado, oraba. Cuando lo criticaban, oraba. Si estaba fatigado en el cuerpo o agobiado en el espíritu, él recurría a este hábito indeclinable de la oración. La oración le trajo inmensurable poder al principio y continuó el flujo ininterrumpido y sin disminuir. No hubo emergencia, ni dificultad, ni necesidad, ni tentación que no se diera a la oración. ¿Cuánto significaba la oración para Jesús? Y pensé esto: Jesucristo era el Hijo del Dios viviente, el Dios Todopoderoso era su Padre. Jesús es perfecto. Si el perfecto Hijo de Dios dependía tanto de la oración, ¿cuánto debe eso enseñarnos nuestra dependencia en la oración? El único vislumbre del Nuevo Testamento de lo que Jesús está haciendo ahora es interesante. En 3 años de ministerio activo, Jesús cambió el paisaje moral del mundo. Mientras estaba en esta tierra, Él y sus discípulos pusieron de cabeza al mundo. Lo hizo por sus milagros, sus sanidades, sus enseñanzas, su misma presencia. Pero unos 2,000 años han pasado desde entonces. Y si usted quiere saber lo que Jesús está haciendo, hay solo una cosa que se puede hallar en cuanto a lo que está haciendo en el cielo ahora mismo, Y déjeme decirle lo que está haciendo. Está orando. Está sentado a la diestra del Padre, intercediendo por usted y por mí. Por supuesto que está preparándonos un lugar en el cielo. Pero su actividad espiritual primordial es que está orando por nosotros. Así que llegamos a este sustancioso versículo sobre la oración. Y debemos entender que va a enseñarnos y recordarnos y afirmarnos de muchas maneras. En primer lugar, Pablo escribe sobre la persistencia de la oración del guerrero. En Efesios 6, versículo 18, Pablo empieza diciendo: con toda oración y súplica, oren en todo tiempo. La primera frase dice que si uno ora, debe orar siempre, en todo tiempo. De hecho, notarán que la palabra todo se halla 4 veces en este versículo. Tal vez quieran subrayar eso en la Biblia. Permítame leer de nuevo este versículo y recalcar esa palabra. Con toda oración y súplica, oren en todo tiempo en el Espíritu, y así velen con toda perseverancia y súplica por todos los santos. En su carta a los Tesalonicenses, Pablo les dice a los creyentes en esa ciudad: oren sin cesar. Primera Tesalonicenses 5:17. Eso no quiere decir que uno anda de un lado para otro mascullando entre dientes oraciones todo el día. No quiere decir que siempre está orando en voz alta, pero significa que uno está en actitud constante de oración y que uno confía en Dios en todo momento. Como alguien ha dicho, nunca se cuelga el teléfono, siempre se lo deja descolgado. Me doy cuenta de que esta es una ilustración vieja, porque ningún teléfono en la actualidad tiene un auricular separado, así que nadie lo cuelga. Pero usted puede aplicarlo a su teléfono celular. La idea es que mantenga siempre abierto el canal a la dirección de Dios. Tomás Kelly explica: hay una manera de ordenar nuestra vida mental en más de un nivel a la vez. En un nivel podemos estar pensando, debatiendo, viendo, calculando, atendiendo todas las demandas de asuntos externos. Pero muy adentro, detrás de bastidores, a un nivel más profundo, también podemos estar en oración y adoración, canto y alabanza. ¿Alguna vez ha notado eso? Usted puede estar haciendo alguna cosa y, sin embargo, todavía estar en un espíritu de oración. Y tal vez la oración no sea en cuanto a las mismas cosas, pero Dios lo tiene a usted en ese momento de oración. Usted dice, ¿cómo puede uno orar en todo tiempo en su vida actual? Una manera es buscar disparadores, acicates en todo el día que le recuerdan orar. Me gustan esos disparadores, porque conforme uno avanza en años, empieza a olvidarse algunas cosas. Quiero decir, eso sucede. ¿Cuántos saben que una de las cosas que uno puede olvidarse es llenar de combustible el tanque del coche? No me miren como si no supieran de qué estoy hablando. Así que tengo un disparador. Cuando el nivel de combustible baja y no tengo tiempo de llenarlo, tomo un pedazo de papel, lo doblo y lo pongo en una ranura del volante. Cuando me subo al coche, pienso, veamos, ¿para qué está eso allí? Y entonces voy a comprar gasolina. Los disparadores son importantes, y no solo para personas que están envejeciendo. Por ejemplo, leí de un hombre que todas las mañanas, mientras se cepillaba los dientes, oraba que Dios le diera palabras sabias para decir. Al lavarse la cara, le pedía a Dios un semblante alegre. Hoy también tenemos teléfonos inteligentes, con aplicaciones de oración que se pueden descargar. Usted puede usar su teléfono para establecer recordatorios de oración, tal como lo hace con el despertador. De hecho, cualquier conducta, hora o evento puede ser un acicate para orar, si lo hace un hábito. Así que la persistencia de la oración del guerrero significa aprovechar las oportunidades que Dios pone en nuestro camino para reforzar lo que Él está haciendo en la vida y orar. No se queje. Si sufre un retraso, no se queje. Ore. Úselo para un propósito. Ore sin cesar. En segundo lugar, noten las posibilidades de la oración del guerrero. Pablo dice, con toda oración y súplica, oren. La palabra toda tiene un significado expansivo. Quiere decir todo lo que se puede poner en la canasta, sin límites ni exclusiones. Significa toda clase de oración en que podamos pensar. Así que, permítame darle unas cuantas ideas. Primero, debemos orar en toda ocasión. cuando está esperando ante el semáforo, en clases, al ir a ver al médico o al dentista, lavando la ropa o podando el césped. Cada vez que tenga un momento libre, mantenga las líneas de comunicación abiertas entre usted mismo y el trono de Dios. Piense en el privilegio que es poder conversar con su Creador. Si esas ocasiones suenan como si les faltara la reverencia que debe acompañar a la oración, considere cuándo las Escrituras nos dicen que oremos. Cuando estamos agradecidos, 2 Corintios 1:1, no, Filipenses 1:3. Cuando debemos confesar un pecado, Santiago 5:16. Cuando estamos enfermos, Santiago 5:14. Cuando estamos en peligro, Hechos 27:29. Y cuando somos tentados, Mateo 26:41. Debemos orar en ocasiones públicas, tales como reuniones en la iglesia, Hechos 12:5. Y orar en grupos, Hechos 12:12. Debemos orar en las ocasiones sociales o festivas tales como bodas y antes de comer. Debemos orar en toda ocasión. También debemos orar en todo lugar. Hoy es común que los creyentes oren en la mesa al comer, en clases bíblicas, al irse a la cama, mientras trotamos o caminamos y en nuestras devociones personales. Toda ocasión es un gran momento para la oración. En el Nuevo Testamento las personas y a veces el mismo Señor oraron en muchos lugares. Un lugar solitario, Marcos 1:35, un monte, Mateo 14:23, el templo, Lucas 2:37, una terraza, Hechos 10:9, junto a un río, Hechos 16:13, en un barco, Hechos 27:29, y en la cárcel, Hechos 16:25. A los creyentes también se les anima a orar en sus propias habitaciones, Mateo 6:3, o, como dice algunas versiones, en un aposento, Mateo 6:6. Debemos orar en toda ocasión, orar en todo lugar, y debemos orar en todo tiempo. Nuevamente la palabra todo. El Nuevo Testamento anota oraciones que se elevaron antes del amanecer, Marcos 1:35, en el Sabbat, Hechos 16:13, a solas, Lucas 9:18, o reunidos, Hechos 2:42, toda la noche, Lucas 6:12, noche y día, Primera de Timoteo 5:5, y continuamente, Hechos 6:4. Nunca hay un tiempo en el que no podemos orar. También debemos orar por todo, toda ocasión, todo lugar, todo tiempo, todas las cosas. Sería muy difícil compilar una lista exhaustiva de todo por lo que oraron las personas del Nuevo Testamento. Pero para mencionar unas pocas cosas, oraron por seguridad. Mateo 24:20. Pidiendo perdón, Marcos 11:25. Pidiendo comida, Lucas 11:3. Pidiendo fe, Lucas 22:32. Por otras personas, Juan 17:9. Por salud, Santiago 5:14, por sabiduría espiritual, Efesios 1:17, alivio del sufrimiento, Santiago 5:13, lluvia, Santiago 5:18, hijos, Lucas 1:13, salud y prosperidad, 3 Juan 2, y fortaleza espiritual, Mateo 26:41. Y eso es solamente una muestra tomada del Nuevo Testamento. En otras palabras, no hay límites. Hay que orar por cosas personales y cosas del hogar y cosas del trabajo. Usted dice, eso no es espiritual, así que no voy a orar por eso. No, debemos orar por todo lo que viene a nuestra mente. No hay nada demasiado insignificante como para no incluirlo en la oración. Usted dice, no voy a molestar a Dios por eso, pero es necio decir eso. Uno de mis relatos favoritos en cuanto a la oración es de la madre que recibió una llamada de la escuela donde estaba su hija y le dijeron que la niña estaba muy enferma y debía ir para sacarla de clases y llevarla a casa. Así que fue, recogió a su hija y la llevó a casa, la puso en cama y llamó al médico. El médico le dijo, probablemente se contagió con el virus que pulula por todas partes. No puedo verla en este momento. Podré ir a verla a las 5 de la tarde, pero voy a recetarle un remedio y usted puede dárselo. Así que ella fue a la farmacia, compró la medicina y salió. Y cuando llegó al coche, se dio cuenta de que había dejado las llaves dentro del coche. Ahora era una crisis. La pequeña estaba en casa enferma, ella tenía la medicina, pero el coche estaba cerrado con llave. Así que lo primero que hizo fue llamar a su hija y decirle lo que pasaba. Le dijo: mamá hizo una tontería, dejó las llaves en el coche. La pequeña era brillante y le dijo a la mamá: mamá, consíguete un perchero, un colgador de ropa, porque lo he visto por televisión. Metes el perchero por el vidrio de la ventana, tiras para arriba y la puerta se abre. Así que la madre volvió a la farmacia, habló con el empleado y consiguió un colgador y volvió junto a su coche y se sintió completamente inútil. Así que oró y dijo: Señor, mi pequeña está en casa enferma, ya tengo la medicina, pero las llaves están dentro del carro y aquí estoy yo con un perchero y no sé qué hacer. Señor, envíame a alguien que me ayude. Justo en ese momento, un coche se estacionó junto al de ella y un hombre se apeó. Ella dijo: ah, gracias. Él no sabía lo que estaba pasando y le preguntó: señora, ¿qué pasa? Ella dijo: dejé las llaves dentro del coche. Él le dijo: ¿es ese su coche? Tomó el perchero, lo enderezó algo, lo metió por la puerta, lo movió un poco y tiró para arriba, y la puerta se abrió. La mujer se sintió abrumada, le dio un abrazo al hombre y le dijo: oh, gracias, muchas gracias, usted es un buen hombre. Él le dijo: no, no soy un buen hombre, señora, salí de la cárcel esta mañana. Ella oró y dijo: gracias, señor, me enviaste un profesional. Así que ahí lo tienen. Se puede orar por todo, incluso cuando se deja las llaves dentro del coche. Así que no se olvide. Ore en toda ocasión, ore en todo lugar, ore en todo tiempo y ore por todo. Luego Pablo menciona la petición de la oración del guerrero. Con toda oración y súplica. La palabra súplica simplemente significa pedir. Significa pedir a Dios lo que se necesita. Con certeza venimos con adoración y acción de gracias. En el Padre Nuestro se nos enseña que debemos decir en oración: Padre nuestro que estás en los cielos, santificado sea tu nombre. Pues bien, tendremos más sobre esto el día lunes. Espero que usted nos acompañe en la conclusión de nuestro estudio de toda oración. 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
3: Queridos amigos y hermanos en Cristo, ¿cómo están? Saludos cordiales. Hoy es viernes 21 de agosto. Bienvenidos a este tiempo de Avanzando en RRI. Saludos, Pastor Stanley.
4: Saludos, Pastor, en el nombre del Señor. Todos los que han puesto su fe en Cristo y son hijos de Dios tienen el Espíritu Santo. El Espíritu Santo mora en cada creyente. Él entra al creyente precisamente en el momento que esa persona se arrepiente de su pecado, pone su fe en Cristo y se convierte. Romanos 8, versículo 9. Mas vosotros no vivís según la carne, sino según el Espíritu, es decir, el Espíritu Santo. Si es que el Espíritu de Dios mora en vosotros. Si alguno no tiene el Espíritu de Cristo, no es de él. Romanos 8, 11. Y si el espíritu de aquel que levantó de los muertos a Jesús mora en vosotros, el que levantó de los muertos a Cristo Jesús vivificará también vuestros cuerpos mortales por su espíritu que mora en vosotros. 1 Corintios 3, 16, Pablo hablando a los corintios, él dice con una pregunta, ¿no sabéis que sois templo de Dios y que el Espíritu de Dios mora en vosotros? Repite la misma pregunta en capítulo 6, versículo 19 de la misma carta, 1 Corintios. ¿O ignoráis que vuestro cuerpo es el templo del Espíritu Santo, el cual está en vosotros, el cual tenéis de Dios, y que no sois vuestros? Pertenecemos al Señor, y Él ha puesto su Espíritu en nosotros. Él se llama el Espíritu Santo. No lo puedes ver, pero está dentro de tu cuerpo. No lo puedes sentir, pero mora en ti. ¿Cómo sabemos? Porque Dios nos ha dicho esta gran verdad en su palabra. Por la fe entendemos, por la Escritura, que el Espíritu Santo mora en cada creyente. Meditación en la palabra del Señor.
5: Muchas gracias, Pastor Stanley, por esta reflexión, esta meditación en la palabra del Señor. Y la presencia del Espíritu Santo enseñada en la Biblia, declarada en ella, es sumamente importantísima que la entendamos y también podamos vivir bajo el poder del Señor.
4: Este gran privilegio que tenemos no tenían los creyentes en el Señor en el Antiguo Testamento. Él venía de vez en cuando sobre ellos, pero Él mora en el creyente hoy en día.
5: Tremendo, tremendo. Y es algo que uno no podría imaginar, cómo es que Dios puede morar en una criatura finita como nosotros, muy limitado, pero es el privilegio que Dios nos ha dado. Y como dice el libro de Efesios, es el sello de que pertenecemos a Dios.
4: Ese es interesante, el sello. El Señor está con nosotros, pero con estas escrituras entendemos que Él mora en nosotros. Mora en nosotros, nos ayuda. Es una ayuda única que no solo está a nuestro lado, está en nosotros.
5: Y todo planeado desde antes de la fundación del mundo para todo aquel que cree en Jesús. Así que amigo, amiga que nos escucha, usted puede ser muy bendecido, bendecida, si viene a Cristo y cree solamente en Él.
4: Bueno, invitamos a usted a poner su fe en el Señor Jesús. Y si usted está luchando, dudando, necesita ayuda, duda de lo que va a venir después de partir de este mundo, comuníquese con nosotros y le ayudamos para poner a una persona a su lado y le orienta por medio de las Sagradas Escrituras cómo tener la vida eterna.
5: Amén. Muy bien, muy bien. Gracias, Pastor Stanley. 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
1: 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Bueno, gracias por acompañarnos en este tiempo de Avanzando en RRI. Siga atento a la palabra de Dios durante este día viernes.
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0: El sacerdocio, según lo vemos en el estudio del capítulo 7 de la carta a los Hebreos, tenía consecuencias específicas, como nos lo ayuda a entender el doctor Abelardo Limón en este estudio de la Academia Cristiana del Aire para hoy. Gracias por acompañarnos.
1: Continuamos hoy con más de el estudio sobre la epístola a los Hebreos. En el capítulo 7, en el verso 11 en adelante, el autor a los Hebreos presenta las consecuencias de un nuevo sacerdocio. Habíamos dicho ya que los versículos 11 hasta el 14, el argumento de que el sacerdote levítico, es decir, el sacerdocio del Antiguo Testamento, no podía producir una relación satisfactoria entre Dios y los hombres, porque ahora los hombres no están bajo la ley, sino bajo la gracia. Era necesario otro tipo de sacerdocio. Y para tener otro sacerdocio, es menester que se levante otro sacerdote que sea según otro orden, que haya también cambio de ley y que el sacerdote venga de otra tribu. Es precisamente lo que presenta el autor a los Hebreos en los versos 11 al 13. Así dice la Biblia: si pues la perfección fuera por el sacerdocio levítico, porque bajo él recibió el pueblo la ley, ¿qué necesidad habría aún de que se levantase otro sacerdote, según el orden de Melquisedec, y que no fuese llamado según el orden de Aarón? Porque cambiado el sacerdocio, necesario es que haya también cambio de ley. Y aquel de quien se dice esto es de otra tribu, de la cual nadie sirvió al altar. El texto es muy claro aquí en decir que Jesucristo es el nuevo sacerdote y que Jesucristo viene del orden de Melquisedec. Él también es de la tribu de Judá. Moisés no había dicho nada en cuanto al sacerdocio de tal tribu. Y en verdad, antes de Cristo, no había ninguno de esta tribu que sirviera como sacerdote. Pero esta es otra manifestación del plan divino. Cristo es único en todo sentido, y debido a que Él es el Dios hombre, es el único que puede proporcionar la perfección que Dios demanda. La superioridad del nuevo sacerdocio descansa en el hecho de que es según el orden de Melquisedec, dice el autor aquí en los versos 15 en adelante. Un principio nuevo se ha introducido aquí, y es esto: que el sacerdocio levítico fue conforme a la ley del mandamiento acerca de la descendencia, es decir, según una ley carnal y según una tribu en particular. Pero el sacerdocio de Melquisedec, en cambio, es según el poder de una vida indestructible, dice la Escritura. El sacerdocio, que es carnal, no puede ejercer su influencia en un reino espiritual, sino que queda siempre entre lo que es mortal y destructible. Pero el poder del sacerdocio, según el orden de Melquisedec, es aquel que pertenece a una vida inmortal. El sacerdocio de Cristo no depende de una tribu en particular, no es según la ley, no estriba en el parentesco humano, sino en su propia personalidad. Él es eterno, Él guardará su oficio por toda la eternidad. Dios el Padre testificó de lo mismo cuando Él dijo: tú eres sacerdote para siempre, según el orden de Melquisedec. Esto lo dice en el Salmo 110, verso 4. Vemos entonces, pues, que por la introducción del nuevo orden viene la anulación del mandamiento anterior, es decir, la anulación de la ley. Esto ocurrió porque la ley no podía efectuar su propósito original. La ley no era eficaz para producir la comunión entre Dios y los hombres. No podía perfeccionar nada. Debido a la debilidad de la ley, esta fue abrogada y una mejor esperanza fue introducida por la cual nos acercamos a Dios. La mejor esperanza de la cual habla aquí el autor abarca los beneficios y privilegios ofrecidos por el nuevo sacerdocio e incluye el perdón de los pecados y el acceso al trono divino. El hecho de que los hombres pueden acudir a Dios pone entonces aquí de manifiesto la perfección del sacerdocio de Jesucristo. Veamos ahora lo que dice el resto del capítulo 7 de Hebreos. En el verso 20 al 22, aquí el autor nos introduce a la importancia del juramento tocante a este nuevo sacerdote. Veamos lo que dice el verso 20 al 22. Y esto no fue hecho sin juramento, porque los otros ciertamente sin juramento fueron hechos sacerdotes. Pero este, con el juramento del que le dijo, juró el Señor y no se arrepentirá. Tú eres sacerdote para siempre, según el orden de Melquisedec. Por tanto, Jesús es hecho fiador de un mejor pacto. Aquí ahora, el autor construye un argumento sobre la importancia del juramento divino tocante al sacerdocio de Cristo. En el verso 17, ya hemos visto que Dios constituyó a Cristo un sacerdote para siempre. Y en el verso 20, se enseña que esto no fue hecho sin juramento, esto fue hecho con juramento. La misma porción del Salmo 110, que ya hemos mencionado, habla del sacerdocio del Mesías y también se refiere al juramento. Dice, juró el Señor y no se arrepentirá. Tú eres sacerdote para siempre, del Salmo 110, verso 4. Este juramento, amable oyente, presta importancia y presta inmutabilidad al sacerdocio. La ausencia del juramento en cuanto al sacerdocio levítico, al mortal, demuestra que este era temporal, era un sacerdocio transitorio. Pero el nuevo sacerdocio corresponde al nuevo pacto. Ya que Cristo fue hecho sacerdote con juramento, Cristo entonces es la garantía de un mejor pacto. El pacto depende del sacerdote, es decir, Jesucristo. Y el texto nos enseña, Jesús es hecho fiador de un mejor pacto. El verso 22. No se encuentra aquí la palabra fiador en otro lugar, pero quiere decir garante o sustentador. Cristo entonces desempeña tal cargo a favor de nosotros, por ser el sumo sacerdote eterno. Y por ser de tal manera, entonces el autor nos enseña que la salvación en Cristo es algo permanente. La permanencia de esta salvación, él la explica en el verso 23 al verso 25. Así dice, y los otros sacerdotes llegaron a ser muchos, debido a que por la muerte no podían continuar. Mas este, es decir, a Cristo, por cuanto permanece para siempre, tiene un sacerdocio inmutable, por lo cual puede también salvar perpetuamente a los que por él se acercan a Dios, viviendo siempre para interceder por ellos. Aquí vemos en estos versículos otra evidencia de la superioridad de Cristo. Los sacerdotes levíticos eran muchos porque la muerte de cada uno significaba el fin de su ministerio. Es obvio que ellos no podían continuar después de morir, pero Cristo desempeña un sacerdocio inmutable. Y esto porque Él permanece para siempre, dice el verso 24. Cristo murió una vez por nuestros pecados. Pero la Biblia también enseña que Él luego resucitó para ser nuestro Salvador eterno. Y el significado de la permanencia del sacerdocio de Cristo y de su inmutabilidad es que Cristo puede salvar perpetuamente, dice la Biblia, a los que por Él se acercan a Dios, ya que Él vive para interceder por ellos. Cuando Cristo lo salva a uno, la salvación es una salvación permanente. Y esto es porque Él vive para siempre. Él vive para siempre como nuestro intercesor. La intercesión a que se alude aquí no está hablando o no significa de el intercambio de palabras. Más bien abarca el hecho de que Cristo se compadeció de nuestras debilidades. Habla del sacrificio de Cristo mismo y de la gracia para el oportuno socorro. El sacrificio de eficacia a la intercesión ante el Padre y la gracia nos da a nosotros la resistencia necesaria contra el pecado. Es muy obvio después de estudiar este precioso capítulo 7 de que el autor no tiene otra conclusión más esta, que Cristo es grande, es nuestro grande sumo sacerdote. En el fin del capítulo 7, el autor presenta un resumen de la naturaleza de Cristo, quien es nuestro sumo sacerdote. El verso 26 al verso 28 así dicen, porque tal sumo sacerdote nos convenía, santo, inocente, sin mancha, apartado de los pecadores y hecho más sublime que los cielos, que no tiene necesidad cada día, como aquellos sumos sacerdotes, de ofrecer primero sacrificios por sus propios pecados y luego por los del pueblo. Porque esto lo hizo una vez para siempre, ofreciéndose a sí mismo. Porque la ley constituye sumos sacerdotes a débiles hombres, pero la palabra del juramento, posterior a la ley, al Hijo, hecho perfecto para siempre. Él es santo, inocente, sin mancha y apartado de los pecadores y hecho más sublime que los cielos, dice el autor en el verso 26. Y todo esto abarca su santidad. Aquí santo se refiere a la condición de la mente de Cristo hacia Dios. Aquí la palabra inocente expresa su actitud ante los hombres. Y cuando dice que es sin mancha, actualmente describe la condición de todo su ser al actuar en su oficio sacerdotal. Apartado de los pecadores quiere decir que él no podía caer bajo la influencia de los hombres y que no era susceptible a sus tentaciones. Hecho más sublime que los cielos es otra manera también de decir que él fue quitado de entre los hombres para estar en plena comunión con el Padre, dice el autor en el verso 26. Tal sumo sacerdote nos convenía. ¿Por qué? Para que pudiera él simpatizar con nosotros y a la vez interceder por nosotros. Su sacrificio es eficaz para satisfacer las demandas divinas. Su experiencia es suficiente para poder socorrer a los hombres. Y así pues, él puede guardaros sin caída y presentaros sin mancha delante de su gloria con grande alegría. El verso 27 menciona dos diferencias entre el ministerio de Cristo y el ministerio levítico. Y antes de concluir, permítame compartir esto con usted. Aquí el autor nos enseña que Cristo no tiene que ofrecer ya sacrificios. No tiene que ofrecer sacrificios por sí mismo, como lo hicieron los levitas en el Antiguo Testamento. Cristo no tiene que ofrecer sacrificios cada día, como ellos lo hicieron. La razón por esto, la primera diferencia es que Cristo es santo y que el pecado no le ha separado de Dios. Los sacrificios sirven para demostrar la actitud del corazón pecador ante Dios y sirven para agradar a Dios después de haber pecado. Pero no hay necesidad de tal cosa en el caso de Cristo. Y la razón por la cual Él no tiene que ofrecer sacrificios diarios es que Cristo ofreció una vez y para siempre el perfecto sacrificio ante Dios. ¿Y qué fue esto? Cristo se ofreció a sí mismo, porque dice el apóstol Juan en 1 Juan 1:7 que la sangre de Jesucristo, su Hijo, nos limpia de todo pecado. Aquí el autor a los Hebreos termina su capítulo con una explicación en cuanto al contraste que existe entre los sacerdotes levíticos y Cristo. La ley, dice el autor, constituye sumos sacerdotes a débiles hombres, pero la palabra del juramento, posterior a la ley, al Hijo, hecho perfecto para siempre.
2: Reconociendo y exaltando la grandeza de Cristo Jesús, el único sumo sacerdote, cerramos esta presentación de la Academia Cristiana del Aire para hoy. 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

Todas las religiones del mundo ofrecen una salvación basada en obras de justicia. Quiere decir que se ofrece una salvación por merecimiento, como un salario que Dios da al hombre por su buen comportamiento y su buena vida religiosa. Esto no enseña la Biblia. La Biblia asegura que el hombre no puede hacer nada para merecer la salvación de Dios. Creer que las buenas obras pueden dar salvación trae mayor condenación. La Biblia dice: porque por gracia sois salvos por medio de la fe, y esto no de vosotros, pues es don de Dios, no por obras, para que nadie se gloríe. La salvación se recibe por la gracia de Dios y no por obras. Solo Jesús y su obra perfecta puede salvar a un pecador.

0: Esta es la hora en RRI.
1: Son las 7 de la mañana, 30 minutos.
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2: Tenemos un gran desafío, pero Satanás quiere que seamos engreídos, que estemos conformes, seguros, cómodos, orientados al éxito. Ya somos perfectos, ya lo hicimos, la gracia es lo que importa. ¿Sigue usted viendo el objetivo o lo ha perdido? Ha perdido la perspectiva.
3: Nos gozamos con su sintonía en gracia a vosotros, con la enseñanza del pastor John MacArthur. Existe una gran variedad de libros, métodos y estrategias sobre cómo hacer crecer una iglesia, pero no se habla de cómo puede ser destruida una iglesia. Entonces, ¿cuál es una de las estrategias que Satanás utiliza para destruir la iglesia? El día de hoy, el pastor John MacArthur, en la voz del pastor Luis Contreras, nos enseñará que Satanás pretende destruir la iglesia atacando precisamente su santidad, los compromisos que Dios ha utilizado para bendecirla. Todo esto en la serie titulada ¿Cómo destruir la iglesia, Grace? En gracia a vosotros.
2: Padre nuestro, estamos profundamente agradecidos por el amor maravilloso que nos has expresado en Cristo. Gracias porque, de hecho, el Calvario venció, conquistó nuestros corazones. Nos postramos en sumisión ante la cruz de Cristo. Él quitó nuestro pecado. Por eso estamos agradecidos. Pero, Señor, enfrentamos día tras día, hora tras hora, una lucha constante. Conforme nos esforzamos por vivir según tus principios y planes, conforme nos esforzamos por edificar la iglesia en tu nombre bendito, conforme nos esforzamos por alcanzar a los perdidos donde quiera que estén, percibimos al enemigo y al adversario en todo momento, enfrentándose a nosotros con toda su maldad. Y entonces, Señor, invocamos desesperadamente a ti para tener tu fuerza y tu poder, no solo para nuestra conversión, sino para el asunto mismo de vivir cada día, para conocer el recurso divino que reside en ti. Bendícenos conforme reflexionamos juntos y te agradeceremos en el nombre de Cristo. Amén. Es realmente un gozo maravilloso saber que tienen este anhelo por la verdad de Dios y que, aun sabiendo que hablamos de temas serios en este momento, están dispuestos a abrir sus corazones y sus vidas a los que el Espíritu de Dios quiere decirnos. Satanás aparentemente nos ha estado atacando con una mayor cantidad de presión, con armas más poderosas, un arsenal más intenso del que jamás había experimentado en el pasado. Y lo ve atacándonos precisamente en el punto de nuestros compromisos más básicos. Y en ese momento traté de resumir lo que yo creía que eran verdad acerca de la iglesia, las cosas que yo consideraba que eran absolutamente necesarias para que la iglesia fuera bendecida por Dios. Estas para mí eran las metas, eran la guía, sino la perfección de nuestra iglesia. Estos eran los principios que yo creía que debíamos estar comprometidos con ellos plenamente para experimentar la plenitud maravillosa de la bendición de Dios en medio de nosotros. Hemos trabajado y orado, deseando con todo nuestro corazón ver cumplidos estos propósitos. Y cuando he viajado por todo el país u otras partes del mundo para hablar con pastores, he vuelto a esos mismos principios y he dicho, esto es lo que creo que la Biblia dice que es necesario que una iglesia sea bendecida por Dios. Y entonces nos hemos esforzado por enfocarnos en estas áreas. Y conforme estaba analizando recientemente el ataque tremendo de Satanás, vi conforme repasaba estos principios que Satanás nos estaba

0: atacando en estas áreas mismas. Y entonces decidí que debía reafirmar estas áreas, que debía restablecer estas cosas. No porque hayamos cambiado, no hemos cambiado en absoluto. Es sorprendente, sin embargo, cuánto todo a nuestro alrededor ha cambiado. Y a menos de que se nos recuerde, caemos fácilmente en las persuasiones del mundo y perdemos el sentido de compromiso que Dios nos pide. Y entonces, Satanás quiere destruir esta iglesia, quiere destruir todo lo que pertenece a Dios. Él anda como un león rugiente buscando a quien devorar. Él es el destructor, la Biblia lo llama así. Él es el usurpador. Él es el que quiere asegurarse de que Dios no pueda cumplir sus propósitos en Cristo. Y entonces él trabaja en contra de la iglesia. Y yo lo veo trabajando en estas áreas mismas específicas. Comenzamos diciendo que el primer principio que creo que es esencial para que una iglesia conozca y experimente la bendición de Dios es la pluralidad de líderes piadosos, la pluralidad de ancianos piadosos. Y durante los años que he estado aquí nos hemos estado esforzando por ver cómo Dios forma y trae a esta iglesia hombres piadosos al liderazgo. He pasado tiempo en oración con ancianos de esta iglesia que han sido atacados de casi toda manera concebible en sus vidas personales. Y lo que está siempre el peligro inminente de que una persona tenga más poder del que Dios jamás quiso que tuviera. Y nos hemos esforzado por reafirmar nuestro compromiso con una pluralidad de líderes piadosos y un grupo de personas que se sometan a ellos. Quiero abordar un segundo punto. Y de nuevo, no sé cuánto tiempo voy a hablarles de esto, pero tengo mucho en mente y trataré de seguir adelante. Siempre hemos estado comprometidos con esto. Es un alto nivel de santidad entre todas las personas. Un alto nivel de santidad entre todas las personas. La nación entera está moralmente erosionada, ¿no es así? Toda la nación. Y la iglesia cae víctima a lo que sucede en la sociedad. Y eso está pasando en la iglesia. Pero Pedro sabía eso, él sabía que eso no sería nada nuevo porque la iglesia en el Nuevo Testamento había caído presa de la corrupción de la sociedad. 1 Pedro 4:17 dice esto: el juicio debe empezar por la casa de Dios. Antes de que la iglesia tenga alguna esperanza de alcanzar al mundo, la iglesia tiene que limpiar su propia casa. Y el pecado en la iglesia es un asunto crucial. Acompáñeme por un momento a 1 Corintios capítulo 5 y permítame tan solo ser específico sobre el asunto que enfrentaba la iglesia corintia. Al menos en este capítulo, 1 Corintios capítulo 5. Podremos hablar de esto en muchas áreas, pero me molesta la inmundicia que vemos en las películas, me molesta la inmundicia que se ve en la televisión, me molesta la música satánica vil y repugnante que se difunde por las emisoras de radio y los discos, me preocupa lo que escuchan sus hijos, me preocupa que haya 1,000,000 de embarazos de adolescentes, me preocupa que comiencen a la edad de 10 años, me preocupa cuando oigo a la gente hablar de aborto para sus hijos, me preocupa cuando las esposas vienen a contar historias de maridos infieles, me preocupa cuando maridos cuentan historias de esposas infieles, me preocupa cuando nos disponemos a casar a alguien y luego descubrimos que es adúltero o un fornicario que vivió un matrimonio anterior y pierde la pureza que creo que Dios aparta para un segundo matrimonio. Me preocupan estas cosas. Me preocupa la inmoralidad, no solo del mundo, sino que me preocupa que incluso se infiltre en la iglesia y por qué deberíamos ser más inmunes a ella que los creyentes corintios. Vean el versículo 1. Se dice comúnmente que hay fornicación entre vosotros. Comúnmente. Se reporta de manera común. Digo, simplemente un hecho conocido. Simplemente es obvio, ni siquiera hace falta ser específico. Es algo común, es rutinario. Tenemos que disciplinar a la gente debido a esto. Vamos a hablar de jóvenes adolescentes que están viviendo una vida disoluta, inmoralidades repetidas, y son hijos de personas de nuestra propia iglesia. Entonces a los corintios se les dice, se dice de manera común que hay fornicación entre vosotros. Dice usted, sí, pero tal vez era una iglesia diferente. No, no. En el capítulo 1 dice que fueron los santificados en Cristo Jesús, fueron llamados santos. Dice que la gracia de Dios les había sido dada por medio de Jesucristo. Dice que fueron enriquecidos por Él en toda palabra, en todo conocimiento. Dice que el testimonio de Cristo fue confirmado en ellos. dice que no les faltaba ningún don, dice que esperaban la venida del Señor Jesucristo. Escuchen, esa iglesia lo tenía todo teológicamente, lo tenía todo en términos de los dones del Espíritu, lo tenía todo en términos de la enseñanza y el ministerio que Dios podía traer. Pero a pesar de todo eso, el apóstol dice que se informa de manera común que hay pecado sexual entre ustedes y algo que ni siquiera se menciona entre los paganos. Asombroso. Cosas que son peores que el mundo hace. Y luego le enumera una ilustración: que alguien tenga la esposa de su padre. Esa es una relación incestuosa. Y en lugar de arrepentirse, el versículo 2 dice: están ensoberbecidos. Bauticé a un joven, dijo que se había convertido al cristianismo después de ser homosexual. A las pocas semanas volvió a ese estilo de vida, rechazando al Cristo que había profesado. Hay otros en esta iglesia que son atacados en esa área y en toda área de moralidad constantemente, porque Satanás quiere destruir a la iglesia y rebajar el estándar de santidad. La gente siempre, en cierta manera, lo está presionando a usted para que sea tolerante y más tolerante y entienda y comprensivo. Bueno, sé que eso está mal, pero tiene que entender usted la presión. Bueno, queremos entender la presión y queremos ser tan perdonadores como Dios es. Y el Señor le dijo a Pedro, debes perdonar 70 veces 7. En otras palabras, infinitamente. Y perdonamos, pero eso no significa que cambiemos el estándar. No me importa lo que el mundo haga. No me importa lo que se promueve en las películas y la televisión. No me importa lo que la música diga en nuestro día. De ahí es no de donde obtenemos nuestros estándares. Nuestros estándares provienen de la palabra de Dios eterna e incambiable. Y si usted tolera ese tipo de cosas en su comunión, lo único que va a lograr es corromperla. Versículo 6. ¿No sabéis que un poco de levadura leuda toda la masa? Simplemente necesita colocar usted un poco de levadura para que el pan suba. Impacta todo. Más vale que quiten la vieja levadura para que sean una masa nueva, como lo son, sin levadura, porque incluso Cristo, nuestra Pascua, fue sacrificado por nosotros. En otras palabras, Cristo ha provisto para nosotros, vean esto, una purificación y una separación que debemos seguir en nuestra conducta y en nuestra vida. Pero en la iglesia corintia habían tolerado el mal, habían tolerado la inmoralidad. Entonces dice en el versículo 9, vean esto, os he escrito en una carta que no se juntaran con los fornicarios. Cuando conoce usted a alguien que vive así, cuando conoce a alguien que hace esto, no deben tener compañía con él, ni con los fornicarios de este mundo. Sin embargo, no con los fornicarios de este mundo, ni con los avaros, ni con los estafadores, ni con los idólatras, porque entonces tendrían que salir del mundo. Él dice, no estoy hablando de los no salvos, no estoy hablando de los que no conocen al Señor. Más vale que estén con ellos o nunca los llevarán a Cristo. No pueden esperar que actúen de otra manera. No pueden entrar en alguna situación disoluta con un grupo de personas impías haciendo lo que su naturaleza baja les dicta que hagan y les digan, saben que deberían vivir mejor. No tienen los recursos para cambiar eso. No tienen ninguna capacidad de modificar ese comportamiento. Y entonces deben ser alcanzados, ¿verdad? Jesús anduvo entre los pecadores y los bebedores de vino, ¿no es así? Y se juntaba con los políticos corruptos y las prostitutas y la gente de la calle y la escoria de la tierra. ¿Por qué? Porque sabían que debían ser alcanzados. Bueno, ¿de qué estás hablando, Pablo? Bueno, versículo 11. Pero se ha escrito que no os juntéis con ningún hombre que, llamándose hermano, sea fornicario, avaro, idólatro, calumniador, o borracho, o estafador, a tal persona ni siquiera deben comer. No podemos tolerar ese tipo de cosas en la iglesia. Gente que es fornicaria, porneia, pecado sexual, de ahí viene la palabra pornografía, o gente codiciosa, gente que tiene hambre de dinero, cuya mente se está aferrando a cosas que no les pertenecen, o idólatras, gente que adora a otros que no son el Dios verdadero, sean sus dioses religiosos o seculares, calumniadores, es decir, gente que habla mal de otros, gente que abusa verbalmente, o borrachos, gente que es alcohólica. Amados, esa no es una enfermedad, ese es un pecado, ese es un pecado, pero el pecado forma más los hábitos de lo que imaginamos. O extorsionadores. ¿Sabe lo que es un extorsionador? Es alguien que usa a otra persona para lograr sus fines. Ni siquiera deben comer con ellos si están en la iglesia. El estándar no ha cambiado. Ese es nuestro estándar. Y saben, si quieren ver destruida la iglesia Grey, lo único que tenemos que hacer es bajar la norma y dejar que los cristianos pecadores se sientan cómodos. Simplemente dejarlos cómodos. Eso es lo que quieren. ¿Saben lo último que quiere una persona pecaminosa? Es ser confrontada. Quiere encontrar un lugar donde puedan sentirse cómodos. Ya sabes, de vez en cuando tenemos a alguien que comete un pecado y no se arrepiente y sigue viviendo en ese pecado. Entonces vamos a esa persona y le decimos, mira, arrepiéntete, y si no, vamos a expulsarte. Y ellos dicen, bueno, no hay problema, me voy a otra iglesia donde me toleren. ¿Y saben lo que pasa? En la mayoría de las veces, cuando disciplinamos a alguien, lo expulsamos de la iglesia, se va a otra iglesia y lo aceptan en la otra iglesia. Y son aceptados, porque nadie quiere causar problemas. Pero la iglesia de Jesucristo debe ser pura. Debemos ser santos. Usted no puede tolerar el pecado, es destructivo. Vea junto conmigo Apocalipsis 2. Yo sé que si toleráramos el pecado en esta iglesia, la iglesia será destruida. Mejores iglesias en la historia de Dios han sido destruidas por una tolerancia del pecado. El Señor Jesús está escribiendo en el capítulo 2 de Apocalipsis, en el versículo 18, la iglesia de Teatira, que era una ciudad en Asia Menor, al este de Éfeso, en el área ahora conocida como Turquía. Y él escribe, esto dice el Hijo de Dios, que tiene los ojos como llama de fuego y los pies semejantes al bronce bruñido. Ahora, francamente, amigos, esa no es una presentación muy confortante. Digo, cuando el Señor se presenta a sí mismo como el que tiene ojos como llama de fuego y pies como bronce bruñido, resulta un poco intimidante. El fuego en sus ojos es aquello que penetra y lo ve todo. Los pies de bronce es aquello que pisa el juicio. Y él viene a la iglesia de Teatira y dice, conozco tus obras. Hombre, tienes un gran programa. Muchas cosas sucediendo. Y tu amor. Hay amor en esa iglesia en Teatira. Y tu servicio. No solo buenas obras hacia Dios, no solo un gran amor, y no solo servicio a los que están afuera, sino tu fe y tu paciencia y tus obras. Y que estas obras postreras son mayores que las primeras, incluso estás mejorando, ¿no es eso asombroso? Hombre, ¿qué iglesia? Dice usted. Y si todo esto termina en el versículo 19, pensaremos que Teatira es la iglesia modelo. ¡Qué gran iglesia! Digo, buenas obras, amor, servicio, la fe y la paciencia, y cada vez están mejorando. Las últimas obras son incluso mejores que las primeras. ¿Pero qué? Versículo 20. Tengo algo contra ti, porque permitiste que esa mujer Jezabel. Esta es una caracterización de fuera quien fuera esta mujer en la iglesia de Teatira. Y el Señor simplemente la llama por el nombre de Jezabel. Ella se llama a sí misma profetisa. Y ella estaba enseñando y seduciendo a mis siervos para que cometan fornicación. Tú permitiste que entrara a la iglesia y sedujera a la gente para que pecara de manera sexual. Y la implicación es que no hiciste absolutamente nada al respecto. Y usted ya sabe, si oye todo el tiempo. La gente dice, bueno, ya sabes, MacArthur es algo juicioso y esa iglesia grecia es bastante cerrada. Ya sabes, son tan cerrados que se esconden detrás de un tendedero y todo eso. Oigo todo eso y ya sabes, son muy duros con las cosas y no tienen mucho amor. ¿Quieres saber algo? Teatira tenía mucho amor, pero el Señor vino con ojos llenos de fuego y pies de bronce. La gente dice, necesitamos más amar, queremos asegurarnos de no ofender. Oh, he oído decir a la gente, jamás predicaré en contra de eso. Claro que podría ofender y debemos mostrar amor. Bueno, Teatira tenía mucho amor y toleraba la fornicación. En el versículo 21 el Señor dice, le di tiempo para que se arrepintiera de la fornicación, pero no hubo arrepentimiento. Y la iglesia nunca trató con eso. La arrojaré a una cama y a los que cometen adulterio con ella, gran tribulación, a menos que se arrepientan de sus obras. ¿Creen que han visto una cama? No han visto nada comparado con la cama a la que los voy a arrojar. Y mataré a sus hijos, y todas las iglesias sabrán que yo soy el que escudriña la mente y el corazón, y daré a cada uno de ustedes según sus obras. Pero a vosotros os digo, y a los demás que están en Teatira, a todos los que no tienen esta doctrina y no han conocido las profundidades de Satanás, como ellos dicen, no les impondré ninguna otra carga. En otras palabras, había un remanente verdadero y puro, pero también había corrupción, y el Señor dice que si esa corrupción no cambia, voy a venir en juicio y va a haber algo de muerte. Y saben, si esa corrupción se extiende, será la muerte de esa iglesia, la muerte de esa iglesia. Tristemente, la iglesia de Teatira murió. La corrupción les cobró factura. Creo que Dios ve a la iglesia Grace y nos da el mismo mensaje. si escogemos tolerar la inmoralidad, si nos volvemos suaves contra la fornicación, el adulterio, la homosexualidad o cualquier otro pecado atroz, o con la codicia o cualquiera de esas cosas, como la extorsión o algún otro asunto al que la Biblia de manera incisiva apunta: mentir, engañar, robar, chismear o lo que sea. Conforme nos volvemos suaves hacia esas cosas, le damos ventaja a Satanás, ¿no es así? Y no probemos frenos, y todos necesitamos esos frenos. Y entonces una iglesia nunca puede tolerar el pecado. ¿Quiere saber algo? Dice usted, bueno, John, si solo enseña la Biblia, bueno, sigue enseñando la Biblia. Bueno, si su vida es un desastre, de nada me sirve hacer eso. Puedo hablar sin parar. Incluso puedo decir cosas que son muy buenas y claras y comprensibles, y puedo darle lo mejor de mí. Pero si su vida es un desastre, usted no va a poder recibir eso. Así que la palabra de Dios, solo es recibida por alguien que lidia con esos asuntos en su vida. Por eso en 1 Pedro 2 dice, como niño, desea como niño recién nacido la leche espiritual pura, claro. Pero en el versículo 1 dice, limpien todo esto de su vida. Desechen el engaño, la maldad, la astucia, la calumnia y todas estas otras cosas. Y luego deseen la leche, porque hasta que no purifiquen su vida, ni siquiera podrán recibir la palabra. Y saben, cuando usted habla de los pecados de los santos en la primera iglesia, usted ve lo fuerte que Dios piensa en contra de ellos, porque en Hechos capítulo 5 tenemos el primer pecado en la iglesia que se hizo público. Y Ananías y Zafira, ya saben, estaban viendo a mucha gente en la iglesia. Algunas de las personas en la iglesia habían decidido dar su dinero al Señor. Vendían una propiedad y le daban el dinero al Señor. Y saben, la gente de la iglesia valoraba eso y había un ambiente maravilloso. Así que Ananías y Zafira pensaron, ¿no sería genial si hiciéramos eso? Nosotros queremos también ser santos, queremos ser piadosos, y buscaban la superioridad moral. Entonces dijeron, bueno, vamos a vender algo y vamos a dar todo el dinero, vamos a hacer un voto al Señor y vamos a tomar todo el dinero y se lo vamos a dar al Señor. Eso sonaba genial. Y luego cuando lo vendieron y obtuvieron todo ese dinero, decidieron, bueno, nos quedaremos con un poco. Mintieron. Eran codiciosos. Y ya saben lo que pasó en Hechos 5. Dios los fulminó delante de toda la iglesia justo al frente. Cayeron muertos los dos. Ahora me atrevo a decir que esa es una lección bastante fuerte. Y siguió diciendo en Hechos 5 que nadie se atrevió a unirse a esa iglesia. Saben, espero que tengamos algo similar a lo que decían en aquella época. Mira, no te conviene unirte a ese grupo, un paso en falso y estás muerto. Casi desearía y oraría porque la iglesia de Jesucristo en el mundo actual tuviera tal reputación que la gente ni siquiera se identificara con nosotros, a menos que estuviera dispuesta a pagar el precio de vivir la vida que Dios pide. Saben, cuando el cristianismo se diluye tanto que simplemente quiere abrazar a todo el mundo y tolerar a cualquiera, y basta con conocer unas cuantas palabras clave, decir algunos clichés para ser aceptable, entonces lo único que hacemos es buscar problemas. Porque a menos que haya claridad en términos del compromiso con la salvación, que involucra la obediencia al Señorío de Cristo, estamos pidiendo que la inmoralidad se arraigue en la iglesia. Porque si usted trae a la iglesia a gente que superficialmente parece ser salva, pero su discernimiento no es lo suficientemente claro como para conocer la verdad, se está invitando a la impiedad a coexistir. Y eso es trágico. Ya que la Biblia habla de la devastación que puede venir a una iglesia cuando hay inmoralidad de cualquier tipo. Y honestamente estaba pensando en algunas cosas que leemos en el Nuevo Testamento, listas como asesinatos, mentiras, robos, fornicación, y homosexualidad y adulterio y todas esas cosas repugnantes, ¿saben? Estaba leyendo y también noté que estas listas incluyen cosas como esta. Entrometidos, esa es una palabra interesante. Entrometido. Y si usted quiere decir que está mezclado con asesinos y mentirosos y gente mala, entrometido, correcto. Entrometido. No tienen tiempo para ocuparse de los asuntos de Dios. No tienen tiempo para prioridades espirituales. Están demasiado ocupados viendo a todo mundo. Esas listas incluyen a los susurradores. ¿Sabe lo que son los susurradores? Sí, claro. ¿Ha oído hablar de ellos? ¿Los oíste de susurradores? No me gusta que la gente susurre cuando estoy cerca. ¿Le gusta a usted eso? No me gusta. Me preocupa. Supongo que están diciendo algo sobre mí. Seguro que sí, si no, no estarían susurrando. Y luego la Biblia incluye en algunas de esas listas a los calumniadores. ¿Sabe lo que es un calumniador? Alguien que habla mal de alguien más. Alguien que habla mal en contra de alguien más. Más vale que tenga cuidado con lo que usted hace. Ese es un acto corrupto. Me digo eso a mi propio corazón porque todos nos sentimos tentados a hacer eso, especialmente cuando la gente nos ha pisado. La Biblia habla de labios impíos. Hombre, eso sí impacta. Labios impíos. Habla de chismosos. Habla de habladores. Habla de los chismosos. Chismosos. Eso es algo que tiene que enseñarle a sus hijos, ¿verdad? El otro día le dije a mis hijos, en medio de una de estas pequeñas cosas, les dije, ¿saben? Deberíamos tener un periódico. Tenemos tantos reporteros. Creo que entendieron el mensaje. Chismosos, murmuradores, calumniadores, difamadores. Que Dios ayude a la iglesia Grace si lo son. Purifiquen sus pláticas, así como purifican sus vidas. Porque si no lo hacen, esta iglesia sufrirá devastación. Se los prometo, sufrirá devastación. Santiago capítulo 3, Santiago dice, si no controlan su lengua, prenderán al mundo entero con fuego. Al mundo entero. Usted no puede hacer nada, pero puede decir cualquier cosa. Y la lengua es la parte del cuerpo humano que más fácilmente se usa para hacer obras condenatorias y devastadoras. Las acciones inmorales y las palabras malsanas son intolerables y destruirán la santidad de la iglesia. Saben, amados, tenemos que asegurarnos de estar comprometidos con estas cosas. El asunto somos nosotros. Y si nosotros estamos comprometidos con la santidad de nuestra vida, las puertas del infierno no podrán alcanzarnos.
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0: 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Son las 8 de la mañana. 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

Escrituras en el libro de Isaías, en el capítulo 26 y el versículo 3. Eso es lo que la Biblia dice. Tú guardarás en completa paz a aquel cuyo pensamiento

plenamente en el Señor. Pero hay un requerimiento para experimentarla y es una relación personal e íntima con Dios, creyendo en su palabra y confiando completamente en Él, por medio de la provisión divina que

0: solo un minuto.
1: No importa lo cuidadosamente que planifiquemos nuestro tiempo, encontraremos obstáculos de vez en cuando. Pero algunos de ellos podemos resolverlos. Por ejemplo, podemos ajustar las prioridades, invertir tiempo en la palabra de Dios y aprender cómo actúa el Señor deben ser parte integral de nuestra agenda. Otro obstáculo para alcanzar nuestra meta es la dilación. Para algunas personas, posponer las cosas se ha convertido en un hábito. Si ese es su caso, el éxito le evadirá mientras pierda el tiempo. Un tercer obstáculo que podemos vencer es la falta de concentración. Debemos concentrar nuestra mente en una tarea específica y no dejarla hasta terminarla. Ajuste su manera de pensar y su tiempo y el éxito a los ojos de Dios será suyo.
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Uno de los términos que el Señor Jesús usó para referirse a la salvación es vida eterna. Esta frase comunica seguridad a todo aquel que ha creído en Él, pues la eternidad no está limitada al tiempo y a la materia. La vida eterna que Dios ofrece está segura en sus manos. El Señor Jesús dijo: "Y yo les doy vida eterna y no perecerán jamás, ni nadie las arrebatará de mi mano. Mi Padre que me las dio es mayor que todos y nadie las puede arrebatar de la mano de mi Padre". Cada persona salvada está en las manos del Trino Dios y nadie las puede arrebatar de su mano. La seguridad de la salvación está segura en la persona de Dios y en su promesa. Por ello, la salvación es segura.

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1: Cuando Sara entendió por primera vez que Jesús es Dios, pensó que era la única persona en todo su país que seguía a Jesús. Incluso se bautizó a sí misma con un vaso de agua. Esto es Pautas para Vivir. Si usted es un seguidor de Jesús, imagine por un momento que no conoce a nadie más que conozca a Jesús como el único Dios. Millones de personas se encuentran en esta misma posición porque una de cada tres personas vivas no han oído hablar de Él. Pero donde quiera que esté, si usted es el único seguidor de Jesús en su familia, su lugar de trabajo o su salón de clases, es posible que se sienta solo. Pero no lo está. La Biblia dice que el reino de Dios se va a llenar. Y vendrán personas de todas partes del mundo, del oriente y del occidente, del norte y del sur, para ocupar sus lugares en el reino de Dios. Imagínese el cielo por un momento, multitudes de todas partes de la tierra, todos los gloriosos colores, rasgos y voces de la creatividad de Dios, unidos en adoración a Jesús. Piense en eso cuando se sienta solo al seguirlo. Las Escrituras dicen en Mateo 24:14, y este Evangelio del Reino será proclamado por todo el mundo como testimonio a todas las naciones, y entonces vendrá el fin. La nueva creyente Sara encontró a otros seguidores de Jesús y ahora invita gozosamente a otros al reino de Dios.
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usted la vida eterna? ¿Tiene la salvación? ¿Sabe a dónde va cuando parte de este mundo? No evade las preguntas, son importantes. El destino de su alma depende de la respuesta. Juan capítulo 20, versículo 31, Juan dice por qué escribió su libro, el Santo Evangelio según San Juan. Él escribe, pero estas cosas se han escrito para que creáis que Jesús es el Cristo, el Hijo de Dios, y para que creyendo tengáis vida en su nombre. Usted puede saber a dónde va, debe saber a dónde va. Amigo, considera bien la pregunta. Esta vida es corta, efímera. La eternidad es muy larga. No descuide el destino de su alma.

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1: En el mundo hay tres clases de falsos profetas, todos vistiendo pieles de ovejas. ¿Desde cuándo existen y qué es lo que representan? Existen desde los albores de la historia humana.
2: Caín, el primero, representa a aquellos que pervierten el Evangelio. Creo que todos sabemos quién fue Caín. Juntamente con Abel, fueron los hijos de Adán y Eva. Abel era un pastor y Caín un agricultor. En los 8 primeros versos de Génesis 4, leemos la historia de estos dos hermanos que presentaron sus ofrendas delante de Dios. Abel trajo de las primicias de su rebaño un cordero sin mancha ni defecto alguno para ser sacrificado delante de Dios como expiación por el pecado. Caín ofreció a Dios el fruto de sus manos, de su trabajo, de su sudor.
1: Se dice que lo bueno es mejor que lo regular y que lo excelente es mejor que lo bueno. Y esto tiene su aplicación en todos los niveles de la vida humana, aún en el nivel religioso. Amigos, gracias por escuchar El Amor que Vale. Mi nombre es Irving Ravelo. En la edición de hoy, el Dr. Adrián Rogers, en la voz del pastor Lenín de Llanón, nos entrega la primera parte de su mensaje, Guardaos de los Lobos.
2: Por favor, en el Nuevo Testamento busque el capítulo 7 de Mateo. Jesús está hablando y dice, guardaos de los falsos profetas. Y creo que esa es una advertencia muy apropiada para nuestros días. Guardaos de los falsos profetas que vienen a vosotros vestidos de ovejas, pero por dentro son lobos rapaces. Por sus frutos los conoceréis. ¿Acaso se recogen uvas de los espinos o higos de los abrojos? Así, todo buen árbol da buenos frutos, pero el árbol malo da malos frutos. No puede el buen árbol dar malos frutos, ni el árbol malo dar buenos frutos. Todo árbol que no da buen fruto es cortado y echado en el fuego. Así que por sus frutos los conoceréis. No todo el que me dice, Señor, Señor, entrará en el reino de los cielos, sino el que hace la voluntad de mi Padre que está en los cielos. Muchos me dirán en aquel día, Señor, Señor, no profetizamos en tu nombre, y en tu nombre echamos fuera demonios, y en tu nombre hicimos muchos milagros. Y entonces les declararé, nunca os conocí, apartaos de mí, hacedores de maldad. ¿Ha visto en algunas casas un pequeño aviso que dice, cuidado con el perro? ¿Qué hace usted cuando lee un aviso así? Aunque no vea al perro, pasa con sumo cuidado frente a esa casa, ¿verdad? O pudiera ser que usted se detenga y si por algún motivo tiene que entrar en esa casa, hace bulla para llamar la atención de quienes están en la casa, pero, por sobre todo, para que alguien esté junto a usted en caso de que pronto aparezca el perro que justifica el aviso. ¿Cómo reaccionaría usted si en vez de cuidado con el perro, el aviso dijera cuidado con el lobo? Creo que usted ni siquiera pasaría frente a esa casa, ¿verdad? En esta porción bíblica, Jesús está diciendo que los lobos se disfrazan de ovejas. ¿Qué sabe usted acerca de los lobos? Pues para este mensaje investigué un poco sobre los lobos y aprendí que los lobos son conocidos porque son osados, valientes. Se diría que casi desconocen lo que es el temor. También son conocidos por ser feroces cuando atacan y eran los más temidos enemigos de los pastores. Los pastores no temían tanto ni a un león ni a los osos, sino a los lobos. El lobo mata para tener alimento, pero una vez que prueba la sangre, le entra un inexplicable frenesí y mata mucho más de lo que puede comer. Y Jesús dijo que los falsos profetas son como lobos rapaces. Y cuando Jesús dice, guardaos, es mejor que escuchemos esa advertencia. Porque estos falsos profetas, estos lobos rapaces, son peligrosos porque engañan sutilmente con su disfraz de oveja. Y si usted se deja engañar, es porque no hizo ningún caso a la advertencia de Jesús. Admitámoslo. Muchas veces no hacemos caso a las advertencias, sea que estén impresas o que nos las den verbalmente. El capitán Smith era el capitán del famoso barco Titanic.

0: recibió un mensaje cuando el Titanic inició su viaje inaugural. El mensaje decía que estarían cruzando una zona del océano llena de témpanos de hielo y que debían tener mucho cuidado al navegar por esas aguas. De acuerdo a los relatos históricos sobre el Titanic, se dice que el capitán Smith leyó ese mensaje, hizo una pequeña bolita con el papel y se la guardó en el bolsillo de su elegante uniforme. Y el Titanic siguió navegando y de pronto la punta de un témpano de hielo abrió una gran herida en el costado de la nave y 1,400 personas encontraron su tumba líquida en las heladas aguas del Atlántico Norte. No hacer caso de las advertencias siempre tiene consecuencias funestas. El sargento Joseph Lockhart está sentado junto a su radar en Pearl Harbor, en las Islas Hawái. Notó que un escuadrón de aviones se acercaba. Era el 7 de diciembre de 1941. Informó a su oficial superior y le dijo: "Señor, veo que se acerca una escuadrilla de aviones no identificados". ¿Sabe lo que le respondió ese oficial superior? Le dijo: "Sargento, no hay de qué preocuparse, olvídelo". 3,000 soldados norteamericanos murieron ese infame día cuando los japoneses atacaron Pearl Harbor. Advertencias. Si hay una generación que necesita ser advertida acerca de los falsos profetas, es la generación actual. Jesús dijo: "Guardaos de los falsos profetas". Hay cientos, tal vez miles de falsos profetas en nuestros días. Los hay en todos los países, en todos los idiomas, en todas las religiones, especialmente en las religiones, todos manipulados y al servicio de Satanás. Recuerda algo muy importante: Satanás no está opuesto a la religión. A él le encanta la religión, pero se opone tenazmente al cristianismo bíblico. La religión es una de las principales herramientas de Satanás. Y él viene contra la iglesia de dos maneras básicas: persecución o infiltración. Pero muchas veces la persecución no le da resultado. Muchas veces los hijos de Dios, cuando son perseguidos, se vuelven más fuertes, más firmes en el Señor. Recuerdo que cuando estuve en Rumania, invitado por el pastor de la Segunda Iglesia Bautista, que entonces era la más grande de Europa, alrededor de la iglesia había muchos edificios de apartamentos y me contó cómo es que esos edificios fueron construidos. Cuando Ceausescu fue el dictador de Rumania, una vez pasó frente a la Segunda Iglesia Bautista y preguntó qué edificio era ese. Le dijeron que era la Segunda Iglesia Bautista y el malévolo dictador dijo: "Destruyan de inmediato ese nido de ratas". Pero sus asesores le dijeron: "Si destruimos esa iglesia, el mundo entero sabrá que lo hicimos. Y eso será muy malo internacionalmente para Rumania". Ceausescu lo pensó un momento y dijo: "Está bien, entonces escondan esa iglesia". Y para esconder la iglesia, construyeron esos enormes edificios de apartamentos alrededor de la iglesia, trayendo así cientos de personas que ahora son miembros de la iglesia. Formidable, ¿no le parece? A veces Dios corta la cabeza de Goliat con la espada que Goliat afiló. A veces el diablo viene contra la iglesia con persecución, pero cuando eso no le da resultado, entonces se infiltra en la iglesia. Y ese es el peligro actual que enfrentamos: infiltración satánica, los falsos profetas, los lobos rapaces vestidos de ovejas. Busque Hechos 20, desde el verso 28. Pablo les dice a los ancianos de la iglesia de Éfeso: "Por tanto, mirad por vosotros y por todo el rebaño en que el Espíritu Santo os ha puesto por obispos para apacentar la iglesia del Señor, la cual él ganó por su propia sangre. Porque yo sé que después de mi partida entrarán en medio de vosotros lobos rapaces que no perdonarán al rebaño". ¿Y qué es lo que les dijo Pablo a los creyentes de la iglesia de Corinto? Les dijo: "Porque estos son falsos apóstoles, obreros fraudulentos, que se disfrazan como apóstoles de Cristo, y no es maravilla, porque el mismo Satanás se disfraza como ángel de luz, así que no es extraño si también sus ministros se disfrazan como ministros de justicia, cuyo fin será conforme a sus obras. ¿Sabía que Satanás es un experto del disfraz, un maestro del engaño? Por eso, una y otra vez, la Biblia nos advierte contra los falsos profetas. Por eso Jesús dijo en Mateo 24:24, porque se levantarán falsos cristos y falsos profetas. Y esta es una realidad que tristemente se vive en todas partes del mundo, porque como Jesús lo predijo, harán grandes señales y prodigios, de tal manera que engañarán, si fuere posible, aún a los escogidos. Hay quienes dicen que la Biblia no es la palabra de Dios, que está llena de errores y mentiras, etcétera, etcétera. ¿Por qué dicen estas cosas? Debido a las religiones falsas, debido a los falsos profetas, los lobos disfrazados de ovejas. Ahora escúcheme con atención. Quienes dicen tales cosas en contra de la Biblia, de ninguna manera prueban que la Biblia no sea verdadera. Por el contrario, prueban la autenticidad de la palabra de Dios. Porque la Biblia dice que habrá falsos profetas, falsos cristos, falsos maestros. Y si no los hubiera, la Biblia no sería verdadera. Todo lo negativo que dicen de la Biblia, lo único que hace es confirmar y autenticar nuestra fe. Hay tres puntos importantes que debemos entender de esta porción bíblica. Primero, el disfraz que utilizan. Segundo, los frutos que muestran. Y tercero, el destino que comparten. Bien, veamos detalladamente estos puntos. Primero, el disfraz que utilizan. Vienen vestidos de ovejas, o sea, parecen ser parte del rebaño. Y ese es el disfraz que debemos quitarles para poder ver lo que realmente son, lobos rapaces. Los falsos profetas se presentan en tres categorías y Dios nos ha dado la descripción de estas tres categorías en un solo versículo. Busque la pequeña epístola de Judas, que está antes del libro de Apocalipsis, y veamos lo que dice el verso 11. Y quiero que note que toda esta epístola tiene que ver con los falsos apóstoles, falsos profetas y apóstatas. Judas es una carta de advertencia contra los falsos profetas. Bien, veamos el verso 11. ¡Ay de ellos! Porque han seguido el camino de Caín y se lanzaron por lucro en el error de Balaam y perecieron en la contradicción de Coré. Tres clases de falsos profetas, todos vistiendo pieles de ovejas. ¿Qué es lo que representan? Caín, el primero, representa a aquellos que pervierten el evangelio. Creo que todos sabemos quién fue Caín. Juntamente con Abel fueron los hijos de Adán y Eva. Abel era un pastor y Caín un agricultor. En los 8 primeros versos de Génesis 4 leemos la historia de estos dos hermanos que presentaron sus ofrendas delante de Dios. Abel trajo de las primicias de su rebaño un cordero sin mancha ni defecto alguno para ser sacrificado delante de Dios como expiación por el pecado. Caín ofreció a Dios el fruto de sus manos, de su trabajo, de su sudor. Así que aquí tenemos a dos hermanos, dos ofrendas diferentes que representan dos religiones y por lo tanto dos destinos. Abel ofreció lo mejor de su rebaño. ¿Por qué? Porque desde los albores de la civilización Dios enseñó una lección que la vemos reafirmada en Hebreos 9:22, y sin derramamiento de sangre no se hace remisión. Y un poco más adelante, en Hebreos 11:4, leemos: por la fe, Abel ofreció a Dios más excelente sacrificio que Caín. Es decir, Abel tuvo fe en la sangre. Y esto no es accidental, es algo fundamental y eterno. En 1 Juan 1:7, el apóstol dice: la sangre de Jesucristo, su Hijo, nos limpia de todo pecado. Caín, en cambio, ofreció los frutos de la tierra. Su ofrenda no estaba basada en la sangre, sino en los frutos y las flores de su propio esfuerzo. Oh, sí, tal vez fue una ofrenda impactante, hermosa y costosa, pero no impresionó a Dios. ¿Por qué? Usted no puede sacar sangre de una calabaza. Y sin derramamiento de sangre no se hace remisión. ¿Qué es lo que representa la ofrenda de Caín? Representa cultura sin calvario. trabajo en vez de gracia. Sabe que hay solo dos clases de religión, la verdadera y la falsa, eso es todo. Somos nosotros los seres humanos los que hemos dividido al mundo en diferentes religiones: cristianismo, catolicismo, budismo, islamismo, y en fin, la lista es bastante larga. Y aún dentro de cada religión hay denominaciones: bautistas, metodistas, presbiterianos, episcopales, etcétera, etcétera. Y nos hemos olvidado que hay solo dos clases de religión: el camino de Caín o el camino de la cruz. El camino de la cruz termina en el cielo, el camino de Caín termina en el infierno. Y en la actualidad, las personas van a sus respectivas iglesias y cantan, y desde el púlpito oyen conferencias sobre los males sociales que nos aquejan y posibles soluciones humanas. Pero es muy raro escuchar una predicación sobre la salvación por medio de la sangre expiatoria de Cristo. Pero quien quiera que predique otro evangelio está siguiendo el camino de Caín, sin que importe cuán apetitosos frutos o hermosas flores presente. Siguen el camino de Caín todos aquellos que pervierten el evangelio. El segundo que Judas menciona es Balaam. Representa no los que pervierten el evangelio, sino los que prostituyen el evangelio. Podríamos decir que Balaam fue un ortodoxo. Muchas de las cosas que decía eran increíbles. Pero ¿quién fue Balaam? Fue un profeta apóstata, cuya historia la encontramos en el libro de Números desde el capítulo 22. El rey de Moab tenía temor de los israelitas, y como no sabía cómo derrotarlos, desarrolló un plan diabólico y pensó: si pudiera lograr que Dios los maldijera. Y preguntó a sus consejeros: ¿quién podría ser el profeta que podría echar una maldición? Y le dijeron: Balaam. Él sabe todo acerca de este negocio de las profecías, de las bendiciones y de las maldiciones. Así que Balac, el rey de Moab, fue donde Balaam y le dijo: quiero que maldigas a Israel. Y Balaam, asustado, respondió: ¿estás loco? ¿Quieres que maldiga a aquellos a quien Dios les dijo que bendeciría, a quienes les bendijere, y que maldeciría a quienes les maldijeren? Tienes un tornillo flojo en la cabeza si crees que voy a maldecir a Israel. Pero Balac era astuto y sabía aquello de que todo hombre tiene su precio. Solo es cuestión de saber cuál es ese precio. Y le ofreció a Balaam muchas riquezas, además de un montón de beneficios, si maldecía a los israelitas. El anzuelo de la tentación fue atractivamente presentado, y Balaam se puso a pensar cómo podría seguir sirviendo como profeta de Dios, pero al mismo tiempo no desperdiciar la oportunidad de volverse realmente rico, haciendo lo que Balac le pedía. Y se le ocurrió lo que a él le pareció una idea genial. Le dijo al rey Balac: yo no puedo maldecirlos, pero te diré qué hacer para que ellos mismos se maldigan. Si logras que ellos pequen, ni tú ni yo tendremos que maldecirles, porque Dios mismo les maldecirá. Bueno, este es un punto interesante para detenerme en este estudio bíblico, que lo concluiré en el próximo programa. Ahora, quiero extender una cordial invitación a quienes todavía no han recibido a Cristo en su corazón y seguramente se preguntan cómo podrían hacerlo. Primero, reconozca que es pecador y que necesita ser salvado. Segundo, arrepiéntase sinceramente de sus pecados y esté dispuesto a dar un giro de 180 grados en su vida. Tercero, por fe acepte y reciba a Cristo en su corazón como su Salvador y Señor. Entréguele el control de su vida y pídale que le ayude a ser un instrumento útil y de bendición en sus manos. Si usted hace esa decisión, la Biblia dice que hay regocijo en el cielo por su arrepentimiento y que sus pecados ya le han sido perdonados. ¿Tendría la amabilidad de escribirnos contándonos acerca de su decisión por Cristo? Su carta nos dará la oportunidad y privilegio de orar por usted y su nueva vida como creyente en el Señor Jesucristo.
1: Si oró entregándole todo su ser al Señor Jesucristo, háganoslo saber para orar por su nueva vida en Jesús. 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
2: Desde Santa Cruz, Bolivia, Franco comparte. Dios les colme de bendición, hermanos. La verdad que son de gran bendición para muchas vidas, y en especial para mí, porque me guiaron a comprender cómo debe vivir un cristiano. Franco, gloria a Dios, qué gozo nos da.
1: Desde Bogotá, Colombia, Sandra agradece. Gracias por predicar la palabra de Dios y no pensamientos de hombre. Que Dios les continúe bendiciendo. Sandra, es un placer. Y ore por nosotros.
2: Es un gozo para nosotros recibir y leer su correspondencia. Gracias, y la honra y la gloria sea para nuestro Dios vivo y verdadero. 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Oramos que el tiempo invertido en el estudio de la Palabra de Dios haya sido una bendición para usted. Soy Irving Ravelo. 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

Esta es la hora en RRI. Son las 9 de la mañana. 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

memorizando una porción pequeña de las Escrituras en el libro de Isaías, en el capítulo 26 y el versículo 3. Eso es lo que la Biblia dice. Tú guardarás en completa paz a aquel cuyo pensamiento en ti persevera, porque en ti ha confiado. Tremenda verdad de las Escrituras. La paz se encuentra completamente en el Señor. Pero hay un requerimiento para experimentarla, y es una relación personal e íntima con Dios, creyendo en su palabra y confiando completamente en Él, por medio de la provisión divina que es

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2: ¿Está tu confianza quizás en tu belleza física, en tu fuerza juvenil, en tu inteligencia, en tu riqueza, en tu estabilidad, en tus negocios? ¿Dónde está la fuente de tu esperanza?
0: En nuestro viaje por la Ruta 66 llegamos a Oklahoma. Buena parte de las tierras de Oklahoma en 1830 eran territorio de las tribus Choctaw, Chickasaw y Cherokee principalmente. Actualmente en este estado hay muchos nativos americanos. El significado de Oklahoma es Choctaw, que quiere decir piel roja. Pues querido amigo, con esta curiosidad te damos una cordialísima bienvenida y te invitamos a un nuevo episodio de nuestra Ruta 66, un programa original del profesor de Biblia Luis Sayao, producido por Radio Encuentro, Radio Transmundial en España, un espacio que ha sido traducido por Mateo Rodríguez y presentado y adaptado por el profesor de Biblia y comunicador Fernando Díaz Sarmiento. Quien te habla, Esperanza Suárez, está feliz de estar de nuevo con vosotros. Al otro lado del cristal, allí, delante del control, tenemos a Andrés Ocampo, que también nos manda saludos. Y hoy nuestro asunto puede sonar doloroso, pero también es una exclamación de desaprobación. ¡Ay, ay, ay! ¡Ay de la falsa esperanza! Debemos tener cuidado con aquello en lo que ponemos nuestras expectativas. ¿En quién o en qué pones tú que nos oyes tu confianza? Pues descubre la verdadera esperanza con nosotros en los próximos minutos.
2: Como hemos estado observando, en gran parte del libro de Isaías, Dios trae juicios sobre la maldad y la injusticia. Esto seguirá apareciendo en diversos tramos de este libro tan importante, y específicamente en estos capítulos 28 al 33. Dios traerá su mensaje de cuestionamiento, de rechazo y de juicio sobre la actitud de confianza equivocada en el poder humano. Así de sencillo, así de simple, pero así de profundo. Por eso vamos a tener en esta serie de capítulos diversos inicios de textos que empiezan con ay. Observando el comienzo del 28, leemos ay del altiva corona, que está sobre la cumbre de un valle fértil. Cuando llegamos al 29 leemos, ¡ay, Ariel, Ariel, ciudad donde acampó David! En el 30 encontramos, ¡ay de los hijos rebeldes que ejecutan planes que no son míos!, declara el Señor. El 31 dice, ¡ay de los que descienden a Egipto en busca de ayuda!, de los que se apoyan en la caballería. En el 32, como secuencia del 31 y en el 33, leemos lo siguiente, ¡ay de ti, destructor, que no has sido destruido! Así que tú que nos escuchas, puedes confirmar claramente estos ¡ay, ay, ay! De Dios contra esa falsa esperanza que encontramos en la actitud del pueblo israelita del Antiguo Testamento. ¿Pero qué vamos a encontrar aquí? Inicialmente el ¡ay! Caerá sobre Efraín, que es el nombre poético del Reino del Norte, de Israel, una referencia clara a Samaria. Pero en realidad el capítulo enfatiza una lección que debe ser importante para Judá, que debe ver el ejemplo que está pasando con el Reino del Norte. Después tenemos el ay de Ariel, que es la ciudad de David, Jerusalén. Ay de aquellos que buscan pactos extranjeros, que buscan alianzas con naciones extranjeras. Por eso el versículo 15 del capítulo 29 dice, ay de los que para esconder sus planes se ocultan del Señor en las profundidades. Y en cuanto a la nación obstinada, en el capítulo 30, encontraremos la expectativa equivocada del pueblo del pacto de poner la esperanza en Egipto. Y eso también es fortalecido en los capítulos 31 y 32. Y finalmente el desenlace de esta parte del libro condena la expectativa de confianza en Asiria, que es el gran poder destructor de la antigüedad, y que también confiaba en sí mismo, y está bajo el juicio de Dios. Por lo tanto, lo que descubriremos aquí es que es muy peligroso tener una confianza que no funcionará. El problema que vamos a descubrir es aquella actitud humana de independencia de Dios que lleva a las personas y a los pueblos y naciones a confiar en el poder humano. En el capítulo 28 vemos el texto claramente cuestionando a Samaria e Israel. ¡Ay de la altiva corona de los borrachos de Efraín, de la flor marchita de su gloriosa hermosura, que está sobre la cumbre de un valle fértil. Hay de los abatidos por el vino. Se trata aquí claramente de una descripción de Samaria, que fue destruida y aniquilada por el poderío de los asirios como consecuencia de esa falsa esperanza en la seguridad humana. Los habitantes de Samaria creían que podrían sobrevivir y confiar en su propio poder. Cuando Isaías traía en su mensaje, imagínate el ay, ay, ay de ese pueblo testarudo, obstinado. Fíjate en la actitud ante el mensaje de Isaías. El versículo 9 dice, ¿a quién creen que están enseñando? ¿A quién le están explicando su mensaje? ¿Creen que somos niños recién destetados que acaban de dejar el pecho? Ellos ridiculizaban claramente al profeta de Dios y además decían, niños que repiten A, B, C, D, E, A, E, I, O, U, un poquito aquí, un poquito allá. Pues bien, Dios hablará a este pueblo con labios burlones y lenguas extrañas. Ya que no escuchan el mensaje pronunciado claramente en hebreo para el propio pueblo, llegará el momento en el que oirán una lengua extraña. ¿Qué lengua es esa? Es la lengua de los asirios que dominarán la ciudad. La situación estaba tan complicada por su confianza en la falsa esperanza que posiblemente ellos estaban llevando a cabo prácticas ocultistas. Por eso es por lo que Isaías diversas veces condena a aquellos que buscan contacto con los muertos o con los espíritus de los muertos. El versículo 15 dirá y señalará lo siguiente. Vosotros decís, hemos hecho un pacto con la muerte, hemos hecho una alianza con el sepulcro. Cuando venga una calamidad abrumadora, no nos podrá alcanzar, porque hemos hecho de la mentira nuestro refugio y el engaño nuestro escondite. Es posible que lo que vemos aquí sea una referencia a los dioses falsos y al paganismo que buscaba contacto con las fuerzas de la muerte y del sepulcro, según vemos aquí. Y ante ese caos aparece Dios con la palabra de condenación, pero a la vez acompañada de esperanza mesiánica que enciende una luz prometedora para el futuro. Veremos el versículo 16. Por eso dice el Señor Omnipotente, yo pongo en Sion una piedra probada, piedra angular y preciosa para un cimiento firme. El que confíe no andará desorientado. Vemos que ese texto aparecerá después en el Nuevo Testamento, informándonos que la piedra segura es el Señor Jesucristo. En el primer versículo del capítulo 29 encontraremos, ¡ay, Ariel, Ariel! Ciudad donde acampó David. Añadid a un año otro año más y que prosiga el ciclo de las fiestas. Pero Ariel la sitiaré. Habrá llanto y lamento. Y será para mí como un brasero del altar. Ariel es el nombre poético de Jerusalén. Dicen los estudiosos, los eruditos, que significa literalmente león de Dios, mostrando así su majestad y fuerza. Pero esa expresión, Ariel, también suena en hebreo como horno de Dios, que es una especie de paralelismo con la idea de horno, de altar, reflejado ahí en el capítulo 2. ¿Qué va a suceder? Nos preguntamos. ¿Es que Ariel Jerusalén no ve lo que pasó con la falsa esperanza de Samaria? Pues bien, sabed, dice el versículo 7, que la multitud de todas las naciones que batalla contra Ariel, todos los que luchan contra ella y contra su fortaleza, aquellos que la asedian serán como un sueño, como una visión nocturna. Y entonces habla del tremendo peligro que sufrirá Jerusalén. Es muy probable que esta referencia esté relacionada con la invasión de los asirios en la tierra de Judá, que casi destruyeron Jerusalén en el tiempo de Ezequías, 20 años después de la conquista de Samaria, en el Reino del Norte. Y lo que pasa es que Dios está rechazando la confianza falsa de este pueblo que no quiere oír su mensaje. Por eso el versículo 13 dice lo siguiente. El Señor dice, este pueblo me alaba con la boca y me honra con los labios, pero su corazón está lejos de mí. Su adoración no es más que un mandato enseñado por hombres. Una vez más, la independencia de Dios, la confianza en sí mismo es condenada por esa actitud absolutamente absurda, conforme a la expresión de la palabra divina, la palabra de Dios. Llegando a los capítulos 30, 31 y 32, el enfoque estará en la manera equivocada de confiar otra vez en aquello que no merece confianza. Hay de los que actúan así. La ayuda de Egipto no sirve para nada. Por eso la llamo Rahab la inmóvil, dice el versículo 7 del capítulo 30. es llamado monstruo inofensivo, literalmente Rahab en el texto original. Y esta expectativa será frustrada. Dice el texto bíblico a partir del versículo 15, «En el arrepentimiento y la calma está vuestra salvación, en la serenidad y la confianza está vuestra fuerza, pero vosotros no lo queréis reconocer. Os resistís y decís, huiremos a caballo, por eso así tendréis que huir. Decís, cabalgaremos sobre caballos veloces, por eso veloces serán vuestros perseguidores. Ante la amenaza de uno solo, mil de vosotros saldrán huyendo. Ante la amenaza de cinco, huiréis todos vosotros. Quedaréis abandonados como un mástil en la cima de una montaña, como una señal sobre una colina». Después de leer estas palabras, nos preguntamos aquí, ¿cuál era la gran tentación que este pueblo tenía? No solo de confiar en sí mismos, sino de confiar en el poder humano de Egipto, porque era una potencia relativamente fuerte, capaz de enfrentar el poder de Asiria. En vez de confiar en Dios, de arrepentirse y volverse al Señor, la confianza está en el poder humano. ¡Ay de la falsa esperanza, de la confianza equivocada! De esa manera veremos esta cuestión siendo enfatizada aquí claramente en el capítulo 31. ¡Ay de los que descienden a Egipto en busca de ayuda, de los que se apoyan en la caballería! Lo hace mostrando su actitud de claro rechazo a la dirección de Dios. Las mujeres de Jerusalén también tenían una falsa seguridad y tenían su parámetro, digamos, de tranquilidad basado en Egipto. El capítulo 33 hablará del destructor que ahora ya no es Egipto, sino Asiria, con su poder glorioso y tan tremendo que ellos confían en sí mismos. Pero esta confianza de nada servirá. ¡Ay, ay, ay! De la falsa esperanza. Y gracias a Dios, este texto traerá también una esperanza verdadera. Pues el capítulo 32 dice, «Mirad, un rey reinará con rectitud, y los gobernantes gobernarán con justicia. Llegará el momento en que el Señor será el poderoso para nosotros». Dice al final del capítulo 33, «Será como un lugar de anchos ríos y canales. Ningún barco de remos surcará sus aguas, ni barcos poderosos navegarán por ellas. Porque el Señor es nuestro guía. El Señor es nuestro gobernante. El Señor es nuestro rey. Él nos salvará». En medio de tanta actitud de pésima confianza y de falsa esperanza, surgirá al final el gran Dios, el gran Salvador, trayendo finalmente la verdadera esperanza.

0: Qué bueno es este viaje por las páginas de la Biblia. Hacemos ahora una breve pausa en nuestra aventura, nuestro viaje radiofónico.
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1: Al final del programa, toca explorar las diferentes opciones. Ahora volvemos con nuestro estudio. Vamos a pasar ahora a la segunda parte de nuestra Ruta 66, el tiempo de preguntas y respuestas. Y ya tenemos aquí las nuestras preparaditas sobre el capítulo 28 al capítulo 33 de Isaías. ¿Y tú que nos oyes? ¿Tienes tú también las tuyas? Pues venga, no te olvides de enviárnoslas al WhatsApp o Telegram 601-20-32-65 con el prefijo más 34 desde fuera de España, o bien en el correo electrónico info@radioencuentro.net.

0: cuántas dudas. Aquí, ¿qué ocurre en el versículo 7 del capítulo 28? ¿Qué ocurre? Leo que hay sacerdotes, profetas borrachos, mesas con vómito, pero ¿qué clase de ambiente es este? ¿Es que estaban en un bar? Pues menuda situación.
1: Esperanza, fíjate que conocemos poco acerca de lo que la Biblia tiene que decirnos. Mucha gente cree que la simple religión institucionalizada ya significa bastante. Pero el texto bíblico dirá claramente que no sirve de nada. Depende mucho de la postura, de la actitud del que está involucrado con esta fe. Mira, aquí encontramos una referencia a Samaria, al culto apóstata allí del reino de Israel, en el reino del norte. Y el texto dirá algo más o menos como: esto parece un bar, un pub, una discoteca, y la verdad es que no es muy diferente. Esa gente que se dice religiosa se ponía ciega, como se dice popularmente en algunos países, bebiéndolo todo. Una sensación terrible. Dice el texto que ellos ni se aguantan en pie. Por supuesto que Isaías está siendo irónico. Es decir, ellos no saben si están viendo algo real o algo producido por el vino y la bebida fuerte y fermentada que bebían. Así que la gran verdad es que si no ponemos atención a la palabra divina con su clara referencia, el simple hecho de que uno sea un líder religioso no significa nada. Hoy en día muchos se escandalizan con la postura de los líderes religiosos de una u otra confesión. Sorpresa. Al leer la Biblia, descubrimos que son cosas que ya se discuten y cuestionan abiertamente en el propio texto bíblico.
0: Ahora, el profeta Isaías como que parece traer una palabra, un mensaje muy fuerte contra Siria y Egipto, naciones en las que Israel estaba buscando auxilio y seguridad. ¿Qué hay de malo en que les pidieran ayuda?
1: Mira, Esperanza, es importante esta pregunta porque buena parte del texto aquí traerá todo un cuestionamiento con relación a los egipcios y especialmente a sus caballos, es decir, a su poderío militar y a su fuerza. ¿Pero qué ocurre aquí? ¿Por qué Isaías está tan en contra de Egipto? ¿Será que Isaías está animando a su selección en el Mundial en contra de los países adversarios? La idea no es exactamente esa. Egipto aparece en la Biblia en diversos textos y el enfoque sobre esa nación es diferente. Vemos que Egipto significa opresión en el libro de Éxodo, cuando el pueblo es liberado de la esclavitud. Vimos en Isaías, al final del capítulo 19, que Dios presenta su promesa de esperanza para Siria y Egipto, diciendo que incluso los enemigos de Israel serán alcanzados por la gracia de Dios. Pero aquí Egipto tiene un significado diferente. ¿Por qué? Podemos preguntarnos. Porque el pueblo está siendo castigado, afectado por el juicio de Dios, ya que el pueblo está involucrado en la idolatría, la decadencia moral, la corrupción generalizada, y Dios envía el poder de Asiria para invadir a Israel como juicio divino. En vez de que ellos se arrepientan, de que regresen a Dios y de que pidan perdón, disculpas y arreglen sus caminos, nada de eso ocurre. Ellos siguen las mismas. Ellos confían en el poder de la fuerza humana y en el poder militar. Así que, ¿de qué se acuerdan? Egipto era una nación fuerte. Egipto tenía poder. Así que ellos dijeron: hagamos una alianza con Egipto y pidamos que vengan a defendernos de los asirios. Vamos a aguantar el asunto a partir de la fuerza humana. Así que podemos decir que Dios no tiene nada en contra de Egipto, sencillamente porque Egipto sea Egipto, sino que el problema es precisamente la falsa esperanza, la independencia de Dios, la confianza en el poderío humano. Así de simple, así de sencillo. Este es el problema cuestionado por Isaías aquí.
0: Ahora, Fernando, sabemos que la lengua castellana es muy rica y variada, y así también las traducciones que las diferentes versiones de la Biblia hacen de algunos textos. El versículo 7 del capítulo 30 llama la atención porque donde en la nueva versión internacional dice Rahab la inmóvil, otras versiones dicen Rahab el destruido, monstruo que ruge y no hace nada, e incluso su fortaleza sería estarse quietos. ¿Cómo entendemos el significado de este texto?
1: De hecho, es muy interesante observar el versículo 7. Literalmente, el texto original dice Rahab, pero no se puede confundir con Rahab o Rahab, la prostituta de Jericó, que confió en el Dios verdadero y fue salva. Fue preservada en la invasión contra los cananeos, cuando Israel entró en la tierra. Es simplemente apenas una coincidencia en el nombre. Rahab aquí tiene que ver con el monstruo de las aguas en la mentalidad de los cananeos antiguos. Y aquí tenemos precisamente esa expresión. Y el sentido es que no es más que un enorme lagarto, una serpiente sosegada, un monstruo inoperante. Es, digamos, un Godzilla enfermo, que no puede hacer nada.
0: Muy bien, preguntando es como se aprende, desde luego. Y hoy ya terminamos con las preguntas que teníamos. Esto de las profecías bíblicas está resultando muy, pero que muy interesante. ¿A que sí? Pues vamos a seguir hablando de ellas en los próximos episodios. Pero bueno, hoy todavía tenemos unos minutos para escuchar la aplicación del estudio. Vamos allá.
1: Hoy en nuestra Ruta 66 hemos estudiado los capítulos 28 al 33 con el tema ¡Ay, ay, ay! ¡Ay de la falsa esperanza! Has podido observar cómo Dios trajo su mensaje a través de Isaías cuestionando la falsa esperanza de Samaria en Israel, la falsa esperanza de Jerusalén, la falsa esperanza de confiar en Egipto y la falsa esperanza del poderío asirio que confiaba en sí mismo. Y pensando un poco sobre esa realidad, nos debemos preguntar, ¿cómo está nuestra situación? ¿En quién confías tú, mi querido oyente? ¿Está tu confianza quizás en tu belleza física, en tu fuerza juvenil, en tu inteligencia, en tu riqueza, en tu estabilidad, en tus negocios? Déjame preguntarte, ¿dónde está la fuente de tu esperanza? Cuidado, presta bastante atención. Dirige tu corazón a Dios y contesta con bastante seguridad.

0: Pues nos quedamos aquí por hoy en nuestra Ruta 66. Volveremos en este mismo horario y en esta misma sintonía con otro programa sobre la Palabra de Dios. 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Así que comparte con nosotros a través de un mensaje escrito, un mensaje de voz, tus comentarios, tus impresiones de este programa o quizá de alguno de los anteriores. Hazlo en el WhatsApp 601 20 32 65 con el prefijo más 34 desde fuera de España. También puedes usar el correo electrónico enviando tus mensajes a info@radioencuentro.net. Por estas vías también puedes solicitar la guía comentario del programa para que puedas conocer un poco más a fondo la Biblia. Si nos la pides, te la mandamos completamente gratis. Sí, sí, completamente gratis. Estuvo en la parte técnica Andrés Ocampo y te acompañó Esperanza Suárez. Nos vamos, pero contamos contigo en nuestra próxima y particular Ruta 66, un camino abierto a la esperanza, un encuentro con el autor de la vida.
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0: Esta es la hora en RRI.
1: Son las 9 de la mañana, 27 minutos.
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2: 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El libro de Apocalipsis tiene un mensaje pertinente para el día de hoy. Venimos comentando este libro en varios programas anteriores. En estos momentos, Mariano González comentará otro de los aspectos de este importante libro con que la Biblia cierra sus páginas. Nuestro conferenciante nos dirá el título del tema que va a abordar.
3: El ángel con rostro como de sol. Hermano Reynoso, da verdadero gozo estudiar el libro de Apocalipsis. El estudio llena de poder espiritual nuestras vidas y nos hace acreedores de las bendiciones que el libro promete a los que lo leen, lo escuchan y lo guardan. Antes de comentar hoy el destacado ángel del capítulo 10, señalaremos los paréntesis que hay en la secuencia narrativa del Apocalipsis. Por ejemplo, el capítulo 7, que consideramos en el programa anterior, encaja como paréntesis entre el sexto y el séptimo sello. El capítulo 10, que nos ocupará hoy, y la primera parte del 11, son un paréntesis entre la sexta y la séptima trompeta. Luego, los capítulos 12, 13 y 14 forman otro gran paréntesis antes del juicio de las siete copas. No obstante, estos tres paréntesis son parte integral del período de 7 años de gran tribulación sobre la tierra. Hay una mina de información profética en las porciones parentéticas del Apocalipsis y las podremos ver en mensajes que vienen. Dice Juan: vi descender del cielo a otro ángel fuerte, envuelto en una nube, con el arco iris sobre su cabeza, y su rostro era como el sol, y sus pies como columnas.

de fuego. Tenía en su mano un librito abierto y puso su pie derecho sobre el mar y el izquierdo sobre la tierra. Levantó su mano al cielo y juró por el que vive por los siglos de los siglos, que creó el cielo y las cosas que están en él, y la tierra y las cosas que están en ella, y el mar y la

Así se preguntan tanto lectores como intérpretes de Apocalipsis. El hecho de que el ángel estuviera envuelto en una nube, con un arco iris sobre su cabeza, y que su rostro fuera como el sol y sus pies como columnas de fuego, recuerdan de inmediato las descripciones del Cristo glorificado del capítulo 1 y de otros capítulos de Apocalipsis. Por tanto, algunos intérpretes han llegado a identificar a este ángel con el Señor Jesucristo mismo. Nosotros disentimos de esa interpretación por más de una razón. En primer lugar, concedemos que sí, que el capítulo 10 destaca a este ser como un ángel peculiar, poderoso, diferente, pero creemos que es solo en relación con los demás ángeles. Podrá ser un ángel importante, pero no hasta el punto de tener que confundirlo con Cristo. En segundo lugar, lo oímos jurar. Dios, nos dice la Escritura en Hebreos 6:13, no puede jurar por otro mayor que Él, porque no lo hay, mi amigo. La acción de jurar no parece adecuada a la dignidad real del Cristo y a su posición en la Deidad. El ángel juraba, evidentemente, por alguien mayor que él, porque sí que lo había. En tercer lugar, el mero hecho de que Apocalipsis lo llame ángel debe darnos una pauta. Y ya lo hemos dicho antes, en Apocalipsis los ángeles son siempre ángeles, espíritus administradores al mando del que se sienta sobre el trono, al servicio del Cordero que abrió el libro y desató los sellos. En cuarto lugar, Apocalipsis nunca llama a Jesucristo ángel. El Testamento Antiguo sí que lo llama el ángel de Jehová. Como a las apariciones de Cristo en forma angelical en el Antiguo Testamento, los estudiosos llaman teofanías. Pero en Apocalipsis, Jesucristo tiene una manera distinta a las teofanías para revelarse. En quinto lugar, en el capítulo 18, aparece otro ángel destacado que anuncia la caída de Babilonia. Se nos dice que era un ángel de gran poder y que la tierra fue alumbrada con su gloria. Relampagueante, sí. Poderoso, sin dudas. Espectacular, indisputablemente. Sin embargo, a nadie se le ocurre suponer que este ángel del capítulo 18 sea Cristo. ¿Por qué necesitamos suponer que lo sea el ángel del capítulo 10? Nos parece incoherente. El ángel del capítulo 10 bien pudiera ser el mismo ángel fuerte que oímos pregonar en alta voz en el capítulo 5, versículo 2. Y esto es lo que decía: ¿quién es digno de abrir el libro y de desatar sus sellos? Otros intérpretes ven en este ángel a Miguel, o a Gabriel, o a algún otro arcángel, querubín, serafín o ángel de alto rango, cuyo nombre no se nos da en las Escrituras. En cuanto al librito abierto en su mano, algunos lo han identificado con el libro sellado, escrito por dentro y por fuera, que Cristo abre en el capítulo 5. Pero note que el libro o rollo del capítulo 5 estaba cerrado y sellado, y este librito está abierto y es accesible. Además, la palabra griega que se usa en el capítulo 5, versículo 1, para el rollo sellado con los siete sellos, es la palabra biblos. Describe un libro grande en rollo. La palabra griega para el librito abierto del ángel que nos ocupa es el diminutivo griego biblaridion, que significa un rollito. Son dos vocablos distintos. Designan inconfundiblemente a dos libros de tamaños diferentes.

El libro del ángel es similar a la Biblia, libro abierto, cuyas revelaciones llegarán a ser claras a los que se aplican con diligencia a su estudio y piden de Dios la sabiduría necesaria para entenderlo. La voz que oí del cielo habló otra vez conmigo y dijo: ve y toma el librito que está abierto en la mano del ángel que está en pie sobre el mar y sobre la tierra. Y fui al ángel diciéndole que me diese el librito. Y él me dijo: toma y cómelo, y te amargará el vientre, pero en tu boca será dulce como la miel. El simbolismo de comer el librito tiene su origen en las también simbólicas experiencias de los profetas Ezequiel y Jeremías. Ezequiel se comió un libro de rollo y le resultó dulce como la miel. Jeremías halló la palabra divina y la comió, y dice que le fue de gozo y de alegría en su corazón. León Morris dice que esto de comerlo significa: haz su contenido completamente tuyo, introdúcelo en tu ser más íntimo. Corroboramos esta interpretación. Los santos hombres de Dios tenían que comer, o sea, incorporar a sus vidas la palabra de Dios antes de predicarla, y antes de que el tiempo no fuera más. O sea, antes de que llegara el fin de todas las cosas. Los hombres de Dios en la actualidad necesitamos hacer lo mismo. Aparentemente, la revelación contenida en el librito sería bienvenida con deleite por Juan al principio. Pero al leer la descripción de los martirios horribles y los extensos sufrimientos de aquellos que profesan la fe en el Señor durante la tribulación, traería una reacción amarga. Esta es una experiencia similar a la que tenemos cuando empezamos a estudiar el Apocalipsis mismo. Primero es dulce porque comenzamos a descifrar y a entender varios de sus símbolos. Pero cuando nos compenetramos en los sufrimientos que pasarán los mártires de la fe, sentimos un burbujeo incómodo en el estómago. El libro es amargo. Que el tiempo no será más significa que ya no habrá más dilación para la postrer lluvia de juicio sobre la tierra que se avecina, el juicio de las siete copas. El fin de todas las cosas habrá llegado, dando paso a un nuevo orden. El plazo de la paciencia de Dios habrá expirado. Se habrán agotado las oportunidades para que los creyentes prediquen. El día de la salvación habrá corrido su curso. La oportunidad de arrepentirse no estará más allí. Cuando este ángel singular baje del cielo, cuando jure con su mano alzada que el tiempo no será más, el fin de la tribulación habrá llegado, el regreso con gran poder y gloria de Cristo habrá tenido efecto, y la instauración de un nuevo orden universal habrá empezado. Cuando el fin de todas las cosas venga, cuando el tiempo no sea ya más, ¿dónde se encontrará usted, amigo radio oyente? Asegúrese ahora de un destino dichoso, arrepintiéndose de todos sus pecados, conocidos y desconocidos, y reciba en su corazón a Jesucristo para el perdón de los mismos. La Biblia afirma que Él murió ensangrentado para perdonar a todo aquel que se allega a Él. Dé usted ese paso en dirección del Salvador.

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Una enseñanza fundamental de toda religión es que el ser humano puede entrar a la presencia de Dios gracias a una vida religiosa y moralista. Esta enseñanza es falsa. La Biblia dice: si bien todos nosotros somos como suciedad y todas nuestras justicias como trapo de inmundicia, y caímos todos nosotros como la hoja y nuestras maldades nos llevaron como viento. Querido amigo, solo la obra justa y perfecta del Señor Jesús puede proveer perdón de pecados y acceso al Padre Celestial.

Esta es la hora en RRI. Son las 10 de la mañana. 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

memorizando una porción pequeña de las Escrituras en el libro de Isaías, en el capítulo 26 y el versículo 3. Eso es lo que la Biblia dice. Tú guardarás en completa paz a aquel cuyo pensamiento en ti persevera, porque en ti ha confiado. Tremenda verdad de las Escrituras. La paz se encuentra completamente en el Señor. Pero hay un requerimiento para experimentarla, y es una relación personal e íntima con Dios, creyendo en su palabra y confiando completamente en Él. Por medio de la provisión divina,

0: Gálatas 6:7, la palabra de Dios dice: no os engañéis, Dios no puede ser burlado, porque todo lo que el hombre sembrare, eso también cosechará. En Gálatas 6:9 dice: no nos cansemos pues de hacer el bien, porque a su tiempo cosecharemos si no desmayamos. 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
2: Muchas gracias, queridos amigos, por acompañarnos una vez más. Estamos sembrando la palabra de Dios en nuestro programa Semillas al Aire, con la predicación y la enseñanza bíblica. Estamos avanzando por una serie de estudios que hemos denominado Profecías del Pasado, la historia del futuro. Hemos avanzado por una serie de temas, pasando por la iglesia, el arrebatamiento de la iglesia, y llegamos al tema del tribunal de Cristo. En nuestro último programa hemos comenzado con esta enseñanza, esta doctrina. Pablo menciona el tribunal de Cristo en Romanos 14:10 y en 2 Corintios 5:10. Pero también en 1 Corintios capítulo 3 nos habla de la importancia de tener mucho cuidado de cómo procedemos y sobreedificamos en la iglesia de Dios. Los creyentes corremos el riesgo de querer hacer valer nuestras propias opiniones y terminamos con carnalidades, celos, envidias y disensiones en la iglesia de Dios. Todo eso es como construir con hoja seca, pasto seco, en el edificio de Dios, y todo eso será reprobado por el Señor y quemado en el juicio por su mirada, sus ojos de llama de fuego. Pero el Señor también ha de premiar con justo salario a aquellos que sobreedifiquen en su iglesia utilizando materiales espirituales. Aparecen aquí en la figura del oro, la plata y las piedras preciosas. Y Pablo dice: cuidado, cada uno mire cómo sobreedifica. Bienvenidos a nuestro programa, queridos amigos. Vamos a avanzar en esta temática a partir de 1 Corintios 4, versículo 1, y también vamos a ir a 1 Corintios capítulo 9. Un día cada creyente tendrá que comparecer delante del Señor allá en la gloria, en el tribunal de Cristo. Por favor, querido oyente, acompáñeme en el desarrollo de este estudio. Tome su Biblia y ábrala, por favor, en 1 Corintios capítulo 4, versículo 1.

los misterios de Dios. Ahora bien, se requiere de los administradores que, como dice, cada uno sea hallado fiel. Yo en muy poco tengo el ser juzgado por vosotros o por tribunal humano, ni aun yo me juzgo a mí mismo, porque aunque de nada tengo mala conciencia, no por eso soy justificado, pero el que me juzga es el Señor. Así que no juzguéis nada antes de tiempo hasta que venga el Señor, el cual aclarará lo oculto de las tinieblas y manifestará las intenciones de los corazones. Y entonces cada uno recibirá su alabanza de Dios. Como les dije, hermanos, a todos se nos va a quemar un poquitito de algo y cada uno recibirá su alabanza de Dios. La evaluación será del Señor. Él será el justo juez. Ustedes tienen una reseña en el apunte. Los materiales indestructibles al fuego, oro, plata, piedras preciosas, representan las obras hechas de acuerdo a la palabra de Dios y por el poder del Espíritu Santo y para la gloria de Dios. Los materiales que se queman, madera, heno, hojarasca, ¿qué representan? Obras de hombres, criterios de hombres, esfuerzos humanos y para honra y satisfacción personal, egocéntrico. Llegará el momento en su tribunal que el Señor pondrá orden final en su pueblo y dará justo pago a cada uno por lo que haya hecho, haciendo justicia en todo sentido, hermano, en todo sentido. El fuego de la santidad y omnisciencia del Señor quemará lo malo y exaltará lo bueno. Como leíamos recién, 1 Corintios 4:5, manifestará las intenciones del corazón, hermano. A veces tenemos buenas intenciones y las cosas nos salen mal. A veces podemos llegar a tener malas intenciones en algunas cosas. Los fariseos, por ejemplo, oraban, pero no tenían una correcta actitud. Diezmaban, ayunaban, pero el Señor les reprochó la actitud y lo que había en sus corazones. ¿Para qué lo hacían? ¿Con qué propósito? ¿Entienden? Examinémonos, hermanos, aún en eso, en nuestras intenciones, en nuestras motivaciones. ¿Qué me motiva a mí participar? Bueno, y esto es para alentarnos a un mejor servicio, ¿eh? No desanimarnos, hermanos.

Hay un segundo cuadro en capítulo 9, 1 Corintios 9. Y este cuadro es más un esfuerzo personal. En capítulo 3 es trabajar en el cuerpo que es la iglesia, en la sobreedificación, y el Señor dará justo pago. Capítulo 9 habla más bien del esfuerzo personal. Vamos a leer versículos 24 al 27. Dice así el apóstol, 9:24. ¿No sabéis que los que corren en el estadio, todos a la verdad corren, pero uno solo se lleva el premio? Corred de tal manera que lo obtengáis. ¿Ven? Un desafío personal. Ah, no significa que aquí competimos unos con otros, ¿eh? No. La carrera por superarnos es contra uno mismo. ¿Estamos? Yo no trato de superar al hermano para lograr el premio. No, yo me trato de superar a mí mismo. Esto es un ejemplo personal, de disciplina y de esfuerzo personal, dedicación. Versículo 25. Todo el que lucha, de todo se abstiene. Ellos, los luchadores y los corredores y los deportistas, se abstienen de dormir fuera de hora, de comer cosas que no convienen, se abstienen de alcohol, de cigarrillo, todo. ¿Por qué? Porque están en una carrera deportiva por lograr una corona, una copa, como se le llama hoy, un trofeo corruptible. Pero nosotros, una corona incorruptible, dice al fin del versículo 25. Así que yo de esta manera corro, dice el apóstol, no como a la aventura, así, descuidadamente, sin rumbo, sin propósito. No, no, no, no. De esta manera peleo. No como quien golpea el aire. No, yo voy a golpear ciertos objetivos. Voy a poner mi cuerpo en servidumbre. Dice, golpeo mi cuerpo no en el sentido de hacerme daño, el daño absurdo de golpear mi cuerpo. No. Golpeo mi cuerpo y lo pongo en servidumbre. Esa es la idea. No sea que habiendo yo sido un heraldo, alguien que desafiaba a los otros, no sea que yo mismo venga a ser eliminado. La palabra griega es adóquimo. No sea que yo mismo venga a ser desaprobado en la carrera. Con el correr de los años, hermanos, tenemos que examinarnos. ¿Estoy corriendo legítimamente? ¿Estoy poniendo de mi esfuerzo? No sea que venga a ser desaprobado de la carrera. Obviamente aquí no habla de la pérdida de salvación. Está hablando de quedar desaprobado en la carrera del servicio. ¿Estamos? Correr en el estadio era muy familiar para los griegos y es figura del esfuerzo en el servicio cristiano. Y habla de corona aquí. Era de olivos y distinguía al vencedor. Y Pablo está hablando aquí de esfuerzos y de abstenciones para ganar la corona. El creyente debe hacer lo mismo. Debe vivir vidas limpias, debe abstenerse de lo que el mundo le ofrece, inclusive abstenerse de cosas legítimas por tratar de esforzarse más y servir al Señor. Pensando en la corona, hermanos, pensando en el premio. No todos lo obtienen. Hay que esforzarse. Es una carrera. 2 Timoteo 2:5 era el versículo que traté de citarles hace un rato. El atleta debe luchar legítimamente para ser coronado. Pablo le dice a su discípulo, el atleta debe correr legítimamente para ser coronado, si no corre el riesgo de ser descalificado. ¿Estamos? Y la gran lección aquí es que el juez justo, en 2 Timoteo 4, dice, el juez justo de la carrera del servicio cristiano coronará a los que venzan legítimamente. En 2 Timoteo 4:7 y 8, Pablo ya estaba para morir. Él sabía que iba a ser sacrificado por la autoridad romana. Y dice Pablo, yo ya estoy para ser sacrificado. He corrido la carrera, he peleado la batalla, he guardado la fe. Por lo demás, me está guardada la corona de justicia, la cual me dará ¿quién? En aquel día, en aquel día, cuando estemos en la gloria, cuando ya hayamos dejado atrás esta etapa transitoria en este cuerpo, la cual me dará en aquel día el Señor, el juez justo. Me encanta esa designación del Señor, juez justo. Él será el juez.
Él será el juez. Hay algunas aplicaciones allí, conclusiones, y obviamente vamos a ir terminando. En un momento, en la pregunta número 2, dice allí en el apunte, ¿quién será el juez? En Juan 5:27 dice el Señor mismo que todo el juicio el Padre dio al Hijo. El Señor será juez en el tribunal de Cristo, como así también en el juicio final luego del milenio. Ah, no tiene nada que ver esto con juicio final, ¿eh? Son dos juicios absolutamente distintos. ¿Estamos? Estamos en el tribunal de Cristo, luego del arrebatamiento, allí. Justo antes, digamos, de entrar en las mansiones celestiales y en la ciudad de oro y todo eso, el tribunal de Cristo. ¿Quién será el juez? El Señor Jesucristo. ¿Cuándo sucederá? Les dije recién, una vez que seamos transformados y llevados a la gloria. Y la primera pregunta dice, ¿qué recibiremos los creyentes? Bueno, se mencionan varias cosas en el Nuevo Testamento. Se menciona que recibiremos coronas. Se mencionan 5, y ahí tienen las citas bíblicas. 1, corona incorruptible, 1 Corintios 9:25. 2, corona de gozo, 1 Tesalonicenses 2:19 y 20. 3, corona de justicia, 2 Timoteo 4:8, será no solamente para Pablo, sino para todos los que aman la venida del Señor. 4, corona de la vida, Santiago 1:12, para el varón que soporta la prueba. Vamos, hermanos, vamos, soportando la prueba, soportando las adversidades, tratando lo mejor posible con los hermanos, la comunión, aún cumpliendo mis roles que el Señor me mandó como hombre, como esposo, como papá, como predicador. Uy, hermanos, a veces tiemblo y siempre voy examinando mi vida. Daré cuentas al Señor, daré cuentas al Señor. Corona número 5, corona de gloria, 1 Pedro 5:4, dará allí a los pastores fieles. Pero no solamente habla de coronas, sino también recompensa o salario, como leíamos en 1 Corintios 3:14. También habla de premio, como leíamos recién, 1 Corintios 9:24. Y también hay promesas especiales en Apocalipsis 2 y 3, en las 7 cartas. El Señor dice, al que venciere le daré esto, al que venciere le daré una piedrita, al que venciere le daré un nombre nuevo, al que venciere le daré que se siente conmigo en mi trono, al que vence, pero hay que vencer. Vamos, hermano, hay que correr, hay que esforzarse, hay que ser fieles, sinceros, honestos delante de Él, vidas limpias y vidas dispuestas a servirle. Es una advertencia, pero es un desafío, es un estímulo, hermanos, para vivir vidas santas. Finalmente, algunas consideraciones prácticas y terminamos. Hoy, hermanos, debemos dejar que su palabra penetre en nuestros corazones y discierna las intenciones. Nada hay oculto ante los ojos de aquel ante quien debemos dar cuentas. Eso dice Hebreos 4, 12 y 13. Hace un rato leíamos Filipenses 1, 10 y 11. Debo procurar ser hallado irreprensible. Y recuerdan aquel pasaje en 1 Juan 2, 28, para que no nos alejemos de él avergonzados. Habrá cierta vergüenza que sufriremos si no hacemos las cosas bien hoy. Es delicado el tema, ¿no? Muy delicado. Es una advertencia, pero también es un estímulo. No es para desanimarnos, es para motivarnos a hacer las cosas bien.

0: Por último, debo considerar que toda corona que logré la echaré o la presentaré a sus santos pies, porque Él es el único digno de honor, gloria y poder. Eso hacen los 24 ancianos en el texto de Apocalipsis 4, 9 al 11. Arrojan sus coronas a los pies de Dios. ¿Saben una cosa? Los atletas griegos rendían sus coronas ante sus dioses. Los griegos tenían hermosos jardines y centros de entrenamiento. Le dieron mucho valor al deporte y al culto del cuerpo. Y las coronas que lograban las ponían, las ofrecían a sus dioses, que no eran más que estatuas. Hermanos, un día estaremos delante del Señor y recibiremos sus coronas, y será nuestra honra y nuestro gozo poder brindárselas a Él en actitud de adoración y de agradecimiento. ¿No es cierto? Cuanto más pueda lograr será mejor, para devolvérselo a Él en actitud de agradecimiento y de adoración. ¿Saben una cosa? Las coronas no van a hacer que nosotros nos enorgullezcamos y digamos, mirá cuántas coronas que logré, oh, con soberbia. No, el cielo dejaría de ser cielo, ¿no?, si fuésemos así. No. Miren, nos vamos pensando en esto. En el momento de la coronación, hermano, usted y yo, ¿quién nos va a coronar? El juez. El juez, el Señor. Porque Pablo lo dijo, corona la cual me dará el juez justo en aquel día. Él será el que ponga coronas en nuestra cabeza. Ahora, hermano, piense, en el momento en que Él se acerque a mí, y usted piense, en el momento en que Él se acerca a usted, joven, en el momento que Él se acerque a ti, y vaya, venga hacia mí, se va a acercar a mí, yo le voy a mirar cara a cara. Sería algo extraordinario, ¿eh? Y en el momento de la coronación, cuando allí tome la corona en sus manos y la vaya a poner sobre mi cabeza, no voy a estar distraído, voy a estar tan conmovido, y voy a mirar la corona. Al mirar su corona, al mirar la corona, ¿sabe qué voy a ver? Las heridas en sus manos. Y voy a entender más que nunca que en aquel día, cuando esté allí, será solo por su gracia y su obra, su poder. Y eso me librará absolutamente de orgullo, altivez y todo lo que podría haber, ¿no? De hecho, ya seremos glorificados y no seremos vulnerables a ese tipo de pecado siquiera, ¿no? Pero veré las heridas en sus manos y pensar, Él me corona a mí. Y si estoy acá, diré aquel día, es por sus heridas en las manos. Y cuando me incline ante su presencia, y tú lo hagas también, hermano, al dedicar mis logros a sus pies, de nuevo, ¿saben qué veré? Las cicatrices de sus pies. Y de nuevo, esa acción me hará recordar el precio que pagó para llevarme a mí, a su presencia, para llevarme allá. Qué glorioso, hermano, ¿no? Qué maravilloso. Bueno, prepárate, preparémonos. Hermano, renueva tu comunión con el Señor. Confiesa íntimamente en tu cuarto, si es necesario que confieses algo. Mantén cuentas cortas con el Señor. Si pecas, confiesa enseguida. Mantén una vida limpia. Procura la santidad, hermano. Y esfuérzate y sé valiente, porque hay premio, hay corona, y va a ser un honor rendirlas a sus pies. Hay premio, hay corona y mucho más. Yo anhelo poder devolverle en adoración al Señor partecita de todo lo que Él ha hecho por mí. Prepárate tú también, hermano. Estaremos ante el tribunal de Cristo. para su honra y gloria. Y todo el fin de todo eso será una gloria espectacular, hermanos. Y saldremos de allí perfectos, gozosos, porque ya se habrá solucionado todo y el Señor habrá ubicado a los suyos en su justo lugar. Y a partir del tribunal, el tribunal es un lugar de galardones y de premiación y de ubicación en diferentes servicios en el cielo, de acuerdo a lo que hayamos hecho, hermano. Así que depende mucho de cómo vivamos hoy. Reflexionemos profundamente, hermanos. Muy pronto viene el Señor y compareceremos delante del tribunal de Cristo. Vamos a cerrar en oración. Dios y Padre, te damos muchas gracias en esta hora por poder reflexionar en estas cosas. Señor, decíamos al principio de estos estudios que esto afectará nuestras vidas. Nos tiene que mover a la santidad, nos tiene que mover a un servicio más eficaz. La profecía bíblica, Señor, no es solo información. Es el desarrollo de tus planes y tus propósitos para nuestras vidas. Y eso tiene que impactar, influenciar en nosotros. Señor, que podamos ser más sabios, más santos, más fieles a partir de hoy, meditando en estas cosas. Ayúdanos, Señor, a examinarnos en tu presencia, a ser sensibles y a ser más entregados a ti para cumplir tu voluntad y no la nuestra. Estaremos delante de ti, Señor, queremos llegar de la mejor manera, llevando fruto abundante para tu gloria. Ayúdanos, Dios. Gracias porque estas enseñanzas nos conmueven. El que tiene esta esperanza, dice la Escritura, se purifica a sí mismo, así como Él es puro. Amén, que así sea en nosotros. Y el que tiene esta perspectiva se esforzará, se limpiará, porque estaremos en tu presencia. Gracias, Señor, por tu palabra y esta maravillosa perspectiva, esta maravillosa esperanza que nos toca vivir en base a tus promesas y tu palabra, que sabemos se cumple de manera exacta. Gracias por este tiempo de estudios. Te alabamos en el nombre del Señor Jesús.
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0: Esta es la hora en RRI.
1: Son las 10 de la mañana, 29 minutos.
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3: John Quincy Adams dijo: "Todo lo que soy se lo debo a mi madre". Creo que algunos de nosotros podemos decir algo similar a eso. Pienso en mi propia madre que nos amó, que nos enseñó a amar a Dios y a odiar el pecado. Yo sé que ella siempre oró por mí todos los días. Yo la llamo por la noche. Ojalá todos pudieran tener una madre como la que yo tuve. Hoy hablaré.

que, aunque comienza con dolor, termina con alegría. E inclusive, si hoy estás escuchando y no eres madre, como muchos no lo son, lo que encontraremos es que esa madre tiene mucho que enseñarnos y vamos a ser diferentes porque tendremos la oportunidad de aprender acerca de su vida y de su intercesión. Toma tu Biblia y por favor busca conmigo Mateo capítulo 15 en el Nuevo Testamento, donde se narra que Jesús estaba muy cansado y quería descansar un poco, pero esa amada dama no le permitió ni le concedió el privilegio de hacerlo. Jesús pasaba por un momento en el que les estaba hablando a sus discípulos acerca de su muerte y quería retirarse al área de Tiro y Sidón, dos ciudades portuarias, y fue allí donde él se encontró con una mujer. El arzobispo Trench dijo: «Como el perfume se traiciona a sí mismo, así aquel cuyo nombre es perfume no se puede ocultar». Esa mujer encontró a Cristo y se acercó a él. La marea de la misericordia estaba en su distrito y decidió aprovechar la oportunidad que tendría de poder encontrarse con Cristo y recibir alguna ayuda. ¡Y qué gran mujer era ella! Estamos en Mateo capítulo 15, voy a empezar en el versículo 21. Dice: «Saliendo Jesús de allí, se retiró a la región de Tiro y de Sidón, y he aquí una mujer cananea que había salido de aquella comarca comenzó a gritar diciendo: Señor, Hijo de David, ten misericordia de mí. Mi hija está terriblemente endemoniada». Pero él no le respondió palabra. Y acercándose sus discípulos le rogaban diciendo: «Atiéndela, pues viene gritando tras nosotros». Y respondiendo él dijo: «No he sido enviado sino a las ovejas perdidas de la casa de Israel». Pero acercándose ella se postró ante él diciendo: «Señor, socórreme». Y él respondió y dijo: «No está bien tomar el pan de los hijos y echárselo a los perrillos». Pero ella dijo: «Sí, señor, pero también los perrillos comen de las migajas que caen de la mesa de sus amos». Entonces, respondiendo Jesús, le dijo: «Oh mujer, grande es tu fe, que te suceda como deseas». Y su hija quedó sana desde aquel momento. ¡Qué mujer tan extraordinaria fue ella! ¡Increíble! Porque creyó todo lo que sabía sobre Jesús. Es algo notable porque ella lo llamó el Hijo de Dios, el Hijo de David, y es excepcional que ella tuviera más conocimiento de la persona de Cristo que algunas de las personas que habían escuchado sus enseñanzas. Es notable también porque ella pudo analizar el problema que tenía su hija. Ella dijo: «Mi hija está terriblemente endemoniada». Pero también es resaltante porque Jesús le otorgó un premio. Es el premio llamado la gran fe. Ahora lo que me gustaría hacer en los próximos minutos es echarle una mirada a las barreras que esa mujer superó para llegar a Cristo. Y mientras menciono esas barreras una por una, quiero que te preguntes mentalmente: ¿en qué momento me habré abandonado? ¿En qué momento habré decidido que no valía la pena? No voy a ir tan lejos para conseguir la ayuda de Cristo. Si esto es lo que se necesita, voy a renunciar. Te haces esa pregunta a ti mismo mientras le echamos una ojeada a estas barreras. La primera barrera que esa mujer superó fue la barrera del género. La Escritura dice que era una mujer, y entonces se le acercó a los 13 hombres en una sociedad donde en absoluto se pensaba bien de las mujeres. De hecho, un hombre no hablaba con una mujer. Por eso los discípulos se sorprendieron tanto cuando llegaron y encontraron a Jesús hablando con la mujer samaritana en el pozo. Fue una gran sorpresa para ellos porque los hombres no hacían eso. Se dice que los rabinos oraban todos los días y decían: «Oh Dios, te doy las gracias porque no soy una mujer». ¡Qué gran vergüenza para ellos! Pero eso es lo que solían hacer. Y esa amada señora sabía que en el momento que se acercara a esos hombres, era muy probable que ellos tuvieran los mismos prejuicios, la misma insensibilidad con la que ella fue criada y que era popular en esa cultura. Pero, de todos modos, ella se acercó. No era solamente el hecho de que ella era mujer, sino que pudo haber sido una madre soltera. ¿Dónde estaba el padre? No lo sabemos, pero Dios bendiga el corazón de esa señora. Ella estaba allí intercediendo por su hija y, por supuesto, el padre no estaba en la escena. Bueno, tal vez él no estuvo allí ese día. De cualquier manera, ella estaba tomando el liderazgo espiritual en el hogar porque sabía que si ella no intercedía por su hija, nadie más lo haría.

0: Les hablo a aquellas de ustedes que hoy son madres solteras. Que Dios las bendiga y que Dios las ayude. No es fácil ser madre soltera y tratar de criar los hijos siendo al mismo tiempo su líder espiritual, su padre, y poder llenar todos los vacíos que un matrimonio roto podría dejar. O quizás un matrimonio que haya llegado a su fin, como podría decirlo, a causa de la muerte. No es muy fácil hacer eso y algunas de ustedes lo están haciendo. Bueno, amiga mía, hoy tienes una amiga en esa hermana de Tiro y Sidón. Hace algún tiempo leí que hay alrededor de 16 millones de niños en los Estados Unidos que están siendo criados por un solo padre, la mayoría de ellos por sus madres. Y luego, por supuesto, tenemos esas historias desgarradoras que a veces nos llegan a través del periódico o la televisión, donde los niños pequeños, muy pequeños, y recuerdo haber visto llorar a una niña, debió tener 4 o 5 años. Ella dijo: "No sé si debería o no llamarlo papá porque nunca nos llama, nunca recuerda nuestros cumpleaños y no envía dinero". Ella se preguntaba a sí misma si debería llamarlo papi. ¿Alguien puede comenzar a calcular el inmenso dolor y daño en nuestra sociedad hoy en día debido a la ruptura de la familia? Y algunas de ustedes, Dios las bendiga, están tratando de arreglar las cosas. Y espero hoy que tus problemas familiares no te impidan llegar hasta los pies de Jesucristo para conseguir la ayuda que necesitas. Esa mujer no se detuvo, no se desanimó por ser mujer. Podría haberse dicho a sí misma: "Si eso es lo que sientes por las mujeres, no me gusta tu actitud, no me agrada tu Dios. Prefiero morir antes que tratar de acudir a ti en busca de ayuda". Ella superó esa barrera. Dios la bendiga. Echémosle una mirada a la segunda barrera que ella superó. Ella superó la barrera de la gracia. El texto dice que ella era una mujer cananea. Ahora bien, si sabes algo sobre los cananeos, sabes que eran los enemigos ancestrales de los judíos. Y cuando Josué llegó a la tierra, Dios dijo: "Quiero que extermines a los cananeos". Esa era una mala noticia. Querido amigo mío, quiero que sepas que esa mujer estaba viva porque Josué no logró exterminarlos a todos. Esa era su ascendencia, y en aquellos días los judíos miraban a los cananeos y los llamaban perros. Ahora bien, si hoy en día te llaman perro, eso no es un cumplido. Pero, por otro lado, hoy pensamos en los perros en términos mucho mejores de los que pensaban en ese entonces. Hoy en día vemos esos perritos con sus dueños paseándolos atados con una pequeña correa, todos vestidos con sus mejores trajes de gala de invierno cuando la nieve comienza a caer. Inclusive, los vemos hasta con las uñas pintadas. Bueno, amigos, en aquella época los perros eran carroñeros, estaban llenos de enfermedades, inclusive eran peligrosos. Cuando llamabas perro a alguien era un término despreciable. Esa señora podría haber dicho: "Por la forma como piensas de mí y simplemente por el hecho de tener los padres equivocados y porque crees que soy una escoria, me voy a ir de aquí". Dios la bendiga, ella superó la barrera racial y dijo: "De todos modos voy a acercarme a Jesús. Despreciada o no, necesito su ayuda". Dios bendiga a esa mujer. Vamos a echarle una ojeada a la tercera barrera que ella superó, y esa fue la barrera religiosa. Después de todo, ella era cananea, y los cananeos eran adoradores de Baal, el dios Baal. Les he dicho esto antes, pero he visto al dios Baal. Quiero decir que lo vi con mis propios ojos. En 1968 estuvimos en Tiro y Sidón, y luego fuimos a Baalbek, donde tienen todas estas maravillosas ruinas increíbles. Allí tenían un enorme templo al dios Baal. Y al final del recorrido, efectivamente, la guía nos mostró a Baal. Tal vez solo medía 1 metro de altura. Ahí estaba cincelado en piedra, con una expresión burlona en su rostro. Muy triste, lastimero y muy muerto. Pero bueno, esa mujer podría haber dicho: "Baal es nuestra religión y nuestra religión es tan buena como la tuya. Además, esa fue la religión en la que me crié. Si fue lo suficientemente buena para mi padre, si fue lo suficientemente buena para mi madre, es lo suficientemente buena para mí. Entonces lo que voy a hacer es orarle a mi propio Dios porque no voy a cambiar de religión por causa tuya". Ella realmente podría haber dicho eso. Querido amigo mío, hubo un costo para esa mujer por el hecho de cambiar de religión. No sabemos cuánto le costó a ella. Hoy les hablo a aquellos que nunca han confiado en Cristo como Salvador, simplemente porque saben que, para hacer eso, van a tener que dejar su propia religión, o al menos la forma de cristianismo en la cual fueron criados. Por lo tanto, estás cerrado a recibir a Cristo como Salvador. La religión puede interponerse en el camino para creer lo que necesitas creer a fin de estar en el cielo para siempre. Recibe ese regalo gratuito de la vida eterna disponible para aquellos que confiesan su impotencia y se vuelven a Cristo. Hoy te hablo. Si es necesario, abandona la religión de tus padres, abandona la religión de tu comunidad, pero confía solamente en Cristo. Recíbelo. Qué maravilloso fue que esa mujer no dijo: fui criada como cananea en términos de religión y moriré como una cananea. No, ella estaba dispuesta a ver la verdad y a dejar su pasado atrás. Te desafío a que hagas lo mismo.
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La salvación de Dios para el hombre siempre ha sido por la gracia de Dios y no por obras. Aún en el tiempo de la ley, la salvación fue por gracia. Dice la Biblia, y si por gracia, ya no es por obras. De otra manera, la gracia ya no es gracia. Y si por obras, ya no es gracia. De otra manera, la obra ya no es obra. A través de la historia, se ha enseñado una herejía tocante a la salvación, la cual señala que no es suficiente creer en la persona y obra de Cristo para ser salvo, sino que es necesario hacer buenas obras para asegurar la salvación. Querido amigo, esta enseñanza es falsa. La salvación que Dios ofrece es solo por la persona y obra de Cristo y no por nuestras obras de justicia.

0: Esta es la hora en RRI. Son las 11 de la mañana. 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

capítulo 26 y el versículo 3. Eso es lo que la Biblia dice. Tú guardarás en completa paz a aquel cuyo pensamiento en ti persevera, porque en ti ha confiado. Tremenda verdad de las Escrituras. La paz se encuentra completamente en el Señor. Pero hay un requerimiento para experimentarla, y es una relación personal e íntima con Dios, creyendo en su palabra y confiando completamente en Él, por medio de la provisión divina que

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1: Esto es Vida en Familia Hoy. Nuestro anfitrión es Dennis Reini y yo soy Roberto Lepín. Hoy hablaremos acerca de cómo llevar cautivo todo pensamiento a la verdad. Permanezca en sintonía.
2: Susy Larson nos acompaña para hablar de este tema. Susy, bienvenida una vez más a Vida en Familia Hoy.
3: Muchísimas gracias, Dennis y Roberto. Es un gusto estar aquí nuevamente.
2: Susy ha escrito una gran cantidad de libros que hablan de la forma en que las mujeres son extraordinarias y cómo una mujer, luego del dolor, el abuso, la inseguridad, se puede levantar. Tu vida es testimonio vivo de ello.
3: Pues así es, Dennis. Cuando era una niña, literalmente fui golpeada por unos adolescentes. Me golpearon hasta que caí al piso, me patearon, me dieron puñetes, alaron mi cabello, me pegaron en la cara, me dejaron hecha pedazos. Y eso fue muy traumático.
2: ¿Y bueno, por qué te hicieron eso?
3: Pues estaba caminando desde la escuela a mi casa. Mi mamá todavía no había llegado a casa, así que estaba haciendo tiempo hasta que ella llegara. Los amigos de mi hermano estaban ahí. Yo no quería entrar sin que mi mamá estuviera en la casa. Entonces me puse a caminar por una cancha de baloncesto y allí estaban estos adolescentes. Me parece que estaban drogados porque solo dijeron, ¡agárrenla! Y empezaron a perseguirme. Me botaron al piso y se rieron como animales. Yo estaba en la escuela primaria y en verdad no sé por qué lo hicieron, pero eran varios. Me golpearon, me patearon, alaron mi cabello y huyeron. Eso fue muy traumático.
2: Oye, Susy, ¿también fuiste abusada sexualmente en otra ocasión?
3: Así es. Y por otro grupo de adolescentes, sí.
2: Actualmente podrías fácilmente hacer el papel de víctima por todo lo que pasaste.
3: Por supuesto.
2: Bueno, ¿por qué no lo eres?
3: Porque quiero ser una mujer fuera de lo común, Dennis. Porque las promesas de Dios son ciertas. A cualquier lugar que mires, la abrumadora victoria es tuya. Eso es lo que leía. Pero yo decía, bueno, si eso es lo que dice aquí, quiero que sea mi realidad. Entonces tuve que convertirme en una luchadora para luchar en la lucha correcta.
2: Mientras escucho tu historia, pienso en todos los correos electrónicos y cartas que Roberto y yo hemos leído de nuestros oyentes. Confirmo que esta es una cultura que daña a los niños que están en el camino de convertirse en adultos, que tienen historias de horror que no salen a la luz hasta que se casan. Las cartas que nos llegan están llenas de abuso sexual.

0: abuso emocional, abuso físico, abuso verbal, toda clase de daños infligidos a las jovencitas. Parecería que como cultura estamos alimentando esta mentalidad.
1: Y es terrible, terrible.
0: Esta mentalidad de víctima, de que otra persona nos ha hecho daño como infractor. Por eso no podemos evitar ser como somos.
2: Bueno, y parecería que nos falta compasión si le decimos a una mujer que ha recibido un trato terrible como tú, Susi, solo necesitas levantarte y seguir adelante.
1: Eso podría parecer, sí. Supongo que una cosa que mi papá me enseñó desde que era niña es a no creer que la vida me debe algo. Y eso realmente quedó grabado en mi alma. Entonces, ahora como mujer, como adulta que ha pasado por estas cosas, veo que Dios no me debe nada, pero me ha prometido todo.
0: Oh, sí.
1: No quiero dar a entender que fue fácil levantarme de las cenizas, pero tenía dos opciones. Vi que a mi alrededor había personas que usaban membretes. Hola, mi nombre es Susi, soy una víctima de abuso sexual. Esa es mi identidad, es lo que me da a conocer. Me di cuenta que eso afectaba todo su funcionamiento e incluso tenían un nivel de esclavitud. Y no quería eso para mí.
0: Bueno, ¿qué hiciste?
1: Pues tuve que luchar todos los días y todavía lucho. Nunca es fácil para mí estar en un lugar en que no había estado antes y poner mi confianza en personas que no conozco. Eso siempre me da miedo. Pero creo que Dios me ha dado un llamado, así que voy a obedecer. Sin embargo, es una nueva batalla todos los días. No es fácil, pero ¿cuál es la otra opción? ¿Que las cosas que me pasaron sean las que me definan? Siempre les digo a las mujeres en las conferencias que pongan su mano en su corazón y digan, ya no soy la persona que fui, no soy lo que hago, soy alguien en quien Dios se deleita.
0: Bien, bien.
1: No debe permitir que las experiencias le definan, sino dejar que la palabra de Dios y sus promesas para su vida sean las que le definan. Esa es una batalla difícil de ganar, lo sé, pero cuando una está al otro lado y recupera su territorio, ¿vale tanto la pena? Yo lo he hecho y sigo haciéndolo, y no me convertiré en una conformista, ¿no?
0: Bueno, me gustaría que en este momento, Susi, pudieras guiar a nuestra audiencia. A lo mejor hay algunos varones que deben poner la mano en su corazón, tal como lo hiciste. ¿Podrías decirlo otra vez? Guíalos, guíalos para que puedan pronunciar esa afirmación. Me pareció que la que acabas de hacer es una excelente afirmación.
1: Bueno, solo me gustaría afirmar a cada uno de los oyentes que usted es el objeto del amor de Dios. Por eso ponga su mano en su corazón ahorita, a sí mismo, y tenga certeza de todo ello. Haga una pausa por un minuto, piense en su pasado, en todas las cosas que le han marcado, que le han hecho sentir completamente avergonzado o que le han hecho sentir menos. Y dígase usted mismo, dígaselo a usted mismo. No soy la persona que antes fui, no soy lo que hago, sino que soy alguien en quien Dios se deleita. En mi opinión, es increíblemente importante que nos identifiquemos como el objeto del amor de Dios. Y en mi caso, tuve que llegar a afirmarlo varias veces al día. Y todavía lo hago, porque hay mil mensajes que nos dicen lo contrario. Pero cuando usted se identifica como alguien a quien Dios ama, entonces se vuelve más amoroso.
2: Y la Biblia dice que no es que nosotros amamos a Dios, sino que Él nos amó primero, ¿verdad?
1: Así es, Roberto. Y no se trata de cuán alto podamos saltar, cuán bien podamos desenvolvernos, sino que Él se inclinó para que podamos ser grandes. Entonces, en primer lugar, tenemos que dejar que estas verdades entren en nuestra mente. Luego debemos aceptarlas y, finalmente, creer en ellas.
0: Y todo comienza con Dios.
1: Amén.
0: ¿Sabes? Hay personas que escuchan esto y creen que esto podría ser algo relacionado con el poder del pensamiento positivo.
1: No.
0: Bueno, todo esto fluye del trono de Dios. Nuevamente volvemos al pasaje en Juan 13, donde Jesús sabía de dónde había salido, sabía hacia dónde iba y sabía también que tenía una misión de parte de Dios.
1: Amén.
0: Toda mujer que escucha nuestro programa, y vamos, todo hombre también, puede imitar al Salvador en este aspecto, simplemente al hacer la evaluación de dónde viene usted. ¿Es una persona amada, como decía Susi, y como lo declara la Sagrada Escritura? En segundo lugar, ¿sabe hacia dónde va? Lo que esto quiere decir es, ¿sabe dónde pasará la eternidad? ¿Sabe quién es su Padre Celestial si no conoce a Jesucristo? Bueno, todo eso de poner la mano en su corazón y recitar frases como lo hemos hecho aquí, no tendrá ningún sentido. Si no conoce a Jesucristo como su Señor, como su amo y Salvador, si no sabe que Él le ha perdonado, no podrá hacer esa afirmación. Y luego, finalmente, ¿sabe que tiene una misión de parte de Dios? Toda persona la tiene. Me viene a la mente Efesios capítulo 2, versículo 10, que dice así: porque somos hechura de Dios, creados en Cristo Jesús para buenas obras, las cuales Dios dispuso de antemano a fin de que las pongamos en práctica. Dios ha dado a cada persona una misión noble. Ya sea usted hombre o mujer, ya sea casado o soltero, usted que escucha nuestro programa, tiene que saber que es una pérdida de tiempo y un desperdicio de su vida si decide vivir otro instante fuera de la voluntad de Dios.
1: Amén.
2: Ahora, Susy, déjame hacerte una pregunta. Luego de darte cuenta que solo leer la Biblia superficialmente no era suficiente, ¿qué hiciste para empezar a crecer y vivir sobre la base de todo lo que leías en la Biblia?
1: Bueno, en realidad fue una búsqueda muy intencional, Roberto. Al mismo tiempo habíamos conseguido un cachorrito. Y si usted ha tenido un cachorrito en su casa, es casi un trabajo a tiempo completo seguir esa cosita para que no haga sus gracias en el piso. Entonces, mientras vigilaba cómo este cachorrito iba por todos lados, trataba de refrenarlo. Y ahí fue que empecé a poner atención al camino que tomaban mis pensamientos. No les miento, eran como ese cachorrito. Yo trataba de refrenarlos y refrenarlos, pero cuando realmente empecé a poner atención a los patrones de pensamiento, quedé impactada.
0: Bueno, Susy, ¿puedes ayudarnos a entender mejor, por favor?
1: Bueno, pues, con mucha frecuencia me ponía a pensar, esa persona probablemente piensa esto acerca de mí. No puedo creer que no haya estado a su altura de esta manera. Ahí refrenaba ese pensamiento y empezaba a considerar todo lo bueno, todo lo verdadero. De hecho, tuve que usar esos 8 principios de Filipenses 4 como guardas. Filipenses 4 que se convirtió en mi estándar. Si no era amable, digno de admiración, verdadero, entonces no tenía por qué entrar en mi mente. Para ser sincera, si una amiga me llamaba y me decía, oye, ¿quieres almorzar conmigo? Yo le decía, no, no puedo. Tengo que cuidar mi mente. Y ella preguntaba, ¿qué? Y yo respondía, no, es mi cachorrito, tengo que cuidar a mi cachorrito. Pero me refería a mi mente porque en verdad controlar mis pensamientos era un trabajo a tiempo completo, ya que realmente dejaba que se desenfrenen. Entonces, refrenarlos y poner límites estrictos en el rumbo que tomaban mis pensamientos es lo que trajo salud para mi alma.
2: Lo que acabas de describir es lo que dice la Biblia en 2 Corintios 10, cuando Pablo dijo, destruimos argumentos y toda altivez que se levanta contra el conocimiento de Dios y llevamos cautivo todo pensamiento para que se someta a Cristo. Lo que hiciste fue decidir llevar cautivos esos pensamientos desobedientes o equivocados y decir, el conocimiento de Dios es superior a cualquier cosa que venga a la mente, ¿verdad?
1: Excelente, Roberto. Y sabes, hay una ilustración perfecta porque era una lucha, y cualquier persona que crea que va a dar un giro de 180 grados en sus patrones de pensamiento, sin ninguna oposición, está engañada. Cuando usted se da vuelta 180 grados y decide que no seguirá cogiendo los pensamientos de inseguridad, los pensamientos de derrota, puede que pierda el equilibrio y se caiga de bruces al piso. Pero si está comprometida con la renovación de su mente, con la palabra de Dios, un paso a la vez. Con el tiempo, la corriente de los pensamientos irán en la dirección contraria. Y realmente quiero decir que una vez que esa corriente comienza a fluir en la dirección correcta, casi se convierte en un instinto tener pensamientos saludables.
0: Bueno, esa renovación de la mente se encuentra en Romanos capítulo 12, versículos 1 y 2. Uh-huh. Francamente, ya no escucho que se prediquen muchos mensajes hoy en día sobre Romanos 12, 1 y 2. Y en mi opinión, la razón es que tenemos a muchas personas que les gusta vivir conforme al molde del mundo.
1: Así es, Denis.
0: Y este pasaje es antitético de esa mentalidad. Escuche lo que dice. Por lo tanto, hermanos, tomando en cuenta la misericordia de Dios, les ruego que cada uno de ustedes, en adoración espiritual, ofrezca su cuerpo como sacrificio vivo, santo y agradable a Dios. No se amolden al mundo actual, sino sean transformados. Ahora, piensen en esto. Sean transformados. Sean transformados para convertirse en nuevas personas. ¿Cómo? Mediante la renovación de su mente. Así podrán comprobar cuál es la voluntad de Dios, buena, agradable y perfecta. Su mente debe estar saturada con la Biblia.
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Todas las religiones del mundo ofrecen una salvación basada en obras de justicia. Quiere decir que se ofrece una salvación por merecimiento, como un salario que Dios da al hombre por su buen comportamiento y su buena vida religiosa. Esto no enseña la Biblia. La Biblia asegura que el hombre no puede hacer nada para merecer la salvación de Dios. Creer que las buenas obras pueden dar salvación trae mayor condenación. La Biblia dice: porque por gracia sois salvos por medio de la fe, y esto no de vosotros, pues es don de Dios, no por obras, para que nadie se gloríe. La salvación se recibe por la gracia de Dios y no por obras. Solo Jesús y su obra perfecta puede salvar a un pecador.

0: Esta es la hora en RRI.
1: Son las 11 de la mañana, 30 minutos.
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2: ¿Estás descontenta por el rol que Dios te ha dado en esta etapa de tu vida? ¿Qué tan a menudo decimos, no estoy contenta con el rol que Dios me ha dado, con la responsabilidad que me ha dado? Y en cambio decimos, yo quiero un rol, un trabajo, un llamado, una tarea que ha sido dada a otra persona. Ahora bien, no dirías, yo quiero ese puesto, pero comienzas a conspirar, a manipular y a luchar, porque por tu orgullo quieres ser la primera. A menudo el resultado es que nos hacemos resistentes a la autoridad.
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con Nancy de Moss Wolgemuth en la voz de Patricia de Saladín. Hoy, 21 de agosto de 2026. Cuando dejas crecer la hierba mala, eventualmente esta conquistará todo el jardín.

0: proceso al continuar con la serie titulada Recordando a Miriam.
1: Tengo una amiga que recientemente descubrió una pequeña masa en su cara, cerca de su oreja, en un ganglio linfático. Ella fue a hacerse unos exámenes y el doctor le palpó y finalmente le dijo: necesitamos hacer una tomografía por emisión de positrones, lo que se conoce como un PET scan. El objetivo de esa tomografía era ver si había algunas células cancerosas dentro de esa pequeña masa. Gracias a Dios parece que todo está bien, pero mientras acompañaba a mi amiga durante ese tiempo que estaba pasando ese proceso de la tomografía, pensé acerca de la tomografía, del PET scan, y todo el equipo sofisticado que tenemos hoy que puede demostrar todo tipo de cosas que están pasando dentro de nuestros cuerpos, que no se pueden ver por fuera. Y fue un recordatorio para mí de que Dios sí sabe. Él tiene la capacidad máxima en tomografía y ojos que penetran. Y Él conoce lo que hay en nuestros corazones. Hay cosas que no tan fácilmente podemos ver por fuera, cosas que no sabemos que están pasando en nuestros corazones. Y Dios usa las circunstancias de la vida para exponer y traer a la superficie lo que está pasando en nuestros corazones. A veces el tomógrafo de Dios solamente nos está llevando por tiempos duros en la vida y lo que somos y quienes somos sale a la superficie. Nos vemos a nosotras mismas y decimos: yo no sabía que era ese tipo de persona. Yo no sabía que tenía tanta ira. Yo no sabía que era tan impaciente. Yo no sabía que era tan crítica hasta que fui apretada y lo que estaba dentro de mí salió. Hemos estado viendo la vida de Miriam durante las últimas semanas, cuando Dios tomó a Miriam, la hermana de Moisés y de Aarón en el Antiguo Testamento, y la sometió a una tomografía del corazón. Pero el resultado no fue bueno, no todo estaba bien. Hubo tres incidentes importantes registrados en el Antiguo Testamento en relación a la vida de Miriam. Hemos visto los dos primeros. El primero fue en Éxodo capítulo 2, cuando ella era pequeña, probablemente de 6 a 10 años de edad. Eso fue cuando su mamá puso al hermanito de Miriam, a Moisés, en la canasta dentro del río Nilo para protegerlo del edicto del rey que establecía que todos los niños pequeños debían morir. Tú conoces esa historia. El rol de Miriam en ese caso era lo que podríamos llamar uno de guardián. Desde pequeña ella comprobó ser digna de confianza. Era valiente, segura de sí misma, compasiva y se preocupaba por los demás. Y vimos esas cosas cuando fue guardián de su hermano, aún a su corta edad. El segundo incidente tomó lugar 80 años después, cuando Miriam tenía aproximadamente 90 años de edad, más o menos. En Éxodo capítulo 15 vemos el incidente después de que cruzaron el Mar Rojo, cuando Miriam está al frente de una gran celebración. Ella es la que está guiando a las mujeres en adoración y alabanza al Señor por la victoria que les dio, por cómo Él llevó a su pueblo por el Mar Rojo. Los egipcios han sido derrotados y ella se une a las mujeres, guía a las mujeres a unirse al himno de alabanza que Moisés está cantando. Miriam es parte de esa celebración. Primero, ella es la que cuida a su hermano. Luego, ella es la que celebra. Si la historia de Miriam hubiera terminado allí, hubiera terminado muy bien. Hubiera sido una buena historia, un registro perfecto. Pero una de las cosas que sabemos de las Escrituras es que las Escrituras no ocultan las verrugas, los fracasos, las culpas, las imperfecciones aún de la gente piadosa. Y estoy contenta por eso, porque cuando mis verrugas y mis fracasos y mis imperfecciones salen a la luz, cuando la tomografía del corazón enseña cosas allí adentro que son realmente feas, me alegra tener en las Escrituras ilustraciones de personas que han estado allí, personas que han experimentado problemas similares del corazón, y me ayuda a lidiar con mis propios problemas. El próximo capítulo en la vida de Miriam es triste, es uno trágico. Es el último relato que tenemos en las Escrituras de esta mujer, aparte de su muerte, la cual está registrada solo en un versículo en Números capítulo 20. Y hoy tocaremos y en los próximos programas este tercer incidente en la vida de Miriam. Lo encontrarás en Números capítulo 12. Y déjame animarte a abrir tu Biblia. Si tienes tu Biblia contigo, puedes hacerlo. En Números capítulo 12. Y vamos a estar viendo este capítulo durante los próximos días. Este es un punto bajo.

la historia de Miriam, que tomó lugar más o menos un año después del incidente previo, donde la vimos como mujer celebrando. ¡Qué rápido podemos ir de ser adoradoras a ser quejumbrosas! No es cierto. No tiene que tomar un año, no toma un mes, no toma un día. Yo lo puedo hacer en cuestión de segundos. Cambiar de estar adorando a quejarme, de celebrar a criticar. En este caso transcurrió como un año entre ambos relatos. Ahora, el contexto para Números capítulo 12. Puedes aprender tanto acerca de la Escritura si lees el contexto donde aparece. Recordarás que los hijos de Israel habían estado en Egipto como esclavos por 400 años. Dios mandó a Moisés para liberarlos. Las 10 plagas vinieron sobre Egipto y transcurrió la Pascua, donde mataron el cordero sacrificial. Durante esa noche Dios mandó a los israelitas fuera de Egipto con su mano poderosa y fueron libres. Luego vinieron al Mar Rojo, donde pensaron que estaban en un problema serio. Y estaban en un problema serio porque Faraón y su ejército los perseguían. Pero Dios les dio esa gran liberación de la que acabamos de hablar. Llegaron al otro lado del Mar Rojo y luego llegaron al monte Sinaí, donde les fue dada la ley. Mucho del libro de Éxodo toma lugar en el monte Sinaí. Estuvieron en el monte Sinaí como por un año. Y luego siguieron a lo que fue su peregrinaje a través del desierto en su camino a la tierra prometida. En Números capítulo 11, y no leeremos el pasaje, llegaron a un lugar donde la gente refunfuñaba, murmuraba, se quejaba. No se nos dice de qué se quejaban exactamente en esta ocasión, pero por lo que fuera, Dios lo tomó muy en serio. Leemos en Números capítulo 11 que la ira del Señor se encendió contra el pueblo y el Señor hirió al pueblo con una plaga muy mala. Por eso llamaron a aquel lugar Kibrot Hataava, porque allí sepultaron a los que habían sido codiciosos. El pueblo estaba descontento, y Dios sepultó a muchos de ellos allí por su codicia y por su descontento. Luego el versículo 35 nos dice, y de Kibrot Hataava, el pueblo partió para Aserot, y permaneció en Aserot. Y allí es donde están los hijos de Israel cuando llegamos al capítulo 12 del libro de Números. Aserot está como a 40 millas al este del monte Sinaí. En el contexto de toda la historia, este incidente está antes del capítulo 13, un pasaje del cual también hemos hablado aquí en Aviva Nuestros Corazones, donde los hijos de Israel vienen a Cades, y allí fue donde mandaron a los espías a la tierra prometida, pero no le creyeron a Dios. Ellos dudaron de Dios y como resultado, Dios les dijo que iban a pasar 40 años en ese desierto. Números capítulo 12 está insertado en ese contexto. Es una historia de Miriam y la rebelión contra Moisés. Números capítulo 12, versículo 1 dice, Miriam y Aarón hablaron contra Moisés. Y déjame detenerme aquí. De acuerdo a comentarios de este versículo, basados en la construcción gramatical del verbo, de la palabra hablaron, resulta claro que Miriam fue la instigadora. Es un verbo singular femenino. Era Miriam la que estaba hablando contra Moisés. Aarón, quien, como sabemos por otros relatos de su vida, era fácilmente influenciado en direcciones negativas, solo la estaba acompañando. Ahora, eso no hace que Aarón sea sin culpa, pero Miriam fue la que provocó esto. Por eso, cuando llegamos al castigo por el crimen, cuando fue herida con lepra y es disciplinada, castigada, Aarón no es incluido en el castigo. Esa puede ser una de las razones, por lo menos. Realmente era el corazón de Miriam que estaba detrás de esta rebelión. Y en los versículos 1 y 2 hay dos quejas que fueron formuladas contra Moisés. En el versículo 1 leemos la razón aparente para la oposición a Moisés. Miriam y Aarón hablaron contra Moisés por causa de la mujer cusita con quien se había casado, pues se había casado con una mujer cusita. Ahora bien, he leído muchos comentarios acerca de esto y realmente no saben quién era esta mujer. Hay dos puntos de vista básicos. Uno es que esta es la esposa original de Moisés, Séfora, quien pudo haber tenido piel oscura o haber sido de origen extranjero. La otra es que Séfora había muerto y esta fue la segunda esposa con la que Moisés se casó después. La respuesta es que no sabemos, pudo haber sido una o la otra. Lo que sí sabemos es que este no fue un matrimonio prohibido por Dios.
Él dijo, por ejemplo, en Éxodo capítulo 34, que ciertos casamientos eran prohibidos para los israelitas. Tenían prohibido casarse con mujeres cananeas. Pero este no era uno de esos casamientos prohibidos, así que Miriam y Aarón no tenían base bíblica para decir que Moisés no debía haberse casado con esta mujer. No sé por qué tenían queja con esta mujer. Es posible que Miriam se sintiera amenazada. Hasta este punto, Miriam había sido la mayor figura femenina en Israel. Ella era respetada, ella era admirada y pudo haberse sentido amenazada. Quizás tenía temor de ser opacada por la esposa de Moisés. Pero al meditar en este pasaje, la mujer cusita, aparentemente, no era el problema real. Tenemos otra clave de lo que pudo haber estado pasando aquí. En Números capítulo 11, 70 ancianos fueron nombrados para asistir a Moisés a criar al pueblo. Y esta fue una idea sugerida primeramente por quién. ¿Te acuerdas quién sugirió esto? Fue el suegro de Moisés. Quizás cuando esos ancianos fueron nombrados, Miriam pensó, esta es la idea del papá de la esposa de Moisés. Es una mala idea. Quizás ella sintió que sus derechos y los de Aarón habían sido pisoteados y sus posiciones amenazadas. Ahora iban a haber otras personas dándole consejo a Moisés. Así que quizás ella y Aarón estaban defendiendo su territorio contra esta nueva estructura de liderazgo. No sabemos, pero es aparente mientras vemos el versículo 2 que hay un problema más profundo que la esposa de Moisés. Y ellos dijeron, ¿es cierto que el Señor ha hablado solo mediante Moisés? ¿No ha hablado también mediante nosotros? Y el Señor escuchó eso. El hombre Moisés era muy humilde, más que toda la gente que había en el mundo. Y de repente el Señor le dice a Moisés y a Aarón y a Miriam, vengan ustedes tres a la tienda de reunión. Y los tres salieron. Y el Señor bajó en una columna de nube y se paró a la entrada de la tienda y llamó a Aarón y a Miriam y los dos salieron hacia afuera. Versículo 2, y dijeron, ¿es cierto que el Señor ha hablado solo mediante Moisés? ¿No ha hablado también mediante nosotros? Ahora, esto parece ser el punto crítico del problema, el verdadero problema. Y este es el problema que Dios toca cuando Él entra en escena. Al ver estos asuntos que Miriam levantó acerca de la esposa de Moisés y de que ha hablado Dios solo mediante Moisés, las preguntas que queremos hacer son, ¿qué está pasando en su corazón? ¿Qué la motiva a hablar en contra de Moisés y a liderar esta insurrección? No queremos ver solo su comportamiento externo. Veremos lo que su corazón produjo. Pero primero queremos decir de ella y de nosotros qué está pasando en su corazón. ¿Cuáles son los asuntos del corazón? Antes que todo, parecería que hay un problema de envidia y de celos. Se está haciendo una comparación. Dios no solamente te habla a ti. Mira, Miriam conoció a Moisés cuando estaba en pañales. Y ella también era profeta. Se nos dice en Éxodo capítulo 15 que ella era una profetisa. Ella podía escuchar a Dios también. Y a veces puede ser difícil ver a otros tener éxito, y especialmente celebrar el éxito de hermanos menores. Pienso en los hermanos mayores de José. Se llenaron de celos cuando Dios le habló a José, y como resultado lo atacaron. Moisés había tenido una crianza privilegiada en el palacio de la hija de Faraón. ¿Recuerdas? Él había sido librado de las penurias de la esclavitud. Él siempre recibía la atención. Quizás Miriam estaba razonando, yo siempre estoy en las sombras. Hay envidia y celos por la posición de Moisés, por sus privilegios. Ella está pensando, ¿por qué debe tener el mayor privilegio de hablar por Dios? Dios también me habla a mí. Los celos tienen que ver con querer lo que otra persona tiene. Y la envidia tiene que ver con desear que la persona no lo tenga. Y pienso que vemos estas dos cosas aquí. Moisés tenía un liderazgo que aparentemente Miriam codiciaba. Y no solo lo quería para ella, pero estaba deseando que él no lo tuviera. ¿Qué haces cuando ves a alguien que tiene algo que tú no tienes y deseas tenerlo tú y deseas que ellos no lo tuvieran? Bueno, es fácil tratar de derribarlos, de atacarlos, de regocijarme por su ruina. El pastor de jóvenes de la iglesia donde me congrego predicó un mensaje acerca de este mismo pasaje, Números capítulo 12. Y él hizo un comentario que pienso que puede ser de ayuda.
Él dijo, cuando la envidia personal nos pone a la ofensiva, ya no vemos a la otra persona como creada a la imagen y semejanza de Dios. Perdemos respeto por ellos como individuos y ahora esa persona se convierte en un obstáculo para nuestra felicidad personal. En lugar de disfrutarlos, comenzamos a despreciarlos. En lugar de valorarlos, los degradamos. En lugar de levantarlos, hacemos alarde de nosotros mismos. En lugar de regocijarte por sus talentos, minimizas sus contribuciones al reino. Y eso es exactamente lo que vemos que ocurre aquí. Hay envidia, hay celos en el corazón de Miriam. Y también hay resentimiento. Moisés aparentemente tiene mayor acceso a Dios y ella resiente eso. Hay ambición egoísta en su corazón. Ella quiere más poder. Ella está procurando posición, autoridad, influencia. Hay rivalidad en su corazón. Y por supuesto, el corazón del problema es el orgullo. Procurando ser exaltada, procurando el primer lugar, luchando por obtener un lugar prominente. Después de todo, ella era una profetisa. Ella era respetada. Ella había sido portavoz de la verdad por años. Cuando has tenido ese tipo de posición y de influencia, tienes la tendencia de esperar que la gente esté de acuerdo con todo lo que tú dices. Y lo que tú dices debe tener tanta influencia como lo que cualquier otro dice. Hay un gran orgullo en su corazón. Y Miriam se encuentra en la peligrosa posición de resistir el lugar y el rol que Dios tiene para ella. Y ella insiste en tener el lugar y el rol que Dios tiene para otra persona. Cuando hacemos eso, amigas, nos habremos excedido y habremos tomado el rol de Dios en nuestras vidas y nos habremos convertido en rebeldes. Esta es una historia de una mujer rebelde, pero su historia es nuestra historia. ¿Qué tan a menudo decimos, no estoy contenta con el rol que Dios me dio, de tener la responsabilidad que Él me ha dado? En cambio, yo quiero un rol, un trabajo, un llamado, una tarea que es dada a otra persona. Puede ser que tú quieras el rol que Dios le dio a tu esposo. Puede ser que tú quieras el rol que Dios le dio a tu pastor o a la autoridad en tu lugar de trabajo, a tu jefe. Y tú dirás, yo quiero eso. Ahora, no dirás, yo quiero esa posición. Pero comienzas a conspirar, a manipular y a luchar porque por tu orgullo quieres ser la primera. A menudo el resultado es que nos hacemos resistentes a la autoridad. Esto está muy en contraste con la imagen que vemos en Miriam en el incidente previo, en Éxodo capítulo 15, donde ella es sensible al liderazgo de Moisés. Moisés guió a los hijos de Israel en un himno de adoración después de cruzar el Mar Rojo. Y Miriam tomó su lugar y respondió a lo que Moisés hacía. Ella guió a las mujeres apoyando y levantando a Moisés al unirse cantando el himno de adoración. Ese era un buen lugar para Miriam. Ahora, aquí, casi un año después, una mujer cerca de 90 años de edad se encuentra en un lugar donde resiste la autoridad ordenada por Dios. Por cierto, cuando hacemos eso, no solo resistimos a la autoridad humana, sino que resistimos a Dios mismo. Miriam está descontenta con el rol que Dios le dio, con su llamado dado por Dios. Ella se siente irritada contra la posición, el prestigio y la preeminencia que es dada a Moisés. Ella quiere ese lugar. Y ella comienza a hablar acerca de eso. En la próxima sesión veremos cómo estos problemas del corazón, lo que estaba pasando en el corazón de Miriam, veremos cómo realmente se expresó todo esto. Pero antes de movernos a cómo su corazón se expresó mientras meditaba en este pasaje, una historia me vino a la mente. La historia de una mujer que ha sido una heroína mía por muchos años. Su nombre es Helen Roosevelt. Y he hablado de ella varias veces en Aviva Nuestros Corazones. Alrededor de los 1950 a los 1970, ella fue una misionera, una cirujana, doctora, en lo que en ese tiempo se llamaba el Congo. Era una mujer usada por Dios grandemente. Su libro, Living Sacrifice, Sacrificio Vivo, es un libro que he leído varias veces a lo largo de los años. No sé si ese libro esté todavía disponible, pero si puedes conseguir una copia, es un buen libro. Regresé y saqué unos pasajes del libro que recordé de cuando Helen Roosevelt, siendo una mujer soltera en el campo misionero,
tuvo unos retos similares a los que experimentó Miriam. Déjame leerte algo acerca de lo que la doctora Rosevere dijo. Ella dijo, cuando el Comité de las Misioneras Mayores, responsables por los planes generales de los ministerios de la Iglesia en nuestra área del Congo, decidieron pedirme que fuera a Nebobongo a establecer un centro médico allí, yo estaba furiosa. No había trabajador médico en el comité y sentí que por lo menos tenía el derecho de explicar por qué, para mí, esto era muy mala decisión. Luego ella sigue y dice en otro caso, cuando el comité decidió que yo debía salir de licencia luego de tan solo 5 años de servicio, yo estaba indignada. ¿Por qué no pude hacer 7 años o más como todos los demás hacían? Por lo menos yo tenía el derecho que me consultaran. ¿Si sería conveniente para mi madre y mi familia que fuera en ese tiempo? Mi derecho a ser considerada, a que mi opinión fuera escuchada, a dar mi consejo, a escoger y decidir, todo esto se relacionaba con mi propia vida y al trabajo de la visión que Dios me había dado, de manera que esto me lucía esencialmente bueno y razonable. Me pregunto si Miriam no pensó lo mismo. No creo que pensó, estoy escribiendo un capítulo en un libro acerca de una mujer rebelde. Para ella, esto probablemente parecía bueno y razonable. Helen Rosevere habla acerca de esto en otro caso. 3 más se agregaron al equipo. Eran más calificadas que yo en áreas particulares. Poco a poco me di cuenta que no era necesitada en el equipo como antes. Esto fue fuerte de enfrentar. Siempre fui necesitada. Supongo que mi egoísmo crecía por eso. Ahora, mayormente, ella era necesitada como un muchacho de mandados en la oficina. Y recuerda que ella era una cirujana y estaba descontenta. Como de costumbre, la queja llegó a los oídos del comité de la escuela, incluyendo a 2 o 3 ancianos de la iglesia. Y veremos mientras la historia de Miriam se desarrolla para nosotros en la próxima sesión, que las quejas de Miriam comenzaron en su corazón y luego alcanzaron los oídos de Aarón, y alcanzaron los oídos del pueblo, y luego alcanzaron los oídos de Moisés, y desde el principio alcanzaron los oídos de Dios. Cuando leamos en la próxima sesión, Números capítulo 12, versículo 2, veremos que dice, y el Señor lo oyó. Dios escuchó lo que ella dijo. Dios escucha lo que tú dices. Dios escucha lo que yo digo. Y el descontento en nuestros corazones, Él lo escucha aún antes que lo pongamos en palabras. La lucha, la deslealtad, el orgullo, la ambición egoísta, el resentimiento, la rebelión. Dios escucha las quejas de nuestros corazones. Y mientras vemos a esta mujer, a Miriam, Dios nos está llamando a muchas de nosotras a arrepentirnos y a decir, Señor, tengo problemas. ¿No estás agradecida de que Dios ya no está escribiendo más escritura para que nuestros capítulos no sean agregados allí? La historia de Miriam está allí para que todas nosotras la leamos en Números capítulo 12. Pero quiero decir que Dios puede usar una historia nueva para cada una de nosotras, una historia de gracia, una historia de perdón. Veremos que hace eso por Miriam, pero solamente pasa si estamos dispuestas a arrepentirnos, a ser honestas sobre dónde Dios nos encontró y a clamar por la gracia de Dios. Señor, hoy somos mujeres que estamos desesperadamente necesitadas de tu gracia. Y pido que mientras has estado apuntando con tu dedo a los problemas, no solo en el corazón de Miriam, sino también en nuestros corazones, que nos apresuremos a decir, sí, Señor, sí hay esa lucha, hay ese egoísmo, hay esa envidia, hay ese celo. Señor, has pintado en nuestras mentes una imagen donde estas cosas existen y las relaciones con las que estamos luchando y empujando y manipulando por tener preeminencia. Te pido que respondamos a la convicción de tu espíritu, no solo ahogándolo, al cambiar para escuchar otro programa radial o una nueva sesión o algo nuevo en nuestro día, sino que respondamos deteniéndonos ahora y diciendo, Señor, me arrepiento, lávame, límpiame, perdóname, purifica mi corazón.
Te lo pido en el nombre de Jesús. Amén. Nancy Damos Wolgemuth te ha invitado a examinar tu corazón. ¿Qué resultado dio tu examen? Muchas de nosotras, si no es que todas, encontraremos algo de descontento y crítica en nuestros corazones. Todas necesitamos el perdón de Dios. Para conocer más acerca del tema del perdón, visítanos en avivanuestroscorazones.com y ahí encontrarás recursos por tema, escritura o autor. El disgusto y la queja tienen repercusiones serias. Nancy dice, la gloria del Señor se apartará de tu vida cuando el descontento tome el control. Descubre por qué en el episodio del próximo lunes aquí en Aviva Nuestros Corazones.

0: Esta es la hora en RRI. Son las 12 del mediodía. 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
1: Queridos amigos y hermanos en Cristo, ¿cómo están? Saludos cordiales. Hoy es viernes 21 de agosto. Bienvenidos a este tiempo de Avanzando en RRI. Saludos, Pastor Stanley.
2: Saludos, Pastor, en el nombre del Señor. Todos los que han puesto su fe en Cristo y son hijos de Dios tienen el Espíritu Santo. El Espíritu Santo mora en cada creyente. Él entra al creyente precisamente en el momento que esa persona se arrepiente de su pecado, pone su fe en Cristo y se convierte. Romanos 8, versículo 9. Mas vosotros no vivís según la carne, sino según el Espíritu. Es decir, el Espíritu Santo. Si es que el Espíritu de Dios mora en vosotros. Si alguno no tiene el Espíritu de Cristo, no es de él. Romanos 8, 11. Y si el Espíritu de aquel que levantó de los muertos a Jesús mora en vosotros, el que levantó de los muertos a Cristo Jesús vivificará también vuestros cuerpos mortales por su Espíritu que mora en vosotros. 1 Corintios 3, 16, Pablo hablando a los corintios, él dice con una pregunta, ¿no sabéis que sois templo de Dios y que el Espíritu de Dios mora en vosotros? Repite la misma pregunta en capítulo 6, versículo 19 de la misma carta, 1 Corintios. ¿O ignoráis que vuestro cuerpo es el templo del Espíritu Santo, el cual está en vosotros, el cual tenéis de Dios y que no sois vuestros? Pertenecemos al Señor y Él ha puesto su Espíritu en nosotros. Él se llama el Espíritu Santo. No lo puedes ver, pero está dentro de tu cuerpo. No lo puedes sentir, pero mora en ti. ¿Cómo sabemos? Porque Dios nos ha dicho esta gran verdad en su palabra. Por la fe entendemos, por la Escritura, que el Espíritu Santo mora en cada creyente. Meditación en la palabra del Señor.
1: Muchas gracias, Pastor Stanley, por esta reflexión, esta meditación en la palabra del Señor. Y la presencia del Espíritu Santo enseñada en la Biblia, declarada en ella, es sumamente importantísima que la entendamos y también podamos vivir bajo el poder del Señor.
2: Este gran privilegio que tenemos no tenían los creyentes en el Señor en el Antiguo Testamento. Él venía de vez en cuando sobre ellos, pero Él mora en el creyente hoy en día.
1: Tremendo, tremendo. Y es algo que uno no podría imaginar, cómo es que Dios puede morar en una criatura finita como nosotros, muy limitado, pero es el privilegio que Dios nos ha dado. Y como dice el libro de Efesios, es el sello de que pertenecemos a Dios.
2: Ese es interesante, el sello. El Señor está con nosotros, pero con estas escrituras entendemos que Él mora en nosotros. Mora en nosotros, nos ayuda. Es una ayuda única que no solo está a nuestro lado, está en nosotros.
1: Y todo planeado desde antes de la fundación del mundo para todo aquel que cree en Jesús. Así que amigo, amiga que nos escucha, usted puede ser muy bendecido, bendecida, si viene a Cristo y cree solamente en Él.
2: Bueno, invitamos a usted a poner su fe en el Señor Jesús. Y si usted está luchando, dudando, necesita ayuda, duda de lo que va a venir después de partir de este mundo, comuníquese con nosotros y le ayudamos para poner a una persona a su lado y le orienta por medio de las Sagradas Escrituras cómo tener la vida eterna.
1: Amén. Muy bien, gracias Pastor Stanley. 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
1: 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Bueno, gracias por acompañarnos en este tiempo de Avanzando en RRI. Siga atento a la palabra de Dios durante este día viernes.
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en el Señor, pero hay un requerimiento para experimentarla y es una relación personal e íntima con Dios, creyendo en su palabra y confiando completamente en Él, por medio de la provisión divina que

0: Maritza Edmiston le comparte una perla preciosa para usted, amiga perseveradora.
1: Hija del Altísimo, atraída por amor, usted es una hija bendecida en Cristo, es una hija escogida en Cristo. Efesios 1:4 nos revela: según nos escogió en Él, en Cristo, antes de la fundación del mundo, para que fuésemos santos y sin mancha delante de Él. La palabra escogió, en el griego es eso, escogió. Nos rescató de este presente y perverso mundo antes de la fundación del mismo. No fue una decisión de último minuto. Princesa perseveradora, la perfecta palabra revela que el Altísimo Amoroso decretó divinos designios inescrutables y asimismo nos dio libre albedrío. Él no le tiene sujeta a un sistema posicional global, no, obligándole a virar a la derecha o izquierda. Usted decide con su mente muy lúcida. Rechaza o recibe su llamado. Los designios divinos y su libre albedrío en el maravilloso Mesías actúan para alabanza de su gloria. Dios no envió a su Hijo para condenar al mundo, sino para que por medio del Mesías alcance el mundo la salvación. Dios Padre es paciente para con nosotros, no queriendo que ninguno perezca, sino que todos procedan al arrepentimiento.
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uno de los términos que el Señor Jesús usó para referirse a la salvación es vida eterna. Esta frase comunica seguridad a todo aquel que ha creído en Él, pues la eternidad no está limitada al tiempo y a la materia. La vida eterna que Dios ofrece está segura en sus manos. El Señor Jesús dijo: "Y yo les doy vida eterna y no perecerán jamás, ni nadie las arrebatará de mi mano. Mi Padre que me las dio es mayor que todos y nadie las puede arrebatar de la mano de mi Padre". Cada persona salvada está en las manos del Trino Dios y nadie las puede arrebatar de su mano. La seguridad de la salvación está segura en la persona de Dios y en su promesa. Por ello, la salvación es segura.

Examíname, oh Dios, y conoce mi corazón. Pruébame y conoce mis pensamientos. Y ve si hay en mí camino de perversidad. Y guíame en el camino eterno. Así clamaba el salmista a Dios. Su anhelo era agradarle y vivir en integridad. Y este debe ser también nuestro deseo, examinarnos y probarnos delante de Él.

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2: Siempre recuerdo las veces que mi padre me disciplinó cuando era pequeña. Me refiero a aquellos momentos en que no me retaba con palabras, precisamente, sino con unas buenas nalgadas. Los tengo bien presentes, porque no fueron muchos, pero sí efectivos, y me sirvieron para no volver a cometer otra vez el mismo error. Yo tenía perfectamente claro cuando desobedecía una orden, pero me costaba hacerle caso a la primera, y sabía muy bien que después del tercer o cuarto aviso no venían precisamente más palabras. Me fascinaba jugar en un terreno enorme y vacío que teníamos al lado de casa. Yo no veía, por supuesto, ningún peligro en las plantas altas, las maderas rotas, las piedras o latas viejas que allí podrían haber, aparte de los insectos. En realidad, no lo entiendo todavía, pero yo estaba allí encantada. Papá salió a hacer sus tareas habituales y me vio jugando entre los escombros. Con voz normal y calmada me dijo: «Sale ahí, Noemí, inmediatamente. Te puedes lastimar. No es un lugar conveniente para estar jugando una niña». Yo le dije: «Sí, papá, enseguida». Pero tan pronto se fue, olvidé completamente su orden para seguir concentrada en mis juegos. Cuando regresó y me vio allí, su reto se fue transformando en una advertencia amenazadora. Yo corrí hacia donde él estaba y, mirándome a la cara, me dijo: «No quiero volver a verte jugando en ese lugar otra vez. No voy a repetirlo más. Si no obedeces, te daré una paliza». Claramente yo no quería recibir un castigo. Pero cuando él se marchó, yo sentí en mi ser un impulso traicionero de regresar a jugar al mismo terreno, pero con un pensamiento agregado a mi desobediencia. Pensé: «Seguiré jugando mientras él no está, y saldré a tiempo antes que papá regrese, y así no se dará cuenta». Lo triste del caso para mí fue que mi padre regresó antes de tiempo y tomó muy en serio su amenaza anterior. Miró hacia el terreno y, oh sorpresa, yo estaba nuevamente gozando de mi momento de juego. Cuando lo vi ante mí, solo me miró defraudado por mi falsa promesa anterior y no dijo palabra alguna. Actuó en consecuencia. Me dolió no el castigo, sino haberle fallado, aunque aprendí la lección de que haber obedecido a la primera hubiera sido más fácil para mí. La Biblia dice: «Hijos, obedezcan a sus padres, porque esto es justo». Una simple obediencia puede aportar bendición y una larga vida. Tener hijos obedientes no es cuestión de disciplina o maltrato. Es, ante todo, una cuestión de enseñanza que se dirige al corazón del niño. Enseñar a obedecer a su hijo es también llevarle por el camino de la responsabilidad. En el día de mañana continuaremos desarrollando este tema tan importante y tan interesante para la familia.
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1: ¿Tiene usted la vida eterna? ¿Tiene la salvación? ¿Sabe a dónde va cuando parte de este mundo? No evade las preguntas, son importantes. El destino de su alma depende de la respuesta. Juan capítulo 20, versículo 31, Juan dice por qué escribió su libro, el Santo Evangelio según San Juan. Él escribe, pero estas cosas se han escrito para que creáis que Jesús es el Cristo, el Hijo de Dios, y para que creyendo tengáis vida en su nombre. Usted puede saber a dónde va, debe saber a dónde va. Amigo, considera bien la pregunta. Esta vida es corta, efímera. La eternidad es muy larga. No descuide el destino de su alma.

0: Esta es la hora en RRI.
1: Son las 12 del mediodía, 30 minutos.
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0: 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Bueno, el día de hoy es el día para saberlo. 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Soy su anfitrión, Heyel Ortiz. Nuestro maestro Samuel Montoya nos acompañará a través de una importante transición hoy, cuando el Evangelio sale de Jerusalén y va a todo el mundo. Iniciemos nuestro tiempo de estudio en oración. Padre Celestial, gracias porque estás en el negocio de salvarnos de nuestras vidas pecaminosas, llevarnos a tu hermosa luz y convertirnos en tus hijos. Te pedimos que atraigas aún más almas hoy a través de la enseñanza de tu palabra, que muchos puedan escuchar el hermoso mensaje de salvación. En el hermoso nombre de Jesús te lo pedimos. Amén. Con nosotros, nuestro maestro Samuel Montoya y el estudio bíblico de hoy.
2: Continuando nuestro recorrido por el libro de los Hechos de los Apóstoles, llegamos hoy al capítulo 10. Y en este capítulo encontramos la conversión de Cornelio, el centurión romano. Y decíamos,

Ahora, aunque Pablo es llamado el apóstol a los gentiles, no debemos olvidar que fue Pedro quien abrió la puerta para los gentiles. Leamos nuevamente hoy el primer versículo de este capítulo 10 de los Hechos. Había en Cesarea un hombre llamado Cornelio, centurión de la compañía llamada la Italiana. Recuerde usted, amigo oyente, que Pablo había estado en Cesarea, como lo vimos allá en el capítulo 9, versículo 30, y que probablemente algunos de los otros apóstoles habían estado predicando el evangelio por la costa. La ciudad de Tel Aviv en realidad es parte de la vieja ciudad de Jope. Al viajar uno por la costa desde Jope, el próximo lugar de relativo tamaño sería la ciudad de Cesarea. Esta en verdad era una ciudad romana. Era el lugar donde vivía Pilato. Esta ciudad era la residencia oficial del gobernador y de los que gobernaban esa tierra. Por tanto, esta es la ciudad donde estaba apostado Cornelio. Él era centurión de una compañía de soldados llamada la Italiana. Continuando ahora con el versículo 2, leemos: piadoso y temeroso de Dios con toda su casa, y que hacía muchas limosnas al pueblo y oraba a Dios siempre. Aquí vemos que Cornelio era piadoso. Eso quiere decir que su adoración estaba bien encaminada. Recuerde usted que aún a un pagano le es posible tener devoción y una convicción profunda en cuanto a sus dioses. A veces quisiéramos que los cristianos hoy en día tuvieran más devoción y convicción. Pues bien, Cornelio era piadoso y temeroso de Dios. No era un prosélito judío en el sentido estricto del término, pero se inclinaba hacia el judaísmo. Hoy en día diríamos que él era lo que llamaríamos un simpatizante. O sea, una persona que vivía en el vecindario, asistía a la iglesia en ocasiones especiales, se portaba amistosamente con los de la iglesia, pero no era en realidad un creyente y seguidor de Jesucristo. Y así pudo haber sido Cornelio. Este versículo 2 nos dice también que él era temeroso de Dios. Ahora, él hacía muchas limosnas al pueblo. Esto quiere decir que él daba muchos regalos de caridad al pueblo judío, o sea, a los pobres del pueblo. La nación de Israel siempre ha dado mucha importancia al dar. Dios les había enseñado esto en el Antiguo Testamento. Nosotros hablamos a veces del diezmo, pero es obvio al estudiar el sistema mosaico que ellos en realidad daban tres décimos, o sea, tres diezmos. Daban para el funcionamiento del gobierno, que en el principio era una teocracia. Luego pagaban el impuesto del templo. Y en tercer lugar, daban un diezmo de todo lo que producían. De modo que Israel ha sido un pueblo bastante generoso en cuanto al dar. Es interesante que aún hoy en día hay muchas grandes obras de beneficencia que han sido fundadas por los judíos. Por cierto que no hay ningún grupo de gente en nuestro día que dé tan generosamente como lo hace la comunidad judía para apoyar a la nación de Israel. Son un pueblo muy generoso. Bien, volviendo ahora al capítulo 10 de los Hechos, vemos que Cornelio oraba a Dios siempre. Este centurión llevaba sus necesidades al Señor. Él necesitaba más luz y la quería tener. Probablemente no sabía mucho en verdad acerca de la oración, pero oraba a Dios siempre. Y eso es lo importante. Ahora, el versículo 3 de este capítulo 10 de los Hechos nos dice: este, o sea Cornelio, vio claramente en una visión cómo a la hora novena del día, que un ángel de Dios entraba donde él estaba y le decía: Cornelio. Este centurión era un oficial en el ejército romano, un soldado profesional. Tenía una influencia grande sobre su propia familia e influía sobre todos en su derredor. Al parecer era un buen hombre. Hoy en día muchos le considerarían un cristiano de los más buenos, un hombre sobresaliente, pero en realidad no era cristiano. No había escuchado el evangelio. Nunca había aceptado a Jesucristo como su salvador personal. Aquí pues tiene usted un ejemplo de un hombre que vivía según la luz que tenía. Ahora, Juan 1:9 dice así acerca de Jesús: aquella luz verdadera que alumbra a todo hombre venía a este mundo. Este centurión romano no había conocido a Jesús ni había entrado en su presencia, pero vivía según la luz que tenía. Es a esto a lo cual se refiere Pablo en Romanos 1:19-20 cuando dice: porque lo que de Dios se conoce les es manifiesto, pues Dios se lo manifestó, porque las cosas invisibles de él, su eterno poder y deidad, se hacen claramente visibles desde la creación del mundo, siendo entendidas por medio de las cosas hechas, de modo que no tienen excusa. Aquí tenemos la respuesta de Dios a aquella pregunta que se hace con tanta frecuencia: ¿qué del pobre pagano, aquel buen pagano que quiere conocer a Dios pero quien nunca ha tenido una oportunidad?

0: perdido? La contestación es que Dios se encargará que la luz llegue a tal persona. Dios hará que oiga el mensaje del Evangelio. Ahora, parece que había obstáculos insuperables para que Dios hiciera llegar el Evangelio a Cornelio. La iglesia en aquel entonces era integrada enteramente por israelitas, y aparentemente durante los primeros 8 años fue exclusivamente judía. Aún más tarde, Pablo siempre iba primero a los judíos. Estos judíos cristianos acostumbraban ir al templo y todavía cumplían muchas costumbres judías. Podían seguir haciendo esto aún estando bajo la gracia. Estaban confiando en Cristo. Más tarde, el Evangelio penetró en Samaria. Los judíos en Jerusalén se quedaron sorprendidos, pero reconocieron la mano de Dios en esto. Ahora, ¿cómo abrirá Dios la puerta del Evangelio a los gentiles? Ya dijimos que Pablo llegaría a ser el gran misionero a los gentiles, pero la iglesia de aquel entonces no tenía ningún plan de ir a los gentiles. El hecho es que Dios puso a Pablo en el desierto en Arabia, donde lo preparó. Pero es Simón Pedro quien abriría la puerta a los gentiles. Dios usó al fanático con más prejuicios, a la persona más intolerante, al extremista más grande de aquel entonces, para llevar a cabo este plan. Entonces se pone en marcha un sistema detallado y complicado para hacer que los gentiles escuchen el Evangelio, el cual es llevado a cabo bajo la supervisión del Espíritu Santo. Amigo oyente, toda verdadera obra cristiana es dirigida por el Espíritu Santo. Cualquier otra obra no vale nada. El Espíritu Santo tuvo que obrar en el corazón del gentil, y el Espíritu Santo tuvo que obrar en el corazón del judío. El Espíritu Santo supervisó la promulgación del Evangelio al mundo gentil. Bien, continuemos ahora leyendo el versículo 4 de este capítulo 10 de los Hechos. Él, mirándole fijamente y atemorizado, dijo: ¿Qué es, Señor? Y le dijo: Tus oraciones y tus limosnas han subido para memoria delante de Dios. Recuerde, amigo oyente, que un ángel de Dios había aparecido a Cornelio en una visión. Ahora, note usted que hay ciertas cosas que en verdad tienen valor delante de Dios. Estas cosas de por sí no indican que uno merezca la salvación de ninguna manera, pero son cosas que Dios nota. Las oraciones de Cornelio y sus limosnas habían subido para memoria delante de Dios. Debido a que este hombre hizo estas cosas, Dios le trajo el Evangelio. Creemos que hoy en día, en donde quiera que haya un hombre que busque a Dios, así como lo buscó Cornelio, ese hombre podrá escuchar el Evangelio de la gracia de Dios, y Dios hará que lo escuche. El ángel continúa hablando aquí en los versículos 5 y 6 y dice: Envía pues ahora hombres a Joppe y haz venir a Simón, el que tiene por sobrenombre Pedro. Este posa en casa de cierto Simón curtidor, que tiene su casa junto al mar. Él te dirá lo que es necesario que hagas. El ángel le dice dónde encontrar a Pedro. No necesita de otra dirección. El olor de las pieles en la tina de curtir le llevarían al lugar donde debía ir. No tendría ningún problema en encontrar la casa del curtidor. Y los versículos 7 y 8 continúan diciéndonos: Ido el ángel que hablaba con Cornelio, este llamó a dos de sus criados y a un devoto soldado de los que le asistían, a los cuales envió a Joppe después de haberles contado todo. Estos hombres no tuvieron ninguna dificultad en encontrar el lugar. Dios tiene ahora que preparar a Simón Pedro. Continuemos leyendo el versículo 9 de este capítulo 10 de los Hechos. Al día siguiente, mientras ellos iban por el camino y se acercaban a la ciudad, Pedro subió a la azotea para orar cerca de la hora sexta. Es absolutamente necesario que Dios prepare a Simón Pedro, porque él no tenía los antecedentes ni la educación que tenía Pablo. Aún así, Dios puede usarlo de una manera diferente. Creemos que es un tremendo error creer que todos tenemos que ser echados en el mismo molde para que Dios nos use. Dios puede usarnos cualesquiera que sean nuestros antecedentes y nuestra educación, porque es Él quien nos prepara para el ministerio que nos encomiende. Así pues, Dios va a preparar a Simón Pedro, así como ya ha preparado a Cornelio. Leamos los versículos 10 al 14. Y tuvo gran hambre y quiso comer, pero mientras le preparaban algo, le sobrevino un éxtasis. Y vio el cielo abierto y que descendía algo semejante a un gran lienzo que, atado de las cuatro puntas, era bajado a la tierra, en el cual había de todos los cuadrúpedos terrestres y reptiles y aves del cielo. Y le vino una voz: Levántate, Pedro, mata y come. Entonces Pedro dijo: Señor, no, porque ninguna cosa común o inmunda he comido jamás. Mientras Pedro se pregunta en cuanto a lo que esto significa, una voz le habla. Ahora, ¿no le parece interesante, amigo oyente, que aunque Pedro le llama Señor, no obedece lo que el Señor le manda que haga? Ahora, preste mucha atención a esto. Tenemos aquí a un hombre que está a este lado del día de Pentecostés. Vive en una edad cuando ya no importa si se come carne o si no se come carne. Pero Pedro todavía no comía ninguna de esas cosas. Pedro todavía se sujetaba al sistema mosaico y no comía nada que fuera inmundo. Era sincero en cuanto a eso. Ahora alguien dirá que él debía ser tolerante y comer de todo. Bueno, es que el Señor le está enseñando que ya no está bajo el sistema mosaico. Tiene ahora la libertad para comer de todo. Permítanos decirle, amigo oyente, que bajo la gracia uno puede comer lo que quiera comer. E igualmente, uno no tiene que comer lo que no quiera comer. El gran problema es que algunos deciden que no quieren comer carne y entonces tratan de poner a todos los demás bajo el mismo sistema. Amigo oyente, bajo la gracia usted puede comer carne o no comer carne. Eso es asunto suyo. El comer ciertos alimentos puede causarle una indigestión, pero ciertamente no va a cambiar su relación con el Señor. Continuemos leyendo el versículo 15 de este capítulo 10 de los Hechos. Volvió la voz a él la segunda vez: lo que Dios limpió, no lo llames tú común. Dios le está diciendo a Pedro que él puede comer de todo lo que está en el lienzo. Ya no es cuestión de si son alimentos limpios o inmundos. Lo que Dios limpió, no lo llames tú común. Puede comer de todo porque es Dios mismo quien le ha dicho que puede hacerlo. Ahora el versículo 16 dice: esto se hizo tres veces, y aquel lienzo volvió a ser recogido en el cielo. Esto realmente dejó perplejo a Simón Pedro en cuanto a su significado. Y los versículos 17 al 22 continúan diciendo: y mientras Pedro estaba perplejo dentro de sí sobre lo que significaría la visión que había visto, he aquí los hombres que habían sido enviados por Cornelio, los cuales, preguntando por la casa de Simón, llegaron a la puerta, y llamando preguntaron si moraba allí un Simón que tenía por sobrenombre Pedro. Y mientras Pedro pensaba en la visión, le dijo el Espíritu: he aquí tres hombres te buscan. Levántate, pues, y desciende, y no dudes de ir con ellos, porque yo los he enviado. Entonces Pedro, descendiendo a donde estaban los hombres que fueron enviados por Cornelio, les dijo: he aquí, yo soy el que buscáis. ¿Cuál es la causa por la que habéis venido? Ellos dijeron: Cornelio el centurión, varón justo y temeroso de Dios, y que tiene buen testimonio en toda la nación de los judíos, ha recibido instrucciones de un santo ángel de hacerte venir a su casa para oír tus palabras. Simón Pedro tiene que ir ahora a Cesarea. Esta pequeña delegación de Cornelio le da una explicación y le invita para que vaya con ellos a la casa de Cornelio. Continuemos leyendo los versículos 23 al 25 de este capítulo 10 de los Hechos. Entonces, haciéndoles entrar, los hospedó, y al día siguiente, levantándose, se fue con ellos, y le acompañaron algunos de los hermanos de Joppe. Al otro día entraron en Cesarea, y Cornelio los estaba esperando, habiendo convocado a sus parientes y amigos más íntimos. Cuando Pedro entró, salió Cornelio a recibirle, y postrándose a sus pies, adoró. Podemos ver que Cornelio tenía mucha influencia con sus amigos. Había reunido a muchos de sus parientes y amigos para esta ocasión, pero al mismo tiempo podemos ver también que Cornelio todavía es un hombre pagano. Cuando mandó a buscar a Simón Pedro, llegó a la conclusión de que este hombre en verdad tenía que ser algún gran hombre, o quizá hasta un dios. Por tanto, se postró y adoró a Pedro. Ahora, fíjese usted lo que Pedro le dice. Esto es muy interesante. Amigo oyente, Simón Pedro nunca le habría permitido a nadie postrarse para besar el dedo pulgar de su pie. Simplemente no lo permitiría. Escuche usted lo que le dijo a Cornelio aquí en el versículo siguiente, el versículo 26. Mas Pedro le levantó diciendo: levántate, pues yo mismo también soy hombre. Pedro le dice simple y directamente: párate, yo también soy hombre. Y francamente nos gusta su manera de hacer eso. Continuemos ahora con los versículos 27 y 28. Y hablando con él, entró y halló a muchos que se habían reunido. Y les dijo: vosotros sabéis cuán abominable es para un varón judío juntarse o acercarse a un extranjero, pero a mí me ha mostrado Dios que a ningún hombre llame común o inmundo. Pedro entró en la casa. ¿Qué paso fue aquel? Esta fue la primera vez que Pedro entraba en una casa gentil. Y vemos que todavía está un poquito desconcertado y no comprende en verdad lo que le estaba aconteciendo. Ahora, en su mensaje, Pedro viola la primera regla de la homilética. Principia con una justificación. Lo que dice no es la manera correcta de comenzar el mensaje. No fue una cosa propicia decir lo que dijo. El hecho es que bien podría haberse interpretado como un insulto. En otras palabras, Pedro dijo algo así. Escuche usted. Si en verdad quieren ustedes saber cómo es que me siento en cuanto a esto, bueno, simplemente no quería venir. Nunca antes he entrado en casa de algún gentil. Nunca antes he ido a un lugar que sea inmundo. Esta es la esencia de lo que Pedro dice en el principio. Pero sigue hablando así. Aunque nunca antes he entrado en una casa inmunda, Dios me ha mandado a no llamar inmundo a ningún hombre o mujer. Todos somos pecadores y todos podemos ser salvos. Ahora, ¿cómo se sentiría usted, amigo oyente, especialmente usted, hermana, si algún visitante llegara a su hogar y comenzara a hablar así como habló Pedro aquí? Si sus primeras palabras fueran, entro en su casa, la cual considero ser inmunda. Bueno, no creo que le respondería a usted con palabras amistosas ni cálidas, ¿verdad? Sin embargo, esta es la esencia de lo que Simón Pedro dijo aquí. Pero siendo que Dios le había mostrado que no hay ni limpio ni inmundo, él sigue diciendo aquí en el versículo 29 de este capítulo 10 de los Hechos, por lo cual, al ser llamado, vine sin replicar. Así que pregunto, ¿por qué causa me habéis hecho venir? Ahora esto nos asombra. ¿Por qué haría aquella pregunta Simón Pedro? ¿Por qué no empieza enseguida a hablarles acerca de Jesucristo? Bueno, note usted que el Espíritu de Dios es quien está guiando en todo esto. Está encargado de la situación aquí e impide que Pedro les hable inmediatamente de Cristo. Creemos que esto nos debe servir de lección importante. Encontramos difícil testificar a veces y por tanto cuando testificamos somos muy torpes en cuanto a lo que hablamos. Hablamos tan bruscamente y de tal manera que muchas veces ofendemos precisamente a los que estamos tratando de ganar para el Señor. Y claro que no debemos testificar de esta manera. Estamos convencidos de que es necesario ser guiados por el Espíritu de Dios. Creemos que la mejor clase de evangelismo hoy en día es el evangelismo ligado a la oración. Queremos decir con esto que debemos empezar orando por un individuo. Luego el día viene cuando tenemos que actuar en cuanto a nuestras oraciones. Entonces debemos pedir la dirección de Dios. Amigo oyente, si usted lo hace así, Dios le guiará. Si usted ha estado orando por un ser amado o un amigo, no se le acerque simplemente en sus propias fuerzas ni en el poder de la carne, porque si lo hace así, fracasará. Deje que Dios le guíe. El doctor J. Vernon McGee, autor de estos estudios bíblicos, cuenta una experiencia que ilustra bien lo que acabamos de expresar. Dice él que cuando era estudiante en la universidad quería testificar para Dios, pero se sentía tímido y francamente siempre quería tener la seguridad de que el Espíritu Santo le estaba guiando. Siendo que muchas veces, dice él, no tenía dinero para el pasaje del autobús ni del tren, viajaba mucho pidiéndole a los automovilistas en la carretera que le llevaran gratis. Una vez, dice él, cuando se paró en la carretera, un caballero que viajaba en un automóvil nuevo pasó al lado de él y luego se detuvo un poco más adelante, haciéndole señas que viniera para subir a su automóvil. Este caballero le dijo que siempre observaba bien a los que pedían viaje como él antes de detenerse para llevarles. Se presentó y le dijo que era un representante viajero para ciertas compañías farmacéuticas. Le preguntó a dónde iba y el doctor McGee le dijo que iba para cierta ciudad. Y sucedió que este caballero también iba para esa misma ciudad. Así que prometió llevarle hasta allí, pero le dijo que tendrían que detenerse en algunas farmacias en el camino para buscar pedidos. Y el doctor McGee no puso objeción a esa condición. Pues bien, viajaron y conversaron sobre todo tipo de asuntos. Pero en voz baja el doctor McGee decía, «Señor, tú sabes que yo quiero hablar con este hombre acerca de ti, pero tú tendrás que abrirme la puerta». No voy a decir nada porque si hablo, él va a creer que lleva con él algún chiflado religioso. Dame pues una oportunidad para hablarle de ti. Y así continuaron viajando y simplemente charlaban y charlaban. Por fin el caballero preguntó si le gustaría al doctor McGee manejar un poco. Y por supuesto que el doctor McGee estuvo dispuesto a manejar ese automóvil nuevo. De modo que cambiaron de posición y el doctor McGee se puso a manejar. Mientras tanto, el dueño del automóvil se sentó a su lado y se dispuso a descansar. Llegaron como a unos 70 kilómetros de la ciudad a donde iban, y al llegar allí no hablaban ya tanto. Pasaban los minutos de silencio, pero el doctor McGee seguía orando y decía, «Señor, estamos llegando a la ciudad y todavía no se me ha presentado ninguna oportunidad. Por favor, dame una oportunidad para que le pueda testificar de ti». El doctor McGee continúa diciendo que viajaron por unos 10 minutos más. Y luego, cuando menos pensaba tener una oportunidad, este hombre dijo, «¿Sabe que ayer mi esposa y yo asistimos a una iglesia?». Miró al doctor McGee, se rió Y el doctor Magee también se rió. Y luego este hombre dijo, no asisto con mucha frecuencia a la iglesia. Ese predicador dijo una cosa bastante cómica. Dijo que Jesús vendría otra vez a la tierra. ¿Cómo le parece eso? Y el doctor Magee le contestó y le dijo, ¿qué era lo que pensaba en cuanto a esto? Le dijo todo en cuanto a la primera venida del Señor Jesús y luego concluyó diciéndole lo siguiente, la segunda venida de Cristo no tendrá ningún significado para usted sino hasta cuando se haya acercado a la primera venida de Cristo y haya aceptado lo que Él hizo por usted la primera vez que vino. Entonces tendrá un interés en su segunda venida. Este hombre, dice el doctor Magee, fue muy receptivo. Le llevó hasta el dormitorio de la universidad donde él tenía su habitación y estacionó el carro allí. Por último le dijo, yo quisiera verle una vez más. De modo que el doctor Magee simplemente lanzó esta pregunta. ¿Quisiera usted aceptar a Cristo como su Salvador? Y el hombre respondió que sí, que deseaba hacer eso. De modo que le dijo que podía aceptarle allí mismo, en su carro. Entonces inclinaron las cabezas en actitud de oración. El doctor Magee oró primero y luego le pidió al caballero que orara a él. Y este hombre aceptó a Cristo Jesús allí en su carro. Ahora el doctor Magee dice, yo nunca habría abierto la boca si el Señor no hubiese impulsado a ese señor de alguna manera a principiar la conversación. Amigo oyente, necesitamos ser guiados por el Espíritu Santo. Y bien, aquí vamos a detenernos por hoy, amigo oyente, porque nuestro tiempo ha concluido. Que Dios continúe bendiciéndole en gran manera.
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El tema que vamos a estar tratando es un tema fundamental. La mayoría de los problemas dentro de los hogares, las dificultades dentro de los hogares, se causan por la comunicación, la mala comunicación y en realidad la falta de conocimiento en relación a lo que es la comunicación, y también a esto se añade la falta de humildad para reconocer que necesitamos ayuda en cuanto a la comunicación, necesitamos ser más humildes en nuestra comunicación. Así es que para empezar este estudio, lo primero que tenemos que hacer es examinar la necesidad de estudiar, entender más lo que es la buena comunicación. Examine la necesidad básica de la comunicación. En principio, en el libro de Amós, capítulo 3, versículo 3, dice lo siguiente: ¿andarán dos juntos si no estuvieren de acuerdo? Una gran pregunta, muy buena la pregunta del profeta, y ya saben la respuesta, es una pregunta retórica cuya respuesta es imposible. No se puede estar juntos si no hay acuerdo, si no hay comunión. ¿Qué produce el acuerdo y la comunicación? ¿Qué produce? Las palabras, el conversar, el estrechar lazos. Pero si no hay comunión entre dos personas, eso es imposible. Entonces, hermanos, lo primero es que entendamos, necesitamos ponernos de acuerdo, pero para estar de acuerdo hay que comunicarnos. ¿Y quién es el mejor comunicador por excelencia? Es Dios, y en este caso aquí en la tierra es el Señor Jesucristo. Y quiero darles un ejemplo, hermanos, de que la comunicación de parte del Señor Jesucristo a los discípulos y a toda persona que le seguía es perfecta, pero eso no quiere decir que funcionaba bien la comunicación. Vamos a ver un pasaje, y hay muchos pasajes, pero vamos a ver un pasaje que demuestra claramente de que no hay buena comunicación, a pesar de que es el Señor Jesucristo el que está comunicando. Entonces, en nuestras Biblias vamos a ir al libro de Mateo, capítulo 16. En este libro encontramos a dos grupos de personas. Dice el verso 1 del capítulo 16: vinieron los fariseos y los saduceos para tentarle y le pidieron que les mostrase señal del cielo. Sabemos por la palabra de Dios que los judíos siempre pedían señal. Siempre pedían señal, pero su pedido de señal era insaciable. Nunca terminaban, ninguna señal satisfacía el corazón de estos hombres. ¿Por qué? Porque la perversidad estaba en su corazón. Eso de pedir señal, eso era un pretexto. Ellos no querían saber nada de Dios. Solo era un pretexto. Luego vamos a notar que era un pretexto. Pero mire, verso 2. Mas él respondiendo les dijo: cuando anochece decís, buen tiempo, porque el cielo tiene arreboles. Y por la mañana hoy habrá tempestad, porque tiene arreboles el cielo nublado. Hipócritas, que sabéis distinguir el aspecto del cielo, mas las señales de los tiempos no podéis. La generación mala y adúltera demanda señal, pero señal no le será dada, sino la señal del profeta Jonás. Y dejándolos, se fue. Jesús los llama hipócritas, aquellos que estaban pidiendo señal. Y les dice: yo les voy a dar una señal, pero es la de Jonás. Y ustedes saben que eso se está refiriendo a la tumba del Señor Jesucristo. Versículo 5 dice: llegando sus discípulos al otro lado, se habían olvidado de traer pan. No trajeron pan. Habían estado trabajando, estaban cansados. El Señor Jesucristo también estaba cansado. Y en el verso 6 dice: y Jesús les dijo: mirad, guardaos de la levadura de los fariseos y de los saduceos. Los fariseos y los saduceos tentaron al Señor Jesucristo. Y Jesús mira a sus discípulos después que pasan al otro lado y les dice: guárdense de esa levadura. Ahora, si nosotros escuchamos esas palabras, ¿qué entenderíamos que el Señor Jesucristo quiso decir con guardaos de la levadura? Verso 7 nos dice qué entendieron los discípulos. Ellos pensaban dentro de sí diciendo: esto dice porque no trajimos pan. Nos hemos olvidado del pan. Está de hambre el Señor Jesucristo. Ahora, ¿qué entiendes tú de guardaos de la levadura de los fariseos y de los saduceos? ¿Y qué entendieron los discípulos?
Porque hay dos comprensiones de lo que dijo el Señor Jesucristo. Eso es comunicación. La comunicación no depende solo si tú lo dices de una forma perfecta. Hermanos, cuando tenemos discusiones en las parejas, lo primero que hacemos es demostrar que yo tengo la razón. Queremos apabullar a la persona diciendo, ve, ahí están tus errores. Tú eres la persona que no ni siquiera sabe comunicar, ni usa bien los verbos, el tiempo verbal. Y en fin, llegamos a ese punto, a ese nivel de pensar que soy perfecto en mi comunicación. Pero una vez más, Jesús es el que está hablando aquí. Él es perfecto en su comunicación. Pero los discípulos entendieron mal. ¿Por qué sabemos que entendieron mal? Porque el Señor Jesucristo les llama la atención. Verso 8. Y entendiéndolo, Jesús les dijo, ¿por qué pensáis dentro de vosotros, hombres de poca fe, que no tenéis pan? No entendéis aún, ni os acordáis de los 5 panes entre 5,000 hombres, y cuántas cestas recogisteis, ni de los 7 panes entre 4,000 y cuántas cestas recogisteis. ¿Cómo es que entendéis que no fue por el pan que os dije que os guardaseis de la levadura de los fariseos y de los saduceos? ¿Cómo no pueden entender? ¿Cómo ustedes piensan que yo estoy hablando del pan si hace unos momentos y yo convertí de 5 panes, alimenté a 7,000 personas? Y un poco antes, de otros tantos panes, alimenté a otro grupo de gente. Ustedes son testigos. Ustedes vieron que yo hice ese milagro y creen que me estoy muriendo de hambre. ¿O estoy preocupado porque ustedes no trajeron un pedacito de pan para mí? ¿Dónde está vuestra memoria? Eso no ha pasado la semana pasada. No fue el mes pasado. Fue hace unos momentos atrás. Y si retrocedemos, ¿dónde está esa historia? En el capítulo 15. Nosotros estamos en el capítulo 16. En el capítulo 15 aparece el milagro de los panes, cuando el Señor alimenta a la gente. Está en el verso 32, ahí mismo. Por eso es que Jesús dice a los fariseos y a los saduceos, hipócritas, acaban de ver lo que estoy haciendo. Estoy alimentando a 4,000 personas. A todos ellos los estoy alimentando. ¿Con cuántos panes? ¿Con cuántos pedacitos de pan y cuántas canastas sobraron? Entonces, los escribas, los fariseos y los saduceos se acercan al Señor Jesucristo después de ver este milagro y le dicen, muéstrame señal. Son hipócritas, nunca van a estar satisfechos. Dios siempre da señales y ellos no están satisfechos. Jesús hizo el milagro y al momento están pidiendo señales. Y lo que es peor, los discípulos piensan que Jesús se está refiriendo al pan. Ese es el problema, hermanos. Allí radica el problema. La comunicación falla aún con el mismo Señor Jesucristo. Si el Señor Jesucristo tuvo problemas de comunicación con sus discípulos, ¿quiénes somos nosotros? Creo yo que el primer ingrediente que debemos reconocer, pedir a Dios en cuanto a nuestra comunicación, no es que corrijamos las formas y los métodos de la comunicación. No es en que nosotros lleguemos a un conocimiento pleno, a la perfección, alcanzar el dominio del lenguaje. Creo que ese no es el camino, ni la primera petición que debemos hacer al Señor, porque Jesucristo sí lo era perfecto, y a pesar de eso, tiene estos problemas de comunicación. Entonces, ¿cuál debiera ser nuestra primera petición a Dios? Humildad. Eso es lo que más nos falta, hermanos, humildad en el proceso de comunicación. No tenemos esa capacidad de reconocer que yo fallo en mi comunicación. Y siendo de que estamos hablando de la buena comunicación en los hogares, en las parejas, pues nuestras discusiones, hermanos, se agrava por esa falta de humildad. La soberbia llega a nuestras vidas, a nuestro corazón, y acusamos a la otra persona de que no entendió bien, no hizo lo que debió hacer, no comprendió, yo soy el perfecto, yo no fallé en mi comunicación. Y allí se derrumba
las posibilidades de solucionar el conflicto. Entonces, hermanos, el primer punto, el primer aspecto, hermanos, es la humildad. Y reconocer que debemos ser humildes en nuestra comunicación. La comunicación es fácil, básica, pero necesitamos ser humildes. Luego, hay una idea de la comunicación. Y tenemos que ir a esto, para esto, al libro de Nehemías. Y en el libro de Nehemías, capítulo 8, versículo 8, encontramos un pasaje que nos ayuda a reflexionar sobre la necesidad de comunicarnos bien. En el libro de Nehemías, capítulo 8, versículo 8, cuando ya Nehemías logra reconstruir los muros, hay una consagración del templo a Dios, la gente viene feliz porque ya se está logrando los objetivos principales de proteger a todo el pueblo, y hay una fiesta espiritual entre todos ellos. Y para completar esta fiesta y realmente sea espiritual, se necesita la palabra de Dios que reaviva el corazón de las personas, un reavivar genuino. Para un avivamiento genuino, solo puede ser con la palabra de Dios. Entonces Nehemías convoca a todo el pueblo y se va a dar lectura a la palabra del Señor. Y quiero que noten esto. Capítulo 8, versículo 8 dice: y leían en el libro de la ley de Dios claramente y ponían el sentido de modo que entendiesen la lectura. En este versículo hay una discrepancia entre los estudiosos. Algunos creen que lo que pasa aquí es que el pueblo olvidó el idioma original, el hebreo, porque estuvieron en el exilio casi 70 años, un poco más de 70 años, y los que están regresando ya no saben el hebreo, no saben entender, no han hablado, no han practicado, tienen sus propias lenguas, y en fin, ellos regresan. Algunos creen eso. Particularmente creo que ese no es el problema, porque los judíos tenían por costumbre enseñar el hebreo aún estando en el exilio. La gente sabía hablar el hebreo. Y por otro lado, que la reconstrucción sucedió con mucha gente de la que vivía allí. No todos eran los que han regresado del exilio, sino la gente que estaba allí. Entonces, ¿por dónde va este versículo? Estos hombres, los levitas que subieron a leer la palabra de Dios, dice la Biblia que ponían la entonación, ponían la explicación necesaria. ¿Por qué? Porque los judíos, este pueblo, ya había dejado de leer la Biblia mucho tiempo. Recuerden que incluso la Biblia estaba perdida. Ellos lo habían extraviado, pues no tenían Biblias como nosotros, como en este tiempo, sino tenían pergaminos, rollos, y los guardaron, los almacenaron, y allí estuvo botado por mucho tiempo, años, siglos incluso. Entonces, con Nehemías sacan esos libros y empiezan a leer al pueblo. Todo idioma vivo sufre cambios. Los idiomas muertos quedan permanentes, permanecen, y si tú aprendes un idioma muerto, la siguiente generación que lo va a aprender lo mismo que tú aprendiste, no va a haber ninguna variación, es un idioma muerto, se conoce, se sabe, se habla incluso, pero es muerto, porque ya nadie lo usa. En cambio, un idioma vivo siempre está sufriendo cambios. Ejemplo, yo tengo 52 años de edad, y seguro de los que están escuchando, muchos de ustedes también tienen mi edad, un poquito menos, un poquito más, en fin. Los jóvenes tal vez no lo van a notar mucho, pero nosotros, los que ya tenemos más de 50 años, hemos añadido a nuestro lenguaje cuántas palabras. Cuando yo era joven, teniendo 20, 22, 25 años, no existía la palabra internet, no existía la palabra celular. Nadie usaba la palabra chatear. No existía tales cosas, correo electrónico. Pero ahora todos usan esos términos, esas palabras. El idioma es vivo, el español es vivo, entonces está cambiando constantemente. Sufre añadiduras de nuevas palabras y pierde algunas palabras que ya pasan a ser en desuso, están en desuso. Y ya no se usan esas palabras, entonces el idioma siempre está cambiando. Si tú has leído el Quijote, Don Quijote de la Mancha, su nombre, el ingenioso hidalgo Don Quijote de la Mancha, no lo vas a entender. O si lo entiendes, va a ser muy difícil entender, porque es un español antiguo, un español donde la V funcionaba de U.
Entonces, no vamos a lograr entender, necesitamos viajar ese tiempo, porque el idioma cambia. Algo así está pasando aquí. El hebreo que estaban leyendo era un hebreo distinto al hebreo que ellos estaban usando, entonces necesitaban la explicación del pasaje para que sea entendible. Y eso es fundamental en nuestra comunicación. No tenemos la paciencia para explicar lo que yo estoy diciendo. No tenemos la paciencia para comunicar a alguna verdad a las personas, a mi esposa, a mis hijas. Les digo algo y yo tengo que creer y dar por hecho que me entendieron al 100%. Y si algo lo hacen mal, es porque ellos lo hicieron mal, ellas a propósito no me hicieron caso, no siguieron mis instrucciones. No puedo ir por el camino humilde de decir, me parece que no expliqué bien, que no di los parámetros correctos, no me percaté si me estaban entendiendo bien. Cuando hacemos el trabajo de consejería, una de las cosas que yo hago es cuando las personas me están compartiendo el problema, entonces yo les digo, a ver un momentito, esto entendí de lo que me estás diciendo, corrígeme, por favor, a ver si te entendí bien. Entonces yo les vuelvo a decir, esto entendí. Y yo, no, me corrigen, eso no dije, quise decir esto. Ya. Entonces, lo vuelvo a repetir, esto es lo que estoy entendiendo. ¿Estoy correcto? Sí, ya. Entonces, me aseguro de que estoy entendiendo bien. Y eso también tiene que ser en la comunicación. Y eso es lo que Nehemías nos está enseñando en este pasaje. La necesidad de asegurarnos, de entender que la comunicación requiere de explicación muchas veces. Nos falta ese detalle en nuestra comunicación. Cuando era niño, uno de mis tíos me dijo, René, pon agua a hervir. Bueno, yo era niño, fui, puse el agua a hervir. Luego mi tío me dice, pon huevos. Y yo había visto a mi mamá hacer las tortas. Entonces ella partía, separaba la yema de la clara. Y bueno, eso quedó en mi mente como niño. Yo tendría unos 6, 7 años, bastante niño. Entonces voy a poner los huevos y le digo, tío, las yemas también. Yo eché solo la clara al agua. Él quería hacer huevo hervido, yo lo malogré todo porque no entendí, yo no entendía. Comprendí en base a los conceptos que yo manejaba. Y eso es lo que pasa en la comunicación. Las personas nos entienden en base a los conceptos que tienen en su propia mente, en su propia comunicación. Así es que mucho cuidado, hermanos. No pensemos, no demos por hecho que las personas ya nos han entendido y punto. Tenemos que ser humildes. Y estos dos ejemplos que les estoy dando para empezar la clase es fundamental para que entendamos que así tiene que ser siempre. Humildad ante todo, humildad en nuestra comunicación. Ahora veremos que en el proceso de comunicación se pierde gran parte de la comunicación. En el tercer punto, examinemos el proceso comunicativo. En el primer punto, hay hasta un 40% del mensaje que se pierde durante el proceso de comunicación. Es decir, de mi mente, de la idea que tengo a la boca, se pierde mínimo un 15%. En el mejor de los casos, un 10%. Déjame darte un ejemplo. ¿Alguna vez tú has tenido algo en tu mente, una idea en tu mente y dices, ¿cómo lo digo? ¿Cómo lo digo? ¿Y te ha pasado eso alguna vez? Ahora, la pregunta es, si tú tienes problemas en encontrar las palabras correctas para comunicar, ¿cómo esperas que la persona te entienda al 100%? Si tienes esa pérdida de tu mente a tu boca, hay una pérdida de la idea que quieres dar porque no encuentras las palabras correctas o a veces porque usamos mal las palabras.
tengo un concepto equivocado de una palabra o la persona tiene otro concepto de la palabra. De aquí, de mi mente a mi boca, ya perdí un porcentaje. Luego, de la boca hacia el oído de la persona se pierde entre 10 y 15, o a veces, dependiendo de las circunstancias, se pierde mucho más. Ejemplo, estás hablando algo y no lo pronunciaste bien. Tenemos muchos casos por causa de la de aspectos culturales. Hay grupos culturales, pueblos que su fonética es distinta a la de otros. Por ejemplo, hay lugares donde no se pronuncia la S final. Entonces, ¿cómo reconoces cuando es singular y cuando es plural? La pronunciación no la dominamos. O un perro estaba aullando, ladrando, o el gato estaba haciendo bulla, o el viento. Hay muchos factores que distraen la comunicación, perturban la comunicación. Cuando tú vas a un taller de mecánica y el mecánico está debajo de tu carro haciendo el trabajo y te hace una pregunta, muchas veces tú, ¿qué me dijiste? Pides que te repita porque no escuchaste. Entonces, de la boca a tu oído se pierde porque hay muchos factores. Y eso es lo que no reconocemos cuando tenemos peleas, cuando discutimos en casa. No reconocemos que eso pudo haber pasado. No, de frente acusamos. Tú estás mintiendo. No estás diciendo la verdad. Tú, yo no te dije eso. Tú estás... ¿Pero por qué? Si él puede estar diciendo la verdad, porque eso es lo que realmente escuchó de parte de ti, solo que hubo ruido, hubo bulla, hubo muchas cosas. Asimismo, de lo que él escuchó, sí, escuchó lo que dijiste, pero a su mente hay otra definición. Entonces, de lo que ha escuchado, a su mente hay otra cantidad de pérdida. Entre 10-15%. Déjame darte un ejemplo. Tú le dices a tu hijo, hijo, pásame la gata. Y el hijo, bueno, efectivamente te pasa la gata. Y se acerca con el menino. Una gatita hembra se acerca hacia ti. Tú le dices, oye, pero yo necesito la gata para levantar el carro porque quiero cambiar la llanta. Bueno, él sí te escuchó, escuchó la palabra correcta. No hay problema en lo que él escuchó. El problema es que de su oído a su mente hubo una interpretación distinta. Y recuerda que en el idioma, en nuestro español, tenemos muchas palabras polisémicas, palabras que tienen un montón de significados. Llama, lima. Son palabras que tienen variedad de significados, solo el contexto va a determinar su significado. Entonces hay pérdida. Reconozcamos que en nuestra comunicación se puede perder mucho por estos pequeños factores. De la mente a la boca, de la boca al oído, del oído a la mente, se pierde. Sigamos. Aparte de eso, hay un 80, escuchen eso. Hay hasta un 80% que se pierde del mensaje dependiendo de la intención del que comunica algo, ya que puede hacer pensar lo que desea y no lo que está comunicando. O las expectativas del que escucha, ya que quiere oír algo de acuerdo a su querer. Les explico. Las personas pueden hacer creer otras cosas con lo que están diciendo. Es decir, la intención es distinta. Yo le digo una cosa, pero mi intención es otra. Es decir, manipulo de la comunicación para hacer caer en un error a la persona. Y esto es muy común. Es en la hipocresía de nuestro corazón, muchas veces usamos de esa herramienta para perjudicar a las personas. Cuidado, hermanos, con eso. Mucho cuidado. Y al revés también. Yo quiero escuchar lo que yo quiero. Y aprovecho la circunstancia y digo, pero tú me dijiste esto, yo lo hice, tú me lo dijiste, pero yo no quise decir eso. ¿Y yo cómo voy a saber? Sí sabías, pero nos aprovechamos porque en nuestro corazón hay una inclinación y yo voy a sacar provecho de lo que yo quiero escuchar.
dos esposos recién casaditos. El esposo la primera noche, a la mañana siguiente, le dice: cariño, ¿cómo amaneciste, cariño? ¿Estás bien? Pasan 20 años. Despierta el hombre y le dice a su esposa: ¿cómo? ¿Amaneciste? La variación en la intencionalidad de lo que estoy comunicando dice otra cosa, aun cuando esté usando las mismas palabras. Entonces, la comunicación no solo depende de las palabras, también depende de la intención. Y déjenme darles ejemplos. En el libro de Hechos encontramos un ejemplo interesante sobre la intencionalidad. Vamos al libro de Hechos, capítulo 5, por favor. En el caso de Ananías y Zafira, que conocemos este pasaje muy bien, ellos dan una ofrenda al pueblo. Lo leo los primeros versículos. Dice: pero cierto hombre llamado Ananías, con Zafira su mujer, vendió una heredad y sustrajo del precio, sabiéndolo también su mujer, y trayendo solo una parte, lo puso a los pies de los apóstoles. Y dijo Pedro: Ananías, ¿por qué llenó Satanás tu corazón para que mintieses al Espíritu Santo y sustrajeses del precio de la heredad? Reteniéndola, ¿no se te quedaba a ti? Y vendida, ¿no estaba en tu poder? ¿Por qué pusiste esto en tu corazón? No has mentido a los hombres, sino a Dios. Pedro le dice: en tu corazón es el problema. Tú decidiste algo en tu corazón y allí está la mentira. Luego tú nos comunicaste algo. Querías hacernos creer una cosa distinta a lo que es real. Tu comunicación no es veraz porque en tu corazón hay un problema. Tú estás usando de las palabras para hacernos creer algo equivocado. Entonces, Pedro le hace un llamado muy fuerte. ¿Y esto por qué? Porque todos se sintieron muy contentos con la actitud de Bernabé. Bernabé vendió sus propiedades y lo dio para que se distribuya entre los pobres. Una actitud muy generosa, desprendida. Y al ver Ananías y Zafira que la gente hablaba bien de Bernabé y estaban agradecidos con Bernabé, ellos codiciaron esa gratitud del pueblo hacia Bernabé. Entonces ellos también tomaron la decisión y vendieron, pero la codicia les ganó. No, esto para nosotros, y les hacemos creer que nosotros somos como Bernabé, estamos dando todo para los pobres. Les hacemos creer. Hay una intencionalidad en la comunicación. Y ese es el problema, hermanos. Debemos reconocer que mucha de la comunicación, detrás hay una intención. Si tenemos la intención de ser veraces, de ser correctos, la comunicación fluye. Pero si la intención es mala y perversa, la gente no es como Pedro, que tuvo la ayuda del Espíritu Santo para darse cuenta que Ananías y Zafira estaban mintiendo. La gente va a creer en tus palabras. La gente cree, yo creo en las personas. Y si la persona me está engañando, ¿cómo yo puedo saber que me está engañando? ¿Cómo yo puedo conocer la intención de su corazón? No se puede. Entonces, hermanos, dentro de la comunicación hay este detalle. Otro pasaje en el Evangelio de Juan, en el capítulo 21 de Juan, encontramos una experiencia muy interesante de parte de los discípulos y el Señor Jesucristo. Dice en el capítulo 21, versículo 20: volviéndose Pedro, vio que le seguía el discípulo a quien amaba Jesús, el mismo que en la cena se había recostado al lado de él y le había dicho: Señor, ¿quién es el que te ha de entregar? Cuando Pedro le vio, dijo a Jesús: Señor, ¿y qué es o qué de este? O sea, de Juan. Verso 22. Entonces Jesús le dijo: si quiero que él quede hasta que yo venga, ¿qué a ti?
sígueme tú. Interesante la respuesta del Señor Jesucristo. Pedro está diciendo, y él recostado en tu hombro, una cercanía demasiado estrecha contigo, ¿y qué hay de él? Jesús, reconociendo el problema en el corazón de Pedro, le dice, ¿qué tienes que ver en este asunto? ¿Cuál es tu interés? O criollamente, ¿qué te importa a ti? ¿A ti qué te importa? Esa es más o menos la respuesta del Señor Jesucristo. Pero miren, Jesucristo le dice a Pedro, si yo quiero, y ese sí en el griego es especial, porque en español tenemos dos sís, el sí de afirmación y el sí de posibilidad. Pero en el griego existe cuatro tipos de sí, el sí de posibilidad, el sí de afirmación, el sí imposible, que nunca va a suceder, y eso lo encontramos en algunos pasajes, es muy interesante eso, y el sí de un tal vez cercano. Pero aquí Jesús le está diciendo o está usando el sí de posibilidad. ¿Ya? Y dice, si quiero, no es que va a suceder, no es algo que va a acontecer. Si quiero que él quede, ¿qué te importa a ti? ¿Por qué te metes en este tema? Pero miren cómo interpretó Pedro, porque él tenía su corazón inclinado hacia el celo en relación a Juan, porque Juan estaba muy pegado al Señor Jesucristo. Verso 23. Este dicho se extendió entonces entre los hermanos. Ahora, ¿quién lo extendió, el dicho? Los testigos eran Juan y Pedro, pero la interpretación incorrecta la escuchó.

yo por la inclinación del corazón Pedro, y dice el verso 23, que aquel discípulo no moriría. Se corrió la voz. Jesús dijo que Juan no va a morir. No va a morir Jesús. Perdón, Juan no va a morir. No va. Y se regó el chisme.

Pero Jesús no le dijo que no moriría, sino, si quiero que él quede hasta que yo venga, ¿qué a ti? ¿Quién fue el que colgó este chisme? Juan no puede ser, porque Juan está escribiendo el Evangelio y Juan está tratando de corregir este chisme. El otro era Pedro. Pedro, porque él se sentía celoso, escuchó las palabras de Jesús. Jesús no la pronunció mal, lo pronunció bien. Él sí escuchó, pero la inclinación de su corazón le hizo creer una mentira. Eso también existe en la comunicación, hermanos. Y como les estoy mostrando aquí, se pierde hasta un 80% de lo que has dicho. Este es un caso interesante en la palabra de Dios, donde los discípulos no entendieron, o en este caso Pedro no entendió. Ahora, regresemos a nuestros hogares. Eso pasa en nuestros hogares. Eso es lo que pasa. Yo digo algo y tengo una mala intención, hago creer a las personas que estoy diciendo algo y las personas entienden mal porque tengo algo inclinado en mi corazón. O yo lo digo correctamente, pero la persona tiene algo en su corazón y no va a entender. Eso es lo que pasa cuando discutimos en casa. Esposos, reconozcan, eso es lo que pasa. Tú puedes decir a la esposa, o la esposa, a ti te quiero, pero como están molestos, ese te quiero no sirve para nada. Porque hay algo en tu corazón, o hay algo en el corazón de ella. Ese es el engaño de la comunicación. Ahora, ¿qué se requiere? Una vez más, humildad en reconocer estas verdades. Humildad. Esa es la clave en la comunicación, hermanos. Si queremos comunicarnos bien, pues tenemos que dar el primer paso. Y el primer paso es el paso de la humildad. Aprendamos a ser humildes, amados hermanos. Siguiente. En este caso ya se pierde hasta el 100%. Yo puedo decir una cosa y se entiende totalmente distinta. Hasta el 100%, dependiendo del mensaje o dependiendo del contexto. Estuve predicando en una iglesia en el norte. Y era de noche. No había energía eléctrica en ese pueblo en aquel entonces, con velas, mecheros, diferentes iluminaciones artificiales. Y durante el mensaje hice mención en varias ocasiones a los judíos. Y los judíos aquí, los judíos allá, estaba hablando de un pasaje bíblico que mencionaba a los judíos. Entonces hice mención en varias ocasiones. Pero cada vez que yo mencionaba los judíos, notaba una reacción interesante en la audiencia, entre los hermanos de la iglesia. Pero yo no podía identificar. Yo decía, algo estoy pronunciando mal, algo estoy diciendo, o lo que digo aquí, allá donde vivo es normal, pero aquí es una grosería. No podía identificar. Pero terminando el culto, me acerqué al pastor y le dije, pastor, ¿qué pasa? ¿Por qué la gente reacciona de cierta forma cuando digo algo y no puedo reconocer qué he dicho mal? ¿Qué? Entonces el pastor me dice, mire, pastor, lo que pasa es que usted hizo mención a los judíos en varias ocasiones. Y aquí, judío es los fantasmas. Ellos a los fantasmas les llaman los judíos. Y estábamos de noche, oscuro, y terminando el culto, ellos iban a regresar a sus casas caminando por senderos oscuros. Entonces, lo primero que pasó en sus mentes es, wow, fantasmas. Y cada vez que yo lo decía, ellos se asustaban más. Porque así lo entienden ellos esta palabra. Entonces, del mensaje que yo pude dar, ¿cuánto por ciento perdieron? El 100%. Entendieron totalmente distinto. Y eso pasa mucho, constantemente, porque no tenemos la sencillez, la humildad de reconocer, hermanos, que la comunicación tiene un contexto muy amplio. Un contexto que hace que haya variaciones en nuestra comunicación. El contexto del mensaje, el contexto del lenguaje, el contexto de la transmisión, del transmisor, el receptor, las palabras, en fin, una variedad de contextos que requiere la comunicación, la buena comunicación. Y necesitamos, hermanos, reconocer esto.

0: estos detalles. En cuanto al contexto, por ejemplo, hermanos, las palabras tienen o sufren cambios constantes. Hace años se usa la palabra China, refiriéndose a los 50 centavos de sol. Ahora los jóvenes ya no usan esa palabra. Entonces, para ellos, ¿qué sería una China? No entenderían si nosotros decimos, ¿cuánto cuesta el pasaje una China? Una China, ¿qué es una China? Entonces, va a haber confusión. Necesitamos reconocer que esa palabra también requiere su contexto. ¿Cuál es su contexto? Y así es, hermanos, en toda la comunicación. Constantemente requerimos de los contextos para que nuestra comunicación se entienda. Bien, hermanos, seguiremos con nuestro análisis sobre la comunicación. Por ahora esto es más que todo una introducción. El tema es amplio, como ustedes ya lo pueden estar notando, pero quisiera que tomen decisiones y que en casa mediten lo que la palabra de Dios nos está mostrando. Aún el mismo Señor Jesucristo, siendo perfecto en su comunicación, hubo problemas con la interpretación, la comprensión de sus discípulos. Y eso va a pasar también en nuestras casas, en nuestros hogares. Y no podemos acusar a las personas de que lo están haciendo adrede. Hay muchos factores que alteran la buena comunicación. Así que lo que les estoy pidiendo en realidad, hermanos, es humildad. Humildad en nuestra comunicación. Bueno, vamos a continuar con más del material preparado.
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Esta es la hora en RRI. Son las 14 horas. 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

Escrituras en el libro de Isaías, en el capítulo 26 y el versículo 3. Eso es lo que la Biblia dice. Tú guardarás en completa paz a aquel

en el Señor, pero hay un requerimiento para experimentarla y es una relación personal e íntima con Dios, creyendo en su palabra y confiando completamente en Él, por medio de la provisión divina que

0: del Ministerio del Amor que Vale del Dr. Adrian Rogers, compartimos con usted el siguiente tesoro de la palabra.
1: Quiero que escuche lo que el Salmo 128 dice sobre la paternidad. Bienaventurado todo aquel que teme a Jehová. Bendígate Jehová desde Sion, y veas el bien de Jerusalén todos los días de tu vida, y veas a los hijos de tus hijos. Paz sea sobre Israel. ¡Qué bendición sería esa! Y si usted me dice, pastor, me siento tan inadecuado, pues no está solo, mi amigo. Yo también me siento así algunas veces. Y esa es la razón por la que agradezco lo que dice David en los Salmos: si Jehová no edificare la casa, en vano trabajan los que le edifican. Yo no sé la clase de familia de la cual usted procede. Tampoco conozco su trasfondo. Pero quiero decirle lo siguiente. Usted nada puede hacer acerca de sus antepasados. Hayan sido santos o pecadores, nobles o plebeyos, ricos o pobres. Pero ciertísimamente que usted puede hacer algo acerca de sus descendientes. Puede decir, tal vez no tuve un hogar ideal, pero gracias a Dios, tengo una iglesia, un pastor y la palabra de Dios, y puedo romper ese ciclo negativo de mis antepasados. La Biblia dice, y veas a los hijos de tus hijos. Eso quiere decir que yo veré la paz de Dios sobre los hijos de mis hijos, o sea, mis nietos. ¡Qué bendición será verlos sirviendo al Señor!
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salvación de Dios para el hombre siempre ha sido por la gracia de Dios y no por obras. Aún en el tiempo de la ley, la salvación fue por gracia. Dice la Biblia, y si por gracia, ya no es por obras. De otra manera, la gracia ya no es gracia. Y si por obras, ya no es gracia. De otra manera, la obra ya no es obra. A través de la historia, se ha enseñado una herejía tocante a la salvación, la cual señala que no es suficiente creer en la persona y obra de Cristo para ser salvo, sino que es necesario hacer buenas obras para asegurar la salvación. Querido amigo, esta enseñanza es falsa. La salvación que Dios ofrece es solo por la persona y obra de Cristo y no por nuestras obras de justicia.

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1: Permíteme mencionarte el final heroico de algunos mártires por la fe cristiana. El primero fue Esteban. Predicó vehementemente y terminó sepultado por las piedras de su auditorio. Le siguió Jacobo, a quien Herodes mandó a matar. Felipe, el gran evangelista, fue azotado, echado en la cárcel y después crucificado en el año 54 después de Cristo. Mateo fue muerto con una alabarda en Etiopía. Jacobo, el menor, a la edad de 99 años, fue golpeado y apedreado por los judíos y finalmente le abrieron el cráneo con un garrote. Matías fue apedreado en Jerusalén y luego decapitado. Andrés, hermano de Pedro, predicó en muchas naciones de Asia hasta que fue capturado y colgado en una cruz. San Marcos, evangelista, fue arrastrado y despedazado por el populacho de Alejandría. Lucas, colgado de un olivo en Grecia. Simón, fue crucificado en Gran Bretaña en el año 74 después de Cristo. Y la lista es interminable si añadiéramos los mártires a lo largo de 2000 años de historia del cristianismo. ¿Podemos pensar que el Evangelio de Jesucristo es un fraude cuando tantas personas estuvieron dispuestas a dar sus vidas por sus convicciones? Puedes sostener una mentira hasta las últimas consecuencias, pero cuando sientes el frío metal de la espada afilada sobre tu propio cuello, o cuando los clavos de la crucifixión comienzan a romper tu piel, músculos y hasta el mismo hueso, ya no puedes sostener más tu mentira y confiesas, ¿verdad? Ellos creían que Cristo había resucitado porque lo comprobaron y lo sentían vivo dentro del ser, al igual que muchos de nosotros hoy. ¿Y tú? ¿Seguirás negando lo evidente o te entregarás al Cristo resucitado? Es tu decisión.
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1: ¿A qué edad puede un niño convertirse y recibir la vida eterna? La Biblia no especifica, no da una edad. Cada niño, cada niña es diferente y comienzan a aprender y entender el mensaje de la salvación a una edad diferente. Pero no se puede empezar demasiado temprano. Desde que nacen, padres deben enseñar la palabra de Dios a sus hijos, orando día y noche que su hija, su hijo se convierta y que conozcan a Cristo como su Salvador. Y los de nosotros que tenemos nietos, también debemos enseñar la palabra de Dios a ellos. ¿Recuerden Loida? Ella era la abuela de Timoteo y le enseñó la palabra de Dios y se convirtió y llegó a ser pastor. Oh, la responsabilidad es alta para padres y abuelos.

0: Esta es la hora en RRI.
1: Son las 14 horas, 30 minutos.
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2: ¿Cómo estás? ¿Por qué a algunas personas no les afecta tanto la muerte de un ser querido, mientras que otras están tan acongojadas que apenas pueden vivir o lo hacen llenas de amargura y enojo? El hombre de nuestra historia estaba en el segundo grupo de personas, luego de perder a alguien muy querido. Él se odiaba y no lograba cambiar, hasta que su corazón, mente y vida fueron desencadenados.
3: ¡Hey! ¡Mira en ese auto! Ese es el muchacho de Tennessee y sus amigos.
4: Están huyendo. Seguro que te han visto.
3: Vamos a seguirlos, Roger.
4: Ya le diste una buena paliza en el bar, Tom. Por eso después nos echaron.
3: Pero tengo ganas de darle otra a ese infeliz.
4: Ellos saben que estamos tras ellos. Se dirigen al bosque, a las afueras del pueblo.
3: Bien. No hay nadie ahí para denunciarnos.
4: Yo no sé, Tom. Él es más grande que tú. ¿Seguro que quieres hacer esto?
3: Sí, estoy seguro. Yo le voy a enseñar una lección que jamás va a olvidar.
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3: ¡Ahí está! ¡De mi lado de la combi!
4: ¡Él tiene una escopeta! ¡Él tiene una escopeta, Tom!
5: ¡Te voy a matar! ¡Te voy a volar la cabeza!
3: ¡Tú no tienes las agallas para hacerlo!
4: ¡Tom, no! ¡Este chico lo va a hacer! ¡Está temblando, amigo! ¡Está temblando!
5: ¡Lo voy a hacer! ¡Voy a matarte!
3: ¿Sí? ¡Tú no tienes las agallas para apretar ese gatillo!
4: ¡No lo provoques, Tom! ¡Está loco que es capaz de hacerlo!
3: ¡Eres un cobarde! ¡Una gallina!
2: Este era solamente una de las tantas veces que el joven de nuestra historia provocó un encuentro con la muerte. Él estaba lleno de ira y enojo con él mismo, lo cual lo llevaba a beber y pelear. El espíritu de rebeldía lo llevó a una profunda desesperación. ¿Una vida tan distorsionada puede ser rescatada? Vamos a oír la respuesta al escuchar su testimonio, la verdadera historia de Tom Racco, ahora mismo en Desencadenados.
6: Mi nombre es Tom.

0: Wisconsin, cuando yo tenía 4 años. Las vacas eran la manera que papá se sostenía, pero pescar y cazar eran su pasión y también fueron la mía.
1: No puedo creer que hayas apuntado y le hayas dado a ese ciervo, Tom. Sabías que no debías hacerlo.
2: Sí, pero...
1: No hay excusa. Es ilegal matar un ciervo con rifle en esta época del año.
2: Pero fue nuestra propiedad. Mira, es demasiado grande. No puedo llevarlo a casa solo.
1: Sí, es un macho joven.
2: Lo siento, papá. No podía resistir un tiro tan fácil como ese.
1: No vuelvas a hacer algo así nunca más. ¿Me has escuchado?
2: Ok, no lo haré.
1: Voy a etiquetarlo como si lo hubiéramos matado con arco, para evitar una multa. Pero no vuelvas a hacer eso, por favor.
0: Con ese ciervo, me recibí de cazador furtivo a los 11 años. Y ese solo fue el primero. Parecía que mi abuelo materno se daba cuenta que yo tenía una necesidad profunda, debido a que no era dotado físicamente como mi hermano mayor, Mick, que me llevaba 6 años y se destacaba en el deporte. Él también fue considerado por un equipo de básquet profesional. El abuelo me hizo sentir especial. Él insistía que me sentara al lado suyo cuando nos juntábamos para comer en familia y que lo acompañara en el tractor o para entregar la leche en la lechería.
3: Tu padre tiene razón, Tom. Dios quiere que obedezcamos las leyes. Es mejor para nosotros y para los demás.
2: Creo que sí.
3: Yo pensaba que no tenía muchas opciones para ganarme la vida. Hice solo hasta tercer grado, tú sabes eso. Tuve que dejar el colegio para trabajar en la granja. Es bueno que ustedes tengan una educación. Ustedes no tienen que luchar para leer la Biblia como yo lo hago.
2: Sí, supongo. Mamá y papá están hablando acerca de comprar otra granja y vender la granja vieja.
3: Es una buena idea. La granja vieja tiene muchos cerros.
2: Pero yo tendría que cambiarme de escuela.
3: Bueno, pero eso no te va a perjudicar.
2: Pero tendría que dejar a todos mis amigos también.
3: Tom, solo recuerda esto. Con la ayuda del Señor, tú puedes hacer cualquier cosa.
0: Mamá y el abuelo oraban y leían la Biblia cada noche. Yo tenía casi 14 años y recién empezaba la escuela secundaria cuando mi abuelo tuvo un ataque al corazón y fue hospitalizado. Él se mejoró, pero cerca de las 4 de la mañana el teléfono que estaba justo afuera de mi habitación sonó y allí supe que el abuelo había muerto. Durante esa mañana lloré en silencio, pero me enfrenté con la realidad de su muerte el día del entierro. Sollozando histéricamente, me aferré al costado del cajón y no lo soltaba.
4: ¡Oh, no, no! ¡Abuelo! ¡No, no! ¡Abuelo! ¡No, no, no, no, no!
1: ¡Vamos, Tom! No, ¡siéntate!
4: ¡No, no, no me voy! ¡No!
1: ¡Vamos!
4: ¡No, no voy a ir!
1: Dame una mano, Mick. Vamos a tener que llevarlo a la silla.
0: Seis meses después, las cosas empeoraron. Mick se unió al ejército y vino a casa por 2 semanas y celebramos su cumpleaños número 20. Lo observé irse en su moto con sus amigos después de la fiesta. Al día siguiente, él y un amigo manejaron hasta el río Mississippi para ir a pescar. Pero él no regresó nunca a casa. Otra vez, las noticias llegaron en medio de la noche.
1: Tom. Tom. ¿Me escuchaste? Perdimos a Mick. Mick. Murió. Murió en un accidente de auto.
4: No, no. No, papá, no.
1: Tengo que contarle a tu madre.
0: Dos oficiales acompañaron a mi padre a buscar a mi madre que trabajaba por las noches como vendedora. Mi hermana estaba pálida y vomitando.

0: Yo estaba tan lleno de ira que me metí en mi pieza y comencé a dar puñetazos a las paredes, hasta que me sangraban los nudillos. Luego, comencé a dar golpes contra la ventana. Y por el momento me sentí mejor. Fui al granero y comencé a masticar tabaco, con el deseo que el mareo que produce de alguna manera borrara el dolor de mi corazón. No ayudó para nada. Pero el buscar alivio en el alcohol y las drogas empezaron a ser un hábito para mí. Un amigo de mi madre me acompañó esa primera noche. El día siguiente, el mejor amigo de Mick vino y estuvo conmigo día y noche. Pero yo me preguntaba cómo un Dios de amor podía permitir tanto dolor. Los meses pasaron y yo decidí que nunca amaría de nuevo para no ser tan lastimado.
1: Tom, es casi la hora de ir a la iglesia. Sería mejor que te prepares, hijo.
2: Hoy no voy a ir.
1: ¿Por qué?
2: No sé si Dios existe.
1: Sí que existe, Tom. Yo he perdido 2 hijos y a mi padre, pero Dios me ha ayudado a soportar el dolor. Él me ha consolado con su palabra y el amor de los hijos de Dios.
2: ¿Dónde estaba Dios en la noche que mataron a mi hermano,
0: Pasaron varios años antes que entendiera que el amigo de mi madre y de mi hermano había venido para mostrarme el amor de Dios. Un domingo, cuando el pastor predicó acerca de nuestra necesidad de tener una relación personal con Jesús, casi pasé adelante en la iglesia, porque el hermano de mi abuelo pasó. Pero un compañero mío me convenció que era mejor divertirme primero. Años más tarde, él fue sentenciado a cumplir una larga condena en la cárcel por un crimen. Finalmente, dejé de ir a la iglesia. Aunque tenía solamente 14 años, comencé a frecuentar un bar con un amigo mayor y juntos nos emborrachábamos. Cuando cumplí 16 años, ya tenía un serio problema con el alcohol, lo cual me producía ira y me llevaba a pelear. Siempre andaba provocando peleas.
3: ¡Hey! ¡Miren allí a Joe usando esa gorra del ejército! ¿Quién te crees que eres, hombre?
4: ¡Vamos, G.I. Joe! ¡Cobarde!
3: Cuidado con G.I. Joe, tiene un cuchillo.
4: ¿Piensas que te tengo miedo, G.I. Joe? ¡Dame ese cuchillo!
0: Tuve muchas peleas con muchachos que tenían cuchillos, pero nunca fui lastimado. Una vez me tocó uno que tenía una escopeta. Salté de la combi, le quité la escopeta y comencé a pegarle, mientras mi amigo le escondió la escopeta en el baúl del auto. Esta conducta autodestructiva me hizo tener muchos accidentes cuando manejaba. Me llevé una materia, así que de una mañana junto a 2 amigos decidí no ir a la escuela. Para las 10 de la mañana estábamos totalmente borrachos.
5: ¿Dónde está Tom?
6: ¡Tom! ¡Él fue lanzado por el aire! ¡Allí está! ¡Cayó en el barro!
5: El auto estaba viniendo hacia mí, casi deteniéndose sobre mi cuerpo y giró en el último minuto.
7: Menos mal que saliste volando, amigo. Mira, mira, el costado donde estaba sentado está totalmente aplastado. ¿Estás bien?
5: Tengo el brazo raspado y un terrible dolor de cabeza.
7: Tienes más suerte que mi auto. Tengo que llamar al remolque para que lo lleven antes que llegue la policía.
0: Me odié a mí mismo y realmente quería morirme. Tuve muchos accidentes. Una vez, casi aplasté la cabeza de un amigo que se había desmayado debajo del auto. Y yo no lo había visto en la oscuridad hasta que alguien gritó. En otra oportunidad, Estaba en mi moto con mi novia atrás, haciendo wheelies, y andaba con mis pies sobre el volante. El día siguiente, cuando me subí a la moto, se partió en dos el volante. ¿Qué hubiera pasado si eso hubiese ocurrido con mi novia en la moto? ¿Cómo iba a poder vivir si algo le hubiese pasado? Aún así, no dejé de beber, tampoco le agradecí a Dios. Tuve mi primer arresto por conducir borracho cuando tenía 17 años. Y mi padre tuvo que acompañarme al tribunal. Poco después empecé a probar con marihuana, aunque no quería ser adicto, porque me volvió paranoico. Cuando llegué a los 18, me mudé a un tráiler que mis amigos tenían, pero yo continuaba trabajando en la granja. Para ese entonces, yo fumaba marihuana cada día, porque estar drogado apaciguaba mi ira interior. La vida no tenía propósito para mí. Aún empecé a orar para poder morir.
2: Dios, si eres real, déjame morir, por favor. Quiero morir.
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0: Mientras ordeñaba las vacas, yo siempre tenía la radio prendida en el establo para pasar el tiempo. Desencadenados era uno de los programas que a menudo escuchaba, y la historia de un muchacho que andaba en una pandilla de motos me llamó la atención. Yo quería que mi vida cambiara como la de él. En mi desesperación comencé a leer la Biblia a escondidas para que no me viera mi compañero. Yo no estaba avergonzado de las fotos pornográficas que estaban en la pared de mi cuarto o las plantas de marihuana que estaban en la mesa de la cocina, pero estaba aterrado de que me vieran leyendo la Biblia. Una noche miré un programa evangelístico.
9: El Señor es paciente para con todos nosotros, no queriendo que ninguno perezca, sino que todos procedan al arrepentimiento. Dios no hace acepción de personas. Él podrá cambiarte a ti también, mi amigo. No importa lo malo que crees que eres, Dios te ama. Hablando a través del profeta Jeremías, Dios dice: con amor eterno te he amado, por tanto, te prolongué mi misericordia. Dios ha demostrado su amor cuando envió a su único Hijo, a Jesucristo, para morir en la cruz por tus pecados. Porque no envió Dios a su Hijo al mundo para condenar al mundo, sino para que el mundo sea salvo por él. Necesitas arrepentirte de tus pecados y recibir a Jesucristo como tu Salvador.
2: Si se hundan mis amigos, no voy a poder pegarles más.
9: De modo que si alguno está en Cristo, nueva criatura es. Las cosas viejas pasaron. He aquí, todas son hechas nuevas.
0: Cuando el programa terminó, fui a mi habitación, me arrodillé y oré. Jesús, yo no quiero ir al infierno. Yo quiero nacer de nuevo. Ven a mi vida y cámbiame. Yo esperaba cambiar en forma instantánea, pero eso no ocurrió. Al día siguiente andaba nervioso, diciendo: yo necesito arrepentirme. Yo necesito arrepentirme. Después, arrojé las drogas en el inodoro, pero no tiré mi planta de marihuana, solo por si no funcionaba. Un par de semanas después, la usé para fumar. Sin embargo, me sentía mal en cada bar, con cada bebida. Mis amigos me llamaban invitándome a salir, así que decidí alejarme de ellos y le conté a mi padre.
10: ¿Estás pensando en marcharte? ¿Por qué?
0: No estoy seguro si deseo pasar el resto de mi vida trabajando en la granja. Por eso pensé en probar algo más por un tiempo.
10: Lo entiendo. Y estoy seguro que te gustará también. ¿Qué tienes en mente, Tom?
0: Un amigo mío trabajó en un petrolero fuera de la costa de Luisiana. Y él piensa que yo podría conseguir trabajo ahí. Por eso pienso volar a Nueva Orleans.
10: Ok. Tómate todo el tiempo que necesites, hijo.
0: Mi huida de la tentación no funcionó. En el avión sirvieron champán. Y el primer muchacho que me levantó en una ruta en Texas me ofreció un cigarrillo de marihuana y una cerveza. Estuve allí por algunos meses cuando un amigo mío voló para reunirse conmigo. Por algunos días debatíamos si quedarnos en Houston o ir a California. Desde Dallas volamos de regreso a Wisconsin. Por algunos meses, Dave y yo edificamos cercas para granjeros. Seguí leyendo la Biblia, pero todavía me perseguían mis pecados del pasado.
11: Esas personas fueron buenas con nosotros invitándonos a tomar algo fresco.
7: Pero yo me sentía muy incómodo. Yo estuve en esa casa años atrás. Un amigo y yo entramos a robarles una noche y ahora me siento humillado por su hospitalidad. ¿Cómo me gustaría borrar esos recuerdos?
11: Mi papá siempre decía que la tristeza, según Dios, produce arrepentimiento. Arrepiéntete, pecador.
7: No es gracioso, Dave. Yo me siento terrible.
0: Recuerdos de mi necesidad de un Salvador me perseguían por todos lados. Trataba de pagar por mis pecados y rompí mis remeras que tenían propagandas de cerveza y hasta que me puse tierra en la cabeza, como en el Antiguo Testamento. También quise edificar una cruz sobre un collado, pero no lograba paz interior y clamaba a Dios. ¿Qué quieres de mí? ¿Qué puedo hacer? Mis padres me animaron a hablar con nuestro pastor de muchos años, así que lo hice. Él me aconsejó varias veces y luego me sugirió hablar con una mujer quien era la directora de una universidad. Dios la había usado a ella en gran forma con otras personas y en cada momento ella comenzaba a leer partes de la Biblia.
12: Al que no conoció pecado, por nosotros lo hizo pecado, para que nosotros fuésemos hechos justicia de Dios en él.
0: ¿Por qué Dios me querría a mí?
12: Los que están sanos no tienen necesidad de médico, sino los enfermos. No he venido a llamar a justos, sino a pecadores al arrepentimiento.
0: ¿Dónde estaba Dios cuando mi hermano murió?
12: Toda carne es hierba, y toda su gloria como flor de campo. La hierba se seca, y la flor se marchita, porque el viento de Jehová sopló en ella. Ciertamente, como hierba es el pueblo.
0: ¿Por qué escuché voces en Houston?
12: Amados, no creáis a todo espíritu, sino probad los espíritus si son de Dios, porque muchos falsos profetas han salido por el mundo.
0: ¿Cómo puedo ser salvo y estar seguro de que lo estoy?
12: Que si confesares con tu boca que Jesús es el Señor y creyeres en tu corazón que Dios le levantó de los muertos, serás salvo. Porque con el corazón se cree para justicia, pero con la boca se confiesa para salvación.
0: Fui a la iglesia con mi amigo ese domingo por la noche, donde pasé al frente para orar. Cuando el pastor me preguntó por qué había pasado, le dije que quería ser salvo y estar seguro de mi salvación. Ellos oraron por mí y yo también oré. Unos días después, me di cuenta que era salvo. No por lo que yo había hecho, pero sí porque Jesús murió en la cruz por mí. Yo fui transformado a partir de ese día. Finalmente, tuve paz en mi corazón.
13: ¿Hola? Oye, amigo, no vas a creer lo que escuché por ahí.
5: ¿Qué?
13: La gente anda diciendo que aceptaste a Dios o algo así.
5: Sí, sí. Yo acepté a Cristo como mi Salvador y Señor.
13: Quédate allí. No te muevas. Voy en unos minutos.
7: Toma esta cerveza.
5: No, gracias. No bebo más.
7: ¿Qué te pasa, hombre? Tú nunca rechazaste una cerveza.
5: El Señor me ha dado deseos nuevos. Aparte, ya anduve por ese camino y solo te lleva a desilusión y desesperanza. Te lleva al infierno.
7: Entonces, fuma un poco de marihuana. Necesitas volar.
5: Ya no tengo deseo de hacerlo.
7: No lo puedo creer. Espera, vas a cambiar de opinión.
0: Pero la Biblia dice que nosotros tenemos la mente de Cristo, quien es el mismo ayer, hoy y por siempre. Un año después, sentí la convicción que el Señor estaba marcando algo en mi vida, por algo que había hecho unos años antes con mis amigos. Habíamos robado unas señales de tránsito. Yo sabía que debía entregarme, así que oraba: Señor, tú sabes que yo he cambiado. Muchas personas saben que he nacido de nuevo. ¿Qué pensarán? La mañana siguiente, la convicción aún estaba allí. Así que llamé a la comisaría y mandaron a un oficial de policía.
14: Bueno, ¿quieres contarme qué es lo que sucede?
5: Hace unos 7 años atrás, algunos amigos y yo robamos unos carteles. Algunos destruimos y la mayoría tiramos por el puente Butternut. Estos 3 son los únicos que han quedado.
14: Yo recuerdo cuando encontramos todos esos carteles debajo del puente.
5: Hace un año yo acepté a Cristo como mi Salvador y Señor. Yo sé que lo que hice fue malo. Y sé que Dios quiere que devuelva los carteles y me entregue.
14: ¿Dónde están los otros involucrados?
5: Oficial, no voy a entregar a todos, solo a mí mismo. Lo que ellos hicieron es entre ellos y Dios.
14: Bien. Si tú hubieras sido atrapado sacándolos o teniéndolos en tu posesión, habría cargos. Pero bajo estas circunstancias solamente me voy a llevar estos carteles y tú no tendrás cargos.
0: Mientras lo observaba alejarse en su coche, me puse a llorar de alivio. Primera Juan capítulo 1 versículo 9 vino a mi mente. Si confesamos nuestros pecados, Él es fiel y justo para perdonar nuestros pecados y limpiarnos de toda maldad. El Señor me guió para que me preparara para el servicio de tiempo completo. Después de graduarme del Instituto Bíblico, estudié en otros 2 seminarios teológicos y me recibí con un doctorado. Luego fui a pastorear una iglesia no muy lejos de donde yo había nacido. Dios me bendijo con una hermosa esposa y 2 hijas. Hoy vivimos en Minnesota, donde pastoreo una iglesia y donde comencé un ministerio con cazadores de ciervos.
15: En quien tenemos redención por su sangre, el perdón de pecados, conforme a las riquezas de su gloria. La redención es para ti. Si quieres el perdón, ora con nosotros ahora mismo. Padre Celestial, te pido perdón por mis pecados, porque yo creo que Jesús murió por mí y resucitó para darme vida nueva y vida eterna con Él. Gracias por tu sacrificio. Gracias por el regalo de la redención. Ven a mi corazón y mi vida, Señor, y ayúdame a vivir para ti. En el nombre de Jesús oro. Amén. Por favor, haznos saber si oraste de esta forma y te enviaremos literatura para ayudarte a crecer en tu fe. 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
8: 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Y recuerda que cuando parece que a nadie le importas, a Dios y a nosotros sí.

0: 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Son las 15 horas. 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

plenamente en el Señor. Pero hay un requerimiento para experimentarla y es una relación personal e íntima con Dios, creyendo en su palabra y confiando completamente en Él, por medio de la provisión divina que

0: Dios no creó a nadie para vivir como en una isla. Nos puso a todos en su cuerpo para que dependiéramos unos de otros. Amable oyente, tal vez usted crea que no necesita a nadie, pero permítame decirle con claridad, nadie fue creado para ser completamente autosuficiente. Todos nos necesitamos.
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0: ¿Por qué Dios nos puso en un cuerpo llamado el cuerpo de Jesucristo o la Iglesia? Él nos puso ahí por diversos motivos, y uno de ellos es que podamos crecer, como Él dice, para que crezcamos hasta la plenitud de la estatura de Jesucristo, o sea, que seamos conformados continuamente a la semejanza de Jesucristo. Dios no quiere que estemos desequilibrados, nos quiere equilibrados en nuestra vida personal. Tampoco quiere una iglesia desequilibrada. Quiere una iglesia equilibrada, que ministra a sus miembros, hace evangelismo, enseña, discipula y adora. Él quiere que la iglesia esté equilibrada. Y para que una iglesia esté equilibrada, su membresía también debe estarlo. Para que la membresía esté equilibrada, debemos crecer en la semejanza de Jesucristo. Amable oyente, si es usted una de esas personas que sienten que no necesitan de nada ni de nadie, entonces, inicialmente usted ha sido engañado, y le aseguro que sí necesita a los demás. Permítame mostrarle una cosa: Dios no creó a nadie sobre la faz de esta tierra que no necesite ser amado por otro. Nunca ha habido nadie así, ni Dios ha creado a nadie que no necesitara amar a otro. Sin embargo, hay personas que pasan por la vida y nunca aprendieron a amar. Parece que no son capaces de acercarse a otro con amor ni estar preparadas para recibir amor, sino que se alejan. Pues bien, en ese caso no habrán comprendido que lo más grande de la vida es amar y ser amado. Ya sea el amor hacia Dios y ser amado por Él, o el amor hacia otra persona. En ese caso, todos mis logros tendrán una gran grieta en la mitad hasta que aprenda a entregarme a otra persona y a su vez esté dispuesto a recibir lo que otra persona tiene para darme. Dios nos hizo distintos y con funciones diferentes en el cuerpo. Y nos creó con esa sensación de insuficiencia a fin de que podamos ser fortaleza y ayuda los unos para los otros. Fíjese que es la debilidad del otro lo que me desafía a alcanzar mi potencial, ¿haciendo qué? Acercándome para ayudarle a que llegue a ser todo lo que Dios quiere que esa persona sea. De algún modo, cuando usted se acerca para ayudar a otra persona, es cuando Dios arraiga en su vida esas cualidades de carácter, esa profundidad de entendimiento, sentimiento, emoción y contentamiento que no se producen de ninguna otra forma. Dios no le hizo a usted suficiente por sí solo. Nos hizo para que fuéramos parte del cuerpo de Jesucristo a fin de que podamos edificarnos los unos a los otros. Vivimos en un mundo que se duele, sufre en el interior y en el exterior y busca ayuda y esperanza. Y probablemente hoy hay más personas conscientes de eso que hace tiempo. Sin embargo, cuanto mayor es el sufrimiento, las necesidades más grandes no se ven a simple vista. Las mayores necesidades han estado ahí todo el tiempo. Y lo que pasa es que las necesidades exteriores intensifican esas necesidades emocionales más profundas que siempre han estado ahí. Ansiedad, temor, frustración o soledad, estaban ahí todo el tiempo. Entonces, cuando ponemos una necesidad física o material por encima de eso, se intensifica y hace que la necesidad emocional sea mucho peor. Amable oyente, ¿por qué le salvó Dios? Le puso en una comunidad de creyentes, le enseñó la palabra, profundizando su comprensión de Dios y colocando un principio encima del otro, semana tras semana. ¿Por qué está aplicando esos principios en su vida? ¿Está desafiando su vida? ¿Está cambiando su vida? ¿Está desarrollando su vida? ¿Está Dios interviniendo en su vida en algo para que usted pueda simplemente ganar más dinero, hacer más de esto y hacer más de las cosas que quiere? Dios está enriqueciendo su vida para que se convierta en un manantial y en un pozo para personas que tienen sed, que tienen hambre, que están cansadas y solas, que están sufriendo por dentro y están rogando que alguien reconozca que son alguien a quien vale la pena conocer, a quien vale la pena amar y ayudar. Eso significa el ministerio de una iglesia que se interesa. El apóstol Pablo dice que Dios no solo ha formado el cuerpo de partes diferentes, con un diseño particular y funciones distintas. Vayamos, por favor, a 1 Corintios, capítulo 12, versículo 25. Dice así: para que no haya desavenencia en el cuerpo, sino que los miembros todos se preocupen los unos por los otros. Por ejemplo, si sus funciones corporales son normales y naturales, usted está sano. Puede correr, saltar, digerir la comida y sentirse bien en general. Sin embargo, si alguna parte de su cuerpo, digamos que el hígado, dice: me tomaré unas vacaciones este día, no voy a funcionar, así que no cuenten conmigo. Todo lo demás puede funcionar, pero yo no trabajaré. Entonces, usted terminará en un hospital casi enseguida. Escúcheme, Dios no edificó el cuerpo de Jesucristo para que funcionara a medias. Sin embargo, fíjese que en la mayoría de las iglesias eso es lo que pasa, porque tenemos todo un segmento paralizado. Dios les ha dado talentos al nacer y dones en el nuevo nacimiento, pero esos dones no se están invirtiendo en la vida de otra persona. Y si un miembro no se usa, sufre de parálisis. Donde hay parálisis, hay apatía. Y después de un tiempo, las personas presumen de ser religiosas, pero no están invirtiendo en las vidas de otros. Se convierten en una alberca estancada que solo recibe, recibe, recibe, recibe y nunca da. Y después de un tiempo, hay una capa de cieno sobre toda la superficie. ¿No es eso lo que dice el pasaje que estamos leyendo? Es para que no haya desavenencia en el cuerpo. O sea, que el cuerpo funcione correctamente, con cada parte haciendo su tarea, con cada persona en su lugar haciendo lo que Dios le ha llamado a hacer, que puede no ser exactamente lo que hace otra persona. Pues bien, en este versículo 25 leímos que debemos preocuparnos, interesarnos los unos por los otros. Eso significa que expreso interés por otro. Interesarse por alguien empieza por ser sensible a la necesidad, tener una profunda sensación de compasión y deseo que impulse mi cuerpo, si es necesario, para acercarse a esa persona y dar de mí mismo. No basta con asistir a la iglesia, no basta con escuchar mensajes. Somos responsables personalmente ante el Dios Todopoderoso, responsables de entregarnos unos a otros. Dios formó el cuerpo con personas que actúan de manera diferente, a fin de que se preocupen y se interesen unos por otros. La única forma de que el cuerpo se interese es que cada miembro esté dispuesto a dar de sí mismo y a compartir lo que tiene. Además, cuando hemos sido bautizados en Jesucristo, ¿qué ocurre? A medida que actuamos como un cuerpo, actuamos activamente juntos y cooperamos entre nosotros. Así es como Dios quiere que funcione el cuerpo. Entonces, si usted se da un golpe en el pie, ¿qué pasa? Su cerebro, sus manos y el resto de su cuerpo se ponen a trabajar para curar su pie. Si se rompe un brazo, sus pies se ponen a trabajar y le llevan a la consulta del médico. Fíjese en que cada parte del cuerpo, al cooperar y actuar, ayuda a todo el cuerpo. Y de eso exactamente habla este pasaje. Dice que debemos preocuparnos e interesarnos unos por otros. Amable oyente, Dios le ha equipado. Yo podría detectar cuál es su don espiritual. Solo puedo mencionar algunos talentos que sé que usted tiene y quizás no los esté utilizando de la forma en que Dios quiere que lo haga. Escúcheme, no debería haber necesidad en el cuerpo de Jesucristo durante mucho tiempo, pues Dios compuso el cuerpo para que actúe de una forma en particular. No es cuestión de hacer dinero o no hacerlo. Es cuestión de amarnos los unos a los otros e interesarnos, sea cual sea el costo. Nuestra prioridad debiera ser dar. Fíjese que no hablo de dinero, hablo acerca del yo, hablo del tiempo, y cuando hablamos de tiempo, hablamos de la vida. La idea es darme a mí mismo y sentarme junto a otra persona donde quiera que esté, porque si estoy dispuesto a colocarme donde él o ella están, podré ayudarles a llegar donde debieran estar. Y cuando esa persona se levante, entonces será capaz de ayudar a otra a levantarse. Eso es lo que Dios quiere. Usted alienta a otra persona. Esa persona alienta a otra, ¿y qué estamos haciendo? Nos desarrollamos y nos edificamos unos a otros en Jesucristo. Le diré que seguramente el corazón de Dios se entristece al ver a personas entrar y salir de las iglesias sin verse unos a otros hasta la semana siguiente. Simplemente se saludan y hablan del clima. ¿Sabe usted qué es eso? Eso no es conocer a nadie. Escúcheme, vivimos en una sociedad, pero cuando llegamos a nuestra casa, nos encerramos en ella con nuestros sistemas de seguridad y cerramos las puertas. Después salimos y saludamos con la mano a nuestros vecinos mientras pasamos. Amable oyente, nos estamos aislando cada vez más y ya no somos un colectivo. Pero en el cuerpo de Jesucristo, donde vivimos, actuamos y adoramos al Señor Dios, Él quiere que seamos interdependientes y que cada miembro del cuerpo dé, pero no solo dinero. Dios quiere que dé su vida, su tiempo, sus talentos naturales y los dones que le haya otorgado. Él quiere que exploremos esos dones, los experimentemos, los empleemos y los invirtamos en las vidas de otras personas. Y cuando empezamos a hacer eso, ¿qué ocurre? Le diré lo que ocurre. Empezamos a abrirnos, empezamos a ser sinceros, empezamos a decir, tengo una necesidad. Piénselo, amable oyente. Si preguntáramos si hay alguna petición de oración en este momento, le garantizo que el 99% de las peticiones serían de personas que están, ¿cómo? Enfermas. Y la verdad es que algunas de las peores enfermedades no se manifiestan en el cuerpo, sino que están en el corazón, en el espíritu. Fíjese que Dios quiere que el cuerpo funcione colectivamente, sanando las heridas unos de otros y sosteniéndonos mutuamente cuando nos estamos hundiendo. Hoy día hay muchas más personas que se están hundiendo de las que imaginamos. Y de eso habla este pasaje, de amarnos los unos a los otros. Habla de satisfacer las necesidades. Me gustaría mostrarle algo. Jesús dijo que nos puso aquí para que seamos sal y luz, y ambas cosas cambian la calidad de las circunstancias. Dios no nos puso aquí para vivir dentro de nuestros pequeños cascarones. Usted vive en su casa con su familia, asiste a la iglesia, va a su trabajo y después vuelve a su casa. Se ocupa de sus cosas y no hace daño a nadie y tampoco quiere que nadie le haga daño. Todos queremos que cuiden de nosotros. Y mientras tengamos lo que necesitamos, podamos asistir a la iglesia y servir a Dios de vez en cuando, entonces estaremos satisfechos. Y esto que digo no son mis propias palabras. Dios dijo que nos puso en el cuerpo de Jesucristo para que nos preocupemos y nos interesemos unos por otros. Y la manera mejor y más eficaz de hacerlo es en pequeños grupos que se reúnen semana tras semana. Ya he visto lo que ocurre ahí. Y Dios sabe que mi corazón se ve bendecido cuando pienso en lo que pasa en los grupos pequeños. Cuando veo a personas que se reúnen en grupos pequeños, se abren y son sinceros entre sí, comparten sus heridas y sus necesidades. ¿Sabe usted lo que pasa? ¿Hay libertad? Todo el mundo necesita sentir tres cosas. En primer lugar, todo el mundo necesita sentir pertenencia. En segundo lugar, todo el mundo necesita sentirse digno. Sentir que es alguien digno de amar, digno de conocer y digno de ser amado. En tercer lugar, todo el mundo necesita sentirse competente. Sentir que puede hacer lo que se le demande. Amable oyente, muéstreme a una persona que no se sienta digna ni competente, que no sienta que pertenece, y yo le mostraré a una de esas personas que avanzan penosamente en la vida. No cuenta para nada lo que hagan en el exterior, pues en su interior están reprimidos y contenidos. Cuando alguien se siente indigno, poco aceptado e incapaz, nunca podrá disfrutar de la vida ni hacer lo que Dios quiere que haga. Escúcheme. Nuestra responsabilidad es transmitir a las personas, eres alguien a pesar de lo que el mundo piense. Eres digno de que te ame y te dé de mi tiempo. No solo eso, también creo en ti. Creo que puedes hacer lo que Dios te ha llamado a hacer y estoy dispuesto a ayudarte a hacerlo. Además, eres parte de nosotros. Todo el mundo necesita oír eso y no podremos escucharlo en medio de una gran multitud. Tiene que ser en un entorno en el que conocemos a las personas por su nombre. Amable oyente, ¿cuándo conoce usted realmente a alguien? No creo que lo conozca realmente hasta que sepa dónde está herido. Así es la vida. ¿Y Dios quiere que estemos cómo? Equilibrados. Es muy sencillo. Lo he dicho muchas veces y funciona en todos los ámbitos de la vida. Escúcheme, ¿qué dijo Jesucristo? den y se les dará. Cuando usted da, recibirá, aunque normalmente lo aplicamos al dinero. Sin embargo, si usted está sufriendo y yo me acerco para ayudarle, ¿sabe qué ocurrirá? Cuando yo sufra, Dios enviará a alguien para ayudarme. Amable oyente, le diré algo que descubrí hace mucho tiempo. Dios empezará a actuar en su vida, amable oyente, y de alguna forma empezará a destapar algunas partes de usted que nunca quiso que nadie viera. ¿Y sabe lo que descubrirá? Cuantas más partes destape, más le amarán los demás. Ellos dirán, sé que usted es como yo, con las mismas debilidades que yo tengo. Todos somos semejantes. Y la verdad es que nos parecemos mucho más de lo que a la mayoría de las personas les gustaría aceptar. Realmente nos parecemos. Todos tenemos nuestras debilidades. Entonces, ¿qué ocurre? Dios junta un grupo de personas imperfectas y dice, ahí están, con sus imperfecciones y debilidades. ¿Qué hacemos entonces? ¿Nos criticamos? No. Lo que debemos hacer es trabajar para edificarnos mutuamente hasta ser conformados a la semejanza de Jesucristo. Amable oyente, quisiera escuchar a Dios diciéndole en este momento que usted tiene algo que dar y que hay personas que necesitan lo que usted puede dar. Ellos estarán mejor porque usted lo dio y usted, al darlo, será más rico, más profundo, sabrá más y será más semejante a Jesucristo. Sin embargo, hay una cosa que tendrá que dar antes de poder hacerlo. Tendrá que renunciar a su egoísmo. Todos tenemos que manejar la vieja serpiente cascabel llamada yo. Tenemos que librarnos de ella. Y con eso me refiero a que debemos estar dispuestos a que Dios haga su voluntad en nuestra vida, aunque no nos resulte conveniente. Fíjese, la verdad es que nunca podré ser un siervo si la conveniencia forma parte de mi proceso de toma de decisiones. Nunca seré un siervo si eso ocurre. Y quisiera que escuchara palabras de parte de Dios. Por favor, escúchelo a él y no a mí. Nunca podremos amar a los demás como necesitan ser amados a menos que estemos dispuestos a apartarnos de nosotros mismos. Este viejo mundo quiere todo lo que es conveniente. Sin embargo, Jesucristo no habló de mi tiempo, mi vida, mi familia, mi trabajo, ni de ninguna de mis cosas. Leemos en el libro de Romanos, capítulo 12, así que, hermanos, os ruego por las misericordias de Dios que presentéis vuestros cuerpos en sacrificio vivo, santo, agradable a Dios. Un sacrificio es algo que ponemos sobre el altar y apartamos nuestras manos de él. Amable oyente, solo Dios puede mostrarle cuán vital es eso para su vida, para la congregación y para lo que él quiere hacer en su país. Y estoy plenamente persuadido de que Dios quiere causar un impacto en nuestros países, pero debe encontrar a un grupo de personas que estén dispuestas a dejar a un lado su egoísmo para decirle a Dios, Señor, sea conveniente o no, estoy dispuesto a satisfacer las necesidades de otras personas, ya sea a medianoche o a las 7 de la mañana, ya sea con dinero, con mi tiempo, con mi experiencia o con mi ayuda, sea lo que sea. Y le planteo una pregunta que no puedo responder por usted. ¿Cuán dispuesto está? Lo que le estoy pidiendo es que deje a un lado su propio yo y permita que Dios empiece a multiplicar su vida de una forma que tenga consecuencias eternas y no solo temporales. Oremos. Padre, te pido en el nombre de Jesucristo que el Espíritu Santo selle este mensaje en el corazón de cada oyente. Actúa en cada uno de nuestros corazones para que todo el cuerpo se levante para ser una iglesia que se interese y que juntos dependamos los unos de los otros. Aunque somos distintos y tenemos diferentes funciones, diferentes dones, diferentes papeles y diferentes talentos, todos somos muy importantes y todos tenemos la necesidad de sentirnos competentes, dignos y que pertenecemos. Y Padre, quisiera orar en este momento para que hables a los corazones de las personas que me escuchan y les muestres que pueden involucrarse en la vida de otro y que cuando lo hagan, la vida será diferente. Padre, inculca en nosotros que todos tenemos algo que dar y que la única barrera para dar es nuestro yo, que necesita ser totalmente crucificado en este momento en la cruz. No se haga mi voluntad, sino la tuya. Esa es mi oración en el nombre de Cristo. Amén.
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2: Los creyentes se fortalecen en el Señor, a menudo a través de la adversidad. 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
6: Ahora bien, la mayoría de las personas, cuando llega una gran tormenta a su vida, dificultad, dolor, lo que sea, quieren preguntarle a Dios, ¿por qué has permitido esto? Dios, si me amas, ¿por qué permites que esto ocurra? ¿Por qué te has llevado a mi ser querido? ¿Por qué mi hijo está enfermo? ¿Por qué he perdido mi trabajo? Dios, ¿por qué me has hecho todo esto? Mire, Dios permite las tormentas en nuestra vida con el fin de hacernos crecer espiritualmente. Entonces, no hay duda de que habrá tormentas en su vida, pero la pregunta es, ¿puede manejarlas? ¿Está preparado para ellas? Si no tiene el fundamento correcto, si no tiene una vida fuerte, no responderá de la manera correcta y se rendirá y abandonará, o será tentado a ir tras alguna otra alternativa, ya sea alguna droga o alguna forma de inmoralidad o algo para beber o lo que sea, para sacar el dolor. Amable oyente, el propósito de Dios no es sacar el dolor, sino obtener la fuerza dentro de usted para edificarle como una persona piadosa para que pueda cumplir el propósito de Dios para su vida. Quizás alguien diga, tengo 70 años, ¿qué propósito tiene Dios en mi vida? Bueno, Él todavía tiene un propósito para su vida y Dios le llevará a donde sea que esté dispuesto a entregarse a Él, y desde ese punto Dios le usará y trabajará en su vida para cumplir su propósito y su voluntad.
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0: Esta es la hora en RRI.
1: Son las 15 horas, 29 minutos.
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1: El día de hoy culminamos la lectura en Primero de Reyes, en el capítulo 22, e iniciamos el segundo libro de Reyes, los capítulos 1 y 2.
2: Capítulo 22. 3 años pasaron sin guerra entre los sirios e Israel. Y aconteció al tercer año que Josafat, rey de Judá, descendió al rey de Israel. Y el rey de Israel dijo a sus siervos: ¿No sabéis que Ramot de Galaad es nuestra, y nosotros no hemos hecho nada para tomarla de mano del rey de Siria? Y dijo a Josafat: ¿Quieres venir conmigo a pelear contra Ramot de Galaad? Y Josafat respondió al rey de Israel: Yo soy como tú, y mi pueblo como tu pueblo, y mis caballos como tus caballos. Dijo luego Josafat al rey de Israel: Yo te ruego que consultes hoy la palabra de Jehová. Entonces el rey de Israel reunió a los profetas, como 400 hombres, a los cuales dijo: ¿Iré a la guerra contra Ramot de Galaad, o la dejaré? Y ellos dijeron: Sube, porque Jehová la entregará en mano del rey. Y dijo Josafat: ¿Hay aún aquí algún profeta de Jehová por el cual consultemos? El rey de Israel respondió a Josafat: Aún hay un varón por el cual podríamos consultar a Jehová, Micaías, hijo de Imla, mas yo le aborrezco porque nunca me profetiza bien, sino solamente mal. Y Josafat dijo: No hable el rey así. Entonces el rey de Israel llamó a un oficial y le dijo: Trae pronto a Micaías, hijo de Imla. Y el rey de Israel y Josafat, rey de Judá, estaban sentados cada uno en su silla, vestidos de sus ropas reales, en la plaza junto a la entrada de la puerta de Samaria. Y todos los profetas profetizaban delante de ellos. Y Sedequías, hijo de Kenaana, se había hecho unos cuernos de hierro y dijo: Así ha dicho Jehová, con estos acornearás a los sirios hasta acabarlos. Y todos los profetas profetizaban de la misma manera, diciendo: Sube a Ramot de Galaad y serás prosperado, porque Jehová la entregará en mano del rey. Y el mensajero que había ido a llamar a Micaías le habló diciendo: He aquí que las palabras de los profetas a una voz anuncian al rey cosas buenas. Sé ahora tu palabra conforme a la palabra de alguno de ellos, y anuncia también buen éxito. Y Micaías respondió: Vive Jehová, que lo que Jehová me hablare, eso diré. Vino pues al rey, y el rey le dijo: Micaías, ¿iremos a pelear contra Ramot de Galaad, o la dejaremos? Él le respondió: Sube y serás prosperado, y Jehová la entregará en mano del rey. Y el rey le dijo: ¿Hasta cuántas veces he de exigirte que no me digas sino la verdad en el nombre de Jehová? Entonces él dijo: Yo vi a todo Israel esparcido por los montes como ovejas que no tienen pastor. Y Jehová dijo: Estos no tienen señor, vuélvase cada uno a su casa en paz. Y el rey de Israel dijo a Josafat: ¿No te lo había yo dicho? Ninguna cosa buena profetizará él acerca de mí, sino solamente el mal. Entonces él dijo: Oye pues palabra de Jehová. Yo vi a Jehová sentado en su trono, y todo el ejército de los cielos estaba junto a él, a su derecha y a su izquierda. Y Jehová dijo: ¿Quién inducirá a Acab para que suba y caiga en Ramot de Galaad? Y uno decía de una manera, y otro decía de otra. Y salió un espíritu y se puso delante de Jehová y dijo: Yo le induciré. Y Jehová le dijo: ¿De qué manera? Él dijo:

de mentira en la boca de todos tus profetas, y Jehová ha decretado el mal acerca de ti. Entonces se acercó Sedequías, hijo de Kenaana, y golpeó a Micaías en la mejilla, diciendo, ¿por dónde se fue de mí el espíritu de Jehová para hablarte a ti? Y Micaías respondió, he aquí, tú lo verás en aquel día, cuando te irás metiendo de aposento en aposento para esconderte. Entonces el rey de Israel dijo, toma a Micaías y llévalo a Amón, gobernador de la ciudad, y a Joás, hijo del rey, y dirás, así ha dicho el rey, echad a este en la cárcel y mantenedle con pan de angustia y con agua de aflicción hasta que yo vuelva en paz. Y dijo Micaías, si llegas a volver en paz, Jehová no ha hablado por mí. Enseguida dijo, oíd pueblos todos. Subió pues el rey de Israel con Josafat, rey de Judá, a Ramot de Galaad. Y el rey de Israel dijo a Josafat, yo me disfrazaré y entraré en la batalla, y tú ponte tus vestidos. Y el rey de Israel se disfrazó y entró en la batalla. Mas el rey de Siria había mandado a sus 32 capitanes de los carros, diciendo, no peleéis ni con grande ni con chico, sino solo contra el rey de Israel. Cuando los capitanes de los carros vieron a Josafat, dijeron, ciertamente este es el rey de Israel. Y vinieron contra él para pelear con él, mas el rey Josafat gritó. Viendo entonces los capitanes de los carros que no era el rey de Israel, se apartaron de él. Y un hombre disparó su arco a la aventura e hirió al rey de Israel por entre las junturas de la armadura, por lo que dijo él a su cochero, da la vuelta y sácame del campo, pues estoy herido. Pero la batalla había arreciado aquel día, y el rey estuvo en su carro delante de los sirios, y a la tarde murió. Y la sangre de la herida corría por el fondo del carro. Y a la puesta del sol salió un pregón por el campamento diciendo, cada uno a su ciudad y cada cual a su tierra. Murió pues el rey y fue traído a Samaria, y sepultaron al rey en Samaria. Y lavaron el carro en el estanque de Samaria, y los perros lamieron su sangre, y también las rameras se lavaban allí, conforme a la palabra que Jehová había hablado. El resto de los hechos de Acab, y todo lo que hizo, y la casa de marfil que construyó, y todas las ciudades que edificó, ¿no está escrito en el libro de las crónicas de los reyes de Israel? Y durmió Acab con sus padres, y reinó en su lugar Ocosías su hijo. Josafat, hijo de Asa, comenzó a reinar sobre Judá en el cuarto año de Acab, rey de Israel. Era Josafat de 35 años cuando comenzó a reinar, y reinó 25 años en Jerusalén. El nombre de su madre fue Azuba, hija de Sili. Y anduvo en todo el camino de Asa, su padre, sin desviarse de él, haciéndolo recto ante los ojos de Jehová. Con todo eso, los lugares altos no fueron quitados, porque el pueblo sacrificaba aún y quemaba incienso en ellos. Y Josafat hizo paz con el rey de Israel. Los demás hechos de Josafat y sus hazañas y las guerras que hizo no están escritos en el libro de las crónicas de los reyes de Judá. Barrió también de la tierra el resto de los sodomitas que había quedado en el tiempo de su padre Asa. No había entonces rey en Edom, había gobernador en lugar de rey. Josafat había hecho naves de Tarsis, las cuales habían de ir a Ofir por oro, mas no fueron porque se rompieron en Esión-Geber. Entonces Ocosías, hijo de Acab, dijo a Josafat, vayan mis siervos con los tuyos en las naves. Mas Josafat no quiso. Y durmió Josafat con sus padres, y fue sepultado con ellos en la ciudad de David, su padre, y en su lugar reinó Joram, su hijo. Ocosías, hijo de Acab, comenzó a reinar sobre Israel en Samaria el año 17 de Josafat, rey de Judá, y reinó 2 años sobre Israel. E hizo lo malo ante los ojos de Jehová, y anduvo en el camino de su padre, y en el camino de su madre, y en el camino de Jeroboam, hijo de Nabat, que hizo pecar a Israel, porque sirvió a Baal y lo adoró, y provocó a ira a Jehová Dios de Israel, conforme a todas las cosas que había. Segundo libro de los Reyes, capítulo 1. Después de la muerte de Acab se rebeló Moab contra Israel, y Ocosías cayó por la ventana de una sala de la casa que tenía en Samaria. Y estando enfermo, envió mensajeros y les dijo, id y consultad a Baal Zebub, dios de Ecrón, si he de sanar de esta mi enfermedad. Entonces el ángel de Jehová habló a Elías Tisbita diciendo, levántate y sube a encontrarte con los mensajeros del rey de Samaria y diles, ¿no hay dios en Israel que vais a consultar a Baal Zebub, dios de Ecrón? Por tanto, así ha dicho Jehová,
Del hecho en que estás no te levantarás, sino que ciertamente morirás.

0: y Elías se fue. Cuando los mensajeros se volvieron al rey, él les dijo, ¿por qué os habéis vuelto? Ellos le respondieron, encontramos a un varón que nos dijo, id y volveos al rey que os envió y decidle, así ha dicho Jehová, ¿no hay Dios en Israel que tú envías a consultar a Baal-Zebub, Dios de Ecrón? Por tanto, del lecho en que estás no te levantarás, de cierto morirás. Entonces él les dijo, ¿cómo era aquel varón que encontrasteis y os dijo tales palabras? Y ellos le respondieron, un varón que tenía vestido de pelo y ceñía sus lomos con un cinturón de cuero. Entonces él dijo, es Elías Tisbita. Luego envió a él un capitán de 50 con sus 50, el cual subió a donde él estaba, y aquí que él estaba sentado en la cumbre del monte. Y el capitán le dijo, varón de Dios, el rey ha dicho que desciendas. Y Elías respondió y dijo al capitán de 50, si yo soy varón de Dios, descienda fuego del cielo y consúmate con tus 50. Y descendió fuego del cielo que lo consumió a él y a sus 50. Volvió el rey a enviar a él otro capitán de 50 con sus 50, y le habló y dijo, varón de Dios, el rey ha dicho así, desciende pronto. Y le respondió Elías y dijo, si yo soy varón de Dios, descienda fuego del cielo y consúmate con tus 50. Y descendió fuego del cielo y lo consumió a él y a sus 50. Volvió a enviar al tercer capitán de 50 con sus 50. Y subiendo aquel tercer capitán de 50, se puso de rodillas delante de Elías y le rogó diciendo, varón de Dios, te ruego que sea de valor delante de tus ojos mi vida y la vida de estos tus 50 siervos. He aquí ha descendido fuego del cielo y ha consumido los dos primeros capitanes de 50 con sus 50. Sea estimada ahora mi vida delante de tus ojos. Entonces el ángel de Jehová dijo a Elías, desciende con él, no tengas miedo de él. Y él se levantó y descendió con él al rey. Y le dijo, así ha dicho Jehová, por cuanto enviaste mensajeros a consultar a Baal-Zebub, Dios de Ecrón, ¿no hay Dios en Israel para consultar en su palabra? No te levantarás, por tanto, del lecho en que estás, sino que de cierto morirás. Y murió conforme a la palabra de Jehová que había hablado Elías. Reinó en su lugar Joram, en el segundo año de Joram, hijo de Josafat, rey de Judá, porque Ocosías no tenía hijo. ¿Los demás hechos de Ocosías no están escritos en el libro de las crónicas de los reyes de Israel? Capítulo 2. Aconteció que cuando quiso Jehová alzar a Elías en un torbellino al cielo, Elías venía con Eliseo de Gilgal. Y dijo Elías a Eliseo, quédate ahora aquí porque Jehová me ha enviado a Betel. Y Eliseo dijo, vive Jehová y vive tu alma que no te dejaré. Descendieron pues a Betel. Y saliendo a Eliseo los hijos de los profetas que estaban en Betel le dijeron, ¿sabes que Jehová te quitará hoy a tu señor de sobre ti? Y él dijo, sí, yo lo sé, callad. Y Elías le volvió a decir, Eliseo, quédate aquí ahora, porque Jehová me ha enviado a Jericó. Y él dijo, vive Jehová y vive tu alma que no te dejaré. Vinieron pues a Jericó. Y se acercaron a Eliseo los hijos de los profetas que estaban en Jericó y le dijeron, ¿sabes que Jehová te quitará hoy a tu señor de sobre ti? Él respondió, sí, yo lo sé, callad. Y Elías le dijo, te ruego que te quedes aquí porque Jehová me ha enviado al Jordán. Y él dijo, vive Jehová y vive tu alma que no te dejaré. Fueron pues ambos. Y vinieron 50 varones de los hijos de los profetas y se pararon delante a lo lejos. Y ellos dos se pararon junto al Jordán. Tomando entonces Elías su manto, lo dobló y golpeó las aguas, las cuales se apartaron a uno y a otro lado, y pasaron ambos por lo seco. Cuando habían pasado, Elías dijo a Eliseo, «Pide lo que quieras que haga por ti antes que yo sea quitado de ti». Y dijo Eliseo, «Te ruego que una doble porción de tu espíritu sea sobre mí». Él le dijo, «Cosa difícil has pedido. Si me vieres cuando fuere quitado de ti, te será hecho así, mas si no, no». Y aconteció que yendo ellos y hablando, he aquí un carro de fuego con caballos de fuego apartó a los dos, y Elías subió al cielo en un torbellino. Viéndolo Eliseo clamaba, Padre mío, carro de Israel y su gente de a caballo. Y nunca más le vio. Y tomando sus vestidos, los rompió en dos partes. Alzó luego el manto de Elías que se le había caído, y volvió y se paró a la orilla del Jordán. Y tomando el manto de Elías que se le había caído, golpeó las aguas y dijo, ¿dónde está Jehová el Dios de Elías? Y así que hubo golpeado del mismo modo las aguas, se apartaron a uno y a otro lado, y pasó Eliseo. Viéndole los hijos de los profetas que estaban en Jericó al otro lado, dijeron: «El espíritu de Elías reposó sobre Eliseo». Y vinieron a recibirle, y se postraron delante de él. Y dijeron: «He aquí hay con tus siervos 50 varones fuertes. Vayan ahora y busquen a tu señor. Quizá lo ha levantado el espíritu de Jehová y lo ha echado en algún monte o en algún valle». Y él les dijo: «No enviéis». Mas ellos le importunaron hasta que, avergonzándose, dijo: «Enviad». Entonces ellos enviaron 50 hombres, los cuales lo buscaron 3 días, mas no lo hallaron. Y cuando volvieron a Eliseo, que se había quedado en Jericó, él les dijo: «¿No os dije yo que no fueseis?». Y los hombres de la ciudad dijeron a Eliseo: «He aquí, el lugar en donde está colocada esta ciudad es bueno, como mi señor ve, mas las aguas son malas y la tierra es estéril». Entonces él dijo: «Traedme una vasija nueva y poned en ella sal». Y se la trajeron. Y saliendo él a los manantiales de las aguas, echó dentro la sal y dijo: «Así ha dicho Jehová: yo sané estas aguas, y no habrá más en ellas muerte ni enfermedad». Y fueron sanas las aguas hasta hoy, conforme a la palabra que habló Eliseo. Después subió de allí a Betel, y subiendo por el camino salieron unos muchachos de la ciudad, y se burlaban de él, diciendo: «Calvo, sube, calvo, sube». Y mirando él atrás los vio, y los maldijo en el nombre de Jehová. Y salieron 2 osos del monte, y despedazaron de ellos a 42 muchachos. De allí fue al monte Carmelo, y de allí volvió a Samaria.
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Todas las religiones del mundo ofrecen una salvación basada en obras de justicia. Quiere decir que se ofrece una salvación por merecimiento, como un salario que Dios da al hombre por su buen comportamiento y su buena vida religiosa. Esto no enseña la Biblia. La Biblia asegura que el hombre no puede hacer nada para merecer la salvación de Dios. Creer que las buenas obras pueden dar salvación trae mayor condenación. La Biblia dice: porque por gracia sois salvos por medio de la fe, y esto no de vosotros, pues es don de Dios, no por obras, para que nadie se gloríe. La salvación se recibe por la gracia de Dios y no por obras. Solo Jesús y su obra perfecta puede salvar a un pecador.

Esta es la hora en RRI. Son las 16 horas. 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

memorizando una porción pequeña de las Escrituras en el libro de Isaías, en el capítulo 26 y el versículo 3. Eso es lo que la Biblia dice. Tú guardarás en completa paz a aquel cuyo pensamiento en ti persevera, porque en ti ha confiado. Tremenda verdad de las Escrituras. La paz se encuentra completamente en el Señor. Pero hay un requerimiento para experimentarla, y es una relación personal e íntima con Dios, creyendo en su palabra y confiando completamente en Él, por medio de la provisión divina que

Las bienaventuranzas que enseñó Jesús son de las porciones más amadas de la Biblia. Esta no la dijo él, pero vale la pena considerar. Bienaventurados son los flexibles, porque no se deformarán. Se considera una persona flexible. Y me refiero a flexibilidad espiritual y emocional, no física. La flexibilidad nos permite adaptarnos a circunstancias difíciles, aprender de ellas y mantenernos firmes en lo esencial sin quebrarnos. Estoy convencido de que antes de que termine este día, usted y yo podremos responder a esa pregunta con honestidad. Por eso le doy esta advertencia. Esté atento a cada oportunidad para demostrar flexibilidad. Ser flexible no solo lo bendice a usted, sino que también lo convierte en bendición para otros en situaciones retadoras. Le habla David Jeremiah animándole a que tome el camino a una vida nueva. Descubra la bendición de Dios en su minuto en la Biblia.

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1: Hola amiguitos, bienvenidos a las aventuras de Sabio y Prudente, un lugar lleno de alegría, música y sabiduría que se encuentra en el centro de tu imaginación. Nuestra historia de hoy comienza en la ciudad perdida de los topos sabios, en donde nuestros amiguitos le están hablando del amor de Dios a Burundanga. En nuestro episodio anterior, Burundanga invitó a Jesucristo a que morara en su corazón. Desde ese preciso momento, algo cambió en la vida de Burundanga. La maldad que había en su corazón fue milagrosamente sustituida por el amor de Dios.
2: ¡Ay! ¿Confesar a Jesucristo con la boca y creer con el corazón? ¡Ay! ¿Qué significa eso?
3: Confesar tiene que ver con dejarle saber a todos los que están a tu alrededor que Jesucristo es Dios.
2: Yo entiendo lo de proclamar con la boca que Jesucristo es Dios. ¡Ay! Pero estoy confundido con eso de creer con el corazón.
3: Dios desea que además de que digamos que Jesucristo es el Señor, lo creamos en nuestro corazón.
2: Ahora entiendo, no es tan solo decir que creen, sino asunto de creer en verdad.
3: Así mismo es, porque con el corazón se cree para ser aceptado por Dios, y con la boca se confiesa para recibir el regalo de la salvación.
1: Mientras decía estas palabras, Pío IX procedió a desamarrar a Burundanga. No todos pensaron que era una buena idea, en especial Topotito, pero Pío IX decía para sí mismo, si Dios está dispuesto a darle una segunda oportunidad a Burundanga, ellos también deben darle otra oportunidad.
2: ¿Cómo puedo estar seguro si estoy obedeciendo a Jesucristo?
3: Es muy simple. Los que hacen de Jesucristo el centro de sus vidas siempre lo obedecerán.
2: De ahora en adelante haré de Jesucristo el centro de mi vida para que nadie me pueda separar de su amor.
3: Burundanga, esa es una decisión muy sabia.
4: Pío IX, el abuelo nos ha enseñado que nada nos puede separar del amor de Dios. El abuelo nos ha dicho que ni la muerte, ni la vida, ni los ángeles, ni los demonios, ni lo presente, ni lo porvenir, ni los poderes, ni lo alto, ni lo profundo, ni cosa alguna en toda la creación podrá apartarnos del amor de Dios que nos ha manifestado en Jesucristo.
3: Eso que han dicho es correcto. Nada externo a ti te puede separar de Dios. Pero el enemigo de Dios lo sabe, por eso trata de engañarnos para que nosotros mismos nos separemos de Dios.
2: ¡Ay, yo me puedo separar del amor de Dios!
3: Dios ha dado la libertad de creer en Él o rechazarlo.
4: ¿Existen personas que no creen en Dios?
3: Es triste, pero hay muchos niños y adultos que, engañados por el enemigo, han preferido no creer en Dios.
1: No te dejes engañar por las mentiras del enemigo de Dios. La verdadera vida victoriosa comienza cuando aceptamos a Jesucristo como nuestro Señor y Salvador. A partir de ese momento, recibimos el derecho de vivir en victoria. Esto no se adquiere por nuestros méritos, solo se recibe gracias a lo que Jesucristo hizo en la cruz del Calvario. Ahora pasemos al salón de conferencias, ubicado en algún punto tenebroso y caliente del infierno, en donde todos los habitantes de las tinieblas asistentes a esta conferencia se preparan para el gran momento de la victoria. Nos referimos al momento en que, según la opinión de Venganza, José se vengaría de sus hermanos. En los monitores colocados en diferentes puntos en este salón, se puede apreciar lo que está ocurriendo con los hermanos de José, acusados de robarse la copa de plata.
5: Su Excelencia, gobernador de todo Egipto, ¿me mandó usted a buscar?
6: Sí, tengo una encomienda para ti.
5: Estoy a su servicio. Diga usted, mi gobernador.
6: Llena los costales de estos hombres con todo el alimento que les quepa.
5: Así lo haré. ¿Alguna otra cosa?
6: Sí. Pon en sus bolsas el dinero que cada uno de ellos pagó por los alimentos.
5: Así será hecho.
6: Además, quiero que metas mi copa de plata en la bolsa del hermano menor, al lado del dinero que él pagó por el alimento.
5: ¿Se refiere a su copa de plata?
6: Sí, mi copa de plata.
5: Inmediatamente se hará como usted ha ordenado.
7: El mayordomo hizo todo lo que José le ordenó. A la mañana siguiente, los hermanos de José fueron enviados de vuelta.
8: Señor Venganza, lo que no entiendo es eso de la copa de plata. ¿Para qué la mandó a echar en el costal?
7: Los planes eran acusar falsamente de robo a sus hermanos.
1: La copa de plata es parte de un elaborado plan concebido por José para confrontar a sus hermanos. Según los asistentes a la conferencia, José estaba a punto de vengarse de sus hermanos, pero la realidad es otra.
9: ¿Nos acusa de robo?
5: La copa de plata ha desaparecido. Todo indica que ustedes la tienen.
9: Nosotros no somos ladrones.
10: Es más, nosotros trajimos de vuelta desde Canaán el dinero que habíamos pagado y que encontramos de vuelta en nuestras bolsas.
9: Así mismo fue. ¿Por qué entonces habríamos de robar oro o plata de la casa de su señor?
5: Yo no sé el motivo que ustedes han tenido. Lo único que sé es que la copa de plata de mi señor ha desaparecido.
9: Si se encuentra la copa en poder de alguno de nosotros, que muera el que la tenga y el resto de nosotros seremos sus esclavos.
5: Está bien. Se hará como ustedes dicen. Pero solo el que tenga la copa en su poder será mi esclavo. El resto de ustedes quedará libre de todo cargo.
1: Las bolsas, descubrieron el dinero que habían pagado y en la bolsa de Benjamín descubrieron la copa de plata. Cuando los habitantes de las tinieblas vieron en sus monitores lo que estaba ocurriendo, entusiasmados comenzaron a aplaudir en celebración de lo que ellos entendían que era una victoria segura. Pasemos nosotros a la nave del tiempo, donde Don Topo está hablando de lo que ocurrió cuando el mayordomo descubrió la copa de plata.
11: Al ver la copa en la bolsa de Benjamín, los hermanos se rascaron las vestiduras en señal de duelo y luego de cargar sus asnos, volvieron a la ciudad a ver a José.
2: ¡Ay! ¿Y qué ocurrió cuando llegaron a donde José?
11: Todavía estaba José en su casa cuando ellos llegaron. Judá y sus hermanos postraron sus rostros en tierra y José dijo:
4: ¿qué manera de portarse es esta?
12: Oh, mi señor, es un error. Es un error.
4: ¿Acaso no saben que un hombre como yo puede adivinar?
12: No sabemos qué decirle, mi señor.
4: No hay excusa que valga.
12: ¿Cómo podemos demostrar nuestra inocencia?
4: ¿Cómo pueden ser inocentes si la copa de plata la tenía uno de ustedes?
12: Todo esto que ha pasado es castigo de Dios.
4: ¿Castigo de Dios? ¿De qué estás hablando?
12: Dios ha puesto al descubierto la maldad de sus siervos. Aquí nos tiene usted. Somos sus esclavos, nosotros y el que tenía la copa.
4: Jamás podría yo actuar de ese modo. Solo será mi esclavo el que tenía la copa en su poder.
1: Todos los elementos del plan de José han sido colocados en su lugar.
13: Los hermanos no tenían ni la más leve idea de que toda esta funesta experiencia terminaría en bendición. En nuestro próximo episodio, José prepara el terreno para compartir con ellos la gran noticia con la que cambiará el destino de

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1: Hasta luego, nos veremos pronto. Adiós.
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Uno de los términos que el Señor Jesús usó para referirse a la salvación es vida eterna. Esta frase comunica seguridad a todo aquel que ha creído en Él, pues la eternidad no está limitada al tiempo y a la materia. La vida eterna que Dios ofrece está segura en sus manos. El Señor Jesús dijo: "Y yo les doy vida eterna y no perecerán jamás, ni nadie las arrebatará de mi mano. Mi Padre que me las dio es mayor que todos y nadie las puede arrebatar de la mano de mi Padre". Cada persona salvada está en las manos del Trino Dios y nadie las puede arrebatar de su mano. La seguridad de la salvación está segura en la persona de Dios y en su promesa. Por ello, la salvación es segura.

0: Esta es la hora en RRI.
1: Son las 16 horas, 30 minutos.
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0: Saludos y gracias por asistir a este su Instituto Bíblico del Aire. Cuando Jesús fue juzgado, antes de ir a la cruz, un personaje muy conocido el día de hoy participó en su juicio. Nos referimos a Pilato. En el estudio de hoy veremos el episodio en el que finalmente Jesús fue sentenciado a morir en la cruz. Estamos considerando el capítulo 19 del Evangelio de Juan. Ya Alberto Valle está listo con la presentación de la clase de hoy.
1: Qué gran gozo que hayamos podido encontrarnos en estos estudios del Instituto Bíblico del Aire, apreciado estudiante. Si estuvo con nosotros durante la clase anterior, recordará que estuvimos observando uno de los momentos más intensos de los juicios que le hicieron a Jesús antes de ir a la cruz. Se trata de la escena donde Pilato trae a Jesús delante de la multitud y le pregunta qué quieren que haga con él. La multitud le responde a Pilato gritándole que lo crucifique. Pilato parece estar muy molesto cuando dice que lo tomen ellos y lo crucifiquen, en vista de que él no encuentra ninguna base para condenarlo. Y es la tercera vez que dice esto. Pero los judíos insistieron argumentando que de acuerdo a su ley, Jesús debía morir porque reclamó ser el Hijo de Dios. Cuando Pilato oyó esto, nos dice, tuvo todavía más temor y entró nuevamente en su palacio. ¿Puede usted notar este entrar y salir a lo largo de este drama? Entonces le pregunta a Jesús, ¿de dónde eres tú? Mas Jesús no le dio respuesta. Entonces le dijo Pilato, ¿a mí no me hablas? ¿No sabes que tengo autoridad para crucificarte y que tengo autoridad para soltarte? En realidad, los judíos no tenían la autoridad de matar a nadie, pero Pilato consideraba que él sí tenía el poder de concederle la vida o darle la muerte. En el versículo 11 Jesús le responde, ninguna autoridad tendrías contra mí si no te fuese dada de arriba. Por tanto, el que a ti me ha entregado, mayor pecado tiene. Es posible que se estuviera refiriendo a Caifás, el sumo sacerdote. Pero note lo que nos dice el verso 12. Desde entonces procuraba Pilato soltarle, pero los judíos daban voces diciendo, si a este sueltas, no eres amigo de César. Todo el que se hace rey, a César se opone. Entonces Pilato, oyendo esto, llevó fuera a Jesús y se sentó en el tribunal en el lugar llamado El Enlosado y en hebreo Gábata. Era la preparación de la Pascua y como la hora sexta. Entonces dijo a los judíos, «He aquí vuestro rey». Pero ellos gritaron, «¡Fuera! ¡Fuera! ¡Crucifícale!». Pilato les dijo, «¿A vuestro rey he de crucificar?». Respondieron los principales sacerdotes, «No tenemos más rey que César». Así que entonces lo entregó a ellos para que fuese crucificado. Tomaron pues a Jesús y le llevaron. Para que podamos entender este diálogo entre Pilato y el sistema religioso establecido,

sido especialmente el sumo sacerdocio judío, necesitamos una imagen bosquejada de la biografía de Pilato. Josefo, un historiador judío, quien vivió en el tiempo neotestamentario, nos dice que Pilato llegó a ser el gobernador de Judea en el año 26 después de Cristo. Fue gobernador por 10 años. No tuvo un buen comienzo.

la figura del emperador Tiberio. En vista de que los romanos consideraban a los emperadores dioses y los judíos después de la cautividad se negaron a adorar cualquier ídolo, ellos objetaron las imágenes del emperador romano y enviaron comisiones tras comisiones a Pilato insistiéndole que las removiera. Como gobernador romano, él no tenía que hacer nada por esta gente para ayudar su religión. En una ocasión invitó a los líderes religiosos para discutir el asunto y envió soldados que rodearan el anfiteatro. Parece como si estuviera planeando la muerte de esta gente. Pero ellos eran tan devotos que le dijeron a Pilato que preferían que les cortaran la cabeza y no que esa imagen estuviera presente en su santa ciudad. Pilato accedió a su petición. No sabemos por qué, pero lo hizo. Eso se convirtió en una victoria para esta gente. Pero usted puede notar que no había ningún afecto entre Pilato y estos líderes religiosos. El segundo incidente en el que Pilato cometió un error ocurrió cuando construyó un acueducto porque las fuentes de agua de Jerusalén se estaban agotando. Para financiar el costo del acueducto, saqueó el tesoro del templo. Se nos dice que cuando los romanos conquistaron a los judíos por el año 60 a.C., había el equivalente a 5 o 7 millones de dólares en el patio del templo y en los lugares donde vendían animales que ellos consideraban limpios. Ese saqueo causó una gran revuelta. Hubo más revueltas en las calles y él infiltró soldados vestidos como judíos con armas ocultas. Cuando Pilato les hizo una señal, mataron a cientos de judíos y esto hizo que los judíos odiaran aún más a Pilato. El tercer incidente ocurrió en vista de que Pilato tenía escudos de oro en el palacio de Herodes y estos escudos tenían la imagen del emperador Tiberio. La gente protestó de tal manera que el mismo emperador le ordenó a Pilato que quitara su imagen de los escudos. Josefo nos dice que en el 36 después de Cristo hubo una revuelta en Samaria y Pilato la combatió en una manera tan cruel que el oficial a cargo de Siria lo reportó al emperador Tiberio y Tiberio llamó a Pilato. Mientras se dirigía a Roma, Tiberio el emperador murió. Calígula tomó el mando y este emperador estaba realmente loco. Así que cuando Pilato llegó a Roma, nos podemos imaginar qué pasó con él. En realidad, no sabemos cuál fue su fin. Posiblemente, esto nos pueda ayudar a entender la hostilidad encubierta entre Pilato y los judíos. Pilato los odiaba de la misma manera que ellos lo odiaban a él. La única razón por la que él aparece aquí es porque tenía el poder para crucificar a Jesús. Los judíos dicen algo increíble en este punto. No tenemos más rey que a César. Cuando los romanos conquistaron a los judíos y quisieron cobrarles tributo, hubo una revuelta como respuesta a los métodos que los romanos usaban para imponer impuestos. En aquella ocasión ellos proclamaron que no tenían otro rey sino Dios y que no era correcto que ellos pagaran impuestos a ningún rey terrenal. Pero en esta ocasión, los mismos líderes religiosos, no la multitud, le dicen a Pilato que no tienen otro rey sino a César. Eso es increíble. Parece que el odio que esta gente tenía hacia Jesús los había cegado completamente con respecto a lo que ellos consideraban como lo más sagrado. Y parece que quieren molestar a Pilato cuando le dicen que quien quiera que libere a Jesús no es amigo de César. Se dice que había una especie de círculo íntimo llamado los amigos de César. Pilato no lo estaba haciendo bien en su carrera de gobernador en vista de las quejas que llegaban a Roma y ellos tenían la autoridad de pedir que Pilato fuera investigado, cosa que él no quería. El hacerse o proclamarse rey era un crimen que se sentenciaba con la muerte. Podemos ver algo así como una controversia cuando en el verso 13 se nos dice que Pilato salió y se sentó en el tribunal. Este tribunal estaba construido en forma de escalinata. Era como un trono donde los jueces se sentaban. Es posible que Pilato haya tomado a Jesús

0: y lo hubiera sentado en este trono para entonces proclamar: «He aquí vuestro rey». Puede que Pilato estuviera mostrando su odio hacia los judíos con este sarcasmo. Puede ser que la actitud real de Pilato no fuera más que desprecio y desdén hacia todo esto. Estaba furioso porque lo estaban llevando a hacer algo que él no quería. Y también se estaba burlando de Jesús, quien había dicho ser rey, y al mismo tiempo estaba siendo acusado de haberlo dicho. Cuando esta gente dijo que no tenían más rey que a César, y que si soltaba a este hombre no era amigo de César, se los entregó para que fuera crucificado. Ese fue el juicio romano por el que Jesús pasó. Y en este pasaje vemos que Jesús se presenta como la verdad. Él fue aquel que vino a dar testimonio de la verdad. Él es el rey de los judíos, el juez de toda la tierra. Es interesante pensar que un día todos aquellos que se burlaron de él serán juzgados por él y se darán cuenta que él es el rey de reyes y el señor de señores. ¿Cómo se nos presenta la fe en este pasaje? Pilato nos da un enfoque negativo con respecto a esa pregunta. Este hombre coloca todo el peso de la ley sobre Jesús y concluye en tres ocasiones diciendo que no encuentra ningún delito en él. Quizás ninguna persona tuvo la oportunidad de investigar a Jesús tanto como Pilato lo hizo, aunque fue en contra de su voluntad. Pero Pilato no creyó. A pesar de que objetivamente vio algo de la verdad sobre Jesús, lo vio cara a cara, lo escuchó decir que él estaba allí para dar testimonio de la verdad, todo lo que hizo fue preguntar: ¿qué es la verdad? Esa es una ilustración de lo que no es la fe. En este incidente, podríamos decir que la vida es estar en la verdad y saber que somos de la verdad, no temerle a la luz, no tener que buscar una cama negra que no existe en un cuarto oscuro, sino descubrir aquel que es la verdad y toda la verdad que Él nos ha dado. Y la pregunta para usted, apreciado amigo, es: ¿conoce usted al que es la verdad personificada? ¿Tiene usted una relación personal con el que es la verdad? Bien, el tiempo se nos ha terminado. En nuestro próximo estudio continuaremos con este interesante episodio. Espero que se sienta animado a acompañarnos. Hasta entonces, si el Señor así lo permite.
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1: ¿Tiene usted la vida eterna? ¿Tiene la salvación? ¿Sabe a dónde va cuando parte de este mundo? No evade las preguntas, son importantes. El destino de su alma depende de la respuesta. Juan capítulo 20, versículo 31, Juan dice por qué escribió su libro, el Santo Evangelio según San Juan. Él escribe, pero estas cosas se han escrito para que creáis que Jesús es el Cristo, el Hijo de Dios, y para que creyendo tengáis vida en su nombre. Usted puede saber a dónde va, debe saber a dónde va. Amigo, considera bien la pregunta. Esta vida es corta, efímera. La eternidad es muy larga. No descuide el destino de su alma.

Esta es la hora en RRI. Son las 17 horas. 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

Semana hemos estado memorizando una porción pequeña de las Escrituras en el libro de Isaías, en el capítulo 26 y el versículo 3. Eso es lo que la Biblia dice: tú guardarás en completa paz a aquel cuyo pensamiento

en el Señor, pero hay un requerimiento para experimentarla y es una relación personal e íntima con Dios, creyendo en su palabra y confiando completamente en Él, por medio de la provisión divina que

0: de regreso a Génesis.
1: ¿Por qué es que salir a la naturaleza ayuda a uno a relajarse? El doctor Juan Morris, científico creacionista y orador popular, nos enseña que hay algo bueno en apartarse de todo, ¿no es verdad? Además, al experimentar la belleza de la naturaleza de la creación de Dios, relajarse tiene mucho que ver con la paz y la tranquilidad del campo a la intemperie. La mayoría de las personas pueden pensar mucho más claramente cuando están sentadas al lado de un río o en un prado montañoso, en contraste al estar atascado en el tráfico con los claxones sonando. Aún Jesús se apartaba de las multitudes de personas e iba a una montaña para estar solo y orar. Él dijo a sus discípulos que fueran a un lugar desierto para descansar un rato. Sí, la creación de Dios tiene mucho que ofrecernos. Ni uno de los inventos del hombre puede aproximar comparación con la belleza natural y el esplendor de lo que Dios creó allá en Génesis. 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Una vez más, genesis@icr.org. Yo soy Luis Enrique Sánchez.

Una enseñanza fundamental de toda religión es que el ser humano puede entrar a la presencia de Dios gracias a una vida religiosa y moralista. Esta enseñanza es falsa. La Biblia dice: si bien todos nosotros somos como suciedad y todas nuestras justicias como trapo de inmundicia, y caímos todos nosotros como la hoja y nuestras maldades nos llevaron como viento. Querido amigo, solo la obra justa y perfecta del Señor Jesús puede proveer perdón de pecados y acceso al Padre Celestial.

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1: Momentos de la creación. ¿Sienten dolor las arañas? ¿Qué cree usted? Hola, soy Milton de los Santos en Momentos de la Creación. Las arañas también tienen enemigos, entre ellos el gusano de emboscada venenoso. Los científicos siempre han asumido que una araña botaría la pierna mordida por el gusano de emboscada para prevenir que el veneno del gusano se propague al resto de su cuerpo. Sin embargo, cuando estuvieron mirando de cerca el ataque de un gusano de emboscada a una araña, les pareció que la araña podría estar en realidad reaccionando con dolor a la mordida. Esta observación llevó a los científicos a hacer pruebas de las reacciones de las arañas a varias partes del veneno del gusano de emboscada. Cuatro componentes del veneno producen tanto dolor en los humanos y son venenosos. Otros dos componentes producen dolor, pero son inofensivos. Otros no causan dolor. Las arañas soltaban una pierna solo cuando era inyectada con los componentes que eran tanto venenosos como dolorosos. Los científicos estaban sorprendidos de que las arañas pudieran sentir dolor. También estaban sorprendidos que las mismas sustancias que causan dolor en los humanos también causan dolor en las arañas. La ciencia por demasiado tiempo ha ignorado hechos obvios de que otros seres vivos puedan sentir dolor. Algunos inclusive han ido tan lejos al decir que el niño no nacido no puede sentir dolor cuando es atacado durante un aborto. La habilidad comprobada de la araña de sentir dolor nos enseña a todos a ser menos insensibles al dolor de otros. 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
1: La Biblia menciona por lo menos 22 razones por las cuales vino Jesús a este mundo. Vino para quitar nuestros pecados. Primera de Juan capítulo 3 versículo 5 dice: y sabéis que Él apareció para quitar nuestros pecados, y no hay pecado en Él. Primera de Juan capítulo 3 versículo 8 dice que Él vino para deshacer las obras del diablo. El que practica el pecado es del diablo, porque el diablo peca desde el principio. Para esto apareció el Hijo de Dios, para deshacer las obras del diablo. Muchas razones, muchos propósitos tenía Jesús en venir a este mundo, pero ninguno favorecía a Él. Fue un sacrificio para Él, todo para nuestro bien.

0: Esta es la hora en RRI.
1: Son las 17 horas, 29 minutos.
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3: ¿Sabe qué, estimado oyente? Nosotros tenemos un nombre muy interesante. Si usted ha puesto su confianza en Jesucristo, usted ha recibido un nombre. Usted es cristiano, que quiere decir uno que sigue a Cristo. Esto nos trae seguridad cuando enfrentamos persecución y problemas como aquellos cristianos en Tesalónica. Jesucristo tiene nuestra vida en sus manos. Somos creyentes, somos cristianos.

¿Qué hay en un nombre? Esta interrogante ha sido formulada en obras de teatro, al igual que en la vida cotidiana. La realidad es que un nombre tiene mucho significado. No es lo mismo ser un don nadie a ser un hijo del rey. Hoy, en Visión para Vivir, el pastor Carlos Azazueta explica que es un honor ser hijos del rey, pero como tales, tenemos una responsabilidad. Así que, sin más preámbulo, acompáñenos para escuchar el inicio de La Marca Distintiva.

¿Qué importancia hay en un nombre? A veces mucha. Nuestra reputación está unida al nombre que tenemos, así como las expectativas de llevar ese nombre. No cabe duda que hay en cada familia algún padre orgulloso de su origen que tome a alguno de sus hijos, lo siente sobre sus rodillas y le diga: hijo, tú eres un Pérez, o tú eres un González. Por lo tanto, tienes que tener tu mente bien en alto y honrar a tu familia, viviendo como es digno, como te hemos enseñado. En lo personal, yo no conocía a mi padre muy bien. Él murió cuando yo estaba muy pequeño de edad, apenas lo recuerdo. Pero lo que nunca voy a olvidar es la forma en la cual personas contemporáneas de mi padre lo vieron a él y lo consideraron una persona honorable. Yo no creo que ellos se acuerden de mi nombre, pero cada vez que me dicen y que saben a qué familia pertenezco, ellos inmediatamente hacen la relación: ah, tú eres el hijo de Luisito. Luis se llamaba mi padre. Por eso ellos me aceptan y me reciben como si ellos estuvieran recibiendo a mi propio padre. Mi padre dejó un impacto en sus vidas y por tal razón yo represento a la familia cuando estoy con ellos. ¿Sabe qué, estimado oyente, estimado amigo? Nosotros tenemos un nombre muy interesante. Si usted ha puesto su confianza en Jesucristo, usted ha recibido un nombre. Usted es cristiano, que quiere decir uno que sigue a Cristo, un seguidor de Jesús. Esto nos trae seguridad cuando enfrentamos persecución y problemas como aquellos cristianos en Tesalónica. Esto debe ayudarnos a recordar que aunque estemos en este mundo y estemos experimentando su camino de odio, nosotros no pertenecemos a este mundo. Jesucristo tiene nuestra vida en sus manos. Somos creyentes, somos cristianos. Según la segunda carta a los Corintios, capítulo 3, versículo 3, no solamente pertenecemos a Cristo, sino que también somos cartas de Cristo. Es posible que usted nunca haya considerado un título como este anteriormente, ¿verdad? Pero Cristo lo considera a usted como su propiedad. Así que sus acciones reflejan el carácter de Cristo. En un sentido real, usted es la pluma y tinta que refleja el carácter de Cristo. En un sentido real, usted es eso. Usted es quien comunica a Cristo a un mundo que lo observa. Hemos estado estudiando la segunda carta de Pablo a los Tesalonicenses, de manera que es apropiado enfocarnos en nuestras propias vidas como cartas vivas para estos tiempos en los que vivimos. Hoy vamos a ver en detalle la segunda carta de los Tesalonicenses, capítulo 3, del 16 al 18, los últimos tres versículos de esta pequeña pero maravillosa carta. Pablo hace aquí un comentario bien interesante acerca de las marcas distintivas de los cristianos. En el cuerpo de Cristo no hay clones. No hay dos creyentes que sean exactamente iguales. Dios en su gracia le ha dado a cada persona cualidades y habilidades únicas.

marcas. Hoy queremos enfatizar esto. ¿Cuál es la marca distintiva suya? Vamos a hablar de marcas distintivas. Permítame leer esto en los versículos 16 al 18 de la segunda carta a los Tesalonicenses. Aquí Pablo escribe lo siguiente: Y el mismo Señor de paz os dé siempre paz en toda manera. El Señor sea con todos vosotros. La salutación

A veces cuando las cosas se ponen difíciles, es de mayor importancia saber quién es usted. De allí brota la seguridad. De allí surge la confianza en saber quién es uno mismo. Lo opuesto es también cierto. Es un alivio saber quién usted no es y lo que no se espera que usted sea. Ayuda mucho saber quién no es usted y es de gran ayuda saber quién sí es usted. Espero que haya entendido mi trabalenguas. Pero lo que quiero decirle es que para mí es un placer poder decirle que si usted cree en el Señor Jesucristo, usted entonces pertenece a Él. Escuche su identidad, por si acaso usted lo ha olvidado. Usted es un santo de Dios. Es una oveja de su prado. Usted es un hermano o hermana amada de Dios. Pero eso no es todo. Usted también es un hijo o una hija de Dios. Es un miembro del cuerpo de Cristo. Usted es parte de la esposa de Cristo. Es una rama o es un pámpano de la vid. Todavía más. Usted es un pueblo de fe. Es un real sacerdocio. Es un seguidor del camino. Usted es participante de la naturaleza divina. Usted es un peregrino y extranjero, un pueblo del reino, nacido de arriba, discípulo del rey. A usted se le han dado preciosas y grandísimas promesas. Y yo pudiera continuar por minutos y minutos diciéndole todas las cosas que menciona la Biblia acerca de los títulos que usted recibe porque lo identifican a usted con Cristo. Cuando nos olvidamos de eso, entonces nos metemos en problemas. Empezamos a sentirnos intimidados por un mundo que nos castiga y nos patea y nos aplasta y nos apabulla. Empezamos a preguntarnos si acaso estamos en el lado correcto. Empezamos a preguntarnos si en realidad hay algún privilegio en este asunto de la fe o de la religión. Permítame mostrarle en la Biblia el nombre más común que llamamos. Busque por favor en la carta de los Hechos de los Apóstoles, capítulo 11, versículo 26. Es un versículo más bien histórico, porque sus efectos se han dejado sentir a través de los siglos. Permítame mostrarle quién es usted a los ojos del Señor, tanto como es usted a los ojos de este mundo. El contexto de Hechos 11 tiene que ver con Pablo y Bernabé, dos hombres que se conocían muy bien, pero que vivían a muchos kilómetros de distancia el uno del otro. Un nuevo ministerio había surgido en la ciudad de Antioquía, y leemos lo siguiente. Después fue Bernabé a Tarso para buscar a Saulo, y hallándole le trajo a Antioquía, y se congregaron allí todo un año con la iglesia, y enseñaron a mucha gente, y a los discípulos se les llamó cristianos por primera vez en Antioquía. Observe lo siguiente, el sufijo ianos en la palabra cristianos en el primer siglo se refería a pertenecer al partido de alguien. Había un grupo llamado los herodianos, que quería decir que pertenecían al partido de Herodes. Era una especie de apodo, dicho con carácter hasta cierto punto despectivo. De hecho, en una ocasión, cuando uno de los emperadores visitó Antioquía, llevaba una barba pequeña. Los pobladores de Antioquía empezaron a referirse a este emperador burlonamente como el barbas de chivo, debido a que la barba que llevaban era como si fuera de chivo. Eran notorios por estos sobrenombres los pobladores de Antioquía. Así que vieron a estas personas reuniéndose, cantando, abrazándose y besándose con afecto. Y como usted puede imaginarse, el rumor que corría era de que ellos se reunían para comer y beber la sangre de Cristo en la cena del Señor. Y empezaron a referirse a ellos como los cristianos, los seguidores de esa secta de Cristo. ¿No le parece interesante que de todos los títulos con que se nos puede conocer, ninguno es tan conocido como este? Se nos llamó cristianos por primera vez en Antioquía. Usted se puede sorprender con esto, pero déjeme mostrarle el título menos conocido que se nos aplica. Este se encuentra en la segunda carta a los Corintios. Si le hubiera pedido que anotara en un papel el título que le pertenece a usted como creyente en Cristo, yo no pienso que usted hubiera escogido este. Yo, al menos, no lo hubiera escogido. Segunda a los Corintios, capítulo 2. Al leer estos versículos, nos parece percibir un tono defensivo. A decir verdad, la forma en que está dividida la Biblia en capítulos es lo más triste cuando uno llega a este punto en particular. La gente de Corinto había estado diciéndole a Pablo, no tienes autoridad. Escribe Pablo con palabras fuertes y altisonantes, pero su presencia es más bien débil e impotente. Es más, ni siquiera sabemos si tiene autoridad alguna. Entonces Pablo comienza a dar su explicación en el versículo 17 del capítulo 2. Dice,

0: pues no somos como muchos que medran falsificando la palabra de Dios, sino que con sinceridad, como de parte de Dios y delante de Dios, hablamos en Cristo. En otras palabras, Pablo está diciendo, no somos charlatanes que falsifican la fe. Y luego dice más adelante en el capítulo 3, versículo 1, ¿comenzamos otra vez a recomendarnos a nosotros mismos? En otras palabras dice, ¿estamos jactándonos? ¿Estoy acaso pavoneándome como si yo fuera un pavo real tratando de impresionar a la gente? Note cómo sigue. ¿O tenemos necesidad, como algunos, de cartas de recomendación para vosotros o de recomendación de vosotros? Aquí lo que Pablo quería indicarles es una escena muy común en aquellos días. Había muchos predicadores itinerantes, evangelistas y profetas que iban de pueblo en pueblo. Ellos, para autentificar su papel como ministros auténticos del Evangelio, llevaban consigo cartas de referencia o credenciales, pues. De la misma manera lo hacían quienes eran los charlatanes. Es más, a estos charlatanes se les conocía por su extensa hoja de vida o su currículum vitae. O si no, venían en grupo y tenían muchas cartas de referencia que supuestamente los autorizaban para hablar por Dios. Esto es lo que hacían en los días de Pablo las cartas de referencia. El problema era que las cartas no tenían la autorización de Cristo. Pablo dice en el versículo 1, ¿necesito yo una carta como esa? No, no la necesito. Observe lo que dice en el versículo 2, nuestras cartas sois vosotros. En otras palabras, Pablo está diciendo, si alguien quiere conocer la eficacia de nuestro ministerio, vean a los creyentes en Corinto. Ellos les pueden contar en cuanto a nuestro ministerio. Luego Pablo continúa, nuestras cartas sois vosotros, escritas en nuestros corazones, conocidas y leídas por todos los hombres. Ahora bien, en el versículo 3 usted notará el título, siendo manifiesto que sois carta de Cristo. Yo dudo que alguien hubiera escrito eso. ¿Cristiano? Sí. ¿Hijo de Dios? También. ¿Nacido de nuevo? Por supuesto. ¿Discípulo de Cristo? Claro. ¿Representamos al Rey? Por supuesto. Y todo esto es cierto, pero muy pocas veces hubiésemos pensado de nosotros mismos como cartas de Cristo, expedida por nosotros, escrita no con tinta, sino con el Espíritu del Dios vivo, no en tablas de piedra, sino en tablas de carne del corazón. Así que tengo grandes noticias para usted que es creyente en Jesucristo. Usted es una carta viva. ¿No le parece esto fantástico? Nadie ha escrito sobre usted con tinta. Tampoco se trata de tablas de piedra que usted lleva en un portafolio. No hay ninguna carta pública proclamando que este es su trasfondo y este es su testimonio. ¿Qué es todo lo que tiene que hacer? Vivir. Vivir libremente, con pureza. Viva como auténtico representante del Rey de Reyes y no tendrá problemas de identidad. Es más, es en realidad algo que produce temor el pensar que muchas personas son atraídas al Salvador Jesucristo debido a las cartas que leen entre los seguidores de Cristo. ¿Qué significa esto? Bueno, opino que lo que quiere decir es que somos propaganda del cristianismo donde quiera que vamos. Usted es una carta. Tengo subrayadas y marcadas estas palabras en el Nuevo Testamento que uso. Tú eres una carta de Cristo. ¿Sabe por qué la encerré? Porque realmente soy una carta de Cristo donde quiera que yo vaya, donde quiera que trabaje, donde quiera que juegue, donde quiera que estudie, donde quiera que esté, soy una carta viva de la persona de Cristo. Y también lo es usted. Somos cristianos, somos miembros del partido de Cristo, somos leales seguidores del Salvador. En caso de que usted se pregunte si esto hace la diferencia en algo, si esto es importante, vea lo que dice Hechos capítulo 26 y voy a mostrarle por qué sí importa. Este es un grandioso pasaje y es contrastante y impresionante. Aquí tenemos a un rey libre, Herodes Agripa, y tenemos a un cristiano en cadenas. Tenemos a un hombre sentado como la famosa estatua del pensador, con su cabeza sobre su mano y su codo sobre su rodilla, estudiando a ese extraño personaje llamado Pablo, quien se halla en cadenas delante de él, hablándole de Cristo. Después de que Pablo concluye el maravilloso testimonio que presenta, el rey le dice, de acuerdo a Hechos 26, 27, ¿crees, oh rey Agripa, a los profetas? Yo sé que crees. Pero el Señor no detiene aquí su obra. Dice, entonces Agripa dijo a Pablo, por poco me persuades a ser cristiano. Algunos malinterpretan este pasaje pensando que Agripa estaba negando la posibilidad. ¿A poco me quieres persuadir a que yo sea cristiano? Ni siquiera con tu breve presentación has logrado acercarme ni un ápice a dejarme persuadir. Lo que me interesa es el término persuadir. El diccionario griego de Vine nos ayuda a complementarlo. Él indica que la palabra quiere decir producir un cambio de opinión mediante la influencia de la razón o consideraciones morales. Lo que el rey Agripa está diciendo es lo siguiente. Pablo, al escucharte y seguir tu lógica y línea de razonamiento, quizá podría ser persuadido. Quiero decir, si acato las consideraciones morales solamente, estas cosas que me han sido una plaga toda mi vida y que no he podido controlar, tú representas a alguien que ha hallado las respuestas para las preguntas que bullen en mi cabeza. Casi me persuado. Es por eso que es importante que sepamos que somos cristianos. Debido a que nuestras vidas hacen que otras personas se formen una opinión distinta acerca de Cristo y del cristianismo. Es más fácil decirlo, pero es un pensamiento consumidor. Aquel gran hombre pensador hindú llamado Gandhi decía, a mí me convence Cristo, pero no me convencen los cristianos. Piense en su sitio de trabajo en estos momentos. Piense en donde usted está empleado. Piense en el vecindario donde usted vive. Piense acerca de su profesión. Piense en las personas que reciben el impacto de esa profesión. Piense en los niños que vienen a casa, a los adolescentes que lo ven, que lo observan, que lo escuchan. Usted es la carta que ellos leen. Me encanta el dicho que dice, vive de modo que no te avergüences de vender una lora o una cotorra a la familia del chismoso del pueblo. ¿Qué tal si la lora empieza a hablar? Los creyentes somos cartas vivas para persuadir a hombres y mujeres respecto al Señor Jesús. Cuando Pedro y Juan fueron llevados ante las autoridades, según lo leemos en Hechos capítulo 4, versículo 13, aquellas autoridades se dieron cuenta de que Pedro y Juan no tenían gran educación académica. Los consideraron unos ignorantes. Sin embargo, tuvieron que reconocer que habían estado con Jesús. Eran cristianos, en otras palabras. Con toda su falta de educación académica y su falta de prestigio, ellos eran cristianos. Aún con su falta de fama y su falta de pulimiento y su cultura, estos hombres se erguieron ante las autoridades sin dejarse intimidar. ¿Cómo pudieron hacerlo? Habían sido marcados por Cristo. Sabían ellos perfectamente bien quiénes eran. Representaban al Rey de Reyes y al Señor de Señores. La verdad es que me dan ganas de llorar cuando veo a creyentes viviendo vidas intimidadas en un mundo que no tiene respuestas. Tienen miedo de hablar y miedo de defender lo que ellos creen, si es que verdaderamente lo creen. Tienen miedo de las mismas cosas que hicieron famoso el cristianismo. ¡Vamos! ¡Levanten ese pecho airoso! Recuerden quiénes son y a quién representan. Recuerden, hijo o hija de Dios, ¿a quién representas tú? Lo que tú representas te da el suficiente poder persuadir a un rey. Es por eso que es importante que sepas que tú eres cristiano y que reconozcas lo que significa ser un cristiano. Esto tiene sentido, ¿no es cierto? Juzgamos al del almacén por los productos que vende. En ciertos lugares usted ve la calidad. En otros, todo lo que ve son baratijas. Pero usted juzga según lo que usted ve en el mostrador. Juzgamos a un artesano por la calidad de su trabajo. Observamos para ver con cuidado lo que él pone para corregir los errores en las obras de arte que realiza o en las ollas de barro que él construye. Y para concluir bien su tarea, juzgamos al artesano mirando la calidad de su trabajo. Juzgamos al entrenador al ver al equipo y notar los resultados de su influencia. La mayoría de quienes disfrutan de los deportes se asombran de ver cómo es que algunos entrenadores pueden tomar a cargo a un grupo de estos atletas profesionales que ganan sueldos exorbitantes y arrogantemente se creen las prima donas y luego unirlos para formar un grupo que funcione como equipo y los guían al objetivo de ganar el partido del campeonato. A mí me parece asombroso cómo lo hacen. Usted juzga al entrenador al ver al equipo que dirige. Lo mismo ocurre con la iglesia. La gente juzga a la iglesia, no por las bancas, ni por el tamaño del edificio, ni por su horario de cultos, ni porque es rica o pobre. La gente juzga a una iglesia al leer las cartas que son su vida y la mía. Y eso es lo que hace impacto. La gente juzga a Dios. La gente juzga a Cristo al ver nuestras vidas, al ver nuestros testimonios y cómo nosotros respondemos ante las circunstancias difíciles de la vida. Ahora estamos listos para considerar los tres últimos versículos de la segunda carta a los Tesalonicenses. A mí me ha encantado este estudio. Me ha hecho recordar de nuevo la profunda sencillez de la palabra de Dios. Aquí, en los términos más sencillos que virtualmente cualquier niño pudiera entender y comprender, tenemos algunos de los temas más grandiosos de esta verdad entretejidos en esta carta. Primero hablemos de la paz que tiene todo creyente. ¿Se pregunta usted qué es lo que se exhibe? Primero menciona nuestra paz, versículo 16. Y el mismo Señor de paz os dé siempre paz en toda manera. Detengámonos aquí por un momento. ¿Qué es lo que he estado diciendo? Bueno, he estado diciendo que los creyentes somos representantes del Señor Jesucristo. Somos como guantes. Nosotros somos el guante y Jesucristo es la mano. La gente nos ve a nosotros, ve nuestro movimiento, ve nuestro impacto, siente el apretón de nuestra vida, el calor de la mano. No pueden ver al Señor Jesucristo debido al guante. Así que el guante aparece regularmente en la superficie de la vida. La gente se da cuenta cuando hay paz interior en nuestras vidas, debido a que no hay paz en el mundo. Alguien dijo que la ciudad de Washington, la capital de los Estados Unidos, está repleta de monumentos dedicados a la paz. Y luego dicen que se construye uno después de cada guerra. Abundan los monumentos a la paz y se levantan debido a una guerra. ¡Qué ironías! Habrá más, no cabe duda. Se levantarán más, debido a que nuestro mundo está en guerra. Debido a que la humanidad misma está en guerra. Así que cuando el Señor Jesús escribe en nuestro papel, en nuestras vidas, en su carta, Él escribe las palabras paz. Sí, paz. Nos da una tranquilidad interna. Como miembro de su partido, representamos esa calma, esa seguridad, esa tranquilidad de vida. ¿Lo representa usted verdaderamente? Bueno, para tranquilizar su pensamiento, he pensado en varias ocasiones que esto ocurre en la vida de nosotros. Lo veo en la frase en toda manera. Así es como concluye esta oración. Pienso en varias circunstancias cuando nos falta la paz. Por ejemplo, cuando esperamos algo y nada pasa. Cuando nos desilusionamos de las personas y de los eventos. Cuando Dios nos guía a mudarnos, siendo que estamos muy cómodos y contentos y satisfechos donde estamos. La paz es lo primero que se nos escapa. Cuando otros no nos comprenden, y la gran tentación es dejarnos ganar por el pánico y empezar a defendernos. Yo no creo que haya una sola persona que me esté oyendo en este momento y que esté viviendo por Cristo que no tenga a alguien que esté hablando mal a sus espaldas. Siempre hay personas así. Estas personas no comprenden. Es difícil tener paz sabiendo lo que está ocurriendo. Cuando mi trabajo, por ejemplo, se tambalea, es difícil tener paz. Cuando me hacen a un lado, cuando parece que yo no soy tan necesario como solía hacerlo, es difícil tener paz. Nos intranquilizamos por todas estas cosas. Nos dejamos ganar por la prisa. Queremos abrirnos camino a la fuerza porque queremos sentirnos necesitados. Queremos controlar la vida como solíamos controlarla. Por eso, cuando no ocurre nada, cuando nada está sucediendo, la paz se nos va. ¿Ve usted la importancia de este versículo? Él dice, y el mismo Señor de paz. Aquí hay un pensamiento grandioso en Colosenses 3:15. Dice, y la paz de Dios gobierna en vuestros corazones, a la que asimismo fuiste llamados en un solo cuerpo, y sed agradecidos. Vuelve a leerlo y note que dice, la paz de Dios gobierne en nuestros corazones. Subraya la palabra gobierne. Esta es la única parte en que esta palabra aparece en el griego original del Nuevo Testamento. ¿Sabe usted lo que significa? Actuar como árbitro. En otras palabras, deje que la paz de Cristo determine si la pelota es lanzada bien o está fuera del plato, para usar la ilustración del béisbol. Incluso si la pelota lo golpea, Cristo lo llama a la paz. Si después de tres lanzamientos usted es ponchado y queda fuera todavía, Cristo lo llama a la paz. Cada determinación del Señor es paz, paz, paz, paz. ¿Puede imaginarse el impacto de una vida que está en paz consigo misma? Sería algo revolucionario, ¿no lo cree? Si todo lo que exhibiéramos toda la semana sería la paz. toda la gente nos andaría preguntando cómo fue que lo logramos.
1: En verdad, el ser cristiano es un gran privilegio, pero a la vez una gran responsabilidad. ¿No lo cree? Está usted en compañía de Visión para Vivir con el pastor Carlos Azazueta y el mensaje La Marca Distintiva, el cual es el último mensaje de la serie que hemos estado estudiando durante estas últimas semanas, basada en la segunda carta del apóstol Pablo a los tesalonicenses. 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

0: 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Son las 18 horas. 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

Por la gracia de Dios, hemos llegado al último día de cumplir este reto de memorizar una porción de las Escrituras, por lo que le invitamos a ver una vez más lo que dice el libro de Isaías, capítulo 26, el versículo 3. Dice así la palabra del Señor: Tú guardarás en completa paz a aquel cuyo pensamiento en ti persevera, porque en ti ha confiado. La relación con Dios que presenta este versículo es cercana y personal. Muestra la importancia de orientar nuestros pensamientos hacia nuestro Señor de forma consciente y permanente. Esto implica cultivar una comunión activa con Dios.

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Jesús es diferente. Un hombre llamado Juan se desempeñaba como el barrendero de su municipio. Cierto día, cerca de su lugar habitual de trabajo, oyó los maullidos de un pequeño gato que yacía acurrucado en una caja y que al parecer había sido abandonado en la calle. Muchas personas pasaron por aquel lugar, pero no le prestaron atención hasta que llegó Juan, quien además lo llevó a su casa, donde también tenía dos perros rescatados de la calle en condiciones similares a las del gato. Al referirse a esta experiencia, Juan expresó: "Me ocupo de ellos porque son criaturas a las que nadie nota. Me veo a mí mismo en ellas, pues después de todo, nadie nota a un barrendero de calle". Esta historia nos permite recordar lo ocurrido cuando Jesús caminaba de Jericó a Jerusalén. Un ciego estaba sentado mendigando junto al camino. Este también sentía que nadie le prestaba atención. En aquel día especial, mientras la multitud pasaba con los ojos enfocados en Jesús, nadie se detuvo para ayudarlo. Nadie, excepto el mismo Jesús, quien, en medio de la multitud alborotada, oyó el clamor de aquel hombre olvidado y le preguntó: "¿Qué quieres que te haga?". Y la conmovedora respuesta fue: "Señor, que reciba la vista". Entonces Jesús le dijo: "Recíbela, tu fe te ha salvado". Si a veces sentimos que nadie nos presta atención y las personas que parecen importar más que nosotros ahogan nuestros clamores, la buena noticia es que nuestro Salvador considera a los que al mundo no les interesa. Clama a Jesús por su ayuda, Él es la diferencia. Aunque muchos pasen de largo, Jesús se detendrá. Meditación escrita por Marcelo Ballester, Venezuela.

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El Salmo 22 fue escrito por David unos 1000 años antes de Cristo y refleja de una forma vívida escenas que sucedieron en los momentos en que el Señor Jesús estaba colgado en la cruz del Calvario. Dios, en su sabiduría y omnipotencia, puso a David en circunstancias de sufrimiento en las cuales él expresó sentimientos y experiencias que de una manera más completa y a fondo se realizarían en la pasión y muerte de Jesucristo, el Hijo de Dios. En nuestro programa anterior mencionamos el grito de desesperación con el cual comienza el Salmo: Dios mío, ¿por qué me has desamparado? También hicimos notar la burla de los enemigos, quienes meneaban la cabeza y decían: se encomendó a Dios, líbrele él, sálvele, puesto que en él se complacía. Ambas cosas fueron parte de la experiencia de David, pero en forma única, literal y culminativa, los escritores de los evangelios en el Nuevo Testamento nos informan que tales cosas sucedieron al pie de la letra durante la crucifixión de Jesús, para que la profecía fuese cumplida. En lo que resta del Salmo 22, el mismo tema de cumplimiento en Jesús puede observarse. Escucha versículos 16 al 18. Perros me han rodeado, me ha cercado cuadrilla de malignos, horadaron mis manos y mis pies. Contar puedo todos mis huesos, entre tanto ellos me miran y observan. Repartieron entre mí, entre sí mis vestidos, y sobre mi ropa echaron suertes. Los evangelios nos dicen que durante el supuesto juicio, cuando Jesús fue sometido a la multitud, ésta daba voces diciendo: fuera con este, crucifícale, crucifícale. También los principales sacerdotes y los escribas le acusaban con gran vehemencia, y Herodes con sus soldados le menospreciaban y le escarnecían. En verdad, como el Salmo 22 lo profetizaba, sus enemigos como perros lo cercaron y como una cuadrilla de malignos le acechaban. Sus manos y sus pies fueron traspasados por los clavos que le apresaron a la cruz, y como también el Salmo nos dice, su vestimenta fue objeto de un juego de azar. En el resto del Salmo 22, David cambia su expresión, pues ya no habla del sufrimiento del Mesías, sino que pronuncia una corta oración de liberación, y todo lo demás que dice se concentra en dar testimonio de la bondad de Dios y anunciar el tiempo cuando los fieles continuamente celebrarán la grandeza y misericordia divina. La oración en los versículos 19 al 21 dice así: mas tú, Señor, no te alejes. Fortaleza mía, apresúrate a socorrerme. Libra de la espada mi alma, del poder del perro mi vida. Sálvame de la boca del león y líbrame de los cuernos de los búfalos. Aunque el peligro de muerte le acechaba a mano de sus enemigos, David centraba su esperanza en Dios y a él se dirigía suplicando intervención a su favor. He aquí la importancia en persistir en la dependencia de Dios. En los versículos que siguen es evidente que Dios contestó la oración de David. También sabemos que el Padre intervino en el sufrimiento y muerte del Mesías, pues Jesús no quedó en la tumba, sino que victoriosamente resucitó y venció la muerte. Y es precisamente en ese contexto de triunfo que el escritor de la Epístola a los Hebreos en el Nuevo Testamento hace referencia al versículo que aquí sigue, el versículo 22, aplicándolo al ministerio del Señor Jesús en su anuncio y declaración del Evangelio. Dice así: anunciaré tu nombre a mis hermanos, en medio de la congregación te alabaré. Siendo así que Dios Padre dio la victoria a David y a su Hijo Jesucristo, ahora el salmista anima a todos los que confían en él a alabarle. Los que teméis al Señor, alabadle. Glorifícale, descendencia toda de Jacob, y temedle vosotros, descendencia toda de Israel, porque no menospreció ni abominó la aflicción del afligido, ni de él escondió su rostro, sino que cuando clamó a él, le oyó. La conclusión de David es que el entregarse con toda confianza a Dios vale la pena. Tiene resultado porque en el tiempo de aflicción, él contesta. ¿Te has entregado tú a Dios? ¿Le eres fiel?
Es totalmente inconcebible el presumir que podemos vivir nuestra vida como nos dé la gana, alejados de Dios, ocupados únicamente en satisfacer nuestros deseos y que cuando nos encontremos en dificultad, podremos simplemente dirigirnos a Él y que automáticamente nos oirá. David habla aquí de la necesidad de una entrega a Dios que resulte en victoria. De ti será mi alabanza en la gran congregación. Mis votos pagaré delante de los que le temen. Comerán los humildes y serán saciados. Alabarán al Señor los que le buscan. Vivirá vuestro corazón para siempre. Dicen los versículos 25 al 26. Entonces, el vivir en forma bendecida tiene una conexión directa con vivir también una vida de alabanza y honor a Dios. Esto no quiere decir que Dios no se vuelve hacia aquellos que se encuentran en pecado y alejados de Él. Claro que lo hace. Y gracias a su misericordia que sí lo hace. Quizás en estos momentos tú estás apartado de Dios, sumergido en todo aquello que es contrario a su palabra. Él se vuelve a ti, pero requiere que tú te vuelvas a Él, que te conviertas, que dejes que Él, en la persona de Jesucristo y por su poder en el Espíritu Santo, tome control de tu vida y te cambie, para ser un acreedor total de la misericordia de Dios, la cual se manifestará eternamente, es necesario ser convertido, dejar la vida que has conducido, entregándote incondicionalmente, sin vacilación, a Jesucristo, quien te perdona no solo tus pecados, sino que también te lleva victorioso en esta vida y hasta la eternidad. Ese sentir de arrepentimiento y conversión es el que David profetiza en los versículos 27 al 31 del Salmo 22. David se proyecta con sus palabras al tiempo cuando Dios establezca sobre la tierra el reinado del Mesías. Dice él, se acordarán y se volverán al Señor todos los confines de la tierra y todas las familias de las naciones adorarán delante de ti, porque del Señor es el reino, y Él regirá las naciones, comerán y adorarán todos los poderosos de la tierra, se postrarán delante de Él todos los que descienden al polvo, aun el que no puede conservar la vida a su propia alma. La posteridad le servirá, esto será contado de Jehová hasta la postrera generación. Vendrán y anunciarán su justicia, a pueblo no nacido aún, anunciarán que Él hizo esto. Al final de la historia humana, toda persona será convencida de la verdad de Dios y le adorará. Desafortunadamente, los que en vida no lo hayan hecho, no tendrán oportunidad de participar en las bendiciones eternales. Se darán cuenta del poder de Dios y aún tendrán que adorarle, pero lo harán como un enemigo que siendo derrotado es sometido a la fuerza. No seas tú uno de ellos. Dios quiere que ahora mismo te entregues a Él y Él te dará victoria.

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La salvación de Dios para el hombre siempre ha sido por la gracia de Dios y no por obras. Aún en el tiempo de la ley, la salvación fue por gracia. Dice la Biblia, y si por gracia, ya no es por obras. De otra manera, la gracia ya no es gracia. Y si por obras, ya no es gracia. De otra manera, la obra ya no es obra. A través de la historia, se ha enseñado una herejía tocante a la salvación, la cual señala que no es suficiente creer en la persona y obra de Cristo para ser salvo, sino que es necesario hacer buenas obras para asegurar la salvación. Querido amigo, esta enseñanza es falsa. La salvación que Dios ofrece es solo por la persona y obra de Cristo y no por nuestras obras de justicia.

0: Esta es la hora en RRI.
1: Son las 18 horas, 30 minutos.
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0: ¿Piensa usted que hay una diferencia entre un rezo, una súplica y una oración? Según el diccionario, se podría considerar que son palabras sinónimas, pero en la realidad de la vida espiritual hay una diferencia muy significativa en eso. Hoy aquí en Momento Decisivo, el Dr. David Jeremiah explica lo que el apóstol Pablo exhorta a los creyentes de Éfeso y, por extensión, a nosotros, para cubrir toda nuestra vida con toda oración. Continuando con su serie Fe que Transforma, la carta a los Efesios, con ustedes el Dr. David Jeremiah, para introducir la primera parte del mensaje de hoy.
1: Gracias por acompañarnos hoy, aquí, en Momento Decisivo. El título de nuestro estudio de hoy es Toda Oración. Ese es el tema de la lección de hoy y del día lunes. Así que asegúrese de acompañarnos mientras exploramos este tema importante de la carta a los Efesios. Esta es la última lección en mi serie, Fe que Transforma, la carta a los Efesios. 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Así que abramos nuestra Biblia al capítulo 6 de Efesios. Hablemos de toda oración.

Mi mensaje de hoy se basa en un solo versículo de las Escrituras, Efesios capítulo 6, versículo 18. Con toda oración y súplica, oren en todo tiempo en el Espíritu, y así velen con toda perseverancia y súplica por todos los santos. Uno de mis personajes favoritos de la historia es Winston Churchill. Hace años, mi esposa Donna y yo fuimos a Londres y visitamos algunos de los museos y conseguimos una hermosa estatua de Churchill que tengo en mi oficina en casa. A menudo la miro y recuerdo la fortaleza del hombre y la resolución que tenía de que el pasado de su pueblo los haría salir adelante en la guerra. Habiendo llegado a ser primer ministro de Inglaterra, Winston Churchill se preocupó mucho por la capacidad de su gabinete de guerra para trabajar efectivamente si Alemania atacaba por el aire. Según se esperaba, quería saber cómo el núcleo central de las fuerzas militares podía funcionar con 600 toneladas de bombas cayendo por todas partes. Los estrategas diseñaron planes de evacuación para los que estaban en el poder. Pero Churchill no quería huir de Londres y dijo: "No voy a salir de Londres, aquí me quedo". Así que se usó otro esquema. Se remodeló una serie de bodegas debajo del edificio de oficinas de obras públicas y se las convirtió en un puesto de comando militar ultrasecreto. Ubicado entre el Parlamento y el número 10 de Downing Street, el edificio era la estructura más fuerte del sector. Los trabajadores lo reforzaron con concreto adicional e instalaron sistemas de avanzada para asegurar que la comunicación ininterrumpida pudiera continuar incluso si Londres era bombardeada. En mayo de 1940, Churchill visitó su búnker bajo tierra y declaró: "Este es el salón desde el cual dirigiré la guerra". Señalando con uno de sus dedos al escritorio, añadió: "Y si la invasión tiene lugar, allí es donde me sentaré, en esa silla. Y me sentaré allí hasta que, bien sea se haga retroceder a los alemanes o me saquen de aquí muerto". Por los próximos 5 años, esos salones subterráneos fueron el centro nervioso de la guerra y su existencia fue un secreto celosamente guardado. La comunicación fluía llegando y saliendo en corrientes continuas. Desde allí, Churchill dirigió el conflicto, llamó a líderes aliados y gruñó sus famosos discursos por radio a la nación. Desde allí tenía acceso directo al mundo. En Mateo capítulo 6, versículo 6, Jesús nos dice que entremos en nuestro aposento y oremos a nuestro Padre en secreto. Se refería a los cuartos de almacenaje en los hogares judíos del primer siglo. Si estudia la arquitectura en esos días, las casas no tenían divisiones, ni tenían diferentes habitaciones como las tenemos nosotros. Era un solo cuarto grande, lleno de personas y animales. Pero en la mayoría de casas había...

lugar en donde uno podía hallar unos pocos momentos de paz y quietud para la oración. Jesús dice que para el creyente, un lugar así de humilde es a donde debe ir para tener acceso directo a Dios mismo. Es un complejo seguro de comunicaciones en donde se puede elevar oraciones y recibir su recompensa. En una ocasión, volé a Atlanta para participar en el funeral de Charles Stanley. Ustedes tal vez no sepan gran cosa en cuanto a él, pero era un hombre de oración. Sé eso desde el principio, puesto que había un amigo mío en su junta administrativa. Solíamos hablar del ministerio de En Contacto y él me decía, cada vez que el dinero escasea, Charles Stanley simplemente se va a su aposento y ora. Entonces alguien nos dejaba alguna herencia y eso nos alcanzaría para unos 6 meses o algo así. Era un hombre de oración increíble. En realidad tenía un closet de oración en su estudio. El pastor joven que ocupa ahora ese pastorado contó en ese funeral el episodio de que cuando llegó para ser pastor asociado, Stanley le dijo, quiero que veas mi closet de oración. Y siguió, yo he estado en un closet, pero nunca en un closet de oración. Fui a esa habitación y no había luz. Cerró la puerta y todo quedó totalmente a oscuras. Lo próximo que supe es que él se estaba arrodillando, así que me figuré que yo también debía arrodillarme. Después le vi totalmente acostado, con su cara en el suelo, postrado ante Dios. Yo hice lo mismo. Eso es un recordatorio para todos nosotros de que cuando en realidad queremos hablar de manera privada con alguien, debe ser en un lugar privado. Recuerdo haber leído la experiencia de Susanna Wesley, que tuvo 19 hijos. Tenía tantos hijos que nunca había algo de paz en su casa. Así que, cuando quería orar, se sentaba detrás del fogón, se ponía el delantal sobre la cabeza y ese era su aposento de oración. Allí ella oraba a Dios. Todos recordamos ocasiones cuando realmente queríamos conversar con el Señor y buscábamos algún lugar donde pudiera haber algo de quietud. Cuando yo atravesaba el cáncer, mi closet de oración era un lugar muy grande. Me iba a la bodega del ministerio Turning Point por la noche y caminaba y oraba. Así que el Señor dice que si realmente usted quiere orar, debe buscar un lugar donde orar. Hallará muchas maneras de llenar su vida con oración. Oración de maneras que brotan naturalmente, oraciones que crecen y hacen madurar su vida. Pero usted necesita orar. Y sé que esta es una lección realmente ardua, porque permítanme tranquilizarlos a todos, porque todos nos hallamos en la misma categoría. Todos sabemos que no oramos todo lo que deberíamos orar, y eso es para todos, de arriba abajo. Así que esto no sea cuestión de culpa. Hagámoslo. Quiero aprender cómo puedo practicar mejor la oración, porque es tan importante. Así que unámonos para investigar este pasaje, y espero que acabemos con unos cuantos señaladores que aguzarán nuestro ministerio de oración. La necesidad singular de todo buen soldado de Jesucristo es mantenerse en contacto constante con su gran capitán y comandante. Cuando se estudia las guerras del Antiguo Testamento, se descubre que cuando Israel las libraba con sus propias fuerzas, era derrotado. Pero cuando confiaba en la misericordia de Dios, la victoria siempre seguía. Abraham tomó sus siervos entrenados que sumaban apenas 318 y derrotó a la coalición de reyes que pelearon contra los reyes de Sodoma y Gomorra, Génesis 14. El ejército de Gedeón fue reducido de 32.000 a 300 y con ellos Dios libró a Israel de la esclavitud. Josué dirigió a Israel a una conquista poderosa de Jericó simplemente marchando alrededor de la ciudad. El rey Ezequías conquistó a los asirios y por todos los vencedores que fueron antes de él y después de él, escribió estas palabras. Con nosotros está el Señor, nuestro Dios, para ayudarnos y pelear nuestras batallas. Segundo de Crónicas 32:8. Cuando oramos, ponemos a Dios en el conflicto. Conseguimos que alguien venga a nuestro lado para fortalecernos y Él se hace cargo de la batalla. No debería sorprendernos entonces que habiendo terminado el pasaje militante del Nuevo Testamento, leamos este versículo en cuanto a la oración. Pablo empieza el pasaje diciendo, tomen toda la armadura de Dios y lo termina con esta declaración, con toda oración.
Póngase el casco con toda oración.

0: Póngase la coraza con toda oración. Lleve el escudo con toda oración. No se olvide de la oración, porque es el pegamento que lo mantiene todo unido. No puede librar sus batallas espirituales sin la oración. Efesios 6, versículo 18 dice: oren en el Espíritu en todo momento y en toda ocasión. Manténganse alerta y sean persistentes en sus oraciones por todos los creyentes en todas partes. Nueva Traducción Viviente. Si tiene alguna duda en cuanto a la importancia de la oración, quiero que considere su lugar alto en la vida y ministerio de nuestro Señor. Así es como ese de Gordon lo describe. La oración no solo era su hábito regular, sino también su recurso en toda emergencia, sea ligera o seria. Cuando estuvo perplejo, Jesús oró. Cuando estaba agobiado por el trabajo, oró. Cuando tenía hambre de comunión, la halló en oración. Escogió a sus asociados y recibió sus mensajes estando de rodillas. Al ser tentado, oraba. Cuando lo criticaban, oraba. Si estaba fatigado en el cuerpo o agobiado en el espíritu, él recurría a este hábito indeclinable de la oración. La oración le trajo inmensurable poder al principio y continuó el flujo ininterrumpido y sin disminuir. No hubo emergencia, ni dificultad, ni necesidad, ni tentación que no se diera a la oración. ¿Cuánto significaba la oración para Jesús? Y pensé esto: Jesucristo era el Hijo del Dios viviente, el Dios Todopoderoso era su Padre. Jesús es perfecto. Si el perfecto Hijo de Dios dependía tanto de la oración, ¿cuánto debe eso enseñarnos nuestra dependencia en la oración? El único vislumbre del Nuevo Testamento de lo que Jesús está haciendo ahora es interesante. En 3 años de ministerio activo, Jesús cambió el paisaje moral del mundo. Mientras estaba en esta tierra, Él y sus discípulos pusieron de cabeza al mundo. Lo hizo por sus milagros, sus sanidades, sus enseñanzas, su misma presencia. Pero unos 2000 años han pasado desde entonces. Y si usted quiere saber lo que Jesús está haciendo, hay solo una cosa que se puede hallar en cuanto a lo que está haciendo en el cielo ahora mismo. Y déjeme decirle lo que está haciendo. Está orando. Está sentado a la diestra del Padre, intercediendo por usted y por mí. Por supuesto que está preparándonos un lugar en el cielo. Pero su actividad espiritual primordial es que está orando por nosotros. Así que llegamos a este sustancioso versículo sobre la oración, y debemos entender que va a enseñarnos y recordarnos y afirmarnos de muchas maneras. En primer lugar, Pablo escribe sobre la persistencia de la oración del guerrero. En Efesios 6, versículo 18, Pablo empieza diciendo: con toda oración y súplica, oren en todo tiempo. La primera frase dice que si uno ora, debe orar siempre, en todo tiempo. De hecho, notarán que la palabra todo se halla 4 veces en este versículo. Tal vez quieran subrayar eso en la Biblia. Permítame leer de nuevo este versículo y recalcar esa palabra. Con toda oración y súplica, oren en todo tiempo en el Espíritu, y así velen con toda perseverancia y súplica por todos los santos. En su carta a los Tesalonicenses, Pablo les dice a los creyentes en esa ciudad: oren sin cesar. Primera Tesalonicenses 5:17. Eso no quiere decir que uno anda de un lado para otro mascullando entre dientes oraciones todo el día. No quiere decir que siempre está orando en voz alta, pero significa que uno está en actitud constante de oración y que uno confía en Dios en todo momento. Como alguien ha dicho, nunca se cuelga el teléfono, siempre se lo deja descolgado. Me doy cuenta de que esta es una ilustración vieja, porque ningún teléfono en la actualidad tiene un auricular separado, así que nadie lo cuelga. Pero usted puede aplicarlo a su teléfono celular. La idea es que mantenga siempre abierto el canal a la dirección de Dios. Tomás Kelly explica: hay una manera de ordenar nuestra vida mental en más de un nivel a la vez. En un nivel podemos estar pensando, debatiendo, viendo, calculando, atendiendo todas las demandas de asuntos externos. Pero muy adentro, detrás de bastidores, a un nivel más profundo, también podemos estar en oración y adoración, canto y alabanza. ¿Alguna vez ha notado eso? Usted puede estar haciendo alguna cosa y, sin embargo, todavía estar en un espíritu de oración. Y tal vez la oración no sea en cuanto a las mismas cosas, pero Dios lo tiene a usted en ese momento de oración. Usted dice, ¿cómo puede uno orar en todo tiempo en su vida actual? Una manera es buscar disparadores, acicates en todo el día que le recuerdan orar. Me gustan esos disparadores, porque conforme uno avanza en años, empieza a olvidarse algunas cosas. Quiero decir, eso sucede. ¿Cuántos saben que una de las cosas que uno puede olvidarse es llenar de combustible el tanque del coche? No me miren como si no supieran de qué estoy hablando. Así que tengo un disparador. Cuando el nivel de combustible baja y no tengo tiempo de llenarlo, tomo un pedazo de papel, lo doblo y lo pongo en una ranura del volante. Cuando me subo al coche, pienso, veamos, ¿para qué está eso allí? Y entonces voy a comprar gasolina. Los disparadores son importantes, y no solo para personas que están envejeciendo. Por ejemplo, leí de un hombre que todas las mañanas, mientras se cepillaba los dientes, oraba que Dios le diera palabras sabias para decir. Al lavarse la cara, le pedía a Dios un semblante alegre. Hoy también tenemos teléfonos inteligentes, con aplicaciones de oración que se pueden descargar. Usted puede usar su teléfono para establecer recordatorios de oración, tal como lo hace con el despertador. De hecho, cualquier conducta, hora o evento puede ser un acicate para orar, si lo hace un hábito. Así que la persistencia de la oración del guerrero significa aprovechar las oportunidades que Dios pone en nuestro camino para reforzar lo que Él está haciendo en la vida y orar. No se queje. Si sufre un retraso, no se queje. Ore. Úselo para un propósito. Ore sin cesar. En segundo lugar, noten las posibilidades de la oración del guerrero. Pablo dice, con toda oración y súplica, oren. La palabra toda tiene un significado expansivo. Quiere decir todo lo que se puede poner en la canasta, sin límites ni exclusiones. Significa toda clase de oración en que podamos pensar. Así que, permítame darle unas cuantas ideas. Primero, debemos orar en toda ocasión. Cuando está esperando ante el semáforo, en clases, al ir a ver al médico o al dentista, lavando la ropa o podando el césped. Cada vez que tenga un momento libre, mantenga las líneas de comunicación abiertas entre usted mismo y el trono de Dios. Piense en el privilegio que es poder conversar con su Creador. Si esas ocasiones suenan como si les faltara la reverencia que debe acompañar a la oración, considere cuándo las Escrituras nos dicen que oremos. Cuando estamos agradecidos, 2 Corintios 1:1, no, Filipenses 1:3. Cuando debemos confesar un pecado, Santiago 5:16. Cuando estamos enfermos, Santiago 5:14. Cuando estamos en peligro, Hechos 27:29. Y cuando somos tentados, Mateo 26:41. Debemos orar en ocasiones públicas, tales como reuniones en la iglesia, Hechos 12:5. Y orar en grupos, Hechos 12:12. Debemos orar en las ocasiones sociales o festivas tales como bodas y antes de comer. Debemos orar en toda ocasión. También debemos orar en todo lugar. Hoy es común que los creyentes oren en la mesa al comer, en clases bíblicas, al irse a la cama, mientras trotamos o caminamos y en nuestras devociones personales. Toda ocasión es un gran momento para la oración. En el Nuevo Testamento las personas y a veces el mismo Señor oraron en muchos lugares. Un lugar solitario, Marcos 1:35, un monte, Mateo 14:23, el templo, Lucas 2:37, una terraza, Hechos 10:9, junto a un río, Hechos 16:13, en un barco, Hechos 27:29, y en la cárcel, Hechos 16:25. A los creyentes también se les anima a orar en sus propias habitaciones, Mateo 6:3, o, como dice algunas versiones, en un aposento, Mateo 6:6. Debemos orar en toda ocasión, orar en todo lugar, y debemos orar en todo tiempo. Nuevamente la palabra todo. El Nuevo Testamento anota oraciones que se elevaron antes del amanecer, Marcos 1:35, en el Sabbat, Hechos 16:13, a solas, Lucas 9:18, o reunidos, Hechos 2:42, toda la noche, Lucas 6:12, noche y día, Primera de Timoteo 5:5, y continuamente, Hechos 6:4. Nunca hay un tiempo en el que no podemos orar. También debemos orar por todo, toda ocasión, todo lugar, todo tiempo, todas las cosas. Sería muy difícil compilar una lista exhaustiva de todo por lo que oraron las personas del Nuevo Testamento. Pero para mencionar unas pocas cosas, oraron por seguridad. Mateo 24:20. Pidiendo perdón, Marcos 11:25. Pidiendo comida, Lucas 11:3. Pidiendo fe, Lucas 22:32. Por otras personas, Juan 17:9. Por salud, Santiago 5:14. Por sabiduría espiritual, Efesios 1:17. Alivio del sufrimiento, Santiago 5:13. Lluvia, Santiago 5:18. Hijos, Lucas 1:13. Salud y prosperidad, 3 Juan 2. Y fortaleza espiritual, Mateo 26:41. Y eso es solamente una muestra tomada del Nuevo Testamento. En otras palabras, no hay límites. Hay que orar por cosas personales y cosas del hogar y cosas del trabajo. Usted dice, eso no es espiritual, así que no voy a orar por eso. No, debemos orar por todo lo que viene a nuestra mente. No hay nada demasiado insignificante como para no incluirlo en la oración. Usted dice, no voy a molestar a Dios por eso, pero es necio decir eso. Uno de mis relatos favoritos en cuanto a la oración es de la madre que recibió una llamada de la escuela donde estaba su hija y le dijeron que la niña estaba muy enferma y debía ir para sacarla de clases y llevarla a casa. Así que fue, recogió a su hija y la llevó a casa, la puso en cama y llamó al médico. El médico le dijo, probablemente se contagió con el virus que pulula por todas partes. No puedo verla en este momento. Podré ir a verla a las 5 de la tarde, pero voy a recetarle un remedio y usted puede dárselo. Así que ella fue a la farmacia, compró la medicina y salió. Y cuando llegó al coche, se dio cuenta de que había dejado las llaves dentro del coche. Ahora era una crisis. La pequeña estaba en casa enferma, ella tenía la medicina, pero el coche estaba cerrado con llave. Así que lo primero que hizo fue llamar a su hija y decirle lo que pasaba. Le dijo, mamá hizo una tontería, dejó las llaves en el coche. La pequeña era brillante y le dijo a la mamá, mamá, consíguete un perchero, un colgador de ropa, porque lo he visto por televisión. Metes el perchero por el vidrio de la ventana, tiras para arriba y la puerta se abre. Así que la madre volvió a la farmacia, habló con el empleado y consiguió un colgador y volvió junto a su coche y se sintió completamente inútil. Así que oró y dijo, Señor, mi pequeña está en casa enferma, ya tengo la medicina, pero las llaves están dentro del carro y aquí estoy yo con un perchero y no sé qué hacer. Señor, envíame a alguien que me ayude. Justo en ese momento, un coche se estacionó junto al de ella y un hombre se apeó. Ella dijo, ah, gracias. Él no sabía lo que estaba pasando y le preguntó, señora, ¿qué pasa? Ella dijo, dejé las llaves dentro del coche. Él le dijo, ¿es ese su coche? Tomó el perchero, lo enderezó algo, lo metió por la puerta, lo movió un poco y tiró para arriba. Y la puerta se abrió. La mujer se sintió abrumada. Le dio un abrazo al hombre y le dijo, oh, gracias, muchas gracias. Usted es un buen hombre. Él le dijo, no, no soy un buen hombre, señora. Salí de la cárcel esta mañana. Ella oró y dijo, gracias, señor, me enviaste un profesional. Así que ahí lo tienen. Se puede orar por todo, incluso cuando se deja las llaves dentro del coche. Así que no se olvide. Ore en toda ocasión, ore en todo lugar, ore en todo tiempo y ore por todo. Luego Pablo menciona la petición de la oración del guerrero. Con toda oración y súplica. La palabra súplica simplemente significa pedir. Significa pedir a Dios lo que se necesita. Con certeza venimos con adoración y acción de gracias. En el Padre Nuestro se nos enseña que debemos decir en oración, Padre nuestro que estás en los cielos, santificado sea tu nombre. Pues bien, tendremos más sobre esto el día lunes. Espero que usted nos acompañe.
1: Pues viene gritando tras nosotros. Y respondiendo él dijo, no he sido enviado sino a las ovejas perdidas de la casa de Israel. Pero acercándose ella, se postró ante él diciendo,